0: El artista de la semana canta a la barra Javier La Pepa Brizuela haciendo Ando Buscando un Amor.
1: La Pepa, tuve el viernes un ratito.
0: ¿Ah, sí? ¿Fuiste a verlo?
1: Un ratito.
0: ¿Y qué tal?
1: Ratito, bien, muy bien. Ahí nos... me crucé un par de oyentes, así que... Bien, fue un ratito.
0: ¿Te pidieron autógrafo, fotos?
1: No, para nada. ¿Sabes quién me crucé? ¿Viste el último baile del Día de los Enamorados que hizo la Mona? El último baile. El baile del Día de los Enamorados que hizo la Mona en Forja.
0: Aquella vez.
1: Que me encontré uno que me decía, yo le traje el baile de la Mona y es sabrosera.
0: Ah, sí, la que la convirtió.
1: Bueno, me lo encontré a él. Me dice, ¿cómo me quemaste con ese video? Así me dijo, así.
0: Y bueno, pero ¿y si estaba ahí? ¿Qué es?
1: Él vino y me saludó.
0: Te vieron con la cámara, con el micrófono y todo. Y bueno, está bien.
1: Mirá, ahí está la foto.
0: Ah, ¿viste?
1: ¿Me
0: mirá?
1: Foto con él. Claro.
0: Qué cara de chanta.
1: Me dice, ¿quién, yo?
0: No, dije nada.
1: Son malas, ¿no? Son malas.
0: No, pero no dije nada, no dije nada. Te pareció escuchar algo.
1: ¿Qué dice por acá, Jonathan? Tiene piloto automático el camión, Conra. Ah, debe ser ese que vuelve y pone, le apretó un botón y queda a velocidad crucero.
0: Ah, eso es.
1: No saque la mano del volante de todos modos, gracias.
0: Hola, muy buenas noches, chicos. Con este clima yo estoy haciendo mi casita. Gracias por la buena onda que le ponen todas las tardes. Saludos desde Villa Santa Rosa.
1: Qué lindo. Hola, chicos, buenas noches. Desde Bariloche les escribo siempre escuchando su programa. Saludos para mi hija Morena. Ya hoy llegó a Córdoba para seguir con su universidad medicina. Es mi orgullo, mi hija. Saludos, Fabián de Bariloche. Bueno, muchos chicos y chicas y alumnos que nos escuchan mientras estudian.
0: ¿Qué, hoy volvieron las clases?
1: Es de la... ¿Ah? Sí, Brunetti, volvimos las clases.
0: Ah, y yo no empecé mis clases.
1: ¿Cómo que no empecé? Pero tenés que volver a la clase. Pero tenés que anotarte.
0: Me había olvidado de anotar.
1: Oh, no la prueba no.
0: Ay.

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0: Gracias, amigo, de corazón.
1: Gracias por todo.
2: Gracias, amigo.
1: Gracias, Córdoba.
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4: Novedad popular de la semana. Dime si eres feliz, no lo engañes más. Desacatados, Hernán y la Champions League.
5: Querían escuchar nuevamente la Champions League así reversionados, el de mi época, me atrevo a decir, ¿eh? De cuando yo me iba a Molino Rojo y escuchábamos la Champions League.
6: Molino
5: vamos a ver
6: Rojo.
5: A la Champions League. Muy bueno, muy bueno. Che, estamos de estreno también, no solamente la novedad popular de la semana, está de estreno este nuevo proyecto, lo hablamos la semana pasada, lo charlamos aquí al aire.
4: ¿Un artista nuevo?
5: No, es una nueva propuesta, podríamos decir que no cambia de género, pero es una propuesta para otro tipo de público. ¿Te acordás que estuvimos hablando la semana pasada de Eugenia Quevedo y que no se muela la muela? Suena lo nuevo, lo acaban de estrenar. Lo escuchamos para los más chicos.

0: muela la muela. Che, qué lindo. Bueno, cepillarse bien los dientes, para que no se muela la muela.
1: ¡Ay, el sonido del torno! ¡Ay!
0: ¡Ay! ¡Ay, sí! ¡Qué miedo que me da el dentista! Pero hay que ir.
1: ¿Cómo
0: hay
1: que le da miedo al dentista?
0: Hay que sí.
1: ¿Por qué te da miedo al dentista?
0: Y por eso.
1: ¿Qué te hizo?
0: No, bueno.
1: ¿Pero cuánto te dolió algo en el dentista?
0: Muchas veces.
1: Nah.
0: ¿En serio?
1: ¿No te duele nada en el dentista?
0: Miedo, miedo, pánico, pánico, pánico.
1: Al pánico tú lo entiendo.
0: Ah, sí, sí. Por eso me lavo bien los dientes.
1: ¿Pero no te duele en el dentista?
0: Sí, sí, duele, duele.
1: No hay forma.
0: La impresión, la aguja, la anestesia.
1: Ahí está. Acabas de decir otra cosa. Da impresión. Pero no duele.
0: Sí, la aguja grande de la anestesia, sí.
1: Y te ponen una vacuna en el brazo igual.
0: A mí tatuame, vacuname, todo, pero no me metan cosas en la boca. Bueno, pero, ay, Dios mío, pero, qué impresión.
1: Entonces, a ver. Porque hay niños escuchando del otro lado.
0: Ah, no, no, no me hagan caso.
1: No podés decir algo que yo digo y no lo que yo hago, como han hecho mucha gente grande que está mal.
0: No, pero es que justamente por no lavarme los dientes, quizás, por no higienizarme bien, tuve que ir al dentista a hacer un tratamiento de conducto cuántas veces.
1: Bueno, pero,
0: sí, sí, sí. Evítenlo, niños. Lávense los dientes. Hagan como dice.
1: Volvamos lo mismo. No duele, chicos. Da impresión, pero no duele. No le crean a Brunetti. Por otra parte, ahora sí.
0: Ahora sí.
1: Le mando saludo a mi amigo personal, el señor José Silo. José Silo Sarmiento.
0: Muy bien, Josecito querido.
1: Es de esas canciones que no hace falta presentar. Porque lo que ustedes van a ver en YouTube es un auto rojo en pleno Parque Sarmiento. Gente preguntando qué pasó. Letras rojas en pantalla y lo que se escucha es esto. Ladies and gentlemen, The Monkees.

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1: al bailar.
0: Una vez se va a parar.
1: Thriller.
0: Thriller, The Monkey. Muchas TH tiene. The Monkey Thriller.
1: Muy bueno.
0: Así lo presentamos.
1: Si hay algo que tiene lindo el cuarteto, es esto. Es esto, agarrar un tema clásico como lo hizo La Mona con el tema de Kiss. I was made for loving you, baby.
0: Digo, no,
1: you
0: de Michael
1: were
0: Jackson.
1: Made
0: dale,
1: for dale. Loving me. Lo mismo hizo Jiménez con un tema tan clásico, ¿no? Y The Monkey, escuchar este tema Thriller de Michael Jackson, es versión cuarteto, chicos. Es cuarteto, todo lo mejora, pero eso lo hablamos mañana.
0: Ya no hay forma de pedir perdón.
1: No.
0: Dalila.
1: ¿Cuántos, no?
0: Nos podríamos sentar a hablar horas. No. Lo nuevo, entonces, lo nuevo de La Muela, lo nuevo de The Monkey. Está lindo,
1: me gustó, me encantó.

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2: No es necesario que se roto el calendario, que sea Navidad, que sea Viernes Santo. Si estás presente.

0: Mis días de fiesta son, mi día de fiesta como el que tenemos hoy, lo canta el Choco La Pipa.
1: Ese chico es mío.
0: Muy bueno, buenas tardes, gente, dicen
2: sí,
0: por acá.
2: Hola, ¿qué tal?
0: Chicos, ¿cómo hago para enviar mensaje a la radio? Es muy fácil. Agarrás el celu.
2: ¿Pero cómo estás haciendo ahora?
0: No, porque nos escriben por YouTube.
2: Ah, claro, es Brunetti, ¿por dónde
0: por
2: se
0: YouTube,
2: comunica la
0: por
2: gente?
0: YouTube.
2: Claro.
0: Es muy simple, si no te bajaste la aplicación de la Popu, lo podés hacer ahora, no pesa nada, la aplicación es bastante livianita, se descarga al toque, pones en el Play Store la Popu, la descargas y ahí te va a pedir mail, teléfono, nombre completo, completas con tus datos y ahí podés mandar el mensajito ya, y ya está.
2: Datos que te pide cualquier aplicación cuando vos te descargues, ¿no?
0: Claro,
2: o sea,
0: claro.
2: Nada fuera de lo común. Y
0: grupos sanguíneos, si sos donante.
2: No, eso no. No, eso no, pero justamente no le hagan caso. No, lo que sí...
0: Es chiste. Sí.
2: Está bueno que primero, que van a poder escuchar la aplicación, la radio de donde quieran, desde la aplicación, siempre y cuando tengan datos.
0: Eso.
2: Van a poder mandar mensaje y ya quedan con el link disponible para anotarse en cualquier tipo de sorteo, ya
0: exacto,
2: sea las entradas que tenemos en este programa o el sorteo, por ejemplo, el auto, el BYD.
0: Eso.
2: ¡Claro! Se viene el Día del Niño. Va
0: eso,
2: a haber sorteo
0: eso,
2: para
0: eso,
2: el Día
0: eso,
2: del
0: eso.
2: Niño. ¡Claro! Hay algo que yo acá, Darío, quiero que me mande una foto, como sea, Darío, como le quede más cómodo. Estamos en Fiñana, España, escuchando la Popu a pleno en el bar Plaza Luz.
0: ¡Epa!
2: ¿Dónde...? Mándeme las coordenadas exactas. Si no tiene descargado el mensajero, mándeme a mí, Darío, a mi Instagram. Quiero ver la foto. Quiero ver una foto de la Popu sonando en el bar Plaza Luz de Fiñana, España. Ya lo buscamos, si no en un ratito. Pero qué lindo que la Popu. Imagínate, entras a un bar de Fiñana, ¿sí? Tucu, tucu, tucu, tucu, tucu. Y se escucha de fondo...
0: Hola, chicos, los saludo aprovechando que nos saludan desde España. Mira,
2: hey,
0: nos escuchan también.
2: ¿A dónde nos vamos ahora?
0: Desde Como, Italia. Los saludo, chicos, laburando como enano. Los escucho cuando trabajo de noche, últimos días y de vacaciones.
2: ¡Qué hermoso! Brunetti.
0: Sí, ¿qué
2: mira
0: pasó? ¿Qué
2: que
0: pasó?
2: Es.
0: Ah, sí, 21:32. ¿Qué tiene? Sí, sí, sí. Está muy bien la hora. Nos queda media hora más de programa, estamos muy bien.
2: ¿Y no vas a hacer la temática de canciones?
0: Ay, cierto. En el tanda y voy y lo hacemos.
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1: Temática de canciones, señoras y señores.
3: Estamos con poco tiempo, estamos con mucho tiempo.
1: Estamos
3: usted me dirá.
1: Con el tiempo, Justiniano Pose. Así que dale play nomás. Que suene lo primero. Temática de canción.
3: Está difícil hoy, me decís.
1: No, está re fácil, pero como siempre les digo, lo sacan en el segundo. Pero presten mucha atención al primero.
3: Bueno.

0: Bueno, lo primero que llega al bloque de la temática de canciones es Cachumba.
1: Cachumba, bien.
0: Cachumba. ¿Lo escucharon bien?
1: ¿Hay alguna, sí, hay alguna pista, algo?
0: Nada, que no, quieren, no. Pero suena lo que sigue.
1: Pero una pista, mirame algo.
0: Atentos.
1: Mirame algo.
0: ¿Qué tienen en común?
1: ¿Y son todas cuartitos?
0: No, dale, dale.

0: El monstruo Sebastián es lo segundo que llega y voy a ir nombrando cada artista.
1: Sí.
0: De la temática de canciones.
1: ¿Qué más?
0: Hasta ahora no le, nadie me ha dicho qué tienen en común, así que bueno, y eso que vino fácil. Está fácil. Vamos con el próximo, dale.
1: ¿Está fácil?
0: Es re fácil.
1: ¿Estás segura que está fácil?
0: Como la tabla.

0: lo canta chévere.
1: ¿Hay alguien que haya adivinado? Porque estoy leyendo acá los mensajes que yo te he tirado algunas cosas fuera del aire, pero usted, Brunetti, no me está dando ningún pie, ¿no?
0: La gente va tirando, así como van tirando la temática, también van participando de un sorteo que no estamos sorteando, pero bueno, agradecemos igual la buena onda de la gente, ¿eh? Hay mucha gente que no ha adivinado y que siguen escuchando y a lo mejor les pasa como otros días que no saben por qué lado van los temas. Así que para esa gente vamos a seguir escuchando. Suena lo siguiente en la temática de canciones.
1: Otro más, pero tirame una pista, decime algo, estoy perdido. Está fácil.

0: Y suena
1: otro.
0: ¡Qué locura con The Party!
2: Dale, 21:51, tenemos tanda, me lo va a revelar ahora a mí. ¿Fuera el aire?
0: No. Temática, dicen por acá, mujeriegos, jajajajaja. Ja, ja, ja, ja. No, precisamente, no es mujeriegos, pero Conrado, me pedís una pista, Conradito, sí. Así que voy a tirarles una pista, voy a ser buena. La pista es, te tenés que ir a confesar. ¿A confesar qué? Al confesionario.
2: Gran Hermano, eso es. ¿Es Gran Hermano?
1: No me puedo.
3: Brunetti, al confesionario.

0: sabroso, señoras y señores. Lisandro Márquez, con este temazo cerramos la temática de canciones. ¿Lo adivinaste?
1: Hasta acá nomás.
0: Hasta acá nomás.
1: Pero no hay un tema más, no, nada.
0: No, nada más. Cuyo final ya lo revelamos.
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6: 21:57 minutos, Bruno, te tengo un bronco bárbaro. Hay un montón de gente poniendo todo en la misma temática acá y yo no tengo nada que ver. Yo, o sea, la temática que yo tengo anotada acá...
5: Sí. No te dan los números. Amor en secreto, dicen acá, amor prohibido. Amor escondidas, simplemente un amor en secreto.
6: ¿Sabe cuál es lo que yo tengo anotado acá?
5: ¿Qué tiene anotado?
6: Yo tengo anotado acá, el comer la manzana prohibida.
5: No, bueno.
6: Igual tentación, eso es lo que yo tengo anotado.
5: Ah,
6: y
5: no.
6: Con el tema de sabroso lo comprobé, así que mi palabra es tentación. Hoy es cuando te tenta, cuando vas un domingo a decir, vamos a comer un heladito. ¡Oh, pero arranqué la dieta el lunes! ¡Oh, pero vamos a comer un heladito!
5: Estás cerca, después, pero no.
6: Y después vas el martes a la noche y le decís, ¡oh, acabo de comer puré de sábrido con milanesa de soja! Y le decís, vamos a comer un bomboncito. Y come un bombón.
5: Está

0: No, tiene hoy, hoy el día de pescador deportivo, ¿eh? Saludo a todos mis colegas.
1: No tiene nada que ver. Bueno, ahí está, muy bien, era re fácil la temática.
0: Mira, yo no estaba tan lejos porque pecar.
1: Claro, porque la tentación tiene que ver, te lleva a qué, a pecar.
0: Claro, y justamente, mirá acá dice, la manzana prohibida, la mujer de mi amigo, dice uno.
1: No,
0: claro,
1: bueno.
0: Está bien. Ah, no, no tiene nada que ver.
1: Sí, bueno, que es pecado. Bueno, sí, no, no, no se juzga. El que esté libre de pecado, que tire la primera piedra. Oh. Nos vamos.
0: Nos tenemos que ir, señorita Brunetti.
1: Excelente, excelente.
0: ¿Será? Nos volvemos a encontrar mañana.
1: Mañana. Mañana nosotros hacer modo cuarteto. Bueno. Uga, uga.
0: Sí, le pintó. Mañana vamos a arrancar con Giancarlo haciendo unga, chaca,
1: uga, chaca. Uga, uga, uga, chaca, uga, chaca, uga, chaca, uga, uga, uga.
0: Cerremos con un tema bien arriba, bien para activar el lunes. Imagínate que la gente está volviendo a su casa, en el bondi, cansado, diciendo, lo voy a escuchar a estos dos locos, a ver si me sacan mínimo una sonrisa. Hoy cobre, no me alcanza para nada el sueldo. La radio es gratis y la mona sigue cantando.

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0: Talleres goleó a Platense, sumó sus primeros puntos en el torneo y Sampaoli respira más títulos del portal de Cadena 3. El equipo cordobés venció al Calamar por 4-0 con goles de Rick por duplicado de Pietri y Cristaldo. Córdoba, detuvieron a un policía de civil que manejaba ebrio y causó la tragedia en Circunvalación. Terrible choque y vuelco en la avenida Circunvalación de Córdoba. Julio Oscar González, el juez rechazó el pedido de nulidad y continúa el debate. Adiós a la primaverita. ¿Cuándo vuelve el frío a Córdoba? El pronóstico anticipa una semana con un marcado contraste térmico en la provincia. Tras varias jornadas templadas, las condiciones invernales tienen fecha de regreso. Ya amplío. ¿Cuándo? Espero que dure toda esta semana. Digo la primaverita, ¿no? Títulos del portal de Cadena 3, hora 22, en 9 minutos.
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0: Bonazo, 602, bienvenidos a compartir lo mejor de la música.
1: Porque ahora no.

0: Bueno, muy bien. Arranque musical de Cuarteto Manía. Yo uso visera desacatados. Y era la música de La Conga. Y los Rolling Stones, toma.
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0: Toma la conga que tiene el, tú ahí, pero ahí con los Rolling Stones cantando. ¿Te das cuenta?

0: Bueno, a ver qué dice el pronóstico. Anticipa una semana con marcado contraste térmico en la provincia, tras varias jornadas templadas. Las condiciones invernales tienen fecha de regreso. Vos sabés que yo hoy me vestí como de veranito, ¿no? Bermudito, remerita, mangas cortas. O sea, así, cortita, cortina, cortina, la remerita. Pero le encimé un chaleco con pielcita y botas, ¿no? Claro, porque no sabés cómo se puede llegar a presentar el tiempo, cómo puede llegar a dar la vuelta, ¿viste? La vuelta de rosca. Bueno, Córdoba transitará la primera semana de agosto con un escenario meteorológico cambiante y un marcado quiebre de temperaturas con el correr de los días. Luego de un arranque con valores agradables y ambiente templado, la masa de aire frío volverá a instalarse en el territorio provincial. Durante el lunes, martes y miércoles se mantendrán las condiciones estables y cielo parcialmente despejado. O sea que aprovechemos. Las temperaturas iniciales y finales de cada jornada seguirán siendo moderadas, con mínimas que rondarán los 11 grados y las máximas que superarán levemente los 20. Estaremos 20 y décimas, 21, bueno, ahí. Favorecida por la presencia de humedad en el ambiente. ¿Está sonando el jingle? ¿La popo? Toma. Me gusta, lo dejo.
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0: Claro, ahí está. Muy bien, como cortar el himno. Esa. El jingle de la popo, escúchame, de 1000 años. ¿Cuándo se hizo? En el 2000. ¿Puede ser que se haya hecho en el 2010 este jingle? Bueno, sigo con el tema del tiempo. El enfriamiento se profundizará el día viernes y el fin de semana, restableciendo marcas estrictamente invernales. El informe meteorológico señala además que hacia el cierre de la semana no se descarta la probabilidad de nevadas en las altas cumbres y zonas serranas de mayor altitud. Bueno.
1: Ya lo sabía.
0: Disfrutemos el momento, no pensemos más allá del miércoles. Claro, disfrutemos este momento que está bonito. Disfrutemos este día lunes. Nos preparemos para vivir un hermoso martes y un hermoso miércoles, cortar la semana. Después vemos qué pasa, si volvemos acá los abrigos. Lo que sí, chicos, no guarden abrigos, no guarden frazada, no guarden media, no guarden nada que sea abrigado. Porque si no, después, viste, ves que te resfrias. Claro, salí desabrigado creyendo que está todo bien. Veo gente que sale de musculosa. Y por ahí se levanta esos vientitos fríos, viste, y... Claro, ahí donde te enfermas. Bueno, a ver qué me están diciendo. Pato, porfi, saludos para Justina, que cumple 4 añitos de parte de la Abulichi. Bien, le mando un saludito para José Dina. Buenas noches, saludos para Bruno, Tati, Mili, Andrea de Río Segundo, también de la banda de Carrelito.

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1: No querías lastimarme. Y comienza así. Esta canción va dedicada para todas las chicas solteras en esta noche. Con mucho amor y cariño de parte de Diego Murú, y va como loco. Ah.

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saludito para Maxi. ¿Cómo anda Maxi? ¿Cómo anda mi...? Che, le mando un saludito para mi colega Luis Sima. ¿Cómo anda Luis Sima? Luisito Sima, le digo yo. Va a ser para toda la vida, va a ser Luisito, ¿no? No sé si por inmaduro. ¡No! Maxi Díaz te mando un besito. Está tirado de amigo el Maxi Díaz, ¿no? ¡Ah, wey, wey! Es por cariño, va a ser Luisito Sima siempre, toda la vida, por cariño. Todos le tenemos cariño y le decimos Luisito Sima. Claro. No, es como, escuchá. A mí me dicen patito, todo el mundo me dice patito. Muy raro la persona que me dice pato, muy raro. Generalmente la gente me dice, hola patito, ¿cómo te va? Claro, voy a tener 90 años y voy a seguir siendo la patito. Teniendo en cuenta que es larga vida, imagínate, tipo Mirta, así. No. Bueno, Pato, estoy adicta a tu programa. Hola, Miriam Divina. Qué bueno que tengas adicta a nosotros. Y a mi programa, obvio.

Escucha, acá estoy cantando la mujer que veo con Karina. Abuí. Forma. Creo que acá Auge baja un montón el tono, ¿no? Para cantar con Karina. A ver, acá yo tengo otro, a ver. El Auge con Karina. Ah, no, este es el mismo. A ver, otro. Acá va. ¿Qué mazo?

Bueno, hoy hay muchas voces femeninas, muchas. No sé si, che, estaríamos por las 20 voces femeninas más o menos. Euge Quevedo, bueno, Soledad también, que por ahí se mete en algún feat. Ángela Leiva, que también se mete por ahí en algún feat, ya sea con lo Qué Locura o con la Euge Quevedo, que hicieron el ¿cómo se llama el tema? Mejores Enemigas. Alto tema. Mejores Enemigas. Pero temazo, temazo. La Gata Noelia, bueno, que la conocemos todos, que ya, bueno, un montonazo de años cantando. Luz Paicio, La China Romero. Mirá.

me están preguntando si tenemos la media hora de la media hora de clásicos. No todos los días voy a hacer, chicos. Ahora puedo poner un par de clásicos si quieren. Pongo un par de clásicos ahora, pero no todos. No, los viernes. Los viernes es la media hora. En realidad, el viernes pasado y nos extendimos a una hora. Me despedí con la promesa de que hoy iba a ser un programón igual que el del viernes. Así que bueno, voy a tratar de cumplir mi promesa al máximo, ¿eh? Lo que más se pueda. Vamos. Arriba, arriba, arriba, arriba, arriba.

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Bueno, muy bien. Señoras, señores, hora 22:48 minutos. Nochecita de lunes. Después que imagino pasando un muy pero muy bonito fin de semana. Espero que hayan pasado un bonito fin de semana. Yo los he visto, a muchos los he visto y han pasado un fin de semana bonito. Me he cruzado con medio mundo el fin de semana. O al medio mundo me quiero. Escucha, anduve por la zona del Rey. Ay, no les conté. No, si no los he visto. ¿A qué no saben con quién bailé el viernes? Adivina, adivinado. Viste que yo casi no bailo. El viernes estuvo la Pepa en la sala del Rey. Bailazo, dicho sea de paso. Bailazo. Ahora el viernes próximo va a estar en Margarita. Este próximo viernes, Margarita. Bueno. Como que vienen los clásicos así de los viernes, me da esa onda.

Dale, escucha, estaba yo ahí bailando. A ver, espérate que pongo un tema. Pongo un tema, a ver. Bueno, ponle que sea. Ponle que sea este tema. No me acuerdo. Estaba yo bailando ahí con mis amigas, ¿no? Ay, bailaba yo. Esta la loca. Había hecho una loca.

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0: Ay, todo el mundo me dice que por qué, dice que es fuerte champán, pato, vos tomás champán. Sí, pero yo le pongo mucho hielo. Y es un champán, ahí, viste que te lo dividen, ¿no? En los bailes te lo ponen en dos vasos. Yo siempre pido que lo pongan en tres vasos. Claro, entonces tenemos, y somos mujeres las que estamos normalmente. Entonces yo le pongo, al mío en particular, yo le pongo, no le pongo speed, pero lo lleno de hielo. Claro, y el último ya me queda agua, ¿no? El hielo se va, se terminó el champán y me queda el hielo que se va diluyendo y me queda ya agüita. Entonces termino tomando esa agua. Agua saborizada. Claro, agua con sabor a champán. Claro, si no, no hay cuerpo que aguante, chicos. Bueno, nos amaremos dando que el amor. No, yo cantaba todo. No, de verdad, cantaba y bailaba así. Ha hecho una loca. Amaremos tanto que el amor. ¿A que no saben quién me sacó a bailar? No, no, no, quiero que ustedes lo digan. Un cantante conocido. Es la única pista que te doy. Un cantante de cuarteto, obvio. Pero reconocido. De verdad.
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0: y yo, ay, yo le daba vueltita. Y, pero bailo un tema nomás, ¿puedes creer? Y yo ya le agarraba la mano para que no se vaya. No, pero se fue.
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0: esta pata dura debe haber dicho. Claro, ese fue, no siguió bailando conmigo.
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0: De verdad, yo estaba. 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
0: Y así, de golpe, yo estaba así como de espalda al cantante. Y viene así, me agarra la mano. Le saca la mano de mi amiga y me agarra la mano a mí. Y yo estaba por decir, no bailo. Cuando sentí el perfume, tenía un perfume. Cuando siento el perfume que tenía y veo quién era, ay, pero parecía profesora de zumba la pato. De golpe aprendí a bailar.

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1: Decir yo, lo que quiero que lo digan ustedes. Claro, quiero que lo digan ustedes. Un cantante de cuarteto me sacó a bailar.
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1: ¿Fue Damián Córdoba el que te sacó a bailar, Pato? No, señor. No, Franco, no, no. De hecho, no estuvo Damián Córdoba el viernes en la sala. No fue. Es un cantante que es amigo de la Pepa.
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1: Incluso la Pepa ha ido a bailes de él.
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0: un trompo yo bailando, te juro. Claro, digo, Pepa, cántate lentazo, cántate un lenta, claro, para bailar lento con él, ¿viste? Pero no, la Pepa seguía con él.
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0: Ah,
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0: Claro, que se mande un. 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
0: No.
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0: Ah, sí, y así le digo, bailamos.
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0: De hecho, me invitó para el sábado. Que va a estar en un baile importante acá en Córdoba. El próximo sábado.
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0: Bueno, eso fue el viernes. El sábado me voy a comer a la mini china, le digo yo. Mini china porque es una parrilla que, todo ambientada como si fuera china. Micro, baby china. De una parrilla china divina en la avenida Colón arriba. Una cosa impresionante. Ahí con mis amigotes, que se llama Fabio, con el Kill, Kelly, con la Nati. Y aparece la Silvia, vámonos a la mona, ya.
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0: No, mi idea no es, ¿no? Era ir a cenar y volver a casa tempranito para el domingo salir a hacer deporte. Ahí está esperando el domingo todavía el deporte, claro, está esperando todavía. Vámonos a la mona ya, pato. Ya. Así que partimos la banda. La banda completa.
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0: A Forja. Así que vi a medio mundo. A todo el mundo vi.
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0: Me hago la que no veo, ¿eh? Pero yo veo.
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0: Dice Gonzalo, pato fue. Sí, Gonzalo. Dice Daniela. Ta ta ta ta, pato. Sí, Dani, sí, Dani.
1: No,
0: voy a dejar que sigan. Bueno, los que estuvieron ahí presentes saben qué cantante estuvo, claro. Pero los que no estuvieron presentes, quiero que ahí como que. Saludito para Sofía Milagro de Río Segundo, tema de Giancarlo. Para los chicos de la Pizza Manía, que estamos a full con la radio, Kevin, Mauro, Eric. Pato, buen lunes, pasate los enganchaditos de Malparida y Trula, está muy bueno y hay muchas buenas voces femeninas. Sí, la verdad que sí, Eric, hay muchas. Para ¡ah! Sí, que vuelve loco Luisito Sima a hacer el grabador oculto, dice por acá. El que ya quedó como medio antiguo lo del. Él fue el creador del grabador oculto. Están buenos los temas en vivo, están muy buenos. Sí, señora, sí, señor.
2: Muchas gracias.
0: Lisandro. Lisandro le sacó a bailar, te juro. Baila re bien.
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0: No, ya hemos convertido asados y noches de tertulia con Lisandro, pero

Señoras, señores, 23 ya con un minuto. Dije 23 con uno, ¿no? Sí, 23 con un minuto. Me encanta esta versión que hace de La Nave del Olvido.

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2: Talleres goleó a Platense y sumó sus primeros puntos en el torneo y San Paoli respira. El equipo cordobés venció al Calamar por 4-0 con goles de Rick, por duplicado de Pietri y Cristaldo. Más títulos, paro en todos los puertos del país por un decreto de Milei que desregula una actividad clave. 9 de cada 10 argentinos creen que necesitan más de un trabajo para llegar a fin de mes. 9 de cada 10? ¿O 10 de cada 10? Radiografía de una Argentina endeudada. La morosidad alcanza su nivel más alto en 20 años. Más títulos del portal de Cadena 3. La gran fiesta del Día del Niño en Cadena 3. Shows en vivo, regalos y entradas gratuitas en el Kempes. Ya amplío también esta información. Es la hora 23:17.
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0: pongo cuarteto y ya les cuento acerca de la gran fiesta del Día del Niño de Cadena 3 en el Kempes.
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0: Desacatado, fit con Hernán, la Champions Liga. Dime si eres feliz y no lo engañes más. En novedad popular de la semana.

0: Gracias, amigo, de corazón.
1: Gracias por todo.
0: Gracias, amigo. Gracias, Córdoba.
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1: Bueno, la Popu, 23.34 minutos ya. Era recién la banda de Carlito. ¿Cómo lo hizo? Desaparecete. Llegó el tema que supera al cómo lo hizo, ¿no? Para mí sí.
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1: Bueno, Pato, soy Daniel. ¿Cuándo hará la Mona un baile gratis acá en su provincia como lo hizo esa vez en el Obelisco? ¿O son los porteños? Nomás pueden, dice por acá Néstor.

bastante instalado en Buenos Aires, ¿no? Viste que, más allá de que estuvo en Forja los otros días, el sábado, este sábado último, pero está haciendo televisión en Buenos Aires, está con una actividad así como más nacional, me parece. Me da esa impresión. Tranquila.

Estadio Mario Alberto Kempes se prepara para recibir una nueva edición de la tradicional fiesta del Día del Niño en Cadena 3, la celebración que se llevará a cabo el domingo 16 de agosto, o sea, de acá a dos semanas, desde las 8 de la mañana ofrecerá una jornada repleta de actividades, sorpresas y espectáculos en vivo, con entrada libre y gratuita para toda la familia. La grilla artística de la jornada contará con las presentaciones confirmadas de Bandín, Pimpau, Giancarlos, Ángela Leiva, mientras que a lo largo de la semana se irán sumando nuevos nombres a la nómina de shows. Va a ir la Jorge Quevedo, seguro. Sí. En el ingreso al predio, las familias... Las familias serán recibidas con el clásico chocolate caliente y criollos, además de la entrega de regalos para todos los niños y niñas presentes. El evento es organizado por el gobierno de la provincia de Córdoba y la municipalidad de Córdoba, con el impulso de Cadena 3, la Popu Hit y Cosquín Rock Radio. La conducción del festival va a estar a cargo de Geo Monteagudo y Yanola, en una propuesta pensada para reunir miles de cordobeses en una mañana festiva. Ojalá que esté bonito el domingo. Ojalá. Ojalá que el domingo 16 esté precioso.

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0: buenas noches. ¿Por qué sacaron ta ta ta ta ta ta? 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
0: No sé, mi amor. Mucha gente me pregunta ese tipo de cosas y la verdad que yo por ahí te puedo responder en cuanto a cosas que están cerca mío o que yo tengo información directa, pero en cuanto a cosas que no. Incluso hablé con algunos de mis compañeros. Están hablando de la partida de Guille Hemmerlin. Hablé con él y no, ni siquiera le pregunté, solamente le pregunté cómo está y me dijo que está espectacularmente bien.
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0: 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Es todo lo que me respondió, así que bueno, si está bien él.
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0: Bueno, Pato, mira, la verdad que la Mona tendría que hacer un recital a beneficio de los niños y ancianos. María del Carmen. ¿Por qué surge esto, chicos? No sé si está corriendo algo de esa información, porque la verdad que es la primera vez que escucho que piden que la Mona haga un baile a beneficio. Toda la vida ha hecho baile. Obviamente cortando entrada, cobrando entrada. Cobrando una entrada. De hecho, ni siquiera sabía que en Buenos Aires hizo un espectáculo gratis. No tenía ni idea de eso. Bueno.

0: Fuerte, Trula.
1: Muchas gracias. Gracias.
2: ¡Aguante, Trula!
1: Fuerte ese aplauso. Gracias, Damián.
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Todo. Bueno, la temperatura está ahora en Córdoba capital, 18 grados. El cielo se encuentra parcialmente nublado, humedad 75%. Señoras, señores, minutos finales de Cuarteto Manía. Se espera para el día martes mínima 11, máxima 20, miércoles mínima 10, máxima 19, 25 de máxima para el jueves, 18 de máxima para el viernes.

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buenas noches, buenos días. Buenos días, buenas noches. Bienvenidos al programa que aterriza por las noches de Córdoba, el país y el mundo. 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

0: Hacemos este benemérito programa en controles y descontroles. El señor Luciano Luchito Alegre, alias Pucho. Lucho, Pucho, Pucho, bonita, Lucho.
1: Luchito, dejen de chamaco, loco, dejen. Son bardos, loco, ¿eh? Son bardos acá. Oh, Dios mío, Pulenta. Ponete la pila, Pulenta.
0: ¡Flaco Pailos! Un abrazo grande por el Flaco Pailos, che.
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0: En la musicalización, Diego Barrios Durán.
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0: Negro Álvarez. Qué lujazo, qué lujazo, señor. ¡Qué lujazo! En la dirección artística, Dayana Terrada.
4: Escuchando la cosa, ¿qué te pasa, Adrián?
0: No, nada, Pirulo, nada, quédate tranquilo, estoy

0: En aportes humorísticos, chistológicos y tonteriles, el hombre que este domingo va a actuar junto con el payaso friki en un espectáculo que ya tiene un nivel de reserva bastante alto, te digo, ¿eh? Bastante alto el nivel de reserva que tiene el espectáculo. La dupla más pulenta, Ricardo Mario Alberto junto con el payaso friki, actúan este domingo a las 21 horas. Encima la comida no va a estar barata, va a estar regalada. Encima la comida, ya te voy a estar contando un poco más. Ya te voy a estar contando un poco más. Pero si yo te digo, si yo, no, nada, espera. No te anticipes.
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0: No, ¿qué 50 mil pesos? Escucha. Una pizza más una cerveza de litro, 20 mil. Sí. Sí, te sale más caro quedarte en tu casa. Una pizza más una cerveza de litro, 20 lulú. Ah, golazo, golazo. Ya te voy a contar un poco más sobre el show. De la curvelación al mundo, Ricardo Mario Alberto. Buenas noches.
2: Hola, Ricardo.
0: ¿Qué hace, mami? ¿Cómo anda? Buenas noches. Soy Ricardo Mario Alberto. Ricardo por parte de padre, Mario Alberto por Kempes. Y ya estamos todos preparados para el domingo. Pero mientras tanto, te cuento. Le dice la señora al marido: mi amor, se agranda la familia. Vamos a tener que comprar pañales. No me diga que está embarazada. No, se viene a vivir el abuelo. Josécito dice: hola, Adrián y equipo, se viene el putete. ¡No! ¿Por qué? No, no, tenemos un programa tranquilísimo. Adrián, buen programa acá, esperando que sean las cero para escucharte en la guardia, dice Fernando. Y sí, tengo asado para regalar. ¡Vamos, la dupla! Muy buenos los precios del Morphy, dice José. Hemos hecho un esfuerzo grande. Pusimos la entrada muy barata y pusimos la comida muy barata para que todo el mundo pueda ir. Yo sé que la cosa está difícil, yo sé que la situación está dura, entonces digo... Que la gente, si no va, es porque no quiere ir. Que tome la decisión de ir, pero que la decisión no la tome con el bolsillo, ¿me entendés, Lucho? Pues si vos decís, no, ¿cuánto sale la entrada? 70, no, no llego, no puedo. ¿Cuánto sale la entrada? 10.000. Bueno, está disponible, está al alcance. ¿Tenés ganas de ir? No, no tengo ganas. Bueno, listo, ya es otra cosa. No fuiste porque no tenés ganas. Pero hemos hecho todo lo posible para que vos vayas.
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0: Es que 50 no te hace pesos, falta, ¿sabes? 50 mil, con 50 mil van vos y cuatro amigos más. Escucha esto, 2x1 en Fernet, se pide un Fernet, te dan dos.
3: Che,
0: una lata de cerveza o gaseosa, más un cono de papa, 10 mil.
3: Ah.
0: Imagínate, vas vos solo a ver el show, 10 la entrada y con 10 más... 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Buenas noches. Acá con mi novio haciendo Uber. Cansado, pero trabajando con amor, dice Juliana. El otro día se armó una polémica bárbara con esto. Porque hay gente que critica mucho el hecho de que vos salgas con tu señora a trabajar, a hacer Uber. O con tu novia. ¿Viste el video viral ese que se hizo viral? Que la novia le hizo sacar el asiento de adelante al guaso para que nadie vaya al lado de él. En Buenos Aires fue. Bueno, acá la chica va... Está bien, nosotros somos una dupla, Luchito. Ella también son una dupla. La Julie y el novio están trabajando haciendo Uber. ¿Vos qué decís? ¿Vos irías a trabajar con tu señora, Luchito? ¿Vos irías a trabajar con tu señora, Luchito? Dice que sí, las circunstancias lo permiten. A ver, decirle de vuelta.
1: ¡Ni en pedo!
0: Que si las circunstancias lo permiten, dice Luchito que él sí lo haría. Decirle a Chipa que mueva las manos, que deje de dormir. El cuñado dice, pásate un temita, él manda más. Yo voy solo, dice, pero la paso mortal, dice José. Buenas noches, los escucho todas las noches acá en la guardia. Un saludo para los miedosos de Barrio Norte 2, de parte de Papilo. Tengo para regalar el asado, chicos. Tengo asado para 6 personas de carnicería Don Feliciano. Mándame ya mismo. La palabra clave, asado. Asado, nombre completo, últimas tres del documento. Al mensajero de la Popu. Buen comienzo de semana, Adrián Lili de Despeñaderos, que escucha siempre la Popu. Te pido un tema, Confidencias de la Barra, dice José. Hola Adrián, saludo para Maco de parte de Roxana. ¿Le podés pasar un temita de Airbag? Nunca, nunca lo... ¿Cómo se llama el tema? Nunca lo... No, se cortó acá. Nunca lo... Mándame la palabra asado, asado, nombre completo, últimas tres del documento y participas por el asado para seis personas. Hola, Pulenta, felicitaciones por el progreso. Está buenísima la radio. Ayer estuvimos con mi hija en lo de la abuela Moni. Estuvimos con mis hermanos, que les mando un saludo a todos. Lamentablemente no he podido ir al teatro el viernes con las entradas que gané. Espero algún día por mi cuenta ir a conocerte en un show. Participo por el asado, dice Francisco. Gracias, Pulenta, que sigan los éxitos, te los mereces. El viernes, los chicos de mi edad en el Eletón, explotado estaba. Llenazo, gracias a Dios, gracias a ustedes.
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0: Tengo un videito acá, mirá, así. Una hermosura como estaba el viernes el Eletón. Ahora empieza la temporada baja, baja, baja. Ahora hay que remarla. Y ya terminó las vacaciones de Buenos Aires, ya terminaron las vacaciones de otras provincias. Ahora vamos con lo que hay, ¿eh? Pero señores, a remar. Pulenta, acá estamos escuchándote en la fábrica Taranto con la Ardilla, el enano y el hombre lobo. Dice que tiene ganas de arrancar.

0: Señores y señores, hoy tenemos segmento nuevo, Luchito, ¿eh? Hoy tenemos segmento nuevo. 0 horas 15 minutos. Jugando con las canciones. Jogando con las canciones. Playing with the songs. Jogando con la canzoneta. No sé, no sé. Lo estoy diciendo en distintos idiomas. Jugando con las canciones. Uno de acá, uno de allá. Uno de acá, uno que quedó pedido del otro día, que no lo pude poner el viernes. Uno de acá, uno de allá. Uno de acá, un tema de cuarteto. Un tema de allá, un tema que nada que ver con el cuarteto. Uno de acá, Carlitos La Mona Jiménez y...
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Pulenta, acá comenzando el lunes, trabajando hasta las 3 de la mañana y acá estamos escuchándote como todas las noches. Participo por el asado, dice Joana. Hola Pulenta, acá trabajando desde la Priti, saludo para el tucumano cabeza de mansión. Pulenta, acá estoy escuchando mientras laburo en el taxi. No hay ni voz, qué placer, dice. Pero bueno, lo único que me alegra es que gano gusto y goleo la T. Pai. Participo por el asado, Pulenta, que el miércoles es el cumple de mi hijo y estaré bueno ganármelo para calentar los hierros, dice. Dice, un abrazo, Pulenta, y aguante, dice, para el uno de acá, uno de allá. Ajá, mira qué bueno, che. Mira qué bueno, ya, Lucho. Ahí lo guardo para...

0: Buenas noches, Adrián, acá trabajando haciendo Uber. Te escucho todas las noches. Muy bueno el programa, participo por el asado. ¿Qué tema son el manda más? Dice José Luis Muratore.
1: Me encanta.
0: Saludo a Marco de parte de Roxana, una de acá. Ahí lo paso a la lista. Ahí lo paso a la lista. Hola Adrián, mandale saludos a Walter que está trabajando, a mi hijo Agustín acá fuera de casa. Participo por el asado, así le doy de regalo a mi amor Walter. Dedícale un temita, dice Andrea.
2: A tomar café.
0: Uno de acá, uno de allá, uno de acá, la Mona Jiménez se fue. Uno de allá, Michael Sembrello, Maniac.
1: Sí, mi amor, me encanta.
0: Hay una versión cuartetera de este tema.

calentando los motores para el domingo, Luchito. Estoy calentando los motores para el show del domingo. Dice el gallego, ¡ay, María! ¡Ay, María! ¿Cuándo vas a dejar de celarme? Cuando me llames por mi nombre, no soy María, soy Antonia. Este tema era de una película, no me acuerdo si era de Flashdance, ¿no? Creo que es de Flashdance o de Footloose. De esa película de baile, no me acuerdo cuál de las dos. No me acuerdo si era Flashdance o Footloose.

0: Y te dije que había una versión cuartetera. Y la versión cuartetera es nada más y nada menos que...
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0: Flashdance, señor. Flashdance.

0: No, no, no, no, no.
1: No, no, no, no, no.
0: Ahí está. Tiene distintos arreglos. La de Monada respeta más la versión original. Esta tiene la, es la misma letra, pero tiene arreglos más cuarteteros.

gusta más la versión de Michael Cimarello o la original? ¿Te gusta más la versión de Monada o te gusta más la versión de Qué Locura? Si te gusta más la de Michael Cimarello, mándame la palabra original. Esta es la original. Si te gusta esta versión, mándame la palabra original. Si te gusta más la versión de la Monada, mándame la palabra Monada. Y si te gusta más la versión de Qué Locura, mándame la palabra Locura. Voy a hacer una encuesta rápida. Si te gusta más la versión de Monada, me manda la palabra Monada. Si te gusta más la versión de Qué Locura,

0: Andate de acá.
1: No, no te abuses.
0: Y tenemos show el domingo, tenés que venderlo.
1: Bueno, ya después vamos a hacer un lugarcito.
2: Bailain.
1: La mamá cheta en un country le dice a la hija mía, dice, somos la familia más distinguida de este country. Dice, hija, por favor, ¿cómo podés estar saliendo? ¿Cómo te vas a poner de novia con un Uber, hija? ¿Cómo te vas a poner de novia con un Uber? Bueno, mamá, me dejé llevar. Che, uno de acá, Ulises, nada tengo de ti. Para Pirulo.
3: Ay, amor.
0: ¿Estás melancólico?
1: No. No, estoy contento, Pirulo, estoy contento. Nada.

0: Loco, soy el club de fan de Friki. ¿Por qué no lo llevan a Friki, hermano? Usted dos, porque vos, la Adrián y el Lucho, que se quieren apropiar el programa.
1: Sí, ¿quién dice? Si no es por Friki, probablemente se cae pedazo.
2: Tampoco te agrandes. Oh, Friki, armemos un programa propio.
1: No.
2: Vengan, no se pongan a... No se pongan así.
3: 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Dale, ponelo.
1: Entre las... Dice... Disculpe, señor.
4: Sí.
1: ¿Este es el club de los inoportunos? Sí, pero venimos luego, que estoy cagando.
2: No, Friki. ¿Por qué
5: tardaste tanto? ¿Qué sabrán del amor?
2: Uno de acá, uno de allá. Un tema cuartetero.

0: Hola, soy Verónica de la Calera. Estoy muy triste por mi amor Marcelo, que se fue a Salta por unos días. No, mira vos. Y bueno, y se fue a Salta. ¿Qué es? Tiene cosas que hacer, a lo mejor se fue por trabajo, Luchito, no seas así. Acá los chicos de Denso haciendo el martes con Pepe, la Garra y la Larva. Muy bueno el programa, como siempre. Adrián, saludos Marco de parte de Roxana, uno de acá, Damián Córdoba, ojalá. Saludos para Marco Antonio de Roxana, uno de acá, ta ta ta ta.
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0: Mandale saludos a mi amor Walter Montes de Oca y a Joel. Le encantó el tema que pusiste de Flash Dance original. Saludos, dice Andrea.
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0: Hola, Pulenta, qué grande el Cuti Romero. Anoche acá en Calera, saludando a todos los chicos y firmando autógrafo. Mi hijo se fue feliz con su fútbol. Firmado por el mejor defensor, el Cuti. Mira vos.

0: Adrián, escucha, esto es una crítica para vos. Dice, Luchito tendría que haber puesto la versión maníaca de Monada, pero grabada en estudio. Esa que está en vivo es un moco, dice el manteca de Villa Mercedes.
1: Sí, preguntarle a tu señor.

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1: Bueno, entonces sí. De tanto amarnos nos volvimos. Mándame la palabra cine, nombre completo, últimas tres del documento. Participas por el par de entradas.
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1: Saludos para Mauro, el electricista de la Sarmiento. Quiero dedicarle un tema a Simón, el gran varón. Gracias, mi loco.
3: ¿Algún gorrión anda por ahí?
2: Hora del desayuno. Ya sabía que
1: para los que no llegaron a anotarse para el asado, la palabra es asado. Tengo un asado para 6 personas de Carnicería Don Feliciano. 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Mándame la palabra asado, nombre completo, últimas 3 de tu documento.

0: una de allá, una de acá, un tema cuartetero, una de allá, un tema que nada que ver con el cuarteto, una de acá, septiembre. Tengo segmento nuevo, Luchito, ¿te dije?
1: Nah, está muy bueno.
0: ¿Qué sabes? Está bueno.

0: Vos sabés que... Viste que hay veces que yo cuento pequeñas historias sobre cómo se escribió una canción y eso.
1: Sí, sí.
0: Y hay gente
1: sí.
0: me dice, ah, está bueno, eso está bueno. Así que hoy voy a contar la historia de una canción.
2: No, no, a mí no me gusta.

0: Lucido, lucido es como lo... Es como el sonero, ¿viste? Cuando vos te compras un auto y... Y dice, mira, ¿qué tal el autito que me compré? Son re talleristas eso, dice. ¡Oh, deja!
1: ¡Oh, no, papi! ¿No?
2: No te hagáis el doctor, que vos sos operador, pero de radio, no de operador.

0: Hola, acá estoy ubereando por la City de Córdoba. Saludos, buenísimo el show en el Eleton, dice Martín. Gracias, Martincito. Vos podés dar fe, Martín, que estaba hasta las manos el Eleton, ¿no? Vos podés dar fe. Friki, saludos para Nora de parte de Fernando Ponce.
1: Saludito, Nora. Te conozco, Nora. ¿Fernando sabe?
0: No, Friki.

0: Saludo para Leonardo, que es un tonto, un bárbaro, dice Ailen. Ellos se entienden, Luchito, ellos se entienden.
1: Sí, sí. Óigalo a don Pedro Vergara, que ni dormido pierde el compás. Me han contado
0: que por los pozos no le mezquinan a cantar y bailar. Roxana, qué buen comienzo de semana, acá presente, qué temas.

0: Hola, mi loco, te felicito por el programa. Mándale un saludo a mi hija que cumple años. Dice Ricardo, feliz cumpleaños. ¿Cuántos años cumple tu hija? Contame, contame, Ricardo, contame. ¡Feliz cumpleaños, hija de Ricardo! ¿Cómo se llama tu hija?
1: Me aseguro que por mi norte el canto criollo.
0: Hola, buenas noches. Acá estamos haciendo guardia en Villa Unión. Soy Gabriel de Mariano Fragueiro. Saludos.

acá, uno de allá. Uno de allá, los cuatro de Córdoba, chacarera del norte cordobés. Uno de acá, sabroso, mi manera de amarte.

0: Luchito, Luchito, ¿vos sabés dónde van a bailar los hipopótamos?
1: ¿A dónde?
0: A la hipoteca. ¿Sabes cómo insultan los hipopótamos?
1: ¿Cómo?
0: Hipopótamo. Hipopótamo.
2: Qué boludo, mami.
0: Ah. Mi cara no va a contar esos cuentos el domingo, ¿no? No, no, no, no.

0: doctor, doctor. Tengo un problema tremendo. Usted sabe, doctor, que estoy como perdiendo la memoria. ¿Y cuánto tiempo hace? ¿Cuánto tiempo hace de qué? Uno de acá, mi manera de amarte. Sabroso, uno de allá. Aerosmith, Amazing. Pedido por Martín.
1: Qué basura.
2: Sí, mi amor, me encanta.

Ahora vas a tocar la batería también, Lucho. Dios santo. Buenas noches, Adrián. Acá renegando un poco con el Uber. Mandarle a la Yoli muchos besos de mi parte. Le quiero dedicar el tema Enamorado de Ti, del Turco Oliva. Saludos para la larva mansilla que está trabajando con Cristian Castro, Alto Perro, y para el pelado sincero de la Denso, Argentina.

0: arruinaste todo el tema, friki. Voy, Lucho, que no uso batería, ¿eh?
1: Ah, deja, deja. Este domingo vamos a hacer un showzazo. Este domingo voy a contar los chistes más zafados que no puedo contar acá en la radio. Los voy a contar todos allá. 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
0: Oh, y el payaso.

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0: 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Vamos, pulentón, vamos, Gómez, vamos, triste, digo, alegre. Sos botero, ¿cómo no?
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2: Seguimos en La Noche Más Pulenta. Qué lindo que se está poniendo esto, ¿eh? Qué lindo que se está poniendo esto, Luchito. Tengo para regalarte entradas para el teatro para este viernes. Continuemos haciendo el exitazo de los chicos de...

0: Mándame la palabra teatro. Teatro, nombre completo, últimas tres del documento. Al mensajero de la Popu. Teatro, nombre completo, últimas tres del documento. Y participás por el par de entradas para el teatro. Tengo dos pares de entradas para regalarte. Mándame la palabra teatro. Teatro, nombre completo, últimas tres del documento. Y ojo, ojo, que por ahí hay gente que cuando va al teatro, hay otro que aprovechan para, para, señoras y señores, cuerno trucos.
1: Tengo un cuerno de alce.

0: La infidelidad está muy mal, pero si lo vas a hacer, hacelo bien. Cuerno trucos. Adrián, soy Estela. ¿Mi cuerno truco? Ay, ¿cómo van a saltar los hombres con esto? ¿Cómo van a saltar los muchachos con esto, Luchito?
1: ¿Algún gorrión anda por ahí?
0: Yo creo que sí. Soy Estela, mi cuerno truco es tener de cómplice a mi mamá. Yo le digo a mi pareja, me voy a la casa de mamá, ¿me acompañas? Él nunca quiere ir.
2: Punta de aquel cerro, viene cayendo mi suegra. No la atajen, es una promesa.
0: No.
3: Pero si lo vas a hacer, es mejor que lo hagas.
0: Claro, ella le dice, che, me voy a la casa de mamá. Voy a tomar unos mates de la casa de mamá. ¿Querés venir conmigo? Que voy a la casa de tu mamá. Me quedo acá, me quedo a la
4: abuela. ¿Mamá la mía?
0: No. Dice, que me quedo acá a lavar el auto. Dice, anda a la casa de tu mamá. Anda. Ella va. Yo tenía una amiga que hacía eso. Iba a la casa de la madre. Se sacaba varias fotos con la madre. Ella llevaba factura, ponete. O llevaba criollito. Y los ponía todos en un platito y sacaba fotos del mate, todo. Ella se iba. Y después a los 40, 45 minutos, una hora.
5: Después del primero.
0: Sí, pues. Le mandaba fotos. Mira lo que te perdiste, los criollitos. Dice, pero esa foto es vieja. Pero bueno, no importa, ella se lo manda, igual soy yo. Oh, sí, tengo unas ganas de comer esos criollitos. Dice, hija, quédate ahí con tu mamá.
6: Es lamentable.
0: Por eso, la próxima vez que te digan, ¿querés venir a acompañar a la casa de mi mamá? Dale, vamos. Dice. Te banca a tu suegra toda la tarde, pero ella le tiene que mandar un mensaje al pata de lana y decir, che, no voy a poder ir.
7: ¿Qué no?
0: Adrián, deja que Friki te cuente el cuerno truco, dice. Algo me dice que la tiene clara, dice César.
5: No, yo no vivo giles.
0: Adrián, soy Raúl. Mi cuerno truco, por lo menos el que a mí me ha dado resultado, es agendar a la chichichi como llamante no deseado o como posible fraude. Eso es nivel experto, ¿eh? Entonces, cuando te suena el teléfono delante de tu mujer, te figura posible fraude. Ah, otra vez, de la cárcel, corta. Mirá vos, no se me hubiera ocurrido. Sí, José Mecánico también es viejazo. Te estamos escuchando desde el móvil. Yo voy de acompañante, ¿eh? No manejamos y mandamos mensajes. Somos Silvina y Natacha. Queremos el asado. No festejamos el día del amigo todavía con la malaria que hay. Te mandamos un beso. Mira vos. Vienen en el móvil. ¿Puedo preguntar móvil de qué? ¿Móvil policial? No, en el móvil. Te estoy diciendo, viene en el móvil. ¿Móvil de qué? ¿Móvil policial? ¿Móvil? ¿Qué es móvil de la Guardia Urbana? ¿Móvil de qué? ¿Móvil de qué? Silvina y Natacha.
4: Atento móvil, atento que va.
0: Adrián, soy Seba. Salúdame al Negro Luca que está al lado mío escuchando la radio. ¡Hola, Negro Luca! Cuerno trucos. Qué bárbaro esto, me dejaste pensando, che. Me dejaste pensando. Así que vos lo agendas como llamante no deseado o posible fraude. Entonces cuando te suena el teléfono y te atiende alguien que no te tiene que llamar en ese momento, dice, posible fraude. Le voy a decir, no lo voy a atender. Te dice tu mujer, dame por acá. Hola, escúchame una cosita. Ustedes, estafadores. Qué hermoso que sos. Segunda palabra clave para el asado. Tengo el asado para vos. Sí, señor, asado para 6 personas. Gentileza de nuestros amigos de Carnicería Don Feliciano. Mándame ya mismo la palabra clave. Asadazo. Nombre completo, últimas 3 del documento. al mensajero de la Popu, Asadazo, nombre completo, últimas tres del documento, al mensajero de la Popu. Y ahora sí, tampoco es el segmento, pero, el otro día lo prometí y las promesas se han hecho para cumplirse. Así que, esta es una historia que mezcla amor, violencia, traición, crimen, cárcel, poesía.

ejecutando. Ah, dice que cantaba ese checario. ¿Por qué no le decís que esa no es tuya? Uno se vende, está medio chupa. El famoso cantautor, que no era de irse al mazo, saltó a defenderse de la acusación. Ah, porque parece ser que el otro le dijo, ¿qué? Si ese tema, ¿qué va a ser tuyo? Si te lo escribió Lucho Alegre. Él, como no era de irse al mazo, saltó a defenderse de la acusación y se armó una revuelta. Volaron trompadas, golpes, mesas, sillas. En el entrevero, al cantante, le robaron 30.000 pesos que había cobrado como adelanto de las regalías por su próximo disco. El tipo venía con la recaudación acá. En el bolonqui, el tironeo, le chorrearon la plata. Cuenta la leyenda que el caballero este fue hasta el auto, buscó un arma que tenía, se volvió y lo mató a este hombre de nombre Temístocles Álvarez, alias El Loro. Tras lo cual fue condenado a 12 años de prisión. El cantautor del que estamos hablando es nada más y nada menos que el Chango Rodríguez. Y allí fue cuando compuso, estando preso, este tema. Lo que en una primera pasada podría sonar como una simple historia de amor, esconde el sufrimiento del poeta por estar encarcelado sin poder ver a la mujer de su vida, a la gringa. El Chango se había pasado 2 años en la cárcel de encausados, ahí en Barrio Güemes, cerca de La Cañada, que en ese momento solamente era un murallón al que llamaban el Calicanto, que se llamaba el Calicanto porque era hecho de cal y canto. Tan simple como eso, cal y piedra, canto rodado. Por eso en una parte del tema dice, al pie del Calicanto, la luna cuando pasa peinó mi serenata, la cresta del Sausal. Por eso cuando dice, acércate a la reja, sos la dueña de mi alma, sos mi luna cautiva que me besa y se va, no se refería a una reja de una ventana o de la reja de una casa, sino literalmente las rejas de la cárcel, donde ella lo visitaba, lo besaba y se iba. En esta canción se describe con mucha poesía el padecimiento de quien extraña a su amada en el encierro de la prisión. Los grillos enamorados son los grilletes, el tintinear de espuelas son las llaves del carcelero. El 8 de enero de 1965, el Chango se calzó un frac negro, con moño, haciendo juego, y se casó con Lidia, la gringa, en el penal. Marcha nupcial y folclore en una prisión cordobesa tituló la revista así. Noche de bodas, dice el epígrafe de una foto que muestra a la pareja sentada en el camastro del calabozo, brindando con 2 copitas de vino. Él de camisa, con una guitarra sobre las piernas, ella de vestido floreado. Una historia de amor, violencia, muerte, cárcel y poesía. Luna cautiva. Lo compartimos en esta bonita versión de La Sole con Rally Barrio Nuevo.

0: Ahí cuando dice tuve que hacer un alto por un toro mañero, era un loro, pero que quedaba feo, un loro mañero. Le decían loro al tipo que lo... Entonces tuve que hacer un alto por un toro mañero. Tuve que hacer un alto, que tuvo que hacer un alto en el camino. Y al chango Rodríguez no cumplió su condena, ¿sabías? Lo indultó el gobernador. Como era parte de la justicia provincial, asumió el gobernador. Dijo, hubo un grupo de artistas que hicieron toda una junta de firmas, todo para que lo indulten. El gobernador firmó un decreto y lo indultó, así que lo liberaron. Che, qué buena que está la historia, loco, no sabía, dice. Gracias por contarnos estas cosas. Hola, soy Estefanía, quiero ganar el asado. Hola, mi hermano, toda la noche te escucho, genio, trabajo en la ambulancia, traslado de FIP, soy Darío, quiero ganar el asado. Muy buena la historia, acá estamos con amigos comiendo pizza y riéndonos. Adrián, mandale saludos al grupo Noctámbulo de la Denso. Fincero, la garra Silvana, Laura y Cristian, que tiene la tira de capitán y el viernes se paga el asado. ¡Aguanté! ¿Te dije la segunda palabra? ¿Asadazo era? Asadazo, nombre completo, últimas tres del documento. Las entradas para el cine, como son de los cines Dino, Dino de Ruta 20, Dino de Alto Verde, mandame la palabra Dino, Dino, nombre completo, últimas tres del documento. Y para las entradas del teatro, mandame la palabra Teatro, Teatro, nombre completo, últimas tres del documento. Hola, Pulenta, acá estamos con el Benja, dice, desactualizado, ¿te extrañan? Ah, la miércoles, está grande el Benja, che. El Santa María de Bonilla. Abrazo grande, loco. Qué enorme que está. Si al tocarnos nos matamos. Saludos de Linta, Pulenta. Che, qué linda historia, loco. Dice, ¿vas a hacer más? Creo que sí, depende si les gustó o no les gustó. Ustedes cuéntenme. Ahora, mientras sale la tandita, mándame un mensaje y poneme linda la historia. Poneme fea la historia o más o menos la historia. O más o menos la historia. Entonces ahí vemos si hacemos más. Hay un montón de historias, porque que no son las historias personales, que decía, ay, esta canción me hace acordar cuando yo... No, son las historias de cómo se escribieron esas canciones. Hay un montón, en castellano, en inglés, lo que se te ocurra. La que no, la investigo, la inventamos, no importa.
1: Hermosa historia, hermosa.
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1: ¡No!

0: impresionante, Luchito, lo que ha generado la canción con historia. Ah. Escuchá lo que me dice Fidelina. Yo tengo una historia de la cárcel de encausado. Dice, yo pasaba por ahí y me tiraban cartitas.
1: Sí, sí.
0: Claro, porque si vos te fijas ahora cuando pasas lo que era la ex cárcel de encausados, hay una parte que está más cerca de la vereda. Ahí te tiraban cartitas, ¿no?, por la ventana de la celda. Sí, yo tengo una historia. No sé si tienen ganas de escucharlo, pero había un... Estamos hablando de épocas previas a WhatsApp, previas a redes sociales y todo eso, ¿no? Había un preso que me mandaba colaboraciones a la radio. El tipo escribía muy bien, era muy gracioso escribiendo. Entonces él hacía 5 colaboraciones, hacía un diccionario carcelario, hacía... varias cosas, escribía muy gracioso el tipo. Entonces me mandaba una para el lunes, una para el martes, una para el miércoles, y lo enviaba con alguien que no sé quién era, que lo iba a visitar. Entonces esa persona le recibía el sobre y me lo llevaba a la radio y me lo dejaba. Entonces yo decía, él me decía, no me nombres, porque tenía miedo de represalias. Entonces nosotros le llamábamos el corresponsal de allá adentro. Y vos escribías y nosotros leíamos las cosas que escribía. Escribía muy bien, nos sorprendía lo bien que escribía el tipo. Escucha esto, Luchito, porque muchos años después, un día me llama por teléfono. Me dice, no, vos no te acordás de mí, no me conoces mi voz. Dice, yo soy fulanito y tal. Le digo, mira vos, ¿qué es de tu vida? Dice, yo te tengo que decir. Primero, te tengo que agradecer porque me salvaste la vida. Le digo yo, no. Durante un año yo viví esperando las 12 de la noche para que vos leas lo que yo escribía. Era el motivo que me mantenía ahí, porque era deprimente estar allá. Yo me mandé un moco y dije, guaso, me tuve que comer un tiempo en cárcel. Y lo segundo que te quiero contar es que a raíz de escribir estas cosas para vos, empecé a escribir yo, en serio, para mí. Y escribí un libro y gané un premio del Fondo Nacional de las Artes. O sea, el guaso... Era escritor, había presentado su libro y había ganado un concurso del Fondo Nacional de las Artes. Nada, un orgullo. La historia que no le interesa a nadie, te la acabo de contar. No sé si le interesa o no, pero bueno, son cosas que pasaron con la radio.

Excelente la historia, seguí contando, seguí contando, me dicen. Deseame suerte, bicho, estoy laburando un temita de Jiménez, hermano, si puedes ser el dueño de tus sueños o el enamorado.

0: para que ocultarlo.
1: Qué buena historia de superación, loco. Siempre se puede salir adelante con honestidad e inteligencia, dice Sebastián. Sí, y te cuento más. Este hombre ya falleció. Este hombre después escribió otro libro. En ese primer libro que escribió, me lo regaló, lo leí y al final del libro me entero que uno de los personajes principales de la novela, era una novela, se llamaba Adrián Gómez, boludo, le había puesto el nombre mío, casi me muere la emoción cuando lo leí. Y después escribió otro libro que ganó, en este caso, un concurso provincial en Santa Fe. Cuando lo vino a presentar a Córdoba, me llamó por teléfono y yo le dije, ¿sabes qué? Te voy a regalar una charla del licenciado Elefantini. Así que me vestí de Elefantini y dije, bueno, viene a presentar su libro. Fue una cosa muy linda, la hizo en la casona municipal acá.

0: Che, Adrián, acaba de ser mamá mi ex. Dice un hombre acá. No voy a decir el nombre porque... Acabo de ver la foto de la nena. No se parece a ninguno de los dos.
1: Che. La quiero tanto y aquí. Le falta ella.
0: Hola, Pulenta, acá en España, escuchando a Altea, haciendo la línea de Bondi número 10, Benidorm, Altea. Son mi compañía en las mañanas, desde Benidorm hasta Altea. Y no, se ve que viene con auriculares. ¿Está permitido allá? No, está allá, sé que no se puede, vos no digas nada. Alta historia de superación, Adrián, saludos, felicitaciones. Pulenta dice, no va a hablar del triunfo de Talleres. Qué bárbaro, ¿no? 4-0. Me suena, ¿sabés qué me suena?
2: Me suena
0: a desahogo, a eso me suena. Porque no fue un partidazo, el resultado no revela lo que fue el partido, pero suena a desahogo, ¿viste? Cuando no te sale una y de repente decís, ¡vamos, me salió!
3: La San Paola es neta.
0: No boludemos. No tonteemos. Simplemente, hay que decir, bueno, ojalá que esto sea un cambio de racha. Pero tampoco es para agrandarse, Vamos paso a paso, tranquilos. Pero se sacudieron la modorra Negro Rick. Hay algunos muchachos que no les salía una últimamente, no estaba ligando nada, Taller.
2: ¿Qué me dice usted?
1: ¡Vámonos, diablos!
0: Pasaron el sobre, dice José. Nah, José, sí. Si vamos a sospechar que todos pasaron sobre, ¿cuántos sobres pasaron en el campeonato anterior? Nada, tampoco seamos tan...
4: Si hace un gol el Lubita, lo invito a cenar a usted.
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0: Déjalo contar un chiste a Friki.
3: Doctor, tengo un grano acá en el toto. ¿Cómo? Tengo un grano acá en el toto, me duele mucho. A ver, ¿se lo reviento? Bueno, pero cuidado con el grano.
1: No.
0: Se viene el show de Friki con Ricardo Mario Alberto este domingo. Este domingo, la dupla más pulenta. Ricardo Mario Alberto y el payaso Friki.

0: con Ricardo y el payaso. Todos vamos a gozar. Ricardo Mario Alberto, ¿sabes qué va a hacer? Va a ser el diccionario cordobés y el show de la pasión. Todos juntos. Y el...
1: Escúcheme una cosa. Déjalo, sí. Conto algún cuentito al friki.
0: Bueno, mira, vamos a hacer una cosa. Es la 1:34. No, en el show va a contar un montón. Va a tener casi una hora de chiste, uno tras otro. Y uno más zafado que el otro. Yo le aviso a la gente que el show de Friki es muy zafado. Lo de Ricardo no. Pero el de Friki es muy zafado. Va a haber dos estilos de humor totalmente distintos. Va a estar Ricardo Mario Alberto con sus historias de la curvalación, con un poquito de música, con un poquito. Y después va a estar Friki con. 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Así que ya saben, este domingo a las 21 horas, el gran show de Ricardo Mario Alberto y Friki, la dupla más pulenta.
2: Adrián, ¿qué te parece si vamos con el desubicado?
0: Aguántame un poquito, Paul. Pulenta, aguanta instituto, dice, paso a paso, trabajo y trabajo de hormiga, pero qué lindo cuando gana tu equipo, te alegra el día, la semana, así sea, instituto, talleres, Belgrano, qué pedazo de radio, Pulenta, mando la palabra, payaso, desde ya. ¿Quieren que Friki cuente un cuentito? Manden la palabra, payasito. ¿Querés que Friki cuente un cuentito? Manda la palabra, payasito. Manda la palabra, payasito. Al mensajero de la Popu. Si entran, hoy es lunes a la noche, martes a la madrugada. 200 mensajes. Si entran 200 mensajes que digan la palabra payasito, Friki te cuenta un cuentito. Si entran 200 mensajes con la palabra payasito, Friki te cuenta un cuentito.
3: Amarse.
4: Me quiero casar con su hija.
0: No, ahora no. Después tienen que entrar 200 mensajes.
4: Me quiero casar con su hija.
0: Basta.
5: Angie, qué mal elegiste, Angie.
4: Le quiero pedir la... Basta. ¿Me va a dejar o no me va a dejar?
0: No sé, si la gente te vota, sí, si no, no.
4: Pero tenemos que vender el show.
0: Sí, ya sé, Friki, ya sé. Pero... Adrián, mi noche con la popular, así te escucho, dice. Pásate el tema, si ella supiera. Me mandan una foto... Ah, mira vos, Roxana. Está con el matecito en la mano, con el termito bajo el brazo, en la camuchi. Mira qué linda, che. Beso grandote.
6: Hola, papi, ¿eh?
0: Adrián, ¿cómo se llaman los libros del hombre ese? Mira, el primero se llamaba La Ley de la Memoria y el otro no me acuerdo. Justo, uno se llama La Ley de la Memoria y el otro no me acuerdo.

0: En la noche más pulenta, el desubicado.
1: Déjalo contar o se te arma, Adrián. Dice, bueno, tranquilo, muchacho. El desubicado de hoy, nos vamos a los ochentas. Virus. Una luna de miel en la mano. Que después supimos de qué se trataba.
2: No, no, papi, ¿eh?

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0: Atención, atención, pasajeros del vuelo número no sé cuánto. Por favor, abordar el último sorteo.
1: Último sorteo, último llamado, última chance. Última posibilidad de ganarte los premios. ¿Querés ganarte el asado? Mándame la palabra parrilla. ¿Querés ganarte las entradas para el cine? Mándame la palabra peli, peli. ¿Querés ganarte las entradas para el teatro? Mándame los chicos. Repito, tengo el asado para 6 personas de Carnicería Don Feliciano. Mándame la palabra parrilla, parrilla. Nombre completo, últimas 3 del documento. ¿Querés ganarte un par de entradas para el cine? Mándame la palabra peli, para ir a ver una peli. ¿Querés ganarte las entradas para el teatro? Mándame los chicos, porque es para los chicos de mi edad. Este viernes, 1:47, ya estamos sobre el final del programa. Luchito, qué rápido que se nos pasó. Adrián, te saludamos. Gustavo y Héctor, de Salta. Trabajamos en un proyecto minero en Jama, Jujuy, a 4.300 metros de altura. En Jama. Está cuando vos vas para Jujuy, viste, pasa para allá, para el lado de Tilcara, todo eso, hay un cartel hacia la izquierda que dice el Paso de Jama, que por ese lado vas para Chile. No lo conozco, yo vi el cartel nada más. Bueno, ahí hay un proyecto minero, 4.300 metros de altura.
2: ¿Mina, mina, che?
1: Hay minas de minerales, sí, sí, sí, sí. Son minas muy profundas, pero no creo que te den bola, Lucho. Dice, y hace un poquito de frío. En este momento, menos 10 grados. 10 graditos bajo cero, papá. Pero escuchándote a full y pasándolo bien. Trabajamos en el servicio médico. Te mandamos saludos y éxitos. Che, mira vos. A ver, me mandan la foto. Miro a los muchachos ahí adentro con el aire a full. Haciendo patria a los muchachos en el servicio médico. Allá en Jama, provincia de Jujuy. Saludo grande para ustedes.
3: A poner lomo, papi.
1: Adrián, gracias por hacer la noche más corta mientras viajamos para Frías, Santiago del Estero, dice Lucas. Y a partir de este momento, señores y señores, la gauchada de Luchito. ¿Querés que Friki cuente un cuentito? Manda la palabra payasito, payasito. Van 120 mensajes, faltan solo 80 para que Friki junte los votos necesarios.

0: Vos sois que yo actúe ahí. ¿A dónde? Ahí mal, te llama. Yo actué un día.
1: ¿Y cómo te fue?
0: Mal.
2: ¡Qué maravilla, qué maravilla! Si se apaga
0: Valderrama. Mira, te dicen gaucho buenito, dice, porque le da de comer al pingo. No, chico.
3: Es lamentable.
0: Claro, el gaucho bueno le da de comer al caballo con la mano. Soy José, recién llego de viaje de San Luis, quiero participar por el asado. Luciana dice, quiero el asado para el cumpleaños de mi yerno. Soy el Coquito de Barrio Mío, estoy con el Mati de la Calera, manda saludos, te escuchamos siempre. Saludos para los chicos. Hermano del litoral, voy empezando a dar nombres de ganadores. Entradas para el teatro, atención, estas son para el viernes. Función del viernes, los chicos de mi edad. Juan Ramón Suárez, 412. Luis Eduardo Latorre, 104. Juan Ramón Suárez, 412. Luis Eduardo Latorre, 104. Se ganaron las entradas para el teatro, los chicos de mi edad, este viernes en el Eleton Resort. Las entradas para el cine son para Valeria Campos, 502. Los que ganaron las entradas para el teatro tienen que ir directamente el viernes a las 22:30 al Eleton Resort en Villa Carlos Paz. En el caso de Valeria Campos, tiene que pasar por acá, por Alvear 139, a retirar sus entradas para el cine. 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

0: Me queda solamente el sorteo del asado. Mándame la palabra asado. Asado, nombre completo, últimas tres del documento. Excelente programa, bro. Soy conductor de la empresa El Práctico. Vamos de retiro para Alta Gracia. Siempre nos acompañas en los viajes. Abrazo grande, dice Luciano.
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0: Miriam nos escucha desde Malagueño. ¿Desde dónde nos están escuchando, chicos? Lucho, ¿te das cuenta que nos están escuchando desde Jama, Jujuy, y nos están escuchando desde Ushuaia, Tierra del Fuego?
2: En España también.
0: Sí, pero digo de la Argentina, de nuestro país. En España nos están escuchando, sí, claro. El mundo nos está escuchando. Pero me llama la atención de nuestro querido país. En los dos extremos, al norte, bien al norte, en Jama, Jujuy. Y al sur, bien al sur, en Ushuaia.
2: Y en España también.
3: Es burrito, chuchito, ¿eh?
0: 1:57, nos vamos. Friki se ha ganado el derecho de contar el chiste de chiste.
3: Luchito, vos que sos muy inteligente. ¿Vos sabés cómo hacer para meter 7 agujeros en un agujero?
2: ¿Cómo, friki?
3: Métete una flauta.
0: No. Andate.
3: Métete una flauta en la oreja.
0: Bueno.
1: Pero no me diste.
3: Resulta que cae, le dice una chica, papá, dice, va a venir mi novio a hablar con vos. ¿Qué tenés novio vos? Sí, va a venir a hablar con vos. Cae un guaso, dice, ¿cómo le va? ¿Qué tal? Dice, le vengo a avisarle que me voy a casar con su hija. Viene a pedir la mano de mi hija. No, le vengo a avisar. No le vengo a pedir permiso, nada, yo no pido. Le vengo a avisar que me voy a casar con su hija. Hace tiempo que no estamos viendo. Yo no sabía que tenía novio. Bueno, sí, no es problema mío. Hace un montón que no estamos viendo. Es más, ya tuvimos sexo, ya me entregó, ya todo. Un fenómeno, su nene. El guaso así con los ojos abiertos y dice, ¿qué, nada, dice. Es más, le aviso. Me gusta la joda, me gusta la caravana, salgo mucho, fumo, chupo, tengo todos los vicios. Pero, ese guaso no, se había quedado bloqueado. Dice, nada, dice. Y le aviso. Me gusta trasnochar. Hay veces que salgo y no vuelvo por 3 días. Y me encantan las mujeres de la noche. Hago cualquiera yo. Y el suegro medio recuperó el aliento. Le dice, pero ¿cómo me viene a hablar así, maleducado? ¿Por qué me viene a hablar así? Porque se me canta, le dice. Se me canta, porque tengo 5.000 hectáreas de campo, tengo soja, tengo vaca, tengo 200 departamentos acá en el centro y tengo como 60 locales en el centro. Bueno, dice, perfecto, no hay nadie.

0: Nos vamos. Hicimos el programa en la noche de hoy. En controles y descontroles, el señor Luciano Luchito Alegre.
1: Gracias, papá.
0: En la conducción, quien les habla, Adrián Gómez. Se despide hasta mañana. Y el ganador del asado es... Saluda a Lorena Páez, que anda por el rincón del aeropuerto. Ah, bueno. Carlos Eduardo Montalbán, 318. Carlos Eduardo Montalbán, 318, te ganaste el asado de Don Feliciano. Tenés que pasar a retirar con tu documento en mano tu asadito por Don Feliciano, Avenida Revolución de Mayo 1294. Chao, hasta mañana, gracias.

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0: el salto de Agüello. Los chicos 20 de junio.
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0: Gracias, Movistar.
1: Muchas gracias.
2: Gracias, hermano. Gracias por venir.
1: Feliz aniversario. Los quiero.
0: El aplauso.
1: Gracias. Aguante, hermano. El cuarteto, papá. Banda Argentina, dale.
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1: Querida socia, lo querramos o no,

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0: ¿Qué veo?
1: Que Dios los bendiga a todos, gracias.
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0: Vamos, Rosel, un poquito de piano ahí. ¿Me van a ayudar? ¿Me van a ayudar? ¿Cómo dice? ¿Cómo dice?

Y cómo los quiero, loco, cómo los quiero. Ahora sí. Las palmas arriba. Las palmas arriba, las palmas arriba, las palmas arriba, las palmas arriba. Arriba, pelado. Vamos, el Carly.

0: Gracias.
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1: Para el amigo Luigi, que lo había pedido.

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no se lo deja ir así fácilmente, ¿no? ¿Dónde están las

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0: Muchas gracias, Juan.
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0: 5 de la mañana, 5 minutos en la República Argentina. Señoras y señores, queridos amigos, madrugadores de Córdoba y el país, bienvenidos a una nueva edición de la primera mañana de la radio. Arriba la Popu, con muchas R's.
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0: ¿Cómo estamos? ¿Cómo estamos? ¿Cómo anda eso? Buen martes para todos, martes 4 de agosto.
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0: Arrancamos a

0: ¡Qué lindo, qué lindo! Todo es empezar, vamos, que el mundo nos espera. ¿Quién les habla? Mi nombre es Ulises Llanos. Junto a ustedes a través del mensajero de la cadena popular, a través del chat en vivo de YouTube, en Córdoba y el país, con todos los clubes de madrugadores. ¡Arrancamos, ponemos primera! Hasta las 6 de la mañana. ¡Arriba la popu!
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1: Cinco de la mañana, 14 minutos. Hacemos el repaso de títulos de cada mañana. Escuchamos a Jean Carlos con Quíreme. ¿Y a dónde vas de la conga? En busca de los votos en el Senado, el gobierno fijará un tope del 25% a la extranjerización de tierras y las modificaciones serán anunciadas hoy por Bullrich con la intención de tratar el proyecto el día jueves. El proyecto oficialista original no establecía límites, en tanto el tope porcentual vigente es del 15% de la superficie de cada distrito. La oposición prepara una serie de protestas en distintos puntos del país. Un paro sorpresivo en los puertos frena el comercio de granos y de combustibles en el país. Es en rechazo al decreto que se publicó el jueves pasado en el boletín oficial y que elimina la actividad de los prácticos, que son quienes ingresan y sacan los barcos de los puertos. El sector privado reclama una solución urgente al conflicto y prefectura intimó a los prácticos a retomar sus tareas. Con fuerte rechazo a las inspecciones de la Nación para garantizar el 75% del dictado de clases, se cumplió ayer con el alto acatamiento al paro docente en gran parte del país. En las ciudades de Buenos Aires hubo además una masiva movilización de la que participaron delegaciones de distintos puntos del país, incluida Córdoba, y en Córdoba la adhesión superó el 70% en las escuelas públicas, según datos oficiales. Comenzó el juicio contra Oscar González por la tragedia de las Altas Cumbres. El acusado se negó a declarar y su abogado pidió la nulidad del juicio, que fue rechazada por el tribunal. Además, declararon las dos jóvenes que resultaron con secuelas tras el accidente y pidieron justicia. El gobernador de La Rioja, Ricardo Quintela, advirtió a los inversores que si el peronismo vuelve al poder, lo que sea necesario expropiar, lo vamos a expropiar. Pidió que los hombres de negocios no se entusiasmen con las medidas de Milei. Karina Milei compartió foto con los gobernadores del Chaco y Corrientes y ya avanzan con las posibles alianzas para el 2027. La jefa de La Libertad Avanza se reunió con Leandro Esdero y Juan Pablo Valdés en el marco de una actividad en Resistencia Chaco, de la cual participó Diego Santilli. Las importaciones puerta a puerta rompieron otro récord y ya equivalen al 40% de las ventas de ropas, electrónicos y juguetes en shoppings. En junio ingresaron 125 millones de dólares vía courier, un incremento interanual del 73,8%. Detuvieron a un policía que manejaba ebrio y lo acusaron de provocar tragedia en Circunvalación, donde ayer murió un hombre que iba como acompañante del camión que volcó. Lo imputaron por ahora de homicidio culposo agravado y se le detectaron 1,88 de alcohol en sangre. Títulos para comentar a esta hora, reiteramos, calendario de pagos de ANSES arranca el día 10 de agosto. Hoy no hay corte de luz programados en Córdoba y policía de la provincia informa circulación normal en la mayoría de las rutas. Atención a este dato. Remarcamos las siguientes rutas. Autopista Córdoba-Rosario, Nacional 35, Provincial número 4, Nacional número 7, 158 y Nacional 38, circular con precaución por niebla. Y la Provincial Altas Cumbres E34, circular con precaución por lluvia. Lo que tenés que saber antes de salir de casa.

0: 5 de la mañana, 20 minutos, puntual. Nos tenemos que ir a la PP, la peña popular de cada mañana.
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0: En la PP de esta mañana, saludo muy grande para todos los que están escuchando. Arrancando en Córdoba y el país, ¿cómo estamos? Buen día.
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0: amigo Peto.
1: Es un movimiento.
0: ¿Cómo anda, Peto?
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0: Con el amigo Tobías, están escuchando de guardia, un abrazo.
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0: Arrancamos la PP de esta mañana. De la mano de una formación, porque ahora fueron pasando por varias formaciones, pero de la mano de una formación que estaban Diego Frías, Fabián Frías y Rodrigo Medina, los Hacheros, esa mujer.

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1: Qué bonito la samba de tu adiós de Martín Paz, cerrando la PP de esta mañana. ¡Vamos, Horacio! Para la panadería Quiroga del

5 de la mañana, 32 minutos en la República Argentina. Buen día, buen día, buen día Córdoba, buen día país. Nuestro despertador de cada mañana en este martes 4 de agosto. Me parece que vi 8 y me confundí. Martes 4 de agosto, 15 grados, 4 décimas la temperatura a esta hora en la ciudad de Córdoba, 89 el porcentaje de la humedad, viento del este a 2 kilómetros por hora, con un cielo cubierto en la ciudad de Córdoba. Hoy estamos esperando una máxima de 20 grados en la ciudad, con neblinas durante la mañana y mayormente nublado durante la tarde-noche. Mira, mira, mira cómo está el piso ahí. Se acaba de actualizar la máxima prevista para el día jueves, que ayer habíamos comentado que iba a ser de 33 grados aproximadamente. Bueno, estaba escuchando que hubo un error de tipeo por parte del servicio meteorológico. La máxima no va a ser de 33, sino que será de 25 grados el día jueves. Actualizamos esa información. Porque muchos esperaban el jueves un día de calor. No, no, no. Máxima 25 grados. Mira, mira cómo está el piso ahí. Repaso de temperaturas en el país. En Neuquén, 8 grados, una décima. Mayormente nublado y una máxima de 14 grados. En Rawson, 2 grados 8 décimas, sensación térmica de 0 grados 2 décimas. Un día mayormente nublado y una máxima de 12 grados. En Salta, 16 grados 7 décimas. Neblina y mayormente nublado y una máxima de 25 grados. En Santiago del Estero, 19 grados 5 décimas. Lloviznas y una máxima de 22 grados. Buen día para todos, bienvenidos. Que sea un gran martes. Que sea una gran jornada. Y como siempre, buen día y arriba la popu.

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Es la música de Guns N' Roses, Paradise City. Ante los bolos Oscaila, carnaval toda la vida, 5 de la mañana, 45 minutos. Buen día, Uli, equipo, buen bendecido martes. Saluda Chano de la ponderosa zona rural de tránsito. Buenos días, Uli, bendiciones, pues somos Daniel y Lorena de Café El Paso Lordan. Saludos para todos nuestros amigos y clientes. En Alicante, España, está Rosa. Buen día. Ya los leo a todos los que van llegando a través del mensajero de la radio.

0: Arriba la popu hasta las 6 de la mañana. Buen día, buen día. ¿Cómo estamos? Alegría.
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0: Hola, don Uli desde Arroyito, Córdoba. Un abrazo grande, Daniel Romero. Para la Pepe, ¿podría ser un tema de los nombradores del Alba, la malagueña? No sabía que hacían la malagueña. No lo encontré por los nombradores del Alba. Pero bueno, ya escuchamos el otro día la malagueña en Los Quijanos. Nati, de Cetre Santa Fe, como siempre. Teresa, beso grande, que tengas lindo martes. Bendiciones. Somos Carlitos y Paloma, acá escuchándote de lunes a viernes y los sábados también. Sos un genio, pasó un tema de Jean Carlos. Abríamos con Jean Carlos el día de hoy. Desde Oliva está Franco Agustín Serrano. Soy el pirata de malagueño, estoy escuchando en mi trabajo Geocicle Planta Yoxina Malagueño. Pasar el tema Madre Provinciana de Cristian Valle. Buen día, Uli, esperando los aro aro, me dice Jorge Zapata. Bueno, eso en el programa del Turco. Sí, ya como las 6:30, 6 chirola. Acá hay un oyente que mandó varios aro aro, así que hoy vamos a hacer eso. Claro, pues siempre me dicen, no, el guionista está por atrás. Bueno, vamos a otra cosa. Uli, buen día, la autovía 36 y la ruta C45 están peligrosas también con la niebla. Mucha precaución, dice Néstor. Desde la ciudad de La Furia, buen día, Uli. Saludos a mi colonia Carolla. Desde Javier, soy Javier de Hernando, listo para salir a repartir. Buen día, Ulises, como todos los días, sos mi compañero de todas las mañanas. Saludos y bendiciones igualmente para vos. Hola, Uli, presente. Ayer no te escribí, pero acá estuve firme, siempre firme, desde Río Tercero, Sanguchería, lo de Pilar. Hermosa la peñita de hoy, bueno, muchas gracias. Bueno, hay que ir variando, ¿vieron? Hay que poner un poquito de acá, un poquito de allá. Esto es como hacer una salsa. Ya le expliqué un montón de veces que esto es hacer una salsa, es como hacer un guiso. Se le pone un poquito de condimento, de orégano, de provenzal. Se le pone un poquito de nuez moscada, ¿eh? Un poquito de sabrosura y vamos armando esto. Alejandra, que me cuente, me haces compañía todas las mañanas, besos, buen día. Está Martín de Santa Fe Capital escuchando como todos los días del frigorífico San Andrés. Pasa algo viejo de los pericos, tipo de Big Yuyo o Pampa Reggae. Aguante Colón. El amigo Nino. Tratando de finalizar mi guardia de 12 horas en Luján de Cuyo. Saludos de un cordobés desde Mendoza. En Córdoba, el país y el mundo, acortando distancias, borrando fronteras. Esto es La Gran Cadena Popular y Arriba la Popu. 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
2: Buen día, buen martes para todos. 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

0: felices.
1: Buen día. Buen día.
0: Acá saliendo de casa para yendo al trabajo. Zona Sur, está lloviendo finito. Que tengamos un bendecido día. Gracias, Ulises.
1: Un beso grande, Rita. Está lloviznando en la ciudad de Córdoba, en algunos sectores de la ciudad. Hoy no esperamos. A ver, voy a chequear bien el pronóstico del tiempo. No, marcaba neblina nomás durante la madrugada y la mañana, y mayormente nublado por la tarde-noche. No se esperan chaparrones ni lluvias. Sí, el día jueves por la noche. Reiteramos, actualizado la información con respecto al día jueves, quedamos una máxima de 33 grados. Bueno, esperamos una máxima de 25. El servicio anunciaba un error de tipeo.

0: Ulis, como siempre, no falla. Paradise City de Guns N' Roses. Te escuchamos siempre, te saluda Coronados de Gloria.
1: Un abrazo muy grande, Coronados de Gloria, que siempre nos dice qué tema está bueno. Saludos del Quebrachal, está el Penquita. Un abrazo muy grande, Carlos Rivera del Club de los Gráficos. Feliz Día del Panadero para todos. Hoy efectivamente se está conmemorando el Día del Panadero en conmemoración de la fecha de 1887 en el cual se fundó la Sociedad Cosmopolita de Resistencia y Colocación de Obreros Panaderos, el primer sindicato de esa profesión en el país. ¡Feliz Día del Panadero! Hoy es el día también del leopardo nublado, es el día del búho y la lechuza. La música de Eurostimix, Sweet Dreams, Canciones del Recuerdo, en la primera mañana de la radio.
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Marc Anthony. Valió la pena. A los panaderos de Panadería Gloria, Daniel Rivero, a Mario Gustavo, de parte de Víctor. Para todos los panaderos en su día, que arrancan de muy tempranito con Arriba la Popo. ¡Feliz día del panadero! Ulises, buenos días. Acá escuchándote como todas las mañanas. Manda saludos para los chicos del sector Carga de Colchones Elegante. Y para el Ale, que siempre se juega con la radio. Muchas gracias. Nos vamos, nos vamos, nos vamos. Un abrazo grande para todos. Llega el turco, vamos viendo. Queda mucho más y mejor en la gran cadena popular. Buen día. Hasta mañana a las 5. Con Arriba la Popu. Quien les habla, Ulises Llanos. Buen día para todos. Chao.

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6 de la mañana, 4 minutos en toda la República Argentina. Es martes, martes 4 de agosto del 2026. A esta hora, cielo nublado en Córdoba capital con alguna llovizna en algunos sectores de la ciudad. 14 grados la temperatura, 92 el porcentaje de la humedad. Vamos hoy a una máxima de 19.

0: Vamos arrancando con un panorama de noticias, los principales títulos y ya venimos con la otra agenda, bro, dale.
1: Saca bien para Fatales, Fatales para Chaborro, va por la derecha, encara Chaborro. Bueno. Mete al centro, la cambió muy bien al medio, viene la pelota para Maidana, viene Maidana. Maidana juega primero, va Ronaldo, Ronaldo, Ronaldo. ¡Rebote, gol! ¡No!

0: matadera, Ricky Lima Moraes. Entró por el medio la pelota, la jugaron para Ronaldo, fue Ronaldo por abajo para buscar, metió la pelota al medio, bien habilitado, entraba Rick por el medio, la llevó al fondo de la red, exactamente a los 43 minutos de este primer capítulo. Brasil, dice presente Rick Lima Moraes, dice Talleres le gana 1-0 Platense.
1: Sí, rompimos el esquema del programa. El programa tiene un formato que se respeta, un horario, una manera de empezar. Pero bueno, Mamón no ganó el campeonato del mundo, Talleres. O sea, no. Empezó la San Paoleta. Bueno. Sí, no sé. La gente querrá escuchar algunos títulos esta hora y vos le metés el gol de Talleres. Me imagino que no va a pasar a los cuatro. Bueno, vamos. Vamos con un...
0: Para buscar bares de arriba, se viene para buscar de arriba.
1: No, ya está. Sí, dale. Vamos con los títulos.
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Oscar González quiso frenar el juicio y las sobrevivientes brindaron crudos relatos. La defensa planteó un pedido de nulidad que fue rechazado por el juez. Alexa y Marina relataron el choque y cómo atraviesan las secuelas. Fuerte pedido de la justicia. Córdoba recibió 750.000 turistas. Para la provincia fue un número positivo. Operadores privados esperaban más. Policía preso por causar tragedia vial. Fue lo que pasó ayer a la mañana y que relataba Agustín Ayrut en la circunvalación, ahí a la altura de Spilimbergo. Un suboficial que iba manejando el auto que chocó contra el camión, iba ebrio por la circunvalación. Recordemos que el camión volcó y murió un hombre que iba como acompañante en el camión. ¿Qué más? Recaudación leve alza por ganancia fue en julio, pero la actividad siguió mostrando señales de debilidad.

0: Un paro sorpresivo en los puertos ya frena la entrada y salida de combustibles y granos. Hay 150 barcos demorados a la espera de una resolución del conflicto. Huelga docente. La provincia de Buenos Aires ordenó rechazar los controles de la nación. Quintela, el gobernador de La Rioja, dijo que habrá expropiaciones si el peronismo vuelve al poder. El 8. Esto por el proyecto de ley de tierras. Y entonces salió el gobernador de La Rioja a decir que en un eventual regreso al poder del peronismo, habrá querido decir del kirchnerismo, revisarán todo. Hay que avisarle a los inversores. Lo que sea necesario expropiar, lo vamos a expropiar. Y les pidió que no se entusiasmen con las medidas que promueve el gobierno de Milei. Yo no sé si no le está jugando en contra al peronismo esta declaración. En un año, las compras puerta a puerta suben un 74% y bajan los precios. Bajan los precios de electrodomésticos, de ropa, de indumentaria, de electrónica, de decoración. Y el deporte, ya viene Coco y cuenta todo lo que pasó anoche. Triunfazo de Talleres de visitante.
1: Ya está.
0: 4-0 frente a Platense, 6-11. Buen día para todo el mundo.
2: Vamos viendo.

conozco por ahí. Che, muchos saludos. Feliz día para todos los panaderos y panaderas. Turco, buen martes para todos. Todos los panaderos de Córdoba, ya que no estamos pasando un gran momento. Saludos, Nicolás Bracamonte, 927. Regálate algo para los panaderos. Paulo, que dice, hola Turco, en el día del panadero, saludanos a los integrantes de la panadería La Josefa del Marqués de Sobremonte, que están a full con la popo. Paulo, un abrazo grande, muchachos. Turco, un feliz día del panadero para Daniel Rivero, Gustavo y para Mario, los panaderos de panadería Gloria, de parte de Víctor. Saludos. ¿Cómo están, loco? Me encanta. Turco, querido, acá escuchándote como siempre desde Elegante Colchones. Un saludo para los muchachos del sector carga. Turco, querido, acá un abrazo grande. Te mandamos. Saludanos, somos los panaderos que madrugamos con vos, dice Ramiro. Turco, ¿vas a regalar algo? Sí, ya en un minuto nada más. Levantame que saludo al gran equipo que está acá en el Estudio Mayor de Cadena Popular.

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1: No hemos retrocedido, estamos tomando de avión.
2: Claro, está el Zapito, el técnico de Racing, que bueno, perdió el último partido. María Rosa Beltramo, ¿cómo estás? Buen día.
3: Muy buen día, muy bien.
2: Me alegro mucho. ¿Te trata bien la humedad?
3: Me trata bien el día. Bueno, excepto,
2: a pesar de la derrota.
3: Excepto en lo deportivo, tengo que felicitar acá a mi compañero Adrián.
2: Claro.
3: Cuyo equipo nos ha vencido. Bien.
2: Recordemos, Vélez le ganó 1-0 a Independiente. Con un gol de un pibe de 17 años.
3: ¿Y sabes cómo me recibió Adrián mañana después de saludarme?
2: ¿Cómo?
3: Me dijo, lo lamento, en la punta hay lugar para uno solo.
2: ¿Para uno solo?
3: ¡Ah!
2: Ahí lo tenés, Alegranda. Pero ¿cómo estás, Adrián Simeone? Buen día, hermano.
4: Hola, Turco. Hola, María Rosa. Y bueno, María Rosa, ¿qué vas a hacer?
3: ¿Qué le vamos a
4: hacer? Es así la mano, es así la cosa. Yo estoy, ¿cómo te diría? Sorprendido.
2: ¿Por qué, che?
4: Porque leo un título acá en un diario.
3: A ver.
4: Dice, conmoción en Tanti por el robo y el asesinato de Bujía, una oveja mascota.
2: Sí. ¿Asesinato de Bujía? Asesinato. ¿Una oveja mascota en Tanti?
4: Sí. Sí. El asesinato. ¿No será un homicidio calificado? ¿O qué?
3: Es para ocultar el robo.
2: Claro, hay conmoción en Tanti, y le contemos a la gente, porque es una pequeña oveja de 4 meses.
4: Que se llama Bujía, pobrecita, una oveja mascota.
2: Se la robaron en la vía pública.
4: Se la robó aparentemente un tipo con antecedentes penales.
3: Sí.
2: El tipo vive en moto.
4: La familia dice que se demoró todo el procedimiento judicial y cuando llegaron ya estaban los restos.
3: O sea, la había carneado, eso de asesinado.
4: Por eso yo estaba revisando la ley Sarmiento.
3: Sí.
4: La actualizada, digamos.
3: Claro.
4: La ley Sarmiento dice cualquier cosa menos que matar un animal sea un asesinato.
2: Claro, ¿no? El tipo nada, se la robó y se la comió, punto. Claro.
4: ¿Y por qué pero le ponen asesinato?
2: Bueno, alguien en la voz del interior le puso asesinato, pero... Che, pero...
3: le paso al editor.
2: Pero qué bárbaro, así que estaba caminando por la vía pública la oveja.
4: Sabrá escapar. Sí, también la tenían suelta, ¿se ve?
2: La tenían suelta la oveja, claro.
3: Si era una mascota.
2: No estaba en un corral.
4: No, pasó alguien y
2: 4 meses.
3: No era para consumo.
4: No estoy a favor del hecho. No, ya sé. Obviamente.
3: No, de la palabra. Estás.
4: Pero el uso asesinato.
3: Claro.
4: No digo la humanización de los bichos nos está llevando puesto. No importa lo que digan las leyes.
3: Claro.
2: 6:19, gracias.
5: ¿Viste? Y le dice el paisano, ¿cómo te llamas? Y salta un paisano y dice, no le pregunte nada porque es muy mentiroso esa cabra.

0: Temazo, temazo en el arranque de Vamos Viendo por la Popu. Buen martes para todo el mundo. Mauricio Cocolo, hermano, ¿cómo estás? Buen día.
1: ¿Qué tal, Turco? ¿Cómo estás? Buenos días. Un abrazo grande para todos. Muy bien, espectacular. Hoy, después de 106 días, podemos decir, ganó Talleres. Habían pasado 3 meses y medio.
0: ¿106 días pasaron? Sí.
1: La última victoria, 19 de abril. 2-0 contra Deportivo Riestra. En el medio,
0: no,
1: habían pasado 6 partidos, obviamente el parate por el Mundial, 4 derrotas consecutivas, 2 de ellas con Sampaoli. Imperiosamente necesitaba ganar, lo hizo muy bien con una goleada contundente, con golazos, sobre todo el tercero, el segundo de Rick Lima Moraes, que fue la gran figura de la tarde-noche ayer en Platense. Y atención con el detalle, porque ahora el equipo de Sampaoli va a tener 7 partidos de 9 en Córdoba. Son esas cosas que se dan del fútbol argentino. De los próximos 9 partidos va a jugar 7 en Córdoba.
0: Sí, eso no sé si es bueno o es malo para Talleres. La presión de los hinchas no sé si es buena o mala.
1: Si se hace fuerte de local, bueno, veremos. ¿Para qué vamos a contar los pollitos? Veremos después el equipo, sí, cómo funciona. Pero por lo pronto consiguió su primer triunfo, se acomoda en la tabla del año, que es muy importante porque es la que clasifica a las copas, arrima a la zona de Sudamericana, quedó a un punto, tiene los mismos puntos que River Talleres, claro, en el año 29.
2: No, no le debe convenir económicamente a Talleres, ¿no?
1: ¿Qué cosa?
2: A cualquier club. Y que se le junten todas las localías en un momento porque vos tenés cierto presupuesto.
1: Al contrario, mejor jugar de local.
0: No, mejor, mejor. No,
1: mejor.
2: Sé, pero digo, desde el punto de vista del hincha.
1: Sí.
2: Una cosa es tener regular la posibilidad de, suponete, de ir una vez
0: dos veces al mes.
2: Ah, dos veces al mes. O dos veces al mes a la cancha.
0: Claro,
2: el hincha. Y ahí ahora se te amontona todo. 4 veces claro, el presupuesto.
0: Y encima con el estacionamiento ahora tenés que pagar encima 20 lucas.
1: Claro.
0: Con razón, Mamón, está tan contento. 106 días pasaron sin que gane Talleres.
3: Y la pelota le queda crestando la chaca de primera, viene para buscar de pista.
1: Después, gran triunfo, muy bien ganó el equipo de Sampaoli.
0: Yo lo estuve viendo y me pareció.
1: ¿Qué te pareció? ¿Cuál fue tu apreciación de la victoria al Albiazul?
0: No se puede lograr así, no se puede lograr así, claro. No.
3: Picó por arriba, está ganando Talleres 2-0. Me gusta de Pietri.
0: Esto para que vean quién conduce el programa. Yo no tengo ninguna autoridad, ninguna.
2: Bueno. Decite algo de Vélez, Cocolo, porque acá Gabriel Colazo manda a decirme.
4: Sí.
2: Turco, decirle a Simeone que no se sale campeón por terminar el campeonato puntero. Que después hay que jugar la liguilla. Se agranda por estar puntero.
1: Tercera fecha.
2: Independiente Rivadavia dice, como ejemplo, estuvo puntero el campeonato pasado y los octavos quedó afuera.
1: Y Vélez le pasó más o menos lo mismo. Así que bueno. Pero están muy bien en la tabla del año. El tercer equipo que más puntos sumó. Segundo, en realidad, porque Independiente Rivadavia y Argentinos tienen la misma cantidad.
2: In your face, Gabriel Colazo.
5: Siempre breve, siempre conciso.

0: vamos. ¿Qué radio te va a ofrecer esto a las 6:25? Sí. Vos te estás cambiando, vos estás haciendo por la circunvalación y un tipo como Adrián Simeoni
1: le hace la segunda voz a Cacho Castaña.
0: A los dos.
1: En este tema.
0: No, no, ahí los tenés, ¿no? A los dos.
1: Que no se escucha en las radios desde hace 30 años.
0: Ahí lo tenés a Cacho Simeoni.
2: Escribe los enemigos del ritmo. 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
1: ¿Pero este es Cacho Castaña o es José Manuel de la Sota?
2: No, Cacho, Cacho.
3: Este es Cacho.
1: Este es Cacho.
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1: No, porque la versión de... de José Manuel también está buena.
3: Sí, muy buena.
1: Queridos cordobeses.
3: Muy buena.
1: Claro. ¿Cómo es? Queridos cordobeses.
0: La Renault.
1: La Renault.
0: Renault.
1: Sí.
0: Sí, volvió salvo. A salir. Hacía a propósito de la Sota.
1: Escucha esta.
0: La Renault. Sí. Ese hacía el popular.
1: Sí, así. El, la el cordobés, claro. Bueno, listo. Che, 6:26 en la mañana. Quiero ir con Agustina, vamos.
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0: Muy bien.

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1: Bueno, no, es más, vino y lo presentó acá en Cadena 3.
2: Así es.
1: Vino y presentó el CD acá, con Mario.
2: Como corresponde a cualquier buen cantante.
1: Claro, obvio. Bueno, chicos,
3: ¿en con la casa de los artistas?
1: Sí, claro. Obviamente, 6:27, vamos a las calles de la ciudad de Córdoba.
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0: vamos, después venimos porque me quedé pensando en este tema del amor a propósito del tema de Cacho Castaña y algo que escuché el fin de semana y se los quiero compartir. Alguien que dice que no es lo mismo el amor que el enamoramiento.
1: Ajá. Bueno, yo digamos ahora... que eso siempre se supo. El debate es dónde está la diferencia, por qué.
0: Bueno, él lo va a explicar.
1: Si valen o no valen.
0: Es un médico.
1: Los goles de uno, los goles del otro.
2: Es un médico o un pirata, no sé.
0: No, un médico.
2: Muy claro,
0: un médico.
3: Sobre todo el límite temporal. ¿Cuándo se pasa una cosa a la otra?
1: Si se pasa o no se pasa.
3: Son 9 meses.
0: Bueno, ya en un ratito. Vamos a las calles de la ciudad de Córdoba, vamos con ella.
3: En un ratito presentamos el estudio con Coco. Lo
0: que y tengo.
1: Tengo que terminar.
0: Y tenemos los premios, claro, Agustina, menos mal que me hacía acordar. 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Y nos vamos a las calles de la ciudad de Córdoba con ella, nuestra estrella, nuestra batichica, Agustina Ayrut. ¿Cómo estás? Buen día.
4: Hola, Turco, buen día para todos ahí en el estudio y para los oyentes de la Popu en sus casas, en el trabajo, en la parada, donde sea que estén. Te hago una pregunta: ¿cómo se porta Mamondes en la cadena? ¿Te hace todas estas cosas?
0: Se porta un poco mejor, o sea, está como...
4: Ah, sí. Está contenido.
1: Es un chico en la escuela nueva.
0: Claro.
1: Esperá un par de meses. Sí. Viste cuando un chico lo cambian de escuela. Al principio dice, qué buenito este chico, porque lo habrán echado de la otra.
0: Tal
1: y después...
0: Claro. Sí, tanto Agustina que vos sabés, yo le pregunto y digo, ¿qué te pasa?
2: Claro.
0: ¿Qué
2: claro,
0: te pasa?
4: Está muy tímido todavía, está mirando, está observando, claro, ahí está tanteando el terreno.
0: Y eso que yo ya le dije, yo ya le dije a él lo que me dijeron a mí.
2: ¿Qué te dijeron?
0: Es una frase, vale, como autoayuda.
2: A ver.
0: Sos vos, sos gol.
1: Sos vos, sos
4: ¿qué
1: gol.
4: ¡Qué pedazo de frase!
1: ¡Palermo, mira vos!
2: Elogio de la identidad.
1: ¡Pone!
0: ¡Sos vos, sos gol!
4: ¡Sos gol! Es una muy buena frase para un copy de esas fotos que salís muy bien en Instagram y no sabés qué poner en el copy.
1: Esto te digo.
4: Claro. Sos vos, sos gol.
1: Están durmiendo lo de Beniestar de la Nación.
2: Siempre que haya sido un goleador de chiquito.
0: No, claro,
2: porque pues, podría ocurrir también que sos vos, no hay gol.
1: No claro, hay gol.
0: Si sos travieso,
1: no hay gol.
3: Suele suceder con esos chicos a los que los padres engañan diciéndole que son geniales.
0: Claro.
2: Bueno.
3: Y que nunca han hecho un gol.
0: Claro.
3: Y ahí andan con 50 y pico años creyéndose goleadores.
2: Qué barda los padres, ¿no?
3: Claro, los padres te dicen algo.
2: Sí.
0: Claro.
2: Genia.
0: Bueno, así que Mamón está todavía ahí, como dijo Cocolo. Te vas a tatuar la frase.
1: Sí.
0: Sí, se la va a tatuar, dice, sos vos, sos gol.
4: No, sos vos, sos gol, estuvimos perdiendo el tiempo todo el año y no dimos con la frase. Recién ahora aparece la frase.
1: Recién ahora.
0: Es más, yo te iba a poner en la tapa del libro.
1: ¡Sí!
0: ¿Cómo se llama el libro? Sos vos, sos gol.
1: ¡Sí! ¡Golazo!
4: Mira, justo estoy pasando por un cartel. Si puedes soñarlo, puedes hacerlo.
3: Ahora, yo de alguna forma pone en revisión el estatus de Cocolo, ¿no?
1: ¿Qué pasó?
3: Y Coco le lleva 2 o 3 años haciendo clase para autoayuda y viene ahora el turco.
4: Por eso digo,
2: y hace, de calladito, la deja, larga.
3: Deja caer una frase y...
1: Sí.
2: Claro, y estampa del libro.
0: Claro, y es la tapa del libro.
4: Mira, así,
1: está muy bien.
4: La pone el ángulo.
0: No. Bestseller, mira.
1: Bueno, lo mío es como Messi.
0: Claro. ¿Cómo?
1: Es la... ¿Eh?
4: Por
1: la cotidianeidad de lo extraordinario.
3: ¿Vos qué jugador?
2: Ay, no,
3: ¿qué
2: jugador?
4: Frases espectaculares, anótenlas por lo menos.
3: ¿Qué jugador serías, digamos? Si
0: Messi.
3: No, el turco es Messi.
0: No, Coco, no. Soy el Messi.
2: Claro.
3: Ah, no.
2: Mira si le iba a ceder ese lugar.
3: Yo pensé que Messi era el turco.
1: No,
3: toca así y hace un gol.
1: No.
3: Y pensé que vos eras el típico jugador esforzado.
1: Este es uno que la clavó al ángulo. Un Mascherano que pateó de mitad de cancha y la clavó de casualidad.
0: Me gusta más Paredes, me gusta sentirme más como Paredes, así distribuyendo el juego.
1: Sí.
2: Y con esos ojos.
0: Bueno, ponele. Bueno, chicos, vamos con Agustina. Airud, vamos, Agustina. ¿Cómo está la calle?
4: Vamos,
0: ¿cómo está?
4: Perdón, perdón, nos distrajimos. Está tranquila la madrugada en Córdoba. Hay un poquito más de movimiento que ayer, pero está tranquilo como día martes. Está fresquito, apenas fresquito. De hecho, apenas cortemos la salida, me voy a sacar el bolsito y me voy a sacar la campera porque me hizo calor. Hay bastante humedad, está pesado, así que para los que salgan hoy, un abriguito liviano, porque vamos a tener una máxima de aproximadamente 20 grados. No creo que tengamos mucho sol, pero tampoco tenemos pronóstico de lluvias. Así que para hoy, abrigo livianito.
0: Listo, perfecto. 6:33, volvé cuando quieras. Es Agustina Airud en las calles de la ciudad de Córdoba. Dale, hermano, pasalo a nafta.
3: Una pregunta en el mensajero, Turco. Acaban de tirar una pregunta en el mensajero. Sí. Te la digo ahora.
0: Espera, que me pone música, mamón, de espera.
1: ¡Vamos, buena!

0: Buen día, papá.
1: Buen día, hermano.
2: Buen día.
1: Buen día.
0: Panadero. ¿Dónde está?
2: Sí. Muy bien.
0: Para saludar a todos mis compañeros.
1: ¡Qué grande, Luis!
0: De la panadería Fermi.
1: Sí.
0: Que pase un lindo día.
1: Gracias, Luis, querido. Gracias, gracias, Luis, para vos, para todos los panaderos. Gracias. Gracias, Luis. Hola, chicos, quiero desearle un feliz día al panadero Gustavo, Gonzalo y Sebastián, que me enseñaron esta profesión tan hermosa. Soy una mujer panadera, pocas de las que existen. Y este par de locos me enseñaron todo, sin importar que sea mujer, y este trabajo para hombres. Gracias a mi jefe Diego por arriesgarse conmigo. Feliz día para todos los colegas, dice Cintia Alejandra Ramos. Conseguirás que no te nombres nunca más. Sí, ¿qué pasa, Adrián? Que me voy con María.
3: No, vos tiraste el tema este del enamoramiento. No sé si lo vas a desarrollar.
1: Tengo el audio, tengo el audio.
3: Y eso activó a la audiencia más cachonda del país.
4: ¿Qué dice?
3: Hola, chicos, no digan mi nombre. Lo cual ya te revela las implicancias. Pregunto. ¿Se puede amar a alguien y tener un o una amante?
1: Sí. Va, yo creo que no, pero el doctor...
4: ¡Qué seguridad este doctor!
1: El psicólogo que vamos a escuchar...
4: Sí, por eso digo.
3: Yo digo que no.
1: Dice que sí. A ver, ¿lo tenés ahí? ¿Lo tenés? Lo voy a presentar porque yo no lo conocía, pero lo vi con Luis Novarecio.
2: ¡Ah!
1: Novarecio le hace una nota.
2: Bueno, sí.
5: Pero... una gloria.
3: Qué aburrido que es Novarecio, ¿no, María Rosa?
1: Bueno, yo no sé qué estaba haciendo Zap y estaba buscando qué. Y aparece... y aparece...
4: Sí.
1: Aparece este médico. Sí, parece de la Sota el médico. Que se llama Luis Grach, psicoanalista.
2: Ajá.
4: Sí.
1: Y este es un extracto del amor versus el enamoramiento. Interesante la entrevista de Novarecio con el psicoanalista Luis Grach. ¿La tenés ahí? Dale, pone.
6: Métirale el centro.
1: No, pará, basta.
7: Psicólogo norteamericano.
1: Escuchá.
7: Que se llamaba Robert Stenberg, que dijo que para que una pareja funcione bien, él diseñó una especie de triángulo. Con tres lados.
2: Justo un
7: el primero tiene que ver con la pasión. Tiene que haber pasión.
2: Ajá.
7: Tiene que haber erotismo. Tiene que haber deseo de tener contactos físicos.
2: Sí.
7: La segunda cosa es la intimidad.
2: Ajá.
7: O sea, para llevarte bien con alguien tenés que poder ser vulnerable, contarle tus miserias, que sepa de tu vida, conocerlo. Y el tercer cateto, la tercera parte es cierto nivel de consistencia en el vínculo, el compromiso, saber que el otro va a estar en las buenas y en las malas.
2: Mm.
7: Para que una pareja funcione durante mucho tiempo, tiene que funcionar con parámetros diferentes de lo que es el enamoramiento. El enamoramiento es un fenómeno de idealización del objeto que tiene su correlato neuroendocrino, hay una hipersecreción de dopamina, de oxitocina, de norepinefrina. Es la novedad, es la cosa maravillosa, es la minimización de todos los defectos, es la ilusión de que todo lo que está mal va a mejorar. Pero eso tiene un comienzo y tiene un final.
2: Sí.
7: Eso no lo elegimos, eso nos pasa, nos enamoramos o no nos enamoramos. Y ese enamoramiento tiene dos destinos posibles.
2: Sí.
7: El enamoramiento o se termina o se transforma en amor. La segunda cosa que la gente pregunta muy frecuentemente es, ¿puedo amar a dos personas al mismo tiempo? Sí. Lo que no podés es estar enamorado de dos personas al mismo tiempo. Durante el enamoramiento uno es monogámico. ¿Por qué? Porque es tan grande la fascinación que tenemos con el otro que no tenemos ni tiempo ni ganas de distraernos de eso. Nuestra vida gira en torno al objeto del que estamos enamorados. O sea... el enamoramiento, por definición, es monogámico. El llamado que nos hace la enamorada nos hace sentir que somos imprescindibles, que en el amor, o el requisito indispensable para que exista el amor, es que se cumplan esas tres cosas que decías.
1: Bueno, está.
2: Sí, porque me quedé en la parte de pasión, intimidad, compromiso. Pero...
1: No.
4: Es un genio. Me perdí. ¿Alguien me resume? Porque la verdad que me perdí.
2: Muy simple.
4: Es un genio.
2: La pareja es pasión, intimidad, compromiso. Amor. Y el enamoramiento es idealización del objeto. Claro, y sí, en la idealización del objeto vos podés idealizar a uno solo. O sea, solo podés estar enamorada de una persona. No te podés enamorar de dos.
6: Y si estás enamorado de dos, es un problema de términos.
1: Claro, y además el tipo te dice, mira, la diferencia es clara, te voy a poner
2: un ejemplo. Eso dice él.
1: Sí, sí.
2: Guarda.
1: Él dice, te voy a poner un ejemplo de la diferencia entre el amor y el enamoramiento. Sí. Vos, por ejemplo,
2: pará, cortá. Mamón,
3: cierto nivel de consistencia. No, bueno, pará. Compromiso. Saber que
2: no, no se puede. Pará
1: de vos. Pon un ejemplo, el tipo más adelante. Dice, por ejemplo.
2: No, va.
1: Vos.
6: Sí.
1: ¿Tenés hijos? Sí. ¿Cuántos tenés? Dos. ¿Amás a tu hijo? Sí. Bueno, entonces podés amar a dos personas.
2: Sí.
1: ¿Amás a tu mujer? Sí. Ya amás a tres personas.
2: Sí.
1: Amás a tu viejo y a tu vieja, sí, ya amás a cinco personas.
6: Sí, sí. Pero no es lo mismo el amor hacia los hijos que el amor
1: no,
6: a
1: la vieja. No, él dice no es lo mismo el amor que el enamoramiento.
3: Sí. Pero el tipo hace una trampa.
1: El enamoramiento es un flash, es algo que te pasa.
2: Igualmente, a mí me parece que la está complicando al vicio el tipo,
6: No, la está simplificando al vicio.
2: Usó 500 palabras para decir que vos podés estar enamorado de alguien y punto. ¿Cuál es la discusión?
1: Y que podés al mismo tiempo estar enamorado y amar a tu esposa.
3: Ahí hace una trampa. Eso es una trampa. Sí. Argumentativa.
6: Pero claro.
3: Porque este tipo te, como demostración de que podés estar enamorado.
6: Se sale de la pareja.
3: Y amor. Y amar al mismo tiempo a otra pareja. Sí. Te da el ejemplo de que, si podés estar. Podés sentir un amor.
6: Tenés más de un hijo.
3: Pero el problema es que de los hijos, de los abuelos, no te enamorás nunca.
6: Claro. No.
3: Enamorarse es algo específico que sucede con parejas.
1: No, él dice que el enamoramiento. No.
6: Bueno, por eso. Por eso coincido mismo,
2: con no necesariamente son parejas. No
6: cabe, es una trampa argumental.
3: Digamos, no cabe comparar
2: la idealización
3: de
2: del objeto
3: con los otros. Bueno. Vos a tu hijo, de tu hijo no estás enamorado, no tenés enamoramiento. De
2: yo creo que hizo mucho lío el tipo.
6: Háblame de las dos con las que estás saliendo. No, no me hables de tu mujer y de tu hijo. No.
3: Para mí si hay amor.
1: Bueno, listo, chicos, no quiero molestar a nadie.
6: No.
1: Yo pensé que venía a aclarar la diferencia entre el amor, entre el amor y el enamoramiento.
6: Pero quedó claro o no, entonces.
8: El amor. Cinco letras.
2: Sí.
8: Con amor se puede hacer.
3: ¿Cinco letras?
8: Sí. Varias palabras.
2: Sí, Roma.
8: Roma.
3: Cuatro.
8: Bueno, cuatro.
1: Ah, no, bueno.
8: Roma. No. Ramo. El amor no muy se mide en promesas, sino en la calma que deja en la mesa.
2: Bueno,
1: listo, chicos, gracias.
2: Muchas gracias. Hoy la verdad.
1: 6:42, vamos, levanta.

0: Hola, Turco, buen día. Ahí, abrazo para los chicos, beso para las chicas.
1: Buen día, buen día.
0: Escúchame, decirle Cocolo. Sí. No han ganado nada, le han ganado a Platense. No se pongan tan contentos, no han ganado nada todavía.
2: Bueno.
1: Gracias, Hugo. Te mando un abrazo, Turco. El enamoramiento básicamente es calentura. Diciéndolo en términos criollos, dice Horacio Peletti. Claro, exactamente. Sí, sí. Es así. Turco, no sean hipócrita. A la calentura no le dicen hipócrita. Enamoramiento, dice Gustavo. Claro, exactamente, exactamente.
3: No, eso es bajarle el precio al enamoramiento.
1: Bueno, Turco, qué insoportable mamón. Se comió el personaje. No es el conductor del programa. Bueno, listo, buen día. Vamos viendo siempre noticias y risas hermosas. Turco, buen día. Vamos viendo siempre risas. Siempre noticias, risas hermosas. Combinación, hermosa combinación. Dice Gabriel Díaz de Alto Alberdi. Preparando el desayuno para salir a trabajar. Un beso a mi señora Celia, que va a terminar unos análisis al hospital. Una leona, gracias Gaby. Un beso, Celia.
4: Buen día. Conmigo de eso el doctor.
2: Sí.
4: Yo las amo a todas las
2: Olvidar.
1: Gracias, Carlos. Un abrazo. Buen día, Truco y equipo. Pásame la dirección. A ese le gusta la ajena. Así le explico que a mi pareja la amo y a la otra la quiero nada más.
2: Claro.
1: Dice Dani Alonso, ex Villa Carlos Paz. Saludos, Miami. Manu Alonso. Ah, para Manu Alonso que está en Miami. Un abrazo, Dani.

0: recién uno lo criticaba a Mamondes, ahora dice Turco, qué fácil que es hacer radio con un tipo como Mamondes, qué suerte que tienen, dice Lucas Bisani.
1: Acá para Pablo Weisner, de Buenos Aires, importante, dice, che, pero ustedes tienen ahí la Renault, entonces la frase no es sos vos, sos Gol, sería sos vos, sos Renaulteta.
0: Silvia que dice, Turco, el enamoramiento te acelera el corazón, el amor también. ¿Te recuerda dónde dejaste los anteojos? Turco, buen día. Llovín, altura del Kempes, dice Mauricio Ángel Vázquez. Sí. Listo, sí, chicos, dale.
1: En Vélez Sarsfield al 5000 también.
0: ¿No? 6:45, voy con María Rosa Beltramo, que nos trae una información del mundo del espectáculo y se vienen los aro. Dale, María, dale.
2: También del mundo del deporte. No sé qué tienen que hacer ustedes el día sábado.
0: El sábado tengo un cumpleaños a la noche.
2: Ah, bueno, entonces no vas a poder asistir. A mí me hubiera gustado mucho que fueras para que me contaras en detalle.
0: ¿A dónde?
2: Cómo a la isla Madeira, en Portugal.
0: ¿Qué va a pasar en esa
2: ahí,
0: isla?
2: Ahí, en una catedral que tiene 500 años,
0: sí,
2: se van a casar Cristiano Ronaldo y Georgina Rodríguez.
0: ¿Se casa Ronaldo?
3: Eso estaban casados, mirá vos.
2: No estaban casados.
3: ¿Y Messi está casado?
2: ¿No te acordás del casamiento de Messi?
3: Ah, cierto, sí.
2: Por favor.
3: Cierto, sí.
2: Pimpinela.
3: Sí. Perdón.
2: La princesita Karina que estaba de novia con el Kun Agüero.
3: Sí. ¿Y Ronaldo ahora?
2: Cristiano Ronaldo finalmente decidió casarse y un solo diario inglés, que es The Sun. No sé si vos crees en él o te parece demasiado amarillo para tu gusto. Es el que dice que el casamiento es el sábado en la isla Madeira y que Cristiano alquiló los pisos superiores de un hotel 5 estrellas para ubicar a alguno de los invitados. Y ya que estaba, The Sun dice también que uno de los invitados es Messi.
0: Ah, está invitado. Epa. Messi.
2: Bueno, viste que los medios han luchado toda la vida por hacerlos parte de una pelea que entre ellos creo que no existe. Pero, por ejemplo, los hemos visto juntos en la entrega de los Balones de Oro. Y sobre todo esa vez hace como 8 años cuando Cristiano Junior, que entonces tenía 8 añitos, se quiso sacar una foto con Messi. Y Cristiano dijo que Messi era el ídolo de su hijo.
0: Sí.
2: O sea, es muy probable que lo haya invitado.
0: ¿Cuántos invitados hay? ¿Se sabe?
2: No se sabe cuántos invitados hay. Se sabe simplemente eso que te digo. Que alquiló los pisos, ni siquiera todo el hotel, los pisos superiores de un hotel 5 estrellas.
0: Es una isla que está a la altura de Casablanca, a la altura de Marrakech. A la altura de Marruecos.
2: En la localidad de la que
0: no conozco.
2: Cristiano es nació ahí.
0: Ah, nació ahí en Madeira.
2: Sí, y está todo el mundo publicando fotos
3: de
2: Cristiano con ella vestida de blanco, él vestido de smoking, pero esos son durante una están actuando como modelos.
0: Ah, claro.
2: Lo otro es hecho con IA, pero bueno, se van a casar recién ahora. Recuerden, tienen 5 hijos, que son Cristiano Junior, que tiene 16 años, Eva María y Mateo, que son mellizos de 9, y con Georgina tuvo a Alana Martina, que tiene 8 añitos, y Bella Esmeralda, de 4.
0: Georgina es argentina.
2: Bueno, así es.
0: Ahí está el casamiento de Cristiano Ronaldo el sábado en la isla de Madeira.

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Ya viene Adrián y nos cuenta cómo creció la compra puerta a puerta. Creció la compra puerta a puerta, cómo bajan los precios. En un minuto nada más, 6,50. Pero ahora, señoras, señores, entra, ya está. Acá en el estudio mayor de Cadena Popular. ¡Publi!

0: Nueva York.
1: Ese falló porque estábamos llovinando en algunos sectores.
2: ¡Buen día!
1: ¿Cómo estás, Arturo? Buen día, ¿todo bien?
2: Ay, me quedé sin aire. Una cosa, tengo que volver a hacer ejercicio de respiración.
1: Ajá.
2: ¿Se escucha ahí, mamá?
0: ¡Está
1: perfecto! Bueno, muy fachero, loco. Vos siempre te vestías así, tan formal.
2: Sí.
1: Es tu look, digamos.
2: Sí.
1: No, nunca un vaquero, una remera.
2: No,
1: una
2: vos sabés que he dejado de usar vaquero hace ya. Desde el año pasado estoy usando pantalón sastrero.
0: ¿Qué sería sastrero?
1: Como un tanguero, así, ¿se viste? Como
3: hecho por sastre, un traje convencional, pero no la parte de arriba, sino el
2: claro, el patrón sastrero es algo, una tendencia nueva, que el viejo patrón de vestir de toda la vida, que volvió a usarse, y bueno, ahora se usa mucho lo que es la onda All Money.
0: ¿Qué sería eso?
2: All Money, que es una onda, mucho la chomba, mucha zapatilla blanca con pantalón sastrero.
0: Chiquitapia.
2: No sé si como Chiquitapia, pero muchos jugadores de selección no saben usar.
0: Claro.
2: El corte de pelo, ¿viste? Mirá, tengo un corte de pelo nuevo ahora.
1: Claro,
2: por supuesto. Así que ahí estamos.
1: Bueno.
2: Te quedaría muy bien el All Money a vos.
1: No,
0: All
1: no,
0: Money.
2: Porque vos siempre mucha remera, mucho. No, hay una.
1: No, yo me sabes cómo he visto simple y cómodo.
0: Money.
1: No.
3: Claro, él es.
1: No, ni
2: claro.
1: Además, yo te digo una cosa.
3: Como el dueño de Meta.
1: Exactamente.
3: Va y se compra 100 remeras del mismo color.
2: Del mismo color. Desde que lo conozco al turco, siempre con la remera negra.
1: Debo tener 12 remeras negras.
2: ¿No se te destiñe?
1: Y las voy cambiando, negro.
3: Claro.
2: Y no las volví a teñir por
1: no.
0: Elegancia clásica y discreta.
1: Simple, te diré. Lo de. All bueno, vamos, vamos con los aro,
2: vamos. Que tanto All Money, hablemos de la argentinidad. Sí. ¡Viva la patria!
0: ¿De dónde saca Bonice All Money?
2: ¿Ah?
0: Ahora negro. ¿De dónde lo saca?
2: Y bueno, uno está con las tendencias en la actualidad. Bueno,
3: claro.
2: Escúcheme.
1: Claro, primero dice All Money y después habla de la patria.
2: Claro,
1: y el aro.
2: Aro, aro, aro, señoras y señores. Los aro de hoy, le voy contando, turco.
1: Sí. No me pasa de nada, negro.
2: No, porque usted hoy va a ser jurado.
1: Ah, perfecto.
2: Porque se ha comunicado el oyente Ariel Chávez y ha mandado por privado 4 aro.
1: Sí.
2: En los cuales los integrantes de Vamos Viendo los van a hacer. Perfecto. Y el señor Turco Genesir, yo no soy, yo los presento nada más. Turco va a ser el jurado.
1: Bueno.
2: A los que quieran mandar a los aros como Ariel, que me lo manden ahí por el Instagram.
0: Manden.
2: Locutor Ulises Llano, y después en otra oportunidad hacemos este concurso. Señoras y señores, bienvenidos. Y también los oyentes que nos mandan a través del mensajero, ¿cuál les gustó más? Que arranque Mauricio Cocolo. Vale, usted va diciendo el puntaje.
1: Yo tengo acá la planilla, voy anotando, como los jurados del boxeo.
2: Claro, terminan y da el puntaje.
1: Van anotando round por round. Y yo hago lo mismo, así que listo. Bueno, vamos.
2: ¡Vamos, Mauricio Cocolo!
0: Aro.
2: Ajá.
0: A la suegra hay que quererla y adorarla hasta la muerte. Meterla en un lavarropa y decirle, movete, viejita, movete. No, sí, pareció medio duro, ¿no? Pero bueno.
2: Creo que iba cantando, movete, viejita, movete.
0: ¡Ah!
1: Bueno, listo,
2: puntaje.
1: Al final.
2: No lo veo muy convencido al turco con esto.
1: No.
2: Recordemos que no estamos juzgando al recitador, sino al guionista.
0: Al guionista.
2: Ariel Chávez.
1: Vamos, dale. Sí.
2: Vamos, María Rosa Beltramo.
3: Aro.
0: Ajá.
3: En la punta de aquel cerro hay un poste. Y en la punta del poste un cartel.
2: Ajá. ¿Y qué decía el cartel?
3: Acá se termina el poste.
0: Ajá.
2: Bueno.
0: Muy bien. Muchas gracias, Coto.
2: Gracias.
0: Continuamos.
1: Bueno. Venimos medio. Venimos por la banquina, me parece.
0: Venimos.
1: Nos agarramos el poste.
4: ¿Quién es el oyente? Acá en el móvil nos estamos riendo de los
1: aroaros.
0: Agustina dice que se está riendo.
4: Acá nos estamos riendo de los aroaros.
2: Vamos con Agustina Irudi y su aro.
4: Aro.
2: Sí.
4: Antes, cuando te quería, te prestaba mi burro.
2: Ajá.
4: Ahora que no te quiero, ¡bajaste, mierda!
2: ¡Vamos, mierda!
0: Bueno,
2: eso fue con bronca.
1: pero bien, claro. lo dijo.
0: Sí,
1: lo dijo,
0: muy bien, claro. Actuado.
1: Sí, muy bien,
4: hay
1: actuado.
4: Hay que sentirlo, hay que sentirlo.
1: Es como si se hubiese tomado, como si se hubiese tomado una grapa y después lo dijo.
5: No, es que además fíjate que el aro es malo. Claramente es malo.
0: Se tomó un guichón.
2: Claro, la actuación lo elevó. Lo importante es la actitud mata el talento, la billetera mata el galán. La caña con ruda hizo efecto.
1: Se tomó un guichón, dice acá. Sí.
2: A ver, bueno, listo, vamos. El último. A ver si levantamos el puntaje. Vos lo tenés. Dios mío.
5: Está bien.
2: ¡Raro!
5: Por Dios.
2: A ver.
5: Porque es raro, esto.
0: Claro. Vamos, Membriani.
5: De noche te vengo a ver.
0: Sí.
5: Porque de día no puedo.
0: Qué boludo.
5: Se me ha roto el calzoncillo. Y se me escapan los dedos.
4: No.
2: Bueno. La verdad. Música.
5: Era raro.
2: Música de suspenso, ¿dónde? Música de suspenso en este momento. Señoras y señores. El jurado está dictaminando. El hombre que tiene calles y calles, kilómetros, recorridos de radio y también de televisión, porque salía por Canal C en su momento.
1: Sería algo así como Argentina Decide, ¿no, Coco?
2: Claro.
0: Exacto.
2: Argentina. Con el 125,4% de los votos.
0: Sí.
2: Bueno. El ganador
0: es...
2: O la ganadora de este certamen. De los peores aros de Vamos Viendo. Es. Atención, Córdoba. Atención, país.
0: Sí.
2: Tiembla las manos.
0: Dale.
1: Es ella.
0: Sí.
2: Señoras y señores. El turco abre el sobre.
1: Es ella.
2: Mete la mano.
1: No es él, o sea que quedaron descartados, perdón, descalificados.
2: Lo saca. Y dice.
1: Afuera, sí. Cocolo. Afuera, Adrián.
0: ¿Quién ganó?
1: La ganadora del aro de hoy es... ¡Agustina Erut! ¡Sí!

0: pague algo. Milanesa, milanesa.
1: No, no, no.
2: No, póngame, dale campeón. Encima si gane me voy a tener que pagar a Uli y se raja de acá.
1: Bueno, perdón, para, no te vayas, porque entra un mensaje de María que dice, Turco, Turco, perdón, la pregunta.
3: Sí.
1: ¿A ustedes le pagan por hacer eso?
3: Listo,
1: listo, gracias.
3: Bueno,
4: en la misma línea el Penquita dice, sinceramente no puedo creer que ustedes ganen plata haciendo esto. Dios,
1: listo,
4: que
1: gracias, nos vemos, gracias.
4: Nosotros tampoco.
1: Chao, chao, sí, que nadie se dé cuenta, dale, dale.
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0: mi amor Cocolo, que me relate toda la noche al oído un partido, mirá.
1: ¿Qué pasó?
2: Vamos, vamos, arriba, arriba, 7 de la mañana, 2 minutos en toda la República Argentina. Bienvenidos los que se van sumando a partir de este momento, los que vienen desde las 6:15, 6:30. Gracias por estar ahí, por elegirnos cada día, cada mañana, como siempre decimos, cada uno de ustedes significa mucho para nosotros. Ustedes hacen este programa.

0: quédate toda la noche al oído un partido, mirá.
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0: Nelson, saludos para los panaderos y panaderas en su día. Feliz día para todos. Un abrazo gigante. Gracias por todo lo que hacen. Y acá tengo, Turco, mandale saludo a Raúl, panadero de toda la vida. Gracias por ser mi amigo, dice Ignacio. Un abrazo grande, Raúl Turco. Mandale saludos a mi compadre Marcel Videla en su día de panadero de la panadería Nueva Roma de Alta Córdoba, dice Navarro Antonio Ignacio. Turco, feliz día a los panaderos de la zona sur de parte de la del Morocha Cabrera. Turco, feliz día para todos los panaderos que formamos la panadería Quiroga del Manzano. Pásanos un tema de Guaraní, nos manda fotos. Gaby, Noemí del Valle Luna, un abrazo. Allá en el Manzano, Turco, hay que saludarlo. Ulises ya nos acaba de confesar en lo de Claría que es panadero. Ah, mirá, pero que no hace factura, no sabía.
1: Turco, Ulises, panadero también. Mira,
0: Turco, acá en mis Allende, Llovizna, saludos para mi marido Omar. Decirle feliz día del panadero, que lo amo mucho. Gracias por todo. Bonito martes.

0: Ulises, por favor, que lo bloquee al que le mando todos esos aros, aros para que no se le
1: en Merlo ocurra, también, vos. En Merlo también, escuchando el programa, un abrazo grande. Allá en Merlo, dice, soy José Luis de Merlo, saludame, soy panadero, gracias, gracias, José Luis. Che, para nuestro amigo Sergio Mariscotti, allá en Ticino.
2: ¿Qué dice?
1: Y dice, hola Turco, ¿cómo estás? Un abrazo grande, Sergio, gracias, loco. Me dice, Turco, quiero mandarle saludos a todos los colegas panaderos en este día. En especial quiero mandarle saludos a mi mamá y a mi hermana, unas panaderas muy buenas. A mi hermano también en su panadería propia, mándame un saludo. Somos una familia de panaderos. Mi papá inició y nosotros con 3 sucursales la seguimos. Seguimos sus pasos. Un abrazo grande, gracias. Y además... Sí, sí.

0: Uno, no sé cuál pasaste al principio.
1: Y un poco de todos.
0: El primero. Bueno, podemos pasarnos el tercero. ¿Te gustó a vos, Cocolo?
1: El mejor de todos fue el tercero.
0: Listo, ya está.
1: El pasamos. De Rick. Claro. ¿Vieron que habló por primera vez el brasileño? No le conocíamos la voz.
0: Ah, no sabía.
1: Claro. ¿Cuánto lleva? Como un año y medio en talleres, no lo habíamos escuchado nunca. A Rick Lima Moraes, el autor de dos goles, el segundo de él, el tercero de talleres, un golazo de zurda al ángulo. Así relataba el Bocha la victoria del Villazul.
2: Minimización de todos los defectos.
1: No, va, sacalo.
3: Meten al centro arriba, van a buscar, van a ir haciendo arriba, Riquelme. No pudo despeinar. La pelota arriba. La sacan de cabeza para ascendir y pasó de largo. Recupera cuando volvía vida Petri. De Pietri lo que mete, la saca bien Galarza, la pierde, va de Pietri. Incar de Pietri, va de Pietri, le va a pegar, la cambió pelota para Riga, que está Riga. Le pegó Riga.

0: Ricky para Ricky. Ricky lo fusiló. Lo fusiló el arquero Cosari exactamente. A los 29 minutos de este segundo capítulo. Golea Taller. Sí, sí, sí. Golea Taller. Rick dijo el ingeniero. Partidazo de Ricky. Si el ingeniero dice, es porque sabe. Y Ricky hace una pirueta extraordinaria para festejar un gol extraordinario. Gana Taller 3-0. Golea Taller. Necesitaba la T levantar el ánimo. Bueno, está goleando en Vicente López Rick. Brasil, Brasil. Grita Rick, grita Taller, grita el albiazul, grita el matador.
1: Pero el ingeniero dice, claro que Taller, claro, cuando que tuvo la pelota, dominó,
2: dominó,
1: jugó, entró por el medio y claro,
2: y claro,
1: parece lo que saben, ¿viste? La defensa de San Lorenzo.
3: Bueno, no, pues se jugó con Platense, que es San Lorenzo, se equivocó, le dije, bueno, che, no, y lo vi después haciendo ahí una mortal. ¿Viste cuando hizo el gol?
2: ¡Ah, Rick!
3: ¡Rick! Sí, sí, no, el ingeniero Gutiérrez
2: no. No, ya me parecía, digo, el ingeniero una mortal.
3: No, no, no, Rick. Sí, lo tenés, Rick, hablando ahí. A ver, dale, ponelo.
2: Escuchá, escuchá.
3: A ver, a ver.
4: Está acá. Lo que pasa es que ahora tú más confiante.
2: Como es.
4: Más confianza. Y bueno, ojalá estás haciendo un gol y estoy muy contento.
5: ¿Qué tiempo en Taller, Rick? Ya un tiempo largo de que llegaste. Bueno, ¿cómo te vas afianzando? ¿Cómo vas sintiendo el día a día siendo de otro lado justamente? Y bueno, Taller es como club, como equipo, el grupo. ¿Cómo lo ves?
4: Y la verdad es que es muy bueno. Hace un año y alguna cosa que estoy acá, me costó un poco con el fútbol argentino y es normal. Yo siempre estoy tranquilo y ahora más que nunca está haciendo los goles, estoy tranquilo. Para mí siempre tengo que ganar Talleres, sí o sí.
6: Te divertís jugando, ¿no? Que eso es muy importante. Es mucho la idiosincrasia del brasileño también.
4: Sí,
6: de
4: sí.
6: Divertirse dentro de la cancha.
4: Sí, más que nunca tengo que jugar con alegría.
6: Claro, ah, exacto. Sí, eso, eso.
7: Hay alegría. Que jugar con alegría.
6: Eso ayuda.
4: Sí, sí.
3: Claro, muy bien.
4: La verdad es que muy contento por los grupos.
8: Que parece
4: muy
8: que bien, tuvieras Rick. Una papa en la boca.
2: No, no, muy bien, se le entiende perfecto.
3: Dale, Rick, sí. Dale, dale. Pone un poquito de música. 7:09 de la mañana, Rick. Gracias.

0: Mujer bonita.
1: Vamos con Adrián Simeone, pero antes los datos del tiempo que lo presentamos con Placo. Che, Turco, acá me manda mensaje, sería bueno escucharlo. Turco, buen día, mandale saludos al panadero de San Javier.
2: Ajá.
1: Se llama Diego Jiménez, más conocido como el faraón.
2: ¡El faraón! A la pelota.
1: Y me dice el Turco Hatter, que es el que me manda el mensaje.
2: Sí.
1: Me dice, Turco, es un gran cantante.
2: ¡Apa!
1: Y bueno, que nos mande algo.
2: Sí, que grabe un audio.
1: ¡Faraón!
2: ¡Faraón!
3: ¿Qué onda, faraón?
1: ¿Qué onda, faraón? Contanos, dale, Diego Jiménez. No, contanos, cantanos. ¿Dónde? ¡Faraón! Un abrazo grande para el panadero de San Javier. ¡Qué lindo lugar, San Javier! La panadería. Che, bueno, listo, dale.

0: Vamos con los datos del tiempo. Y Manuel,
1: hola,
0: también
1: placer.
0: Me dice Turco, saluda a mi amigo César Sánchez de la panadería
1: Reliquia.
0: Leburé, feliz día del panadero. Abrazo, Reliquia, gracias.
2: ¿Puedo hacer una pregunta comprometida?
0: Hermano, sí, ¿qué pasa?
2: ¿Qué temperatura
0: tenemos?
2: Ah,
0: sí, sí, vamos, vamos. Gracias. ¿Cómo está el clima hoy? 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
3: Cielo parcialmente nublado a esta hora en Córdoba, la temperatura es de 14 grados con 6 décimas, la humedad del 93% y el viento sopla del sureste a 4 kilómetros por hora. La máxima para hoy está estimada en 21 grados, vamos a tener una jornada mayormente nublada pero sin lluvias, muy parecido al día de mañana. Mañana miércoles la mínima va a ser de 10, la máxima de 19, durante la mañana vamos a tener presencia de niebla y durante la tarde y la noche va a estar mayormente nublado.
4: Muy bien, gracias.
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0: Claro que sí, que hay que darse oportunidades y que hoy también puede ser un gran día.
1: Gracias a Dios, estamos bien.
2: Estamos bien.
3: Hola, Turco, soy Valentín Cortés. ¿Me puedes pasar el cuarto gol de Talleres?
0: ¡El cuarto! Pero Valentín, no tengo... Ya pasamos dos, Valentín. Pasamos el primero, pasamos el tercero. Me encanta, qué lindo escucharlos. Un abrazo grande, Valentín.
4: Me imagino. Yo digo que hay que pasarlo. Si lo pide un niño, no se le puede decir
0: bueno,
4: que no.
0: Bueno, bueno, pero primero vamos con Adrián Simeone y las ventas puerta a puerta. Después pasamos el cuarto. Bueno. Solo porque me lo pide Valentín.
4: Claro.
0: Solo porque me lo pide Valentín. Para vos, Valentín, para vos. Sí. Pero antes, Adrián Simeone, contame lo de las compras puerta a puerta.
5: Estamos hablando de las importaciones puerta a puerta, estas vía courier, ¿no? Cuando vos compras un producto, te lo lleva un correo a tu casa. Rompieron otro récord en junio. Como para dar una idea, la consultora que hizo el informe te dice que equivalen ya al 40% de las ventas, más o menos. Al 40% de la ropa, los electrónicos y los juguetes que se venden en los shoppings. Más o menos, ajá, para darte una comparación, ¿no?
6: Pero es un montón.
5: En junio, en el mes de junio, ingresaron por esta vía courier 125 millones de pesos, de dólares, que es un incremento del 74% respecto del año anterior, de junio del año anterior. O sea que en un año subieron 74%.
4: Las ventas.
0: Claro. ¿Qué es lo que más compra la gente vía?
5: También, también cayeron los precios, ¿no?
4: Claro.
5: En el año cayeron 57% el precio de los electrodomésticos que se importan y 42% el precio de la ropa, ¿no?
0: Sí. Pará, cayeron los precios de los productos que vos comprás afuera.
5: Exactamente.
0: O sea, no los que comprás acá.
5: Y tiran abajo los precios.
7: ¿Cuánto es el costo de esa canaria?
0: Che, loco.
7: No, pero... No.
5: Es la consultora analítica. Sí. Ahora, Turco.
4: Sí.
5: Claro, yo te pongo el título este, 74%.
4: ¿De cuánto a cuánto es el tema?
5: Hay que echarle soda, porque hace un todo al mundo, a los argentinos se nos ha creado la imagen de que estamos invadidos, que chao, nadie compra más nada. La verdad es que estos 125 millones de dólares que se importaron por esta vía en junio, es apenas el 1,8% de las importaciones. Y estamos comparando con el mes de junio del año pasado. Ahora te digo que se vendieron este junio 125, el año pasado se vendieron 74 millones.
0: Y bueno.
5: Sí. Ahora, ¿sabes cuánto?
0: Muchísimo.
5: ¿Cuánto se importó por esta vía en septiembre del 22?
0: No.
5: 73 millones.
0: Ajá. Bueno, loco, pero a ver.
5: Quiero decir, el aumento respecto del año pasado es lo mismo que el aumento si lo compararías con septiembre del 22.
0: Está bien, pero vamos a la práctica.
5: Mirá que en el medio paso
4: a lo cotidiano, a lo diario.
0: Eso, vamos a lo cotidiano. ¿Qué compra la gente? ¿Vos comprás algo, María, por puerta a puerta que pedís, no sé, vía Temu, Shein?
8: No, yo no.
0: No, nada.
8: No.
0: Yo tampoco, no compro nada.
5: No, yo tampoco, pero básicamente... Exacto. Básicamente...
0: ¿Cócolo?
5: Ropa, sí. Electrodomésticos.
4: Todo lo que no haga falta probarlo. Y,
0: por ejemplo,
4: se nota mucho la diferencia de precio. Suponete, qué sé yo, a ver, una pava eléctrica, ponele. No sé, estoy diciendo cualquier cosa. Algo que no necesites probarlo.
0: No zapatillas.
4: Depende, hay gente que las compra las zapatillas. Si vos más o menos ya tenés claro el número y, como se decía en el pueblo, la horma de la zapatilla.
8: Claro.
4: Horma chica, horma grande, depende de la marca, qué sé yo. Te conviene mucho más, es mucho más barato. Muchísimo más barato.
5: Aparte, está cada vez más acertado el mecanismo de la devolución.
4: Cuando tengo que comprar algo más o menos grande, llamémosle, algo de, ponele, 20 mil pesos, 30 mil, 50, voy y veo en el lugar físico cuánto está. Y veo en internet cuánto está. Y lo compro donde está más barato. Y 9 de cada 10 veces está más barato en internet. Entonces te conviene comprarlo en internet, porque está más barato.
5: Perdón, yo dije que había caído el precio de los importados, me equivoqué. Lo que dice la consultora analítica es que en parte como consecuencia de esta competencia, los electrodomésticos...
0: ¿Que se venden acá?
5: Que se venden en todo el país.
0: Claro.
5: Calculan ellos, están 57% más barato, claro. Y la ropa 42%.
0: Porque los tipos se dan cuenta, digamos, que la gente está comprando afuera, entonces, che, bajan claro. los precios y lo compra acá.
4: Hay otras cosas. El air fryer, por ejemplo, típico, ¿no? Productos de claro. limpieza o de higiene personal... O todo ese tipo de cosas que terminan siendo más baratos. Qué sé yo, no sé, cremas, suponete. Claro. Y eso no hace falta que vos lo pruebes. Si ya sabés cuál es, claro. comprás la que compras siempre y te sale más barato comprándolo por internet.
0: Vos decís la air fryer, el producto...
5: Típico, la trampa que es la air fryer. Yo les advierto a todo sí, el mundo. No, fuera broma. Parecía, costaba como parecía un plato volador por el precio que tenía. Sí. Cuando es un electrodoméstico muy, muy sí, sí. bastante elemental. Claro. Y por eso se derrumbaron claro. los precios, ¿no?
0: Alejandro Lucero dice: buen día, Truco y equipo. Yo reparto para Mercado Libre y Temu.
4: Sí.
0: Bueno, pero Mercado Libre sería otra cosa, porque Mercado Libre es interno, no es.
1: Pero, quería preguntarle a Adrián, ¿el informe es sobre las ventas online en general o sobre la venta por plataformas?
5: No, no, es por Jane? Courier.
0: No, no, es solamente las ventas por que courier. Traes de afuera del país, importados.
4: Claro.
0: También un mensaje de Alejandro, dice, yo reparto para sí. Mercado Libre y Temu en San Luis, estoy tapado de laburo. Turco.
4: Lleno.
0: No te imaginas la gente claro. que compra. Creo que si el comercio tradicional no se reinventa, va a desaparecer. Saludos, dice Alejandro Lucero.
4: Eso es lo que yo vengo pensando
0: el
4: hace
0: otro
4: mucho
0: día,
4: tiempo.
0: Un comerciante amigo en una reunión que tuvimos
4: ¿sí?
0: de amigos me dice:
4: ¿cómo tido?
0: Estamos en problema, Turco, porque yo vendo al público y mi familia compra por Mercado Libre.
4: Y claro.
5: Claro.
4: Porque es mucho más barato.
0: Me pareció la síntesis más perfecta.
1: Claro.
0: El tipo vende vende en el mostrador, vende al público. Toda la mañana levanta la persiana sí. y vende al público que se acerca a su comercio. Y su familia, sí. digo, ¿pero qué? Y me dice, un hijo mío se compró una cafetera por Mercado Libre.
1: Claro. Porque la de él es re cara.
0: No, él no vende café. Vende otra cosa.
4: No, pero, si pero vendiera, no podría competir con el precio.
0: Claro,
5: claro. Por eso las regulaciones que normalmente hay buscan crear un mercadito cautivo donde atrapas a lo otro y vos claro. siempre te quedas afuera.
4: A mí me impactó, no me gusta hacer eso del el que viajó y cuenta no porque allá, no me gusta
1: bueno,
4: eso, pero
1: hay que usarlo.
4: Claro, bueno, en este caso aplica.
1: Claro.
4: Me impactó que en Estados Unidos no exista lo que nosotros diríamos el comercio de cercanía. ¿Se acuerdan la época de la pandemia que era el negocio de barrio, el negocio de cercanía?
5: No, no existe.
4: No existe.
5: No.
4: Me impactó eso.
5: No, no.
4: Porque vos no tenés la tienda chiquita que vende productos de limpieza. O el mercadito que vende... No existe eso.
5: A mí eso me encanta. El kiosco que abre con una ventana en la casa del
4: no existe.
0: A mí eso me encanta. Yo en mi barrio salgo caminando... Y voy al chino, voy al que compro los productos limpieza.
4: Acá estamos acostumbrados a eso.
0: Voy al peluquero.
4: Sí.
0: Voy a la panadería.
1: Bueno. Compro un alfajor en
0: voy, compro. Sí, tengo tres kioscos cerca ahí a 3-4 cuadras.
5: Si me permiten.
0: Voy a la panadería, sí.
5: Si me permiten, les doy un breve contexto de esto.
1: Sí.
5: En los países inflacionarios están descalabrados la relación de precios, que los márgenes son muy amplios. En época de inflación, porque nadie sabe los precios. Okay. Entonces, con muy poquitos productos que vos vendas, más o menos sostenés un comercio. Claro. Entonces, la Argentina es uno de los países que tiene gran cantidad de bocas de comercio, muchas bocas de comercio, muchos comercios distintos. Venden poquito con márgenes amplios.
0: Hay calles donde tenés, en dos cuadras, tenés tres panaderías, o tres verdulerías.
4: En el centro lleno de kioscos.
0: O tres kioscos.
5: Los kioscos. En los barrios, en todos los barrios. En Estados Unidos, las zonas residenciales no va a poner un
4: no
5: kiosco,
4: hay.
5: No se le ocurre a nadie.
4: Yo decía, 3 de la tarde, quería comprar una coca, no podés porque no había kiosco.
5: Exacto.
0: No hay.
4: Increíble.
0: Eso, aguante, Argentina, dale, vamos.
2: Nosotros tenemos un personaje en Córdoba que es el vendedor ambulante. El vendedor ambulante es el único tipo que tiene 5 minutos para armar todo su choreo porque de allá lo corre la policía y de allá la municipalidad. Está marginado el negro. Llega este negro a las 10 de la mañana a armar su mesa plegable en pleno centro de Córdoba. Un borracho nuestro estaba parado al frente del negro. Y se quedó ahí paradito a ver qué estaba inventando.
4: Claro.
2: Armó la mesa, agarró una bolsa de papas, vacié una bolsa de papas, una montaña de papas hizo. Le aclaro que todos los vendedores ambulantes son todos cordobeses, pero imitan al porteño, rosarino, santafesino, para enganchar giles con la diferente tonada, pero son todos cordobeses. Agarró de una cajita y sacó el famoso pelapapas. ¿Conocen el pelapapas?
0: Es larguísimo.
2: No vas a comer un peluquero del Vaticano. El pelapapas es un partido chiquito, con un manguito.
4: Sí.
2: Vos arrancó con su circo y estaba el borracho encima y le decía, correte, querido, correte que tú puedes empezar a laburar, viejo. Claro, no te voy a caer la andamia con el laburo que te he buscado. Yo empecé mal la mañana, decía. Y largo con el circo. Señores y señores, voy a interrumpir un momento de su atención. Tengo el pelapapa de acero inoxidable cuya parte metal tiene un proceso de endurecimiento superficial, tal como dicen el brown, nitrurado, cementado, proceso que tiene una carga, los cimen Martín de Zapla, con una relación de 2 a 1 según normas sigan, nada que ver. Ya le entrego.
0: Listo, listo, gracias.
2: Cuando dijo, ya le entrego, se dio vuelta, chupa. Estaba solo, che. Ya lo entró, mira con un solo ojo, che. Ay, se me da enganchada, mi hijo. Si hubiera otro con el circo, teniendo en cuenta, sí, por sobre todas las cosas, que como no pertenezco a ninguna firma importante y lo mío puede ser interpretado, sí, como una propaganda falaz, sé perfectamente que lo que te digo en este momento, en caso de conflicto bélico, puede ser usado en mi contra.
4: Hola,
2: y volviendo, mía, al pelapapa propiamente, sí, dicho, que aparte de pelar la papa, como su nombre de pilar indica, tiene la originalidad de preparar la papa frita común, la papa pay, la papa rejilla, la papa nata, la papa de Ortega y el papa Nicolás. Nada que ver, ya le entrego. Cuando dijo, ya le entrego, de nuevo se dio vuelta, seguía solo. Ya agarró la moto, el chupó y preparó el de escuela.
0: A Coco le causa gracia, a mí no, pero
1: qué
0: bueno.
2: Se jugó la vida y el otro en el desenlace. Sí. Y como broche de oro de semejante oferta, debido a la demanda que existe, y aparatito que reúne las condiciones mínimas y suficientes como para complacer los apetitosos deseos que exige cualquier ama de casa, sí, voy a pasar a entregar a solamente uno por persona, al irrisorio precio de un peso, sea 10. 10 pesos de la vieja moneda. Con esto le digo muchísimas gracias por la atención y pensar que tengan un feliz día y que Dios los acompañe. Pase por acá, señora, pase por acá. Solo el chupado. Solo, pero solo de verdad metió la mano al bolsillo y sacó un bollo de plata como todo. Como todo el chupa. Y agarra una plata y te dice: te pasas, te varón. Toma, envuélveme 2 kilos de papa.

0: Bueno, no me causa gracia, ¿qué querés? ¿Qué es eso? Ese mamón de Messi.
1: Es muy bueno.
0: ¿Traguiste? Bueno, no, no. ¿Qué es eso? No me.
2: Me quedó una
1: ¿qué
2: cosita.
1: Pasaste, varón?
2: Me quedó una cosita recién sí, cuando hablábamos de la cantidad de comercio que hay en la Argentina como consecuencia de la cultura inflacionaria. Sí. Turco. ¿Qué pasa cuando vos querés terminar con la inflación?
3: ¿Qué pasa?
2: Muchísimos de esos comercios que florecieron con la inflación ya no pueden vivir por un volumen muy poquito de cosas que venden. Tienen que achicar mucho su margen. Y eso.
0: Bueno, Emiliano me dice: hola, Turco querido, ¿cómo estás? Soy Emi. Aunque no parezca lo que es Mercado Libre, al menos en la Plaza de Córdoba, hace ya al menos 5 meses ha bajado muchísimo el trabajo. Y esto te lo digo porque soy coordinador del depósito que hace Ciudad.
1: Ah, mira.
0: Y en estos últimos meses no nos piden más de 3 o 4 camionetas grandes. Eso genera que hay chicos que no trabajan casi nada en el mes, porque es imposible hacer que todos trabajen la misma cantidad de días, me dice Emiliano.
1: Ah, mira. Bajó Mercado Libre en Córdoba, mira. Dice, mira.
0: Dato, ¿eh?
1: Mira.
0: Bueno, ¿qué más?
3: Ay, tío, te pasaste, varón.
0: Bueno, dale, dale, vamos así. Che, y Emiliano, el otro Emiliano, este es nuestro querido compañero Emiliano Colo Berrondo.
1: ¿Qué dice?
0: Ay. ¿Qué dice? Buen día, Turco querido. Y a todos los compañeros ahí de Vamos Viendo.
2: Hola, Colo.
4: Hola, Colo.
1: ¿Cómo le va, compañero?
0: Turco, ¿te puedo hacer una pregunta?
1: Pregunte nomás.
0: Opa. Loco, ¿hace cuánto que no pasás goles de Talleres?
1: Claro, 3 meses y medio.
0: Pasá los 4, por favor. Por fin, es una hermosa mañana, Turco. Pero ya pasamos 2, Colorado. No tenemos tiempo.
1: Pero el oyente chiquito, ¿cómo era que se llamaba?
0: Valentín.
1: Valentín. Pidió el 4. Che.
2: ¿Cómo mejor no fue el tercero? ¿Ya lo pasamos al tercero?
1: Che, el tercero ya salió. El gol de Cristaldo. El que cerró la tarde.
0: Bueno, el cuarto
5: que
0: quería Valentín.
5: Hola, Turco, soy Valentín Cortés. ¿Me puedes pasar el cuarto gol de Talleres? Sí.
1: Desde el 2019 que Talleres no metía 4 goles de visitante.
0: Para vos, Valentín. Para vos, Valentín Cortés. Exclusivo. Dile a Popu. Sí,
2: todos los demás no escuchen, ¿eh?
0: Para Valentín Cortés.
1: Sí, apague.
2: Es para el Valentín solo.
1: Golazo de Cristaldo después del pase de Galarza. El primero que mete con la camiseta de Talleres, Franco Cristaldo. Así relató el Bocha. 4-0 ganó la tetera.
6: El centro arriba, por abajo, saca de cabeza con Dolby Ring. Mirá cómo va a buscar Ring de nuevo y le queda Fatal y metió para Ring. Y es fuera de Cristaldo y la pelota que va para el gol. Y viene para el gol.

0: Santander. Fattori metió al medio para ganarse la cambio para Cristaldo, que picó en su propio terreno y fue, y fue, y fue, y la llevó al fondo de la red con travesaño incluido. Exactamente a los 32 minutos, golega recontra golega Taderes en Vicente López a Platense. Cristaldo, Cristaldo, que no había hecho un gran partido, pero hizo un gran gol, y es lo que se grita, es lo que vale, es lo que se canta, es lo que sirve. Gana Taderes 4-0, Cristaldo.
1: Te pasa, te varon, dice.
2: Bueno, listo, ahí está. Ahora, de todas maneras,
3: sí,
2: me parece a mí.
3: Sí. ¿Algún defectito le va a encontrar?
2: Y negro, pero...
3: Sí.
2: Va, yo porque no soy hincha de Talleres. Ya sé, no hay, bueno, lo digo mañana, porque si no me... Vos me haces esa introducción, ¿algún defectito le va a encontrar?
3: No, porque yo te iba a decir esto.
2: El arquero, por ejemplo, los rebotes queda. Para mí no está siendo un buen arquero.
4: Bueno, bueno. Pero espera, porque después de un 4-0...
2: Ya sé, por eso.
3: La defensa,
2: juega, sigue con 3.
3: Después del 4-0 decir esto... Es mucho,
4: claro, pero sí.
3: Le patearon 23 veces al arco a Talleres. Y el arquero atajó 8 pelotas. Es una de las cifras más altas del campeonato. Mira. En el 4-0 le llegaron 23 veces y el arquero tapó 8 pelotas.
2: ¿Te das cuenta? Bueno, menos mal que está Gastón Brizuela también, que dice: hola chicos, saludos. Aguante Talleres. Pero que me diga Cocolo, ¿por qué juega tan mal Talleres? ¿Por qué queda tan mano a mano así los defensores? ¿No se da cuenta, Sampaoli?
3: Ahí está el tema.
2: Pero loco, me doy cuenta yo que no soy hincha de Talleres.
3: Como diría cualquier periodista deportivo, queda...
2: Y que no sé nada de fútbol.
3: Descompensado el equipo. Listo. Desbalanceado.
2: Listo, listo, yo no me quiero meter, sí. Listo, gracias.
4: ¿Por qué no
3: son director? No, si yo, estamos comentando.
2: Yo no sé nada de fútbol, veo mucho, pero yo no sé nada. No sé
3: ahora, nada. Así como te digo una cosa, te digo la otra. De todas las que atajó Unzain, ninguna fue...
1: ¿Qué pasa? Te varon, dice.
3: Casi gol.
2: A ver, ¿fueron? ¿Qué dice el Rafa? A ver qué dice el Rafa.
3: ¿Qué dice? A ver.
5: Turco, ¿cómo anda? Buen día. Ya que está, pasate el gol del Lute Oste también.
3: No, no.
5: Si nos seguimos quedando felices.
2: Bueno, listo, dale, tanda, tanda, por favor, te lo pido, dale, vamos.
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0: faltito ahí por el turco Genesir. Se encuentran dos amigos, están hablando y le dice, che loco, dejé de fumar tanto, sí. Te vas a morir, loco. Dice, me hace acordar mi tío, dice, que vivió como 150 años. ¿Qué, fumaba mucho? No, dice, no se me detiene, que no le importa. Pásate un canito de amato y saludo a todos mis familiares, los villegas, panaderos de toda la vida.
1: Che, le mando un beso grande a Tiago y a Alay, que están yendo camino al cole. Besos, saludos, Tiago, Alay, que la pasen lindo. Che, y Emiliano, que trabaja para Mercado Libre y que me sigue contando. A ver, dale.
2: A ver. ¿Qué dice?
1: Ah, que hoy por hoy está haciendo furor en Córdoba Mercado Meli.
2: Ajá.
1: Mercado Libre Meli. Meli Extra.
2: Claro, es lo mismo, pero es
1: Meli
2: otra cosa.
1: Extra, que son autos particulares solo. A ver, que lo diga él. A ver.
2: ¿Cómo es?
3: Hola, turquito querido. Sí, Meli Extra se llama.
1: Meli Extra. Y
3: más, ese sistema nuevo que ha implementado Mercado Libre,
2: sí. Ajá.
3: Es lo que está hoy por hoy, por así decirlo,
2: de
3: quitándole laburo lo que es tipo Fiorino, porque están sacando ruta con eso. Pero es impresionante cómo ha bajado el laburo en estos últimos tiempos.
2: Ahí está.
1: Bueno,
4: muchísimos
1: listo.
4: Mensajes turcos por esto, ¿no? Mucho.
1: ¿Qué dice? Dale, que voy
4: a
1: ver,
4: Daniel, a mi señora le llegaron ayer zapatos de seguridad. Los pagó sí. 40.000, acá le salían 90.000.
2: Claro, mitad.
5: Menos de la mitad.
4: Oh, la mierda. Muchísimos mensajes. Otro que dice: mi esposa, sí. Tenemos un casamiento con mi esposa, se compró el vestido para el casamiento, 20.000 pesos.
1: ¿Pero y cómo hace para medírtelo? ¿Cómo hace?
2: Ese
1: para...
2: es el punto. Pero bueno, este. Tampoco le erras por tanto, porque si no, no compraría nadie.
4: Acá Gustavo. Hola, banda. Yo vendo por Mercado Libre, me quita entre el 15 y el 20% del precio publicado. Traigo de China, y aún así le saco el 200% de ganancia a productos de alta rotación.
2: Claro.
1: Turco Cócoro compra cremas en China. Sí.
2: No,
1: eso sí, cuando las uso acá queda como opinión fijo, dice. No. Bueno, ojo Turco, buen día. Podemos hacerle un reclamo a la gente de Espacios Verdes de la Muni. El bulevar que va desde Puente Vélez Arfield hasta la Rotonda de las Flores, las palmeras tienen las ramas secas que llegan al piso. Fuerte abrazo, Elías, chofer de la empresa Sierras de Calamuchito. Un abrazo grande, Elías. Che, y vamos con el autoayuda, pero antes, ¿será que se puede mandar saludos a todos los panaderos de la panadería El Trigal de Alta Gracia, Turco? Chino, Norberto, Leo, Cristian, Franco, Fabricio, Tommy, sí. Gaby, Roberto, Walter, son una banda. Para todos los panaderos de la panadería El Trigal de Alta Gracia, ¡feliz día! ¡Abrazo grande!
2: ¡Feliz día!
1: Vamos con el autoayuda, voy con María. Agustina, Airute, estás todavía en las calles de la ciudad de Córdoba. ¿No podés venir para el estudio mayor de Cadena Popular?
6: ¿Cómo está, Agustina? Estoy llegando a la radio, así que si me dan listo. Unos minutitos, sí, por supuesto.
1: Porque me cuentan,
6: Sí.
7: Estoy acá en el estudio.
1: Recién me entero. ¿Se acuerdan el debate ayer entre Chocotorte y Rogel?
2: ¡Sí!
5: ¿Cómo olvidarlo?
1: ¿Cómo olvidarlo?
4: Bueno, más planteado, porque debería ser entre Hojaldre y... Bueno,
2: claro. No.
5: Pero inicialmente fue
1: la cuestión,
5: así.
1: Le pedimos la Chocotorte a Prato.
2: ¡Prato! ¡Cierto, sí! Claro.
1: Pero no, dijo que no sabía, que le compró los ingredientes. Que
5: pidió estaba... una semana de plazo.
1: Sí, porque dice que está haciendo Chocotorte a dos manos, Prato.
5: Claro.
2: Entonces, le dicen el chocotortero.
1: Ah, mira, no sabía.
6: Bueno. Ah, ¿en serio?
2: Sí.
1: No le decora él. Bueno.
2: Sí, él decora.
1: Bueno, la cuestión es que como Prato no podía, Agustín Airut
4: no decora porque se quedó sin decoro, Prato.
1: Sí. Agustín Airut, ¿vos trajiste una chocotorta hoy?
2: ¿Ya hecha?
6: Traje una chocotorta. Sí, está en la heladera de la cocina.
2: ¡Dale, campeón! ¡Bicampeón, Agustina!
7: ¡Dale, campeón!
2: ¡Dale, campeón!
4: ¡Venga, te colgamos la cucarda!
1: Pero, atentos.
2: En algo te tiene que ir mal hoy.
1: Atentos porque acá no termina la sorpresa. Claro, lástima no lo podemos compartir con los oyentes, porque como a mí me encantaría.
2: ¿Hay más todavía?
1: A mí me encantaría.
5: ¿Se lo contas?
1: Con una mesita en la puerta de la radio.
2: 10 pan dulce.
1: y vamos cortando ahí, a los que van pasando le vamos comiendo la chocotorta.
5: Una porción de la dulzura. En vez de ser el desafío de la blancura, es el desafío de la dulzura.
1: Listo. Y no, bueno, pero al tratarse de un producto alimenticio no podemos.
8: No podemos.
6: Lo puedo hacer con el móvil adentro de la radio. No sé qué te parece.
8: Sí, a los compañeros.
5: Claro,
6: a los compañeros.
1: Y le vas preguntando a cada uno.
8: ¿Qué prefiere?
1: Sí, por sí o por no, chocotorta o rogel.
8: Exacto.
1: Porque además de la chocotorta.
5: Y que lo justifiquen.
1: Además de la chocotorta. Este tipo hace todo bien, va casi todo bien.
8: ¿Quién?
1: No, si digo todo bien, va a pedir bono, aumento.
8: Sí.
1: Casi todo bien. Lo que no sé casi. Si la hizo él o la hizo Elena.
6: Pará, ¿te puedo decir algo?
1: Ah, la hizo él.
6: Lo mejor que hizo Mamondes es casarse con Elena.
8: Lo único que hizo.
6: De Elena haciendo las compras y los rogeles.
8: Claro.
6: Lo mejor que hizo Mamondes es casarse con Elena.
1: Así que Mamondes trajo un rogel.
8: Sí.
1: Hecho por Elena.
8: Mirá vos.
5: Mirá. Dios mío.
1: Buenísimo para un café, lo.
4: ¿Cómo le acertaste casándote con él?
1: Claro. Sí, la verdad.
5: Qué puntería tuya.
1: No sé si Elena dice lo mismo, pero bueno.
8: Pero... Y bueno, a esta altura ya está.
1: Ya está. Bueno, así que listo, vamos a. Por toda la radio.
8: La competencia.
6: Yo voy a hacer voy a hacer lo siguiente. Voy a poner, lo voy a hacer rápidamente. Porciones de rogel y de chocotorta en cantidades iguales. Y la que primero se acabe es la que nos va a dar el veredicto.
8: Perfecto.
1: Vamos, porque son las 7:39.
8: Perfecto.
4: Vamos. Es un experimento hecho y derecho. Sumate al instituto de Cocoli mío.
8: Perfecto. Listo. Lo mismo
6: no
8: pasa.
6: Puedo creer que me dieron el pase.
5: Ustedes hagan la lectura de conclusiones, por lo menos.
8: Sí.
5: Pongan la mano.
8: Lo mismo pasa con los libros en la radio. Cuando va alguno, deja un libro y anda dando vuelta 20 días porque el libro.
5: Claro.
8: Sí. No, si es bueno, dura 10 minutos.
6: Ahora. Ahora dejas un criollo seco y no dura ni 5 minutos.
1: Bueno, listo, chicos, dale, 7:40. Vamos, señoras, señores, con el autoayuda a los sopapos.
9: Qué bromatólogo ahora el turco también. Dice, no. Con
1: eso. Y no se puede, ¿no?
8: ¡Paramos! Si al final no salió bien, tranquila, es porque no fue el final. Ya que hemos hablado mucho del amor y del enamoramiento, ¿cómo era?
5: Enamoramiento.
8: Sí. De eso.
5: Sí.
8: También.
1: Muy bueno.
8: Tranquilos. Muy bueno. Siempre hay una posibilidad para un final más.
1: Listo, perfecto. Señoras, señores, vamos.
8: Muy
1: vamos.
8: Amables.
1: Dale.
8: Dale, mira la hora que va. Arriba, levanta.

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11: Mi amor, Cocolo. Que me relate toda la noche.
12: Turco, hola banda querida, hace unos días que no los puedo escuchar porque estamos de pretemporada y con los dobles turnos no llego a escucharlos. Una pregunta, ¿pueden mandarle saludo a Mariana Palma, mi esposa, la mejor y más hermosa panadera de toda Italia? Saludos banda querida, los extraños, dice Pablo Panicelli. Abrazo grande para vos, un beso para tu esposa Mariana. La queremos, te queremos, Pablo. Feliz día al panadero, de la panadera Turco y compañía. Buen día, desde Santa Rosa de Caramuchita. Te escribo, los escuchamos en el negocio todas las mañanas desde las 7. Espectacular el programa, felicitaciones, sigan así. Un abrazo a Cocolo, lo vi en el móvil los otros días en el estadio Julio César Villagra. Abrazos y saludos para todos, dice Luis Zanetti.
13: Saludos a su señora.
12: Y escribe Mariana Turco, me encanta, antes me quedaba con las ganas a las 8, ahora los puedo escuchar en Cadena 3.
14: ¡Sí!
12: Conjuntos, un abrazo, sigan así. Listo, gracias a toda la gente.
14: No se quede con las ganas.
15: Claro. Informado, no amargado.
12: Claro. María Rosa Beltramo, ¿con qué vas? ¿Qué tenés?
16: Voy con algo que ha inquietado a gente que cultiva distintas disciplinas como la psicología, la medicina, y es, ¿sabes qué?
12: Sí.
16: El comportamiento de los automovilistas.
12: Ajá.
16: Han detectado que gente que habitualmente se muestra como bien educada, sabe esperar su turno en un lugar donde hay mucha gente. Es muy tolerante inclusive a, no sé, compañeros o jefes irascibles.
14: No tira un papelito en la calle.
16: No tira papelitos en la calle.
17: El auto también se porta igual de bien.
12: Se convierte.
16: Cuando maneja un auto,
14: se transforma.
16: Si le cruza uno, inclusive sin mucho riesgo para su anatomía y la de sus acompañantes, se convierte en un energúmeno total.
12: ¿Pero por qué?
14: Comprobado.
16: Capaz de putear media hora como un irlandés borracho y que dice cualquier cosa. Han descubierto que lo que contribuye a eso es el concepto de territorialidad.
12: Ah.
16: La persona que maneja en el interior de su auto entiende que ese es su universo y puede hacer lo que quiera. Y encima, que es anónimo, generalmente anónimo. Mm. Yo me pregunto cómo se comporta alguien que maneja un auto en un lugar pequeño, ¿no? En un pueblo donde nos conocemos todos.
12: Claro.
16: Pero generalmente pensado. Dicen que tanto es así lo de la territorialidad que experimentan que un par de psicólogos que han estudiado todo esto dicen que cuando ven el tipo de calcomanías que algunos le ponen al auto,
14: ya le saca la personalidad.
16: Tiene el perfil. Donde sí. Tiene no, los no. Perritos, sí. Cuando el equipo al que pertenece. Sí. El cantante que le gusta, todo eso, o sea...
14: Antes se pegaban marcas de ropa en los autos.
16: Más territorio, más mío esto, y no si, me lo vas a tocar.
14: Y en la época que se pegaba la manzanita de la computadora.
16: ¿Te acordás?
17: Y más en algún momento.
16: Son todos símbolos de distinción.
17: Pero se puede hacer, por ejemplo, esta conclusión. Cuanto más calcomanía tiene el auto, más energúmeno es el conductor.
16: Sí, y más y además... Cuanto más energúmeno es el conductor y menos tolerante, más son los accidentes que protagoniza. Ah, claro. Lo tienen estudiado estadísticamente.
12: Y sí, claro. Che, mirá, ¿y por qué será? No entiendo. No, ¿qué tiene que ver la calcomanía con tu reacción adentro del auto?
17: Que vos lo consideras
16: un,
17: tu fortín.
16: Tu fortín.
14: No te puede meter.
16: Tu atalaya.
14: ¿Qué me venía a decir?
16: Claro. Le pones tu trinchera. Y ahí querés hacer lo que se te cante.
14: Así funciona.
12: Mirá vos. Bueno, interesante. Che.
14: Ni hablar esos que venían, que tenían al costado en la puerta las calcomanías del fuego. ¿Te acordás? Eso.
12: Y la Renault Fuego, la Coupé Fuego.
14: Sí, no te metas con uno de esos.
12: Che, mirá, ¿y cuando se hizo en Argentina?
17: Debe ser lo mismo con el tuneo de los autos.
14: Eso a nivel
16: mundial. Es un estudio.
17: Debe ser lo mismo con el tuneo de los autos.
12: ¿Estás de acuerdo o no con esto que acaba de leer María?
14: Completamente.
12: ¿Vos completamente de acuerdo?
14: Más de acuerdo no puedo estar.
17: Me parece bastante lógico, che.
12: Oh, mirá lo que acaba de entrar. Perdón, señores, entró al estudio mayor de Cadena Popular con una hermosa fuente.
16: Una fuente...
12: Sí, bandeja. Finísima.
16: Muy fina.
18: Filete de oro.
12: Mirá la bandeja que ha traído.
16: Claro, está fileteada en oro.
12: Y adentro tenemos.
14: Sí.
12: Cortadas.
17: 6 o 7.
12: Cortadas en porciones. Chocotorta versus Rogel.
16: Sí.
14: Contame bien, ¿eh? A ver, escriban.
18: Son 6.
12: Sí, sí. 6
18: porciones de Rogel y 6 porciones de chocotorta.
16: Sí. Y ahora va a ser chocotorta.
17: ¿Cómo es el experimento? ¿Dónde lo vamos a poner eso?
18: No, ahora voy a salir yo, voy a bandejear y vamos a ver, la primera que se acabe es la que nos va a dar el resultado.
17: El que vaya, todos los oyentes que vayan no pueden sacar más de una.
18: No, compañeros.
12: Oyentes no, porque no se pueden repartir alimentos en la puerta de la radio. Así que acá, adentro, interno, pero vamos a ver.
14: Compañeros que deberían ser oyentes, pero nunca lo son.
12: Vamos a poner a prueba lo que dice... Paulina Cocina.
14: Sí.
16: Bien.
12: Que dice, hacé la prueba de poner una chocotorta en Rogel.
14: Ella no dice, otro le dijo.
12: Hacé la prueba de poner una chocotorta y un Rogel en un cumpleaños. ¿Cuál se acaba primero?
18: Porque ella dice que es una vergüenza que si acabamos chocotorta en el país, emblema del Rogel.
12: Vamos, recordamos.
18: Bueno, ¿micrófono abierto?
12: Micrófono abierto.
16: Es la parte más linda del programa.
12: Vamos, ya.
14: ¿Quién está?
12: 1, 2, 3. Dale, Agustina, dale.
14: ¿Quiénes son los compañeros?
12: Vamos.
16: Ya, ahora van a
18: decir. La reacción, estás en vivo para la Popu. Si tenés que elegir una porción de Rogel o chocotorta, ¿qué te llevas?
12: Rogel.
18: Listo.
14: ¿Quién es?
18: Este es Kanki. Estoy con Kanki del área audiovisual.
12: Vamos, nombre.
18: Cojín. Sí. Para.
14: Gracias. Sí, vamos.
18: Sabri, de Sabri. Audiovisual también. ¿Vos qué elegís, chocotorta o Rogel?
19: El Rogel tiene una pinta de terrible.
18: Bueno.
14: Cabrón.
16: Mira, ahí está ganando el Rogel.
18: Lo eligió por la pinta. Se ve que la chocotorta no está muy bien de pinta. Romy Villa, productora de Juntos. ¿Chocotorta o Rogel?
19: No, siempre Rogel.
17: No le cuentes el experimento a nadie.
18: Paulina Cocina.
12: 3-0, dale.
18: A ver,
12: vamos.
18: Fede Alvarenque, director de noticias. ¿Chocotorta o Rogel?
20: Buen día, Rogel, toda la vida.
18: Chicos. Se va la cuarta porción de Rogel.
17: Sí.
18: ¿Listo?
17: A ver qué mache.
18: Sí, locutora de Juntos. ¿Chocotorta o Rogel?
21: No, chocotorta.
18: Bien, de las mías. Vámonos más.
22: Qué rica.
18: Cari, productora de Siempre Juntos. ¿Chocotorta o Rogel?
21: Rogel siempre.
18: Listo,
14: así está
18: Rogel.
14: La radio también. Se va.
18: Chicos, me queda una sola porción de Rogel contra 5 que me quedan de chocotorta.
12: Acá,
18: a ver, para.
12: Que vas a la técnica,
18: ahora voy a seguir corriendo porque no tengo más gente. Acá no tengo más gente.
12: Dice, escucha.
18: A ver.
12: Dice mamá.
18: Chicos, lo tengo a Roberto Prato al frente. Roberto Prato, ¿chocotorta o Rogel?
23: No, después de todo lo que dije ayer, no puedo decir chocotorta.
18: Rogel. Bueno, quedan las últimas. si me esperan dos minutos, sí, acá, a ver si.
12: ¿Escuchás, Agustina?
18: Listo, sí, te escucho.
12: Acá está diciendo Mamón de que vayas a técnica, que ahí no tienen mucho paladar, que comen. No, mentir. Que vayas a técnica, a ver qué dicen los técnicos. ¿Chocotorta o Rogel?
18: Me queda la UPARA. Estoy acá justo en la oficina de Sergio Supo.
12: Ah, bueno, ok.
18: Una autoridad de la radio. A ver, sí. Sergio Supo.
16: Sí.
18: ¿Chocotorta o Rogel? Buen día.
23: Rogel, pero por robo.
18: Siempre.
23: Chao, Paulina. Lleva trabajo, es un arte hacer el Rogel.
18: Ay, no, para este es del team de Paulina Cocina, dice que es un arte y que, o sea, vos para vos la chocotorta no lleva trabajo.
23: Torta de hojaldre, le decíamos nosotros los de Villa María.
18: Claro. La mil hojas.
23: Claro, ¿sabes el trabajo que es llevar a hacer una mil hojas?
12: Claro.
18: No, es pero la chocotorta la tiene también su laburito.
23: Compras acá el frente.
18: No.
23: Se leche.
12: Bueno,
18: bueno, ya tiene una porcioncita.
17: Completamente retrucado.
18: Ese es Rogel.
12: 7 a 1,
17: refutado el estudio de Paulina Cocina.
12: 7 a 1 gana Rogel.
18: Sí. 7 a 1. Tengo la última porción.
16: Claro.
18: La última. Para a ver con quién me cruzo. Leo Castellano, editor de la web, Chocotorta Rogel.
1: Chocotorta 10 veces.
18: Vaya. Listo. Llévate tu porcioncita.
12: Perfecto.
18: Ahí está.
2: Adentro.
1: Todos los dedos.
18: Es la magia de la chocotorta.
1: Bueno, gracias.
18: Está mejor meter un bocado. Claro. Bueno.
16: 5 a 2.
18: ¿Seguimos?
12: Sí, vamos.
18: Sigo. Acá estoy con el amigo Blondón.
2: Chocotorta.
18: Chocotorta, ¿querés una porción?
2: Gracias. Siga.
12: Vamos, ¿qué más? Vamos.
18: Vamos. A ver por acá. 5 a 3. Carlos Marcos, buen día. ¿Chocotorta o Rogel?
1: Chocotorta.
2: ¡Vamos, Marco!
18: Me encanta. Me parece que en el piso 2 gana la chocotorta. En el piso 2 el Rogel. En el piso 1 la chocotorta.
17: Pero porque no hay más Rogel de opción.
18: Claro. No, me queda una.
2: Sí queda.
18: Una.
2: Todavía no terminó.
18: Nico, acá. Nico de la web. ¿Qué te gusta más? Buen día. ¿Chocotorta o Rogel?
1: Chocotorta.
2: ¡Vamos!
18: ¿Viste? Piso 1 chocotorta.
2: ¡Vamos!
18: Bueno, me parece que ya está, pero si ustedes quieren seguimos buscando al último, porque me queda la última porción de Rogel, la última.
2: ¿Y de Choco cuánta queda?
18: Y me quedan 3 de chocotorta.
12: Marcelo Guzmán no está por ahí, Marcelo Guzmán que le gustan los
18: dulces. Estoy buscando gente. Ahí está, el Marce. A ver.
2: Sí.
18: Último.
2: ¡No!
18: Tiene los auriculares puestos, así que no...
2: ¿Qué quiere?
12: Que se lo saque.
18: Hola, Marce, buen día.
3: Hola, buen día, ¿cómo te va?
18: Estás en vivo para la Popu. ¿Qué preferís, una porción de Rogel o una porción de chocotorta?
3: Pregunto, ¿por qué o?
18: vos en ese orden, Rogel y chocotorta. No, pero para, necesitamos que elijas una. Yo te voy a dar dos porciones, pero necesito que elijas cuál preferís.
3: Bueno, chocotorta.
2: ¡Vamos!
18: Bien, adelante.
2: ¡Vamos!
18: Mi equipo. Chicos, bueno, me quedó la última porción.
12: 7 a
2: 6.
12: 7 a 6
18: gana el para un y dos. Le voy a preguntar a Francisco Centeno, productor de Miguel.
2: Centeno es el gol de Maradona.
18: Lo voy a interrumpir.
17: Va a elegir chocotorta.
2: Centeno
18: iba a querer la escalera 20 veces.
2: Centeno.
18: A ver.
2: El gol de Lautaro, Inglaterra.
18: Me va a interrumpir.
2: Centeno.
16: Elige Rogel.
17: No, elige chocotorta.
2: Centeno.
18: Centeno.
2: Ahora o nunca.
18: Estás en vivo para la Popu.
2: El Ubita River, Centeno.
1: Me estás jodiendo.
18: Sí. Eva, estás en vivo para la Popu. Elegís, si tenés que elegir una porción de Rogel o chocotorta. ¿Cuál preferís?
1: Chocotorta, lejos.
2: ¡Vamos! ¿Sí? ¡Vamos!
18: Bueno, después te traen.
2: ¡Sacala! ¡Para vos, Supo! ¡Toma! ¡Para vos!
18: ¿Y ahora qué hacemos? Me quedan dos y una, ¿eh?
2: ¡Toma!
12: Empató 7-7, van.
2: 7-7.
16: Claro.
2: ¡Toma!
18: Ustedes llevan el conteo, pero una se cagó primero.
12: Chico, ¿por qué
2: para vos, Abeli?
12: ¿Qué estamos
2: para
12: haciendo?
2: Vos,
12: esto es radio, loco.
2: ¡Toma!
16: Esto es radio.
2: ¡Oh!
12: ¿Pero cuál
18: se acabó primero?
2: ¡Qué lindo! Fue el gol de Crespo a la América de Cali. ¡Qué hermoso!
12: 7-7, terminó empatada.
16: Pero una se acabó primero.
2: ¡Les ganamos!
16: Rogel se acabó primero.
2: ¡No, Rogel!
16: Lamentablemente para mí.
12: Infantino, ladrones.
18: Bueno, mejor, Coco, lo mejor para nosotros, porque cuando vengas vamos a tener la chocotorta entera para nosotros. Y no quiero ver a nadie que se acerque.
2: Chiquitapia botón.
22: Ole, son los Rogel de la L.
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7: Y te digo chao, chao, chao, hasta mañana.
24: Hola, Turco. ¿Podés pasar de vuelta todos los goles de Talleres y dejarlo a Mamonde que ponga todos los chistes?
12: Nos vamos. Gracias. No. Un abrazo grande para Daniel. Daniel, que nos avisaba más temprano que había mucha neblina. Gracias, Dani. Abrazo, hermano. Nos vamos. El doctor, ¿dónde lo tengo? Acá, mirá. Lo que dice.
14: ¿Qué dice el doctor?
12: Lo que está diciendo...
25: Ay, gordo, tenés que ser más ordenado.
12: El doctor Francisco Reina dice, Turco, pero ¿de dónde sacaron esa estadística?
14: ¿Qué estadística?
12: ¿Qué tendrá que ver con que el mundo salga a atacarte todos los días cuando vos sacás la camioneta a la calle? Ah, lo de María Rosa Beltramo.
25: Ah, sí.
14: No, pero no es una estadística, un estudio.
12: Un estudio, un estudio. Chao, chao, nos vamos. 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Chao, María, hasta mañana. Nos vamos con el hasta pase NBA.
16: En Netflix, El caso Hartung. Basado en una novela danesa muy buena, tiene ya como 10 años, pero las que han incorporado no las superan en valor.
12: Gracias, María. Adrián Simeone, la medallita.
17: La medallita tiene un solo ganador hoy, es el gobernador de Rioja, Ricardo Quintela, que dijo: si venimos al poder, no vamos a cumplir ni vamos a respetar nada de lo que se ha hecho. Vamos a dar vuelta a todo. Cosa de espantar, están buscando ocasionar la crisis.
12: Pa, listo. Nos vamos con la última del deporte presentada por Cetrogar. 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
11: Mi amor, Cocolo.
14: Simplemente recordamos, Turco, anoche a última hora en Santiago del Estero ganó Central Córdoba 1-0 a San Lorenzo.
12: Gracias, nos vamos con los ganadores de La Perla. ¿Quiénes se llevan los vouchers de las milanesas Agustín Ayrut?
25: Son para Claudio Murúa, 910, y Jorge Salazar, 758. Retiran en La Perla con el documento.
12: Gracias a todos, nos vamos, los queremos, los extrañamos. Hasta mañana a las 6, nos encontramos acá para hacer Vamos Viendo entre todos. Ustedes y nosotros, no se vayan. Viene el Titi, viene Gastón, viene Prato, vienen para hacer una mañana para todos. Abrazo gigante, chao, que le pasen lindo.
27: ¿Fernando?
12: Sí.
28: Me quiero ir.
12: ¿A dónde?

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1: Paro en todos los puertos del país por un decreto de Milei que desregula una actividad clave. Es una protesta de los prácticos, quienes se encargan de hacer entrar y salir los buques. La medida afecta al 80% de las exportaciones del país, aunque se mantienen guardias mínimas para buques petroleros y gaseros. El padre de Alexia Miranda denunció trato especial a González y reclama elevación a dolo eventual. Tribunales divisa Dolores. Gustavo Álvarez, papá del corazón de la joven que quedó cuadripléjica, aseguró que el ex legislador sigue tratando de tapar y que nunca se acercó a las víctimas. Esto tiene que ver con el juicio contra el médico Oscar González por el trágico choque de las altas cumbres. Detuvieron al policía de civil que manejaba ebrio y causó la tragedia de circunvalación. El conductor del Peugeot 207, que tenía 1,88 gramos de alcohol en sangre, quedó acusado de homicidio culposo agravado. Será trasladado a la cárcel de Bower. Modificación a la ley de tierras. El oficialismo cedió y cambió su postura. El último borrador de la iniciativa plantea un tope del 25% para la compra de tierras por parte de extranjeros. La titular del bloque de La Libertad Avanza en el Senado, Patricia Bullrich, brindará una conferencia de prensa este martes. Encontraron en buen estado de salud a Micaela, desaparecida desde el 24 de junio. La mujer de 32 años fue hallada en Florianópolis, Brasil, con un DNI de otra persona. Lo confirmó finalmente el Ministerio de Seguridad de la provincia de Santa Fe. Más de 750 mil turistas eligieron Córdoba durante las vacaciones de invierno. Según informó la provincia, esto tuvo un impacto económico estimado en 285 mil millones de pesos. ¡Talleres goleó a Platense! ¿Qué me decís?
2: Fútbol champagne. Fútbol champagne.
1: Una máquina. 4-0. Primer triunfo del equipo de Zampa. Con un doblete de Rick Lima Moraes. Los goles de Valentín de Pietri, Franco Cristaldo. El equipo cordobés se impuso 4-0 en Vicente López y dejó atrás las dos derrotas de las fechas anteriores. Sarmiento le ganó a Independiente Rivadavia Mendoza 2-1. Vélez le ganó a Independiente por un tanto contra 0.
2: Sí, señor.
1: Huracán y Atlético Tucumán empataron 0-0.
2: Sí.
1: Y Central Córdoba de Santiago del Estero, de la mano del

0: arranca este martes 4 de agosto. Y los controles en esta mañana el señor Gastón Riar. ¿Cómo andas, Riartoy? Está con calor, bueno. Y es que está pesado, sí, vamos a dar los datos del tiempo.
1: Mucha humedad.
0: No tenés que bajar de peso. Bueno, no sé, va, qué sé yo. Está pesado el clima, digo. Sí. No, está pesado el clima. Ya vamos a dar los datos del tiempo. No, vos, qué sé yo, no sé, en eso no me meto yo. No, yo tampoco, no creo. Para mí es el vidrio ese. Tenemos un vidrio triple ahí que nos separa, entonces. Bueno. Y Robert, parece que me sacaron los espejos de los... ¿De dónde? Los espejos de los...
1: ¿De qué? ¿De dónde?
0: De los... ¿Laberinto?
1: Sí, claro, confunden, sí.
0: Roberto Parato, en la producción, ¿cómo estamos, Roberto Parato?
1: Excelente, ¿cómo andas, Chavatoni?
0: ¿Vos también estás con calor?
1: No, estoy bien.
0: Bueno, señoras y señores, 8 de la mañana con 10 minutos, arranca la nueva mañana para todos.

0: Viernes Santo con Pink Floyd, señores. Gabriela Mesetito, buenos días, saludos a mis hijos panaderos. ¡Ay, bien, panadero, Prato! Sí. Narela y Fabricio, su compañero de la panificadora Dimanche. Bueno, ya vamos a saludar a todos los panaderos en su día, señores, en las efemérides. Vamos arrancando este 4 de agosto, 14 grados 8 décimas, la temperatura. Detuvieron a Facundo Moyano. Aparentemente un confuso episodio tras una discusión con su pareja en el barrio de Belgrano, en Buenos Aires. Esta madrugada, en plena Avenida del Libertador, llamado al 911, una mujer que corría desnuda por Avenida Libertador. La pareja tiene 23 años, 5:03 de la madrugada. Ingresa al llamado al 911, una persona que decía que estaba sufriendo un ataque. Al mismo tiempo, otro llamado indicó que una mujer corría desnuda por Avenida Libertador. Ante este escenario, varios móviles de la policía de la ciudad se trasladaron hasta un edificio en la calle Libertador, el 5400. El encargado manifestó que minutos antes una pareja había salido corriendo desde el edificio hacia la calle. Con esa información personal, personal policial, interceptó a Moyano y a su pareja en el cruce de Virrey Vértiz y Sucre, a unos 350 metros de la torre, donde se habría desatado el conflicto. Según... para que se está actualizando la información. Según confiaron fuente del caso, Moyano y su novia, identificada como Candela, de 23 años, se encontrarían bajo los efectos de estupefacientes. Al ser interceptados por los uniformados, el hombre se identificó como Facundo Moyano, sindicalista e hijo de Hugo Moyano, dijo. Personal de seguridad del edificio manifestó que habían ingresado discutiendo. La pareja de Moyano refirió haber sufrido lesiones por parte del sindicalista. Esto es lo primero que se sabe hasta ahora, señores. Demoraron a Facundo Moyano en medio de un confuso episodio tras una discusión con su pareja en Belgrano. Ya ampliaremos. 14.8 la temperatura hasta ahora en Córdoba, 80% de la humedad del viento del sur-sudoeste a 4 kilómetros en la hora. El cielo es totalmente cubierto, visibilidad 10 kilómetros. Te dije, Gastón, que está pesado.
1: ¿Quién? ¿Quién?
0: No, dice, ya aparece mi señor. No, la humedad, 80%.
1: Ah, sí, la humedad también, sí.
0: 80%, 80%. Sí, también, porque ayer también.
1: También, claro, estaba. También, sí.
0: Pase, que lo conozco. No, digo que desde que doy los datos del tiempo.
1: Siempre, claro, y es una época mucho más.
0: Mayormente nublado, neblinas matinales, vientos leves a moderados del sector nor-noreste, poco cambio de la temperatura máxima prevista para hoy, 21 grados. Hay otro que no se pueden sacar otras cosas de encima. Dice, ¿qué será?
1: No sé.
0: ¿Qué será? No otros sé. Que no se pueden sacar otras cosas.
1: No sé.
0: Tampoco se las pueden limar, me dice. ¡Oh! Ya sé.
1: ¿Qué son?
0: Los sobrehuesos que te salen, ¿viste? Para ahí te sale un sobrehueso.
1: Sí.
0: No puede limar.
1: No, duele.
0: Capaz que sea un sobrehueso o algo por el estilo.
1: Las uñas no son, porque sí, las uñas sí te las pueden limar.
0: Por eso te digo, sobrehueso.
1: Claro.
0: Para el miércoles, neblina, bien temprano, madrugada, mañana, tarde, noche, mayormente nublado, mínima 10, máxima 19. Para el jueves, mirá, cambiaron Prato el servicio meteorológico.
1: Ah, sí. Ajá, te escucharon.
0: Esto sí lo escuchan al chaval.
1: Te escucharon.
0: Para el jueves, ahora sí todos los medios van a dar bien la información, porque si no, ayer hicieron un desastre con el pronóstico del tiempo. Para el jueves, mayormente nublado con probabilidad de chaparrones por la tarde noche. Mínima 12, máxima 25. Para el viernes, despejado a parcialmente nublado, mínima 5, máxima 18. Para el sábado, algo nublado, mínima 7, máxima 16. Para el domingo, parcialmente nublado, mínima 4, máxima 17. Señoras y señores, está arrancando esta nueva mañana.
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0: Mucha neblina en la ruta 88 entre Mi Granja y Malvinas. Saludos, dice el Penguita. Bueno, abrazo grande. Circular con preca. Circular con preca. Preca, preca, mucha preca. Neblina, ruta 88 entre Mi Granja y Malvinas. Bueno, ese día el panadero, loco, un saludo grande para todos los panaderos. Para mi amigo Leito Jiménez, de la panadería Nueva Delhi, para toda la familia ahí de la panadería Nueva Delhi, en la Armada Argentina. Qué sé yo, tantos panaderos. ¿Para quién? Pamela y Daniel de la Nueva Imperial, ¿no?
1: Nueva Imperial.
0: Nueva Imperial, que está acá al frente, sí, señor. Un saludo para los chicos de la Nueva Imperial, que lo tienen a Riartes ahí de... ¿Cómo? Me atienden muy bien, dice Gastón Riartes. Bueno. ¿Nada más? Listo. Sí. Así no nos van a mandar nada.
1: Sí, bueno.
0: Claro, estamos mandando más saludos a las carnicerías, pronto que a las panaderías.
1: Claro, claro.
0: Sí. Gana uno solo. ¿Ves qué chiste? Mandamos más saludos a las carnicerías que a las panaderías. En vez de ganar todo, gana uno solo, no más plata. No es justo.
1: No, no, no, no.
0: ¿Quién? Elka. Elka, panadería Elka de Barrio Los Gigantes.
1: Bueno, entonces aprovecho para Jorge, Jorgito de Panificación Modelo. ¿A Jorgito lo conoces vos? ¿De la Modelo de la Avenida Carafa?
0: Sí. ¿Lo conoces? Hace mucho que está la Modelo.
1: Años tiene la Panificación Modelo. Tiene muchos años, sí, sí. Y a los chicos de la Ligüe de Avenida Carafa, que también.
0: Ah, sí,
1: están ahí
0: sí,
1: a la vuelta de casa y voy siempre.
0: A Ligüe también.
1: A comprarle sí, a sí.
0: Bueno. A todos los panaderos un gran saludo. Todo. Para mi amigo Mauro, que inauguró hace poquito su panadería en el Cerro, también de las Rosas. Ay, para que es tan nueva la panadería.
1: Y para, ya que estoy...
0: El Mauro Seppi, ¿no? Estamos hablando del Mauro Seppi.
1: Bien.
0: Estuvimos ahí el domingo compartiendo el campeonato de fútbol.
1: Ah, bien.
0: Sí.
1: ¿Llevó algo? ¿Llevó una facturita, algo?
0: Llevo.
1: Ah, bien.
0: Llevo. Llevo, estábamos en la cantina, viste, se estaban terminando los sándwiches. Entonces, ¿qué hizo el chavato? Le digo, Mauro, digo, escúchame, cómprame dos sándwiches, yo después te los pago porque estaba él adelante, viste.
1: Sí.
0: ¿Entendés? ¿Qué dije yo? ¿Entendés? Pero sí, vivo, yo soy
1: vivo.
0: No, pero me los cobro.
1: Ah, sí.
0: Yo fui y le digo, che, ahora te transfiero, pasame el alias, viste, me va a decir. No.
1: Ay, te lo paso.
0: No, sí, me los cobro.
1: Te lo paso.
0: Sí.
1: Ah, no, bien. ¿Quién no? Bien ahí.
0: Está bien.
1: Bueno, y para la familia Acosta de Río de los Sauces, Carlos, la Chichi, que son el matrimonio que ya no trabaja, trabajan los hijos, y los hijos tienen la panadería clásica e histórica de Río de los Sauces. Mira, la factura.
0: Para la gente de La Platense, allá.
1: Oh,
0: en camino San Carlos.
1: Sí, eso es conocida.
0: Alfa, tiene varias sucursales, sí, pero inauguraron hace poco. Así que ahí le mando un saludo. Para que estoy buscando. Panificadora Las Rosas, dice Gastón Riarte, porque se me empiezan a poner celoso todo. ¡Ah!
1: Claro, entran a llegar los mensajes.
0: No, que el Mauro se inauguró hace poco, pero quiero pasarle bien, pero no tengo acá cómo se llama. Ahí en el Cerro inauguró una panadería. Bueno, ya lo voy a encontrar. Bueno, para todos los panaderos en su día, sí, señores, señor. Un gran saludo. Hoy es el día del párroco, también. Día de los derechos de soberanía sobre la plataforma continental. Día de la conservación de los búhos y las lechuzas. También es el día del búho y la lechuza. Día internacional del leopardo nublado. Mira.
1: ¿Cuál es el leopardo nublado?
0: Y aparece cuando está nublado.
1: Claro.
0: Sí. Los demás días que no está nublado no aparece nunca.
1: No, supongo que será gris, por eso se llama así, no sé.
0: Cumpleaños Diego Fernando.
1: La Torre.
0: Muy bien, pero... ¿Cómo se nota que es periodista deportivo? El tipo nació en el 69. Gambetita sí, la Torre. Cumpleaños Facundo Argüello, el tenista cordobés. Sí. En algún tiempo nos escuchaba el Facu.
1: ¿Sí?
0: Sí. Mira. Le hemos mandado saludos. Estaba cuando jugaba el tenis. Le hemos mandado saludos. Nació en el 92. El Facu Argüello. No sé qué será de la vida. El Facu estará acá en Córdoba. ¿Dónde estará? No, tenista argentino, señores.
1: Sí, señor.
0: Cumpleaños Facundo Argüello. ¿Sabes qué me deseo para todos?
1: ¿Quién, che?
0: Evita.
1: ¿Qué evita?
0: Mira que te quedaste mudo.
1: Pero, ¿qué viste?
0: ¿Que tenés miedo a meter la gamba?
1: No,
0: que...
1: no, porque digo, Evita, no, no cumple años, ya no cumple más años.
0: Evita nació en el 72.
1: Ah, ¿qué Evita, che?
0: Evita forma parte de este grupo. Escucha.

0: Esta es la Eva Prato que cumple años. La Eva Amaral. Del dúo Amaral, nació en el 72, la cantante española.
1: ¿Viste? ¿Viste?
0: Don Pedro se llama Prato, la panadería de mis amigos Mauro Seppi y Aldi.
1: Sí.
0: Que inauguraron hace muy poquitos días ahí en la... Me parece que en la Rafael Núñez, ahí en el Cerro.
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0: Atento, Prato. Leticia, ¿qué pasó en Villa Libertador? Estaba la policía cortando la calle y vagué entre Tilcara y Bogotá. Podemos averiguar. Atento, Prato. Augusto me dice: accidente, avenida Sabatini, casi Interfábricas. Mano a Toledo, un auto y una moto. Saludos a todos. ¿Podemos averiguar, Roberto Carlos? Sí. Muchas gracias.
10: Un, dos, tres.

0: Nuestro oyente, Daniel Basterra.
1: ¿Dani Basterra?
0: Sí, claro.
1: ¿Qué dice? ¿Está asustado?
0: No,
1: ¿está
0: dice...
1: asustado ya?
0: ¿Por qué?
1: ¿Ya está asustado ya?
0: ¿De qué?
1: ¿Ya está asustado ya?
0: ¿De qué?
1: Ya está asustado. Está pensando qué? Cómo le van a parar a Flores. Seguramente con algunos pinchazos, sí, con algunas agujas. Sí, como hacen siempre. Como han hecho siempre. ¿Cómo lo van a parar?
0: Me imagino.
1: Bueno, ¿sacaron las agujas ya? ¿De vuelta? ¿Para parar los Flores?
0: Me dice que te has olvidado de una efeméride muy importante. Hoy cumpleaños estudiantes de La Plata. Como él es hincha, claro.
1: Pinche.
0: Fanático del
1: pinche. Salud, muy grande. Claro, estudiantes de La Plata. Estudia. De mañana juega con Boca.
0: Sí, señor.
1: Al Huracán.
0: Partido de la segunda fecha, ¿no? Partido postergado de la segunda fecha.
1: Al Huracán, dice la gente. Sí. Porque bueno, Boca por estos días tiene esas cosas, ¿viste? ¿Cómo es? Tuvieron 60 días la cancha cerrada y no la pudimos poner en condición en 60
0: días. Bueno, se demoraron.
1: No había ni paloma, no había nada en la cancha. Fuimos nosotros a conocer la cancha. No, eso no se puede pisar la cancha. Dicen, no se puede entrar a la cancha porque está el pasto, lo estamos cuidando al pasto. Llegó el primer partido, no quedó nada del pasto. Bueno, en fin, esas cosas que están pasando.
0: Bueno, se ve que no era muy bueno.
1: Y en el fútbol argentino. Ay, mamita querida del alma. Estudia el equipo del Cacique Medina.
0: El equipo del Cacique.
1: Que mañana juega con vos.
0: Dice, mira cómo está temblando. Dice,
1: basta. Sí.
0: Está temblando.
1: Eso. No sé cómo van a hacer para pararlo, chicos.
0: Está muy asusta.
1: ¿Cómo lo van a parar, chicos Flores? Preguntale cómo lo van a parar, ¿eh?
0: Sí.
1: Chicos, 14.8 la temperatura hasta ahora en Córdoba, 21 la máxima prevista para esta jornada. Hay muchos saludos para los panaderos en su día, ¿eh?
0: Bien.
1: Lucas me dice, Titón, quiero mandar un saludo para Nico y Pablo, gente guapa del Molino de Harina de Justiniano Pozzi. Elena me dice, feliz día, panadería Rossi y Alonso del Marqués. Diana me dice, Titón, hoy festejan el Día Internacional del Panadero y está el primer festival. ¿Sabes dónde es?
0: ¿Dónde?
1: Las Varillas.
0: Ah.
1: ¿Es un chiste esto o en serio? No,
0: para mí es un chiste.
1: ¿Es un chiste? ¿Sí vos para no todo sé. En serio? Bueno, porque si un chiste es muy...
0: Es muy malo.
1: Puede ser cierto, sí. Porque es muy malo el chiste, ¿me entiendes?
0: Claro, claro.
1: Si el chiste fuera bueno, entonces es un chiste. Pero sí. Es tan malo el chiste.
0: Sí.
1: Que capaz que sea ciego.
0: Claro, también podría ser en los hornos.
1: Carmen me dice, somos Carlito y Paloma. Mándale un feliz día al panadero para el pato del kilómetro 2.5, camino 60 cuadras. Benjamín para la panadería Tres Espigas de la Calera, Titón. Mario me dice, Titón, saludos a los chicos de la panadería Valle Rico. Mario, Sergio y Darío, pasando en temita del guacho. Rosana me dice, Titón, saludos para la panadería Lourdes de Alta Córdoba. Cuando quieras, pasá a buscar las factoras y los criollos. Luisito, saludos a los chicos panaderos Aquino de Río Ceballos. Algunos de los tantos mensajes en el día del panadero.
2: Acá del Manzano, panadería Quiroga.
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0: ¿Te acordás de Margarita Di Tulio? Vos que sos un memorioso, Chabatión.
1: No, me suena.
0: Sí, claro, seguro que te suena.
1: Pero
0: sí.
1: Dame un dato más.
0: Pepita.
1: Ah, la de Mendoza.
0: Pepita la pistolera.
1: ¿Pepita la pistolera era de Mendoza o no?
0: Sí, claro.
1: Sí. ¿Qué pasó con Pepita la pistolera?
0: Ya salió el tráiler promocional de la película Pepita la pistolera.
1: Mirá vos.
0: Será protagonizada por Luisana Lopilato. El 3 de septiembre estará disponible solo en cines, en primer momento, y ha sido difundido el primer tráiler promocional en la que se puede ver a Luisana Lopilato encarnando a Margarita Di Tulio.
1: Pepita la pistolera.
2: Atento, Prato. Cristian, ese accidente armado Argentina y Cacheuta. Una moto y un auto. ¿Podemos averiguarlo, Carlos? Muchas gracias.
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0: lindo. Irma me dice, Titón, feliz día para el Club Estudiantes de La Plata. Mi pareja Emma es platense.
1: Ajá.
0: Y me hizo conocer ese club hermoso, Titi. Sí, un club. Bueno. Lo tiene bien la brujita.
1: ¿Qué?
0: Hace 4 años él se vino por trabajo a Córdoba y nos conocimos. Yo lo hice de Belgrano y él me hizo pincha.
1: Mira, cambiaron.
2: Sí.
1: Él se vino para acá, se hizo de Belgrano, el estudiante, se hizo de Belgrano. Y ella era de Belgrano, ¡tac!, se hizo pincha.
2: Sí, pero tienen, son hinchas de los dos. Los dos son hinchas de los dos, supongo.
1: Acá dice esto, yo lo hice de Belgrano y él me hizo pinche. Ahora vos querés Prato de decir que son de los dos.
0: Bueno, sí, también aceptamos la opción de Prato.
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0: Bueno, chicos, cerramos. Cerramos la primera, cerramos. Paola me dice que en las varillas, Prato,
1: sí,
0: se hace la fiesta del pan y el trabajo. Salud para todos los panaderos de la ciudad, dice Paola.
2: Sí, pero los 7 de agosto en conmemoración por o en honor a San Cayetano, no por el Día del Panadero.
0: Acá dice que la fiesta es del pan y el trabajo.
2: Claro, la fiesta del pan y el trabajo, que justamente se hace en las varillas, es una fiesta comunitaria, pero es una fiesta religiosa en honor a San Cayetano y se hace los 7 de agosto, no el 4. O sea, no es por el Día del Panadero.
0: Claro.
2: Bueno, es por otra cosa.
0: Pero hay un festival del pan y el trabajo.
2: La fiesta del pan y el trabajo.
0: No es por el Día del Panadero, sino por San Cayetano.
2: Exacto. Porque si no, lo otro es cierto, parecía un chiste.
0: ¿Qué sé yo?
2: Pero no.
0: Titón y Prato, dejen de hablar de otros equipos que no sean de Córdoba. Hablen del triunfo de Talleres, loco. Ya aparecen Teis Sport. Hablan de los equipos de Buenos Aires, nada más. Saludos, dice Carlos. ¿Y qué querés si nos pidieron un saludo para Estudiantes de La Plata?
2: Claro, que cumpleaños.
0: ¿Qué querés que haga, loco? Me pidieron un saludo para Estudiantes de La Plata. Ya hablaremos de Talleres. Ya pasaremos algún gol. Pero ahora, mira, están pasando la historia de Pepita la Pistolera. Que era de Mar del Plata, ¿no?
2: De Mar del Plata.
0: Está en Canal 12.
2: Nacida pasando en Mar del Plata y gran parte de su... vendría a ser de su... ¿Cómo es? Carrera delictiva sería.
0: No, como carrera. No, gran parte de su vida la vivió.
2: Sí,
0: ¿dónde?
2: De su vida la vivió en Mar del Plata.
0: Listo.
2: Exacto.
0: Sí. Cuidado. Pero queríamos corregir eso. Están hablando en este momento en Canal 12 de la historia de Luciano Lopilato como Pepita la Pistolera. Sí. Por eso aproveché para corregir, porque yo dije Mendoza y no, era de Mar, es de Mar del Plata, Pepita la Pistolera.
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0: Lo retiramos, demoraron a Facundo Moyano en medio de un confuso episodio tras una discusión con una joven en Belgrano, en Buenos Aires. Ocurrió esta madrugada, un llamado al 911 alertó sobre una mujer que corría desnuda por Avenida Libertador. Nosotros estábamos viendo las imágenes. Me parece que no estaba desnuda la chica. Parecía tener como
1: casi
0: una calza.
1: Desnuda. Está casi desnuda.
0: Pero era como si tuviera una calza, todo un conjunto.
1: No, me parece que no.
0: Se veía una imagen. Pero bueno, más allá de eso, ahí estoy viendo yo las imágenes acá.
1: Me parece que tiene algo puesto en la parte superior, pero después no. Algo como...
0: como si tuviera algo de encaje. Pero sí se la ve caminando y en una situación no normal, digamos.
1: Confusa.
0: ¿No? Sí, se la ve caminando de una manera muy rara a esta mujer. Repito que ha denunciado a Facundo Moyano en Buenos Aires. Ha sido detenido de morado el hijo del sindicalista Hugo Moyano este martes a la madrugada, con un confuso hecho con su pareja de 23 años. Todo se originó a raíz de un llamado al 911. Varios móviles fueron hasta el lugar. El encargado del edificio manifestó que minutos antes una pareja había salido corriendo desde el interior del edificio. Lo interceptaron a Moyano y a su pareja en el cruce de Virrey Vértiz y Sucre. Esto es a unos 350 metros de la torre donde se habría desatado el conflicto. Fue demorado en la comisaría 13A. Se mostró hostil durante el procedimiento, según la información del personal policial. Tanto Moyano como su novia, identificada como Candela, de 23 años, tenían signos de haber consumido alguna clase de sustancia, dijeron. El hombre se identificó como Facundo Moyano, sindicalista e hijo de Hugo Moyano. Aparentemente, según el personal, manifestaron que habían ingresado discutiendo el edificio. La mujer refirió haber sufrido lesiones por parte del sindicalista y fue trasladada por el SAME al hospital Pirovano. Ya se acercó el abogado Hugo Antonio Moyano, hermano de Facundo Moyano, hacia la dependencia policial. Candela no estaría denunciando violencia, sino un brote producto de un consumo de drogas, según el último reporte policial. En Rosario, femicidio, un joven mató a su pareja de una puñalada en el cuello. El presunto autor del crimen ocurrido en Crespo, al 500, en el barrio Luis Agote, tiene 23 años y fue detenido en la zona de Pellegrini y Sarmiento. Un pasaporte hallado en la escena del hecho fue una de las claves que permitió identificarlo. La víctima tenía 31 años. Piden investigar a la madre y los hermanos de Claudio Barrelier. La querella sostiene que las nuevas pruebas abren interrogantes sobre un posible encubrimiento. Un tren de carga embistió a un auto que intentaba cruzar las vías en el cruce de Avenida Las Malvinas y Boulevard Eduardo Bulnes. El episodio ocurrió este lunes por la noche cuando un vehículo Renault Logan circulaba por la zona. En un video difundido por la policía de Córdoba, se puede visualizar que el cruce no contaba con barreras, como muchos sectores de Córdoba.
1: Sí.
0: La gran mayoría de los sectores de Córdoba no tienen barrera. ¿Hay en zona sur? No sé si hay algún lugar que tenga barrera, ¿eh? Parece que no. Uno cruza.
1: Sí, sí.
0: Directamente.
1: Es rara la secuencia de la imagen, ¿no?
0: El conductor advirtió a la máquina. Bueno, se puede visualizar que el cruce no contaba con barrera y que el conductor advirtió a la máquina y alcanzó a frenar la marcha del rodado. Como consecuencia del impacto, el auto sufrió daños en la parte frontal, pero afortunadamente no se registraron lesionados. ¿Por qué, Prato? No lo vi el video.
1: Porque yo frena. Se ve que frena, pero muy al bordecito, tal es así que la locomotora pasa y lo engancha con uno de los vagones, engancha el paragolpe delantero. Y lo gira, obviamente.
0: Sí, el hombre llega, se frena.
1: Sí.
0: Me parece que quiere hace un poquito para atrás.
1: Y no alcanza a sacarlo del todo.
0: Y no sé qué pasó ahí. ¿Por qué hace un movimiento? Se frena y hace un poquito para atrás, pero...
1: pero es rara, ¿viste?
0: Es muy poquito lo que se mueve hacia atrás. Sí. No sé si se le paró el auto o qué, pero quiso hacer un movimiento para atrás. Se alcanza a ver un movimiento hacia atrás. Bueno, por suerte fue para golpe,
1: sí,
0: nada más.
1: Sí, sí, sí.
0: Continúa el juicio contra Oscar González. El debate sigue en Villa Dolores después de una primera audiencia cargada de tensión. Se esperan hoy al menos 5 testimonios.
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0: sabe bonito. 15.2 la temperatura, estaban en Córdoba, chicos, 87% la humedad. El viento soplando del oeste, sudoeste a 4 kilómetros en la hora. El cielo está parcialmente nublado, visibilidad 10 kilómetros. La máxima para hoy, 21 grados. Muchos mensajes de la gente, chicos. Mi amigo de la ferretería Siragusa Prato.
1: Sí.
0: Ahí en la Camino San Antonio. Camino San Antonio. Pasando el Agustín Piaggio.
1: Sí.
0: Unos, ¿qué será? 200 metros. Mano izquierda está mi amigo, el Nico de la ferretería Siragusa. Mándale saludos para mi cuñado, el zurdo, y toda su familia, panadera, Chabatoni, de Angelelli, Rivadavia. Gracias, Titón. Así que un saludo muy grande para el zurdo y toda su familia, panadera, de Angelelli y barrio Rivadavia. El Nico de la ferretería Siragusa. Bueno, un gran saludo para todos los panaderos. Están muchísimos panaderos pidiendo saludos, así que los incluimos a todos. Mi amigo Sepi me mandó la foto, pero bueno, creía que mi amigo Sepi labura de panadero, mira. Están laburando ahí en Don Pedro.
1: Ah, tal vez se labura en serio.
0: Ahí están.
1: Ah, bien.
0: Dice, la próxima no te cobro los sándwiches, me dice.
1: Sí, claro. Si le mangueaste el aire,
0: No, yo se ve que ya me están tomando el punto, pero.
1: Ya.
0: Porque yo qué hice. Se había armado la cola de gente, ya quedaban pocos sándwiches, sí. ¿Entendés? Y él estaba adelante. Entonces yo qué hice. Bicho.
1: Sí.
0: Y escucha, ¡Mauro! ¡Mauro! ¡Mauro! Así estaba lejos, estaba la cola.
1: Sí.
0: ¡Mauro! ¡Ey! ¡Aprame dos! ¡Después te transfiero! ¡Bueno!
1: Muy mal. Y si la gente que estaba haciendo cola se quedó sin sándwich, culpa tuya. No, qué feo.
0: Pero si él llevaba para toda la familia. ¿Qué? Yo cuando voy a comprar, ¿pero que llevo toda la familia para comprar uno cada uno? No.
1: No, pero.
0: Voy yo y pido para todo.
1: Pero hay que respetar la cola. Mira si se quedan sin sándwiches los que están adelante tuyo. No. Eso no se hace.
0: Pero estábamos todos juntos. ¿Cómo hace vos, Prato, cuando va a comprar? ¿Lleva a toda la familia cuando va a comprar? No. Y bueno, va vos solo.
1: Sí, claro.
0: Y listo. ¿Cuál es el problema? Hace cuenta que le mandaba un mensaje de texto. Si le mando un mensaje por el celular de WhatsApp.
1: No, Mauro, yo si voy a comprar, respeto la cola.
0: Mauro, cómprame dos.
1: No.
0: Deja. Bueno, te haceme el favor.
1: Es feo.
0: Entonces yo le digo, Mauro. Mauro. Mauro. Yo dije, acá está. Le enganche. Pues se ve que ya me tomaron el tiempo, Prato, ¿eh? Se ve que me han tomado el tiempo.
1: ¿Por qué?
0: Sí, se devolve la bolsa. Bueno, ¿dónde estás, Prato? En el celular estás. No me estás siguiendo la
1: historia. No, estoy siguiendo otras cosas.
0: Ah, está checando información.
1: Sí.
0: Bueno.
1: Sí.
0: Héctor Mesetito, saludos, equipo, buen día. Saludos a los chicos de Ecoservice. Ayer acá en el barrio te jodí con una foto. ¡Sí! Ayer salí a caminar por el barrio, estaban los pibes de Ecoservice. Laburando los pibes, yo caminando, por supuesto. Y nos sacamos una foto.
1: ¿Y sonreíste?
0: Sí, por supuesto. No hacía falta ninguna foto para. Ando por la vida sonriendo. Mis compañeros se quedaron con las ganas de una foto, Chabatoni. Pero en cualquier momento nos sacamos de vuelta. Gracias por la buena onda, como siempre. Y.
2: ¡Sos capa!
0: Tus consejos de corte de pasto. Sí, porque les di los consejos.
1: Pero si
0: estaban
1: no
0: por cortar el pasto, bajaban todas las máquinas, todo.
1: Pero si bueno, cortan.
0: Mira, ¿sabes lo que tienen que hacer acá en esta zona?
1: Sí.
0: Y les dije ahí más o menos lo que tenían que hacer.
1: Pero si bueno, te cortan ni las uñas, Chabatoni.
0: Escuchame, Prato. ¿Sabes cómo te lo dejo al paso?

0: Annie Lennox, María Bazarra. En la página número 2. ¿Tenéis alguno de los atentos para tú? Para tú.
1: Sí, nos preguntaban qué estaba pasando en un sector de Villa Libertador, que había mucho movimiento policial. Hay allanamientos masivos en distintos sectores de Villa Libertador. Eso es lo que estaba ocurriendo ahí.
0: Bueno, los allanamientos que se hacen todos los días.
1: Sí, no hay resultados todavía, pero sí hay allanamientos todavía.
0: Bueno, ya estaremos informando si hay resultados importantes. Más de 4.500 ya escuchando la Popo en vivo, señoras y señores, a través de YouTube, algunos dejando mensajes. Saludos desde Jujuy, muchachos, soy Nicolás. Los escucho todas las mañanas mientras laburo en mi local, dice el Nico, desde Jujuy. Saludos a todos, escuchando a través de YouTube.

0: saberla, Valentina, señores. Gabriel, me dice, ¿qué pasó con Herba, Chabatoni? Quinteros dijo que no está habilitado el Villagra. La Muni también. Recordemos que Herba anunció que se presentan en octubre, ¿no, Prato?
1: Exacto.
0: En octubre, en el estadio de Belgrano, y hoy sale la preventa.
1: La preventa, exacto.
0: A la venta, la preventa. A la venta, la preventa de entradas para el show de Airbag en la cancha de Belgrano. Pero acá me plantea Gabriel como que Quinteros dijo que no está habilitado. La verdad que no sé si dijo eso.
1: Averiguo, averiguo, ¿qué pasa?
0: Recuerden que ¿no se había suspendido un evento ahí en la cancha de Belgrano?
1: No me acuerdo.
0: ¿No se quiso hacer un evento?
1: Sí, hubo una.
0: ¿De la Mona, no era?
1: Me parece que era la Mona.
0: ¿De la Mona?
1: Suspendió. Sí,
0: no
1: se habilitó.
0: No se habilitó. No. Bueno, ya averigua Roberto Carlos Prato. Cambio de frente. De Belgrano nos vamos a Talleres. Ganó Talleres, señores. Se recuperó. Arrancó la de San Paolileta.
1: San Paolileta.
0: La peladeta. No, la peladeta no, suena no, medio. No, no, Prato, ¿no?
1: No.
0: La peladeta, no te metas, dice Prato. Bueno, listo.
1: La muscareta.
0: ¿Eh?
1: ¿No viste que parecido Muscari?
0: Ah, no. Bueno. Pero arrancó Talleres, señores. Ganó 4-0. Y aquí está el segundo gol para el pueblo tazarín.
2: Para buscar bares de arriba, se viene para buscar de arriba Platense, que pierde 1-0. Agazapado un Zahir, el centro arriba, no sale nadie, sacan de cabeza ahora. Y la pelota le queda cristando, la saca de primera, viene para buscar de Piete. A ver, si llegó de Piete, chocaba con un hombre, queda de Piete, nuevo la cambiaron para Rig. Dásela de Piete, que es gol, dásela de Piete, que es gol, dásela de Piete, que es gol. En cara arriba, metió para de Piete.

0: Reta libre, pero da, será que gol. Y se la dieron y terminó en gol.
1: Ah,
0: exactamente a los 23 minutos del segundo capítulo. Enorme jugada de River, ataque en contra. Esperó de pie, tiró quedar en fuera de juego. Entró, le salió el arquero, la picó por arriba. Está ganando Talleres 2-0. Me gusta de Pietri. Me gusta de Pietri, ganó la 2-0.
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3: 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Mira.

0: familia, no me sentí a mandar saludos para los Escobedos. Reparto de agua, desde Ojo de Agua, Chavatoni. Santiago, les quiero escuchando. Vamos nomás, la gente de Ojo de Agua.
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0: Atento Prato, atento Prato, atento Prato. Melanie, me dice, vos sabés que acá en el puente Avellaneda, Chavatoni, hay una banda de policía y hay un chico que está sentado en la vereda en el puente. Hay uniformados con chalecos azules. ¿Qué habrá pasado? Un abrazo. Gracias por tanto, a ustedes son unos genios, dice Melanie. ¿Podemos averiguar, Roberto Carlos?
9: Sí.
0: ¿Qué puede haber pasado? Ay. Muchas gracias. Sí, hoy está cumpliendo años. El pelado.
9: Yo no cumplo años.
0: Ah, ¿cuándo cumpliste todo?
9: No, el 25. ¿El
0: 25 de agosto?
9: Sí.
0: Claro,
9: no, no, no, hoy no.
0: Parecía que cumple en agosto. El 25 de agosto cumple Prato. Y el 3 de septiembre cumple Popularcito.
9: Sí, sí, sí. Hoy cumple mi primo el Maxi, así que le mando un saludo a mi primo.
0: No, no estoy seguro.
9: Pero si no es pelado.
0: Popularcito es el 3 o el 1 de septiembre.
9: ¿El 1?
0: Me parece que es el 1
9: de septiembre. El 1,
0: el 1. ¿O es el 25 de agosto?
9: 25.
0: Mira, cerquita, che. ¿Están ahí?
9: Estamos ahí.
0: ¿Están ahí con Popularcito?
9: Sí, sí, estamos.
0: Sí, sí, sí, sí. No, este es el pelado Oviedo.
9: Ah, el que estaba el domingo viendo el partido,
0: claro,
9: con vos.
0: Claro, el papá del Simón.
9: ¿Viste cómo te sigo? ¿Viste cómo te sigo?
0: El papá del Simón, que el Simón es el que clavó el tiro libre en el ángulo.
9: Claro, sobre la hora.
0: Sí, y después partió el penal y lo hizo. Claro. Amén. Bueno, el papá del Simón, el pelado Oviedo, el Johnny Oviedo, vidriero. Trabaja en una empresa que hacen vidrio. Pero...
9: Sí, sí, vidriero.
0: El padre de mis hijos y mi gran amor. Ah, dedícale por favor un temita a Jean Carlos. Soy Andy, la mamá del Simón y obviamente la pareja del pelau. Pelau, querido hermano, te mando un abrazo y que tenga un feliz cumpleaños.

0: tenés, mucho mensaje de la gente, chicos, ¿eh? 15-2 la temperatura sobre Córdoba, 21 la máxima prevista para hoy. Rosa Misetitón, querido, te saludamos los profesores y estudiantes del Colegio de Adultos de Camino San Carlos. Gente excepcional, chavatón, y bueno, un saludo muy grande para todos ellos. Román Misetitón manda saludos a los chicos de la panadería Ovidio en su día. Saludos a todos, dice Román, un gran saludo para todos ellos. Le mando un saludo muy grande para mi amigo Dairo, que hoy cumple 6 añitos, que Dios lo proteja hoy siempre, lo amamos, sus hermanos Karen, Brandon, Alexis y su mamá Rosa. Así que para el Dairo querido, que hoy está cumpliendo 6 añitos al Dairo, le mandamos un gran saludo. El Dairo de Bower, un gran saludo para él. Titón, saludo desde Carlos Paz, hermano, para mis compañeros de sucursal. Mira, Chavatoni, escuchando la pop en el local. No digas qué supermercado es, Chavatoni, ¿eh?
1: Ay, a ver, mandaron una foto. Pero resulta que acá la foto en el mensajero me sale muy chiquita. La tengo que bajar para agrandarla. Ahí está. Ahí está. Mira. Pusieron en un exhibidor donde hay un montón de productos salame, loco. Salame y cerveza, Riarte. Está lleno de salame, queso y cerveza. Mira, ese exhibidor. Y en el medio de las canastas de salame y de los packs de cerveza que están abajo, en el medio hay una pantalla. Y en la pantalla, YouTube. Y en YouTube, la pop. No diga que supermercado es, Chavatoni. No. Siguen escuchando. No.

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1: ¡Qué linda, Germain! Es la mañana para todos. Paula me dice, me manda una foto. Viste que preguntaban para todo qué pasó en el puente Avellaneda, que había policías y un joven que estaba sentado en el cordón de la vereda. Bueno, me dice, Paula me manda una foto desde el lugar, tomado una foto desde la altura del puente Avellaneda, donde se ve a los policías con el joven hablando, dialogando, aparentemente allí en el cordón de la vereda. Se habría dado una situación con un joven allí, intervino la policía y por suerte da la sensación de que todo está solucionado. Se puede ver allí a los policías y al joven que está sentado, pasando un mal momento el pibe seguramente, y bueno, por suerte la policía conteniéndolo.
2: Atento Prato.
1: Sí. Gabriel me dice que pasó en circunvalación entre Juan B. Justo y Rancagua. Está la caminera, hay ambulancias y una camioneta estacionada en el sector. Saludos, dice Gabriel, ¿podemos averiguar?
2: Averiguo, en relación a lo que nos decían de Airbag, me comuniqué con Juan Pablo Quinteros.
1: Sí.
2: Me dice que efectivamente lo que dijo él es que no había ni presentación para pedir habilitación municipal y tampoco estaba el pedido para el permiso de bomberos. Pero me acaba de contestar diciéndome que en la municipalidad ayer se inició el expediente del pedido. La habilitación de bomberos es lo último que se pide, es decir, que está en trámite.
1: Bien.
2: La habilitación de la municipalidad y posteriormente de bomberos. En tanto, desde la organización, José Palazzo me dice que no va a haber inconvenientes, que se va a realizar el evento y que hoy, como estaba previsto, salen a la venta las entradas.
1: Preventa.
2: La preventa,
1: exacto. La preventa.
2: Mañana la venta. Mañana, hoy la preventa.
1: Normal.
2: A las 13 horas.
1: Bueno, están ahí en trámites entonces. Sí, sí. No va a haber inconvenientes, pero...
2: No habría
1: inconvenientes, pero... Claro, pues está el antecedente del Baile de la Mona.
2: Claro, exacto.
1: Festival del Cuarteto.
2: Festival del Cuarteto, que se trasladó a Jesús María.
1: Exacto. No se lo habilitaron.
2: No.
1: Bueno, pero ahora aparentemente estaría todo encaminado, señores y señores, para que se desarrolle normalmente el show de los Airbags en octubre.
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0: viejito, Jay Wheeler. Saludos a los más de 5.400 que ya están escuchando la Popo en vivo en YouTube. Qué lindo, man. Se acerca la cantidad de gente a los 6.000, Prato.
1: Sí.
0: Ay, me dan ganas de contar. Cuando se acercan a los 6.000, me dan ganas de contar algo.
1: ¿Cómo qué?
0: Estamos en 5.400. Pero se acerca. Che, acá entre los que están mandando mensajes en YouTube, dice: vamos, Titón, dice Jere. Anunciá el WhatsApp de la Popo, vos también. Van a estallar los mensajes. Saludos desde Villa Carlos Paz. ¿Quién anunció? ¿Quién tiene el número de WhatsApp para mensajes?
1: No sé.
0: Averíguame, Prato, por favor.
1: Ya.
0: Si hay alguien acá en la radio que tiene habilitado un número de WhatsApp. Nosotros no tenemos habilitado.
1: No, nosotros no.
0: Nosotros, para que la gente mande mensaje, lo único que pueden hacer es bajar la aplicación y ahí mandar el mensaje desde el mensajero de la aplicación. Parece ser, me dice, dale, habilita el WhatsApp también, Chabatoni. Así te inundamos a mensaje. Averíguame, Prato. Averíguame, que ando con ganas.
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0: Chicos, cerramos. Mi amigo Carlitos. No. Otro Carlito. Mándamele un saludo. Mandame un saludo para mí, dice Carlito. Primero para mí, obviamente. Y para Hugo Rafael. Te venimos escuchando en el taxi, Chabatoni. Dedicanos un temita. ¡Hugo! Me pide si puede ser un temita de Chévere. Pero sí, cómo no, hermano, un saludo muy grande. Para mi amigo Carlitos, que nos viene escuchando con Huguito en el taxi. Un temita de Chévere, piden, ¿tenés algo de Chévere, Riardovich? Cómo no, con mucho gusto, para mi amigo Carlito. Calculo que va a pagar el viaje, sí, no. No creo que... ¿Cómo, Gastón? Sí, amigo mío, seguro va a pagar. Sí, somos todos así nosotros en el grupo. Así que para Carlito y especialmente para Huguito, que nos pidió Chévere, Huguito.

¿Quién es Candela Arizaga? La mujer vinculada a Facundo Moyano, que fue vista caminando semidesnuda por Avenida Libertador en Buenos Aires. Se trata de una joven rosarina de 23 años que es creadora de contenido y que ya había tenido un pasado amoroso con Elegante. De acuerdo con la información, se trata de una joven, repito, de 23 años, oriunda de la ciudad de Rosario, Santa Fe, creadora de contenido, modelo y, repito, expareja del cantante de RKT, Elegante. Candela Arizaga y Facundo Moyano habrían iniciado una relación a principios de este año y su vínculo trascendió a la prensa en febrero tras ser captados por los medios a los besos. Sin embargo, nunca hicieron público su noviazgo. Había tenido un romance público con el cantante Elegante cuando este se encontraba separado de Wanda Nara. Su vínculo finalizó en abril del año 2024. Otro de los rumores la vinculó con el futbolista Enzo Fernández, cuando él estaba separado de su actual pareja, Valentina Cervantes. Sin embargo, nunca se terminó de confirmar del todo. Recordamos que Facundo Moyano, el

0: Por Caminos de las Sierras y responde a la variación del coeficiente de variación de costos. Para los automóviles categoría 2, la tarifa de referencia será de 1.958,44, mientras que quienes paguen de manera manual abonarán 3.300 pesos por pasada. En el caso del telepeaje, el valor será de 1.860,51 para las primeras 10 pasadas del mes. Continuará vigente el esquema de descuentos progresivos. 10% entre las pasadas 11 y 30, 20% entre la 31 y la 50, 30% entre la 51 y la 80 y gratuidad a partir de la pasada 81. Las motos, seguirán sin pagar de lunes a viernes con el telepeaje. El hijo de Ramón Eduardo Ledesma, de 55 años, el trabajador que murió en el choque fatal de la avenida Circunvalación ayer, pidió justicia por su papá y reclamó por el accionar del policía Néstor Javier Rasguido, imputado por homicidio culposo agravado. La víctima, recordamos, viajaba como acompañante en un camión de un frigorífico de carne cuando ocurrió el accidente este lunes a primera hora. Leandro, de 22 años, habló esta mañana, expresó el dolor de la familia. Estamos muy tristes. Mi papá era un hombre trabajador, humilde, una excelente persona. El joven remarcó que su padre iba camino al trabajo cuando se produjo el siniestro. Iba de acompañante, iba a trabajar. Nunca pensé que iba a pasar todo esto. Queremos justicia, dijo el joven. También manifestó que no pudo hablar con el conductor del camión porque cree que todavía está hospitalizado. Sobre la situación del policía indicó, me han dicho que iba altamente alcoholizado. Contó que la familia ya había atravesado otra tragedia. En el 2022 perdimos a mi hermana en un accidente. Y ahora nos pasa esto. Estamos pidiendo justicia. Él estaba muy mal con lo de mi hermana y cuando llegó su primer nieto de 8 meses, como que se había olvidado. Estaba feliz, agregó Leandro, totalmente conmovido por esta tragedia que vive esta familia.
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2: Vamos a grabar en vivo esta noche.

0: Champions League, dale.
1: Gracias, amigo, de corazón.
2: Gracias por todo.
3: Gracias, amigo.
2: Gracias, Córdoba.
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0: ¡Qué temazo, loco! ¡Qué temazo, Rehartovich! Me dan ganas de escucharlo igual también. Estoy escuchando de la aplicación. De vuelta.
1: ¡Qué temazo, loco!
0: ¡Ah! Salió el locutor y la cabra. Bueno, todos señores y señores con África sonando en la mañana.

0: Bueno, chicos, 10 de la mañana, ya con 21 minutos en todo el país. A esta hora en Córdoba.
1: ¿Qué pasó? ¿Qué
0: pasó? Tomando un cafecito, pues. 15.8 a esta hora la temperatura en Córdoba. La máxima para hoy, 21 grados. Bueno, hoy es el día del panadero Prato.
1: Sí.
0: Hemos mandado tantos saludos para el día del panadero. Yo digo, ¿alguno? ¿Alguno, Prato? ¿Alguno?
1: ¿Alguno qué?
0: ¿Alguno? ¿Alguno? ¿Alguno?
1: ¿Y picó?
0: Y mis amigos de Don Pedro.
1: Sí.
0: Avenida Rafael Núñez, 3724. Yo no conocí este papel, Prato. ¿Vos lo habías visto ya, este papel para envolver las facturas?
1: Lo había visto, pero no en panadería. Lo había visto.
0: Me costó abrir.
1: Pero claro, es
0: la bandejita por el papel que tiene.
1: Le decimos a la gente, es una bolsa tipo papel madera, pero en el medio tiene un visor de nylon para que vos puedas ver el producto que trae adentro. Está claro. Muy buena la bolsa.
0: Está bueno, sobre todo cuando mandan acá a la radio, porque sí, en el camino, todo. Viste, siempre hago una...
1: Sí, sí.
0: Entonces vos la ves, mirá, acá hay 1, 2, 3, 4, 5, 6, 7, 8, 9, 10, 11, 12. La docena es de 12 acá.
1: Completo.
0: Porque a veces que la docena no es de 12.
1: No acá. Llegan de 12.
0: Cuando manden, si te mandan una docena, 1, 2, 3, 4, 5, 6, 7, 8, 9, 10. Y es raro esta bolsa. ¿Viene con inflación? ¿Cómo es?
1: Con deflación.
0: Bueno, nunca había visto esta bolsita. Mira, Prato, lo que nos mandaron de Don Pedro ahí en la avenida Rafael Núñez. Está recientemente inaugurado este local, ¿eh? Sí. Esta panadería. Facturita.
1: Criollito.
0: Esto es lo que es, Prato, fíjate. Ah, es una factura que viene distinta. Esa. Bueno. Mira. Está lindo. En el día del panadero, ahí abre Prato, señoras y señores. ¡Ah! Y se asoma setembrino también.
1: Mira, son como masa factura, ¿cómo es que le dicen? Vienesas. Que vienen con pasa de uvas, con. Parece que son eso.
0: Tremendo.
1: Sí, sí, sí.
0: Tremendo, tremendo. Bueno, Riardovich, lárgame un temita más, ¿viste? Porque tengo el cafecito acá y tengo las facturitas de Don Pedro. Sí. Larga.

0: Otra señal, Sebastián, mucho mensaje de la gente, chicas, ¿eh? Iván, me sentí tan prato, Rearte, te escribo para pedir un favor, loco, particularmente me levanté un poco triste, pensando en mi hermano, que hace poco más de 7 años que pasó a un lugar donde no lo puedo alcanzar. Aún lo quiero, lo extraño, y lo quiero pensar con un tema de Linkin Park. ¡Oh, mira, prato! Linkin Park.
1: Sí.
0: Mira, quiero pensarlo con un tema, el tema Nam, Chabatoni. Rompe el molde, Titi. Por hoy, mientras espero algún día volver a abrazarlo, pero falta mucho. Román, te extraño todos los días. Te amo, hermano querido, y muchas gracias.
1: ¿Cuál era el tema Nam?
0: Nam, es este, escucha un poquito.

0: Jonathan me dice, Titán, anoche a las 11 de la noche lo vimos en persona el señor Roberto Carlos Prato.
1: Ay, no.
0: No nos animamos a saludarlo.
1: Ay, ah, qué caro que llevaba.
0: Mierda, ¿verdad? ¿Ha sido? ¿Ah?
1: ¿Qué hora era?
0: 11 de la noche. Ay, y que se te aparezca arrearte. ¡Ah!
1: Sí, bueno, sí, claro.
0: Salía de un sanatorio. Mandarle un abrazo muy grande. Ah, sí, está una situación familiar, Roberto Carlos. Y efectivamente, puede ser, va, no sé, digo yo.
1: Sí, sí, a esa hora justo salía del sanatorio. Sí. Pero salúdeme, no hay problema.
0: Sí, bueno, vos decís no hay problema.
1: Dale, pero no le hagan caso a la cara. Las apariencias engañan.
0: 11:30 de la noche, ¿sabés qué? Vos decís, salúdeme, no hay problema. Sí, pero que está al frente.
1: No, no crean todo lo que ven.
0: Hay que arrimarse, ¿no?

0: Ana Mena, señores, con Lola Índigo. Patito A, ¿eh? 6.070 pratos escuchando la popo. ¡Vamos! A través de YouTube. Ah, yo cuando pasamos los 6.000 me da una gana de contarme algo.
1: Ah, ¿sí?
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0: Chicos, cerramos. Cerramos. Buen día, chicos. Desde Justiniano Pozo, escuchándolos. 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Escuchando a la mañana. Hoy cumplo 30 años, chavatón. ¿Me puede mandar un saludito? Victoria soy. La semana que viene nos vamos de festejo con la familia Porto de Galinas, Brasil. Si tienen recomendaciones de lugares para conocer, serán bienvenidas.
1: No conozco Brasil, no, Prato. No, no, esa parte no conozco. Pero Galinas está más al norte.
0: No, Brasil no conozco. No he ido nunca a Brasil. Lo único que crucé fue cuando fui a las cataratas, nada más. Y
1: claro.
0: Foz de Iguazú, ¿no?
1: Sí.
0: Foz de Iguazú.
1: Foz de Iguazú.
0: Una mezcla de Argentina con Brasil. Sí. Pero nada más, no es lo único que conozco. Galina.
1: ¿Qué?
0: Galina.
1: ¿Qué? ¿Qué cosa? ¿Qué pasó?
0: Los tenemos de hijos acá. Ah, pero.
1: ¿Qué?
0: ¿Eh?
1: ¿Qué?
0: Los tenemos de hijos.
1: ¿Qué cosa?
0: Pero. Y le llevamos como 6, 7 partidos. Pero Porto de Galina no.
1: Ah, pero si estaban hablando de la ciudad balnearia.
0: No conozco, así que si alguien quiere recomendarle a nuestros amigos del estudio Contable Duda, que tienen los poses, con mucho gusto vamos a pasar ese encuentro. Estos son los chicos de La Moza. Ella es un amor.

0: Linda, babasánica, señores, en la mañana para todos. ¿Tenés alguna de las preguntas de qué hago? No, qué hago Titi, no.
1: Atento, Prat.
0: Me estoy confundido con qué hago Titi porque me han mandado una historia acá.
1: Ah, ay. Y contala.
0: Swinger.
1: Ah, contala,
0: chaval. Ah, eso, Prat.
1: Contá.
0: Puso la boca así.
1: Contala.
0: Una historia de swingers.
1: ¿Y?
0: Ay, super. Pero lo que pasa es que el chico me la mandó la historia todo por fragmento, ¿me entiendes?
1: Ah.
0: Un mensaje, una claro, fue de a poquito, mando, ya estoy uniendo todo.
1: Ah, está
0: copiando y pegando, copiando y pegando, para que quede todo junto. Y en eso salía al aire, y por eso. Prato, ¿tenés un cago Titi? No, no es cago Titi.
1: No.
0: Atento, Prato. ¿Tenés un atento Prato?
1: Sí, nos preguntaban de un accidente en la Armada Argentina y Cacheuta. Efectivamente, una camioneta y una moto en la que se conducían una mujer con un menor de edad. Este último resultó lesionado con una fractura expuesta en miembro inferior derecho y fue trasladado al hospital de niños. La mujer resultó ilesa.
0: Hace un tiempo tuvimos que cerrar el lugar.
1: ¿Cómo?
0: Y por ahora las fiestas las hacemos.
1: Bueno,
0: ¿cómo? Estoy copiando y estoy pegando. Para que le estoy armando. Me mandó. Me lo puso a Frankenstein, pero todo el pie por allá, el brazo.
1: Ay, que armando.
0: La estoy armando, claro, tanto porque me claro. mandó toda la historia, pero me la mandó así toda desarticulada.
1: Ah,
0: toda desarmada.
1: Claro,
0: pero
1: claro.
0: Yo la voy a armar porque vamos. Estoy armando frases, estoy juntando la frase para que quede bien.
1: ¿No tenés otra frase bien, así bien. Cortita como
0: sí,
1: recién?
0: Sí. Por ejemplo,
1: sí.
0: ¿Qué
1: dice?
0: Hace un tiempo formamos parte del ambiente swinger.
2: Ajá. ¡Qué bonito!
1: ¿Y?
0: Creamos una de las fiestas. ¡Para! Que si no, se me mezcla todo. ¿Tenés una deportiva, Prato?
1: Sí.
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1: Bueno, se ha dado un caso en la Argentina no muy frecuente. La FIFA inhabilitó a Giuliano Galoppo, jugador de River, que está apartado, es uno de los jugadores del container. Qué feo, ¿no? Bueno, lo inhabilitó la FIFA al jugador por 6 meses para jugar partidos oficiales en cualquier equipo debido a un litigio y una deuda económica que mantiene con su agente o su representante. En este caso es su ex representante Leandro Escudero. La sanción y la FIFA exige el pago de $530,000, $4,387,000, además de una multa de 5.000 francos suizos para levantarle la sanción económica. Digo que no es habitual porque siempre se sanciona a los clubes, a quienes la FIFA o la AFA inhibe para poder transferir jugadores. No, en este caso directamente al jugador, quien no podrá jugar por 6 meses si no levanta esta sanción.
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0: de artes. ¡Qué pedazo de... Aguante que tenés, loco.
1: ¿Por qué?
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0: Qué pedazo de por no decir otra cosa, ¿no? Por no decir qué pedazo de... Qué par de... De piernas que tenés en... Animarse a poner el marginal por la mona en este programa, habiéndolo cantado yo, con la audiencia que, pues, sabe la audiencia cuál es la versión que le gusta. Haberse animado, ¿cómo? No, le gusta la mejor versión.
1: ¿Y cuál es la mejor?
0: Haberse animado a poner el marginal, habiéndolo cantado yo, y que nuestra audiencia sabe que lo canté yo y lo escuchó cantado por mí. La verdad, Rearte tiene uno así de grande. Te felicito, Gato. Un espectáculo.
1: Por fin pusiste una versión como la gente, Rearte.
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1: ¿Quiénes?
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1: ¿Ah, sí?
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1: Sí.
0: 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Pim Pau.
1: Sí.
0: Bandín.
1: Sí.
0: Rose. Los de tu jardín con Enanito.
1: Claro.
0: Y algunos éxitos más. Jean Carlos, que lo pusimos recién.
1: Sí.
0: Los Caligaris. El furor, o uno de los furores del K-pop. Yo siempre lo pronuncié caos.
1: Sí, ¿y cómo es?
0: Y algunos dicen, le dicen keios. Algunos dicen keios. Yo lo pronuncié caos porque te ponen en vez de la A al 4.
1: Ah, claro.
0: Caos con K.
1: Sí.
0: Furor del K-pop. Los caos. Y además, señoras y señores, como parte del festejo del Día del Niño, este próximo domingo 16 de agosto, también estará ella, con lo cual, ella cuando viene a Córdoba van muchos invitados a cantar con ella.
1: Ajá.
0: Así que...
1: ¿Quién, che?
0: No sé si sería descabellado pensar que pueda ir alguna de sus amigas o alguno de sus amigos.
1: ¿Quién?
0: A cantar con ella ese domingo. Escucha.

0: La Ángela Leiva, señores y señores, que va a estar en la gran fiesta del Día del Niño y este tributo a Gilda en vivo. Che, nuestro amigo Chaca le manda saludos muy grandes para sus hijos, Cayucito y Chuequito.
1: El asado sin fernet.
2: Te falta algo.
0: ¿Supongo que es el apodo?
3: Sí,
0: Chaca capa poner a los chicos.
3: No, son los apodos.
0: Para Cayucito y para Chuequito, viven en Brasil los hijos de nuestro amigo Chaca. Mira. En ingleses. Y tienen una panificadora. Hoy es el Día del Panadero. Allá también será el Día del Panadero. Bueno. Escuchen siempre. Mándale saludos, Titón. Decirle que los amo a los panaderos que están a Cayucito y a Chuequito. Y decirle, por favor, que el 24 de septiembre voy para allá. ¡Ah! Ya sabía que te saludo.
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5: Mírame de frente, ¿qué es lo que tú habías pensado?
0: Chao. Anda.
6: No me metes.
0: Me distrae, Prato. Sácame. Pero sácame esto que me distrae.
6: Estaba callada.
0: Bueno, pero me distrae, Prato. Poné orden, por favor, te lo pido. Ahora va a distraer al otro que está allá en la cabina. Pero qué cosa, nos distraen, sí. ¿Pero quién la manda? ¿El turco la mandó?
3: Ah, no sé.
0: Sí. 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
0: Bueno, chicos, cerramos la hora, cerramos. Adiós, Mati, Messi, Titón, Prato, Gastón, ¿cómo andan, loco?
3: Bien, che, yo bien.
0: ¿Vos, Prato, bien?
3: Sí, excelente.
0: Bueno, ¿vos, Gastón, cómo andás? Ya, si me comí toda la factura, dice así que ando de... Tito, me parece una falta de respeto que pasen el marginal cantado por la Mona Jiménez y no la versión fit con el Titi. ¿Y si yo le dije a Gastón?
3: No, la falta de respeto es pasarla de Titi.
0: Es como ir a Liverpool, Inglaterra,
3: sí,
0: y poner Yesterday de los Beatles cantado por Michael Jackson. ¿Cómo va a ir a Liverpool, la ciudad de los Beatles?
3: Sí.
0: Y Yesterday por Michael Jackson. Todo bien con Michael Jackson, pero... ¿Me entiendes?
3: Por eso, en la ciudad de La Mona no puede ser que pongamos esa payasada.
0: ¿Cómo en La Popu? A la mañana, en Córdoba... Van a poner otra versión que no sea la de Chavato. Otra cosa, dice Mati. ¿Por qué no realizan un pase en la programación ustedes con el Colorado? ¿Hay alguna novela ahí que no conocemos, Titi? Todos los demás programas en un pase entre los locutores. Abrazo grande, me encanta escucharlo todas las mañanas. No, yo no hago pase con nada. ni acá, ni en Cadena 3, ni en Radio Unión de Belville, ni en la FM 2000 de Belville, ni en la Subuquía, ni en Radio Mitre, ni en todas las radios donde trabaja.
3: En Broncón Barro, en Colorado.
0: No. Una vez le tiré un pase al Colorado.
3: ¿Sí?
0: Me la devolvió acá, mira.
2: Acá más o menos me la devolvió. ¿Qué pase querés que hagamos si me la devolvió acá, boludo? Como 4 metros me la devolvió. Dale.

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1: Levánteme la manito todas las mujeres presentes, todas las mujeres.

0: clases. Sobre la nueva institución técnica preuniversitaria que va a comenzar a dictar clases en el 2027. La propuesta busca articular directamente la escuela secundaria con la educación superior y el sector productivo local. Desbarataron una banda narco que compraba droga en Córdoba y la vendían de Anfunes. Usaban a menores. La FPA realizó 4 allanamientos y detuvo 3 personas en barrio kilómetro 2. Según la investigación, la principal sospechosa trasladaba los estupefacientes en colectivo y luego los comercializaba en distintos domicilios. La pobreza frenó su baja y volvió a aumentar en el primer trimestre del 2026, según la UCA. El indicador llegó al 30% en los primeros 3 meses del año. La indigencia mostró un incremento. Lo reiteramos, detuvieron a Facundo Moyano en medio de un confuso episodio con una mujer por lesiones y privación ilegítima de la libertad. Lo dispuso el fiscal Julián Pistón en la madrugada de este martes. Un llamado al 911 alertó sobre una joven que corría desnuda por Avenida Libertador. Semidesnuda, dicen algunas informaciones también, por Barrancas de Belgrano. El video de la mujer se conoció rápidamente. Se trata de Candela Arizaga, mujer de 23 años. Reiteramos, el dirigente peronista quedó detenido por lesiones y privación ilegítima de la libertad. La chica permanece internada en el hospital Pirovano.
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0: Otro que van a estar en la fiesta del Día del Niño, che. Los Caligaris. Te falta algo.

0: país. Andrea Melletitón, ¿cuándo viene Ángela Leyva a Córdoba? El 16, Día del Niño, la fiesta del Día del Niño, ¿le quepe? Gratis. Decirle a mi mamá La Pato que se pague las entradas esta vez. Yo acabo de ser mamá. No me da el sueldo. Me la estoy gastando en pañales. Dale, Pato, llévame a ver a Ángela. Pero vayan para el Día del Niño gratis. En el Kempes. ¡Caramba!
1: Como el asado 16
0: Fernet. Grados la temperatura hasta ahora en Córdoba, chicos. 21 la máxima prevista para esta jornada. Hola, Titi.
1: Sos como el cortado sin café.
0: Por favor.
2: Ah, que le queda corta la corbata.
3: ¿A quién?
2: Ah, el que estaba ahí, el escribano.
0: Bueno. Ah, estamos viendo tele. Había un escribano.
3: Ah, ¿sí?
2: Ah, cuando te queda corta la corbata, qué problema. Ah, ya está. Ah, ya lo saca de mi cámara.
0: ¡Titi! ¿Cómo, Gastón?
2: Sí, sí, cuando es corta, pa' colmo, tenés que cambiarla, porque si no, ¿cómo se?
3: Sí, sí.
2: No, no, no hay manera.
0: Bueno, hola, Titi. Te escribo para contarte mi historia.
2: Se hizo la lucha.
3: ¿La armaste, Chabotán?
2: Sí, viste que me la mandó el tipo, me la mandó así todo, pero partes. Ya está. Creo que la armé bien, no, espero que no haya puesto la tercera parte en la primera, sí. La segunda en la cuarta. Creo que la armé bien. Mandó como varios mensajes sueltos, sí. Entonces nos llegaba todo suelto.
0: Por favor, Titi, por favor, no digas mi nombre.
2: No, quédate tranquilo que hasta ahora venimos a... Nosotros venimos zafando de las cartas de documentos. Nosotros.
3: Nosotros sí.
2: Sí, no.
4: Es claro.
2: Aunque lo más probable es que los que me conocen se den cuenta quién es la persona que te está contando esta historia. Vamos a tratar que no. Vamos a tratar de que no nosotros. Ya con esto nos está advirtiendo que hay algunos datos que pueden llegar a darse cuenta. Vamos a tratar de que no. Mira, Chabatoni, yo tengo, viene la edad, entre sí. 25 y 30 años. Mi pareja tiene entre 25 y 30 años.
3: Están parejas.
2: Sí, son parejas.
3: No, están parejos en edad.
2: Ah. Nosotros, Chabatoni, hace algunos años...
3: Sí.
2: Que formamos parte del ambiente swinger.
5: Pero en este momento estoy re caliente.
2: No, bueno, entonces no cortamos mañana, no cortamos acá, cortamos pronto.
3: Estoy en un peso, te conté.
2: Si le vamos a hacer mal a la gente, no queremos que la gente la pase mal tampoco. Si esta chica la está pasando mal, cortamos acá. Cortamos, te leo un poema de Benedetti, si querés.
3: Y listo.
2: Y seguimos adelante o no.
5: En este momento estoy recaliente.
2: Y no, bueno, entonces cortemos. ¿Qué está haciendo el turco? Fíjate que está haciendo el turco, bueno, pero, y lo hacemos nosotros también.
3: No, pero por un solo oyente no vas a dejar de contar la historia, no.
5: Sí.
2: Nosotros formamos parte del ambiente swinger. Sí. Es mucha la gente que forma parte de estos ambientes. El ambiente swinger es un mundo aparte.
0: La realidad, siempre fuimos mejores amigos. Luego nos pusimos en pareja.
3: Ajá.
0: Y la confianza fue siempre tanta, Chabatoni. Porque hay que tener confianza para ser swinger.
3: Y sí, claro.
0: Confianza.
3: Plena confianza.
0: Confianza de que llega hasta ahí la cosa.
3: Claro.
0: Nada más. ¿Hasta dónde, dice Gastón Reartes? Hasta ahí. Hasta
3: ahí.
0: Hasta,
3: es solo eso.
0: Hasta, bueno, no te puedo poner todo en palabras. Fue tanta la confianza, Chabatoni, que juntos nos animamos a probar un montón de cosas nuevas. Al punto que decidimos crear
2: una de las fiestas del ambiente más importante de la ciudad donde nosotros vivimos.
3: Ajá.
2: Viene la ciudad acá.
3: Sí.
2: No vamos a decir que
3: no, ciudad. No.
2: Bueno.
4: Nunca recibí un peso por ese trabajo.
2: ¿Qué querés, que encima te paguen? Con que te inviten es suficiente. Ya. Ah, Prato.
3: Claro, bueno. Encima.
2: Esto se da mucho por invitaciones, ¿me entiendes?
3: Claro.
2: Nos animamos a probar un montón de cosas nuevas, Chabatari, a tal punto de que creamos una de las fiestas del ambiente más importante de la ciudad donde vivimos. Y de hecho, tuvimos un boliche de esta índole,
3: sí,
2: ubicada cerca del centro de la ciudad donde vivimos. Hace un tiempo, tuvimos que cerrarlo al boliche. Por ahora hacemos nuestra fiesta esporádicamente en diferentes ubicaciones. Un amigo nuestro abrió hace poco un nuevo boliche. Este está como un poco más apartado del centro. Y ahí fuimos.
3: Claro.
2: Conocimos a una chica. Era una chica que trabajaba en el lugar. No vamos a decir haciendo qué, porque son muchos datos.
3: Claro.
2: ¿Entendés, Prato?
3: Sí.
2: Bueno.
6: Estoy con para agarrar la olla de Kung Fu.
2: ¿Qué es lo que tiene la olla de Kung Fu?
3: No sé qué tiene.
2: Bueno, después me explica el chiste, porque no vaya a ser cosa Prato que... No. Estaba por preguntar por qué, pero no, deja, después por privado. Había una chica trabajando en ese boliche. A mí me llamaron también ahí para ir a ese boliche. No te voy a decir de qué o para qué, para no ser tan obvio. Resulta que la química creció un montón con esta chica. Una chica que no formaba parte del ambiente, porque, a ver, Prato tiene razón lo que dice el pibe.
3: Claro.
2: Uno, porque vaya a un boliche swinger, no quiere decir que el que trabaja ahí adentro
3: también lo es.
2: Sea
3: claro,
2: swinger.
3: Claro, no.
2: ¿Me entiendes, Prato?
3: Es su laburo.
2: A lo mejor una persona común y corriente, claro, que tiene familia, claro, y que solamente va a cumplir con su trabajo.
3: Así es.
2: Ella no formaba parte del ambiente swinger.
3: ¿Y?
7: Dale.
2: Pero un día se animó a probar.
7: Dale.
3: ¿Y?
2: Era como una, la chica que entró a laburar en la panadería, Prato,
3: sí,
2: no comía media luna. Sí. Hasta que un día, de tanta media luna que había allá adentro, dando vuelta.
3: Probó.
2: Y dijo, vamos.
3: Probó una.
2: A ver, claro, un poquito. Ver, ¿qué es esto? Tuvo su primera experiencia con nosotros.
7: Es una manzana hermosa.
2: No, yo puse el ejemplo de las medialunas, qué sé yo.
3: Claro.
2: Bueno, querés poner el
3: ejemplo. A otra gente le gusta la manzana.
2: ¿Querés poner el ejemplo de una verdulería, claro, con la manzana? Bueno, pon el ejemplo de la verdulería con la manzana. Una chica que trabaja en una verdulería, no le gustaba la manzana, hasta que un día, de tanta manzana, dijo, voy a probar la manzana.
3: Listo. Claro.
7: Es una manzana hermosa.
2: Y un día esta chica decidió probar con nosotros dos.
3: Sí.
2: O sea, tres.
3: Claro.
2: La cuestión es que la química aumentó tanto, loco, que sin darnos cuenta nos empezamos a hablar durante todo el día, a contarnos cosas personales. Problema ahí.
7: Es una tentación.
2: Problema en puerta.
3: Claro.
2: Porque dicen que los códigos de las parejas swinger es que la cosa
3: queda ahí.
2: Muere ahí.
3: Claro.
2: ¿Me entiendes? Nace y muere ahí, Prato.
3: Claro. Sí, sí.
2: La cosa nace y muere ahí.
3: Sí, claro. Claro.
0: No, no me miren así, si estoy hablando bien. ¿Por qué me mira así, Gastón? Me mira con una cara, Gastón. Nace, muere ahí y listo.
3: Listo, se terminó.
0: Después se vuelve a nacer y vuelve a morir ahí.
3: Claro, claro.
0: Estos
3: claro.
0: No. Estos no siguieron los códigos.
3: Eso no se hace.
0: A eso sumale, Chabatoni, que esporádicamente nos veíamos los tres para tener relaciones. Pero llegó un punto que nosotros como pareja, una de las reglas que siempre manejamos es no dejar que se mezclen los sentimientos.
3: Es cierto.
0: Está, claro. Eso es lo que yo le decía.
3: Claro,
0: eso
3: claro.
0: Era una traición. Claro. Si él tenía mensajitos así...
3: No, eso no sé.
0: No.
3: Eso no sé.
0: ¿La engaño?
3: Sí.
0: ¿La engaño?
3: Totalmente.
0: A su pareja. Mal. ¿Pero cómo le engañó a Titi si te iban y... Bueno, pero esa es otra cosa. La realidad, Chabatoni, es que lo vi venir y lo dejé que pasara. Sí, Titi. Nos terminamos enganchando. Y también me hizo darme cuenta cosas que pasaba por alto en nuestra pareja y no me daba cuenta que estaban pasando. Realmente las cosas llegaron a un punto en el que empecé a hacerle daño a mi pareja. Solamente por querer estar con la otra chica. La chica que trabajaba en el lugar, que no era del ambiente, pero él se enganchó.
3: Se sumó.
8: Me late el corazón.
0: Y sí, le empezó a latir el corazón más fuerte, pero con la otra chica. Algo que me prometí que nunca iba a ser, loco. Pero bueno, muchas veces las cosas pasan. Y sobre todo cuando uno no le pone un freno a tiempo. Qué importante que es poner un freno a tiempo.
3: Sí, claro.
0: Es muy importante. Saber ponerle freno a tiempo. La chica que no le gustaba la media luna de la panadería.
3: Hasta que probó.
0: Si vos pensás que te va a hacer mal tanta media luna, tenés que ponerle un freno a tiempo.
3: Claro.
0: ¿Cómo? No sé. La chica de la manzana en la verdulería, si te hace mal la manzana, si sabes que te va a hacer mal la manzana y decidís probar la manzana, hay que ponerle un freno a tiempo.
7: ¡Qué una manzana hermosa!
0: Llegó un punto que me tocó tomar una decisión. Seguir con mi pareja o separarme e irme con alguien que recién conocía, pero me movía el mundo. No voy a preguntarte qué hago, Titi. Ya tomé una decisión.
3: ¿Cuál?
0: Elegí a mi familia. Por sobre todo. Tratar de arreglar todas las cosas que estaban mal. Tanto de mi parte como la de mi pareja. No te voy a mentir que la pasé muy mal, ¿eh? En estos días en los cuales tomé la decisión de alejarme definitivamente de ella y seguir con mi pareja. Pero es lo que un hombre debe hacer. Elegir a su familia por sobre todo. Gracias, Titi, por contar mi historia.
3: No tiene que hago, Titi. Ya resolvió.
0: No, no, sí, dijo. No te voy a preguntar qué hago, Titi, porque ya tomó la decisión. Ya está, ya está, ya está, ya está, ya está. Decidió contar su historia, compartir su historia, que nos deja varias enseñanzas de esta historia.
3: Por ejemplo,
0: y uno cree que los que son swinger, muchas veces uno cree y dice, loco, pero estos tipos, ¿qué sentimiento tienen? Porque...
9: ¿Por qué?
0: Y sí, porque tenés que compartir tu pareja, tu ser amado, compartirlo con otro. Y no, ves que no, tienen sentimiento.
3: Claro que sí.
10: ¡Pórtate bien! Claro,
0: tienen sentimiento. A su manera, a su estilo, pero tienen sentimiento. Y la otra enseñanza que deja, de las varias que seguramente debe dejar, es que uno cree que puede dominar todo. Uno siempre dice, no, esto a mí no me va a pasar.
3: Ah, no.
0: Y sin embargo, no se puede dominar todo.
3: No, sobre todo los sentimientos.

0: Se quedan todos callados,
1: ¿eh? Deja, esa gira, Dami, no me gusta.
0: ¿Cómo? No te escucho.
1: Deja, esa gira, Dami, no me gusta.
2: Y bueno, hay gente que no le gusta.
0: Hay gente que no le gusta. No le gusta. Va, obviamente a esos lugares va la gente que le gusta.
2: Claro, obviamente.
0: ¿Que le gusta qué? Me dice Gastón Río. Y que le gusta...
2: Y esa...
0: Claro, ¿qué querés que te explique cómo funciona un boliche swinger también? ¿O una pareja swinger?
2: Claro.
3: No.
2: ¿No qué?
0: Listo.
3: No.
0: Gracias, hermano.
2: ¿Qué ciudad era, Jota?
0: Una ciudad. No vamos a decir qué ciudad, porque si decimos la ciudad ya se complica.
2: Un datito más.
0: Gracias, amigo. Suerte, hermano, y te felicito por la decisión que has tomado.
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0: mí la Mesetitón, pero ¿a quién se le ocurre hacer un trío? Eso les pasa por degenerado. No, no
1: ¿por
0: existe
1: qué
0: más
1: ese pensamiento?
0: No, no, no existe más eso. Por lo menos en este tipo de decisiones. Menos mal que dijo su familia, Sabatoni, y no la otra que la conoció por un trío que nada que ver. La enseñanza que deja es no hacer trío. La pareja es de dos y punto, dice Camila. Pero deje para que la vos gente tome las decisiones, claro, y viva como quiera, mi querida Camila. Mientras esté todo claro, ¿no?
1: Claro.
0: Si está todo claro, está todo hablado, sí, no hay está ningún problema. Por favor, Camila.
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0: Dígale también. Chicos, cerramos. Daniel Mesetitón, estoy haciendo Uber en Punilla, volviendo de la falda Cojín. Me tuve que parar el costado de la ruta, loco, para escuchar el hito. ¡Qué can de risa! Dice Daniel. Bueno, tratamos de divertirnos con estas historias. No sé si ha sido de las más lindas, más graciosas o más divertidas, pero nos reímos un poco también. Es un poco tomarlo así. Es un juego que hacemos con nuestros oyentes. Pues no sé qué le pasará a los oyentes. Si contarán las historias en serio, estarán realmente afligidos o no. Pero la idea de esta sección es un poco eso: contar lo que nos mandan los oyentes y hacerlo ameno para el resto. Tómenlo así.
1: Claro.
0: Nada más.

0: queso.
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0: sí,
1: parado también.
2: Y haciendo un montón de cosas también.
0: Sí.
3: Bueno, hay cosas que vos no conocés, pero sí. No,
1: y hay otras que sí conozco. Sí.
3: Ahí estaba Quevedo, señores, en ritmo de cumbia. En la mañana para todos. Pobre Day, hoy está cobrando la Day, ¿no?
1: ¿Por qué?
3: Dando, sí, nuestra compañera. ¿Eh? No, nuestra compañera. Nuestra compañera Day Terrada, que nos está visitando acá. Y le. Sí, le estamos. Ando. Che, nuestro amigo Carlito Rojas, Mesio Titano y Celia, el panadero, mandarle saludos a los de Panadería La Lucha de Villa Libertador, a Francisco, que es mi hijo, a Juan Pablo, que es mi sobrino, a César y a Martín, y que se jueguen llevándote a una megaluna de manteca, chavatón, y que hacen son una delicia. Así mañana tienen para desayunar. A mí me cuesta pedir estas cosas, pero...
1: ¡Sí!
3: Pedilo vos, toma.
1: No, pedí vos y el especialista.
3: Qué cosa seria. Bueno, un saludo muy grande para los panaderos en su día. La panadería, La Lucha de Villa Libertadores. Es una lucha. Para mi amigo Facundo Carrizo de Riegos del Sur. ¿Qué maestro me pone? No es el día del maestro hoy.
1: No, el día del panadero.
3: Pero ya sé por dónde va. Ya lo conozco bien.
1: ¿Ah, sí? ¿Qué es de los tuyos? ¿Ando
3: el
1: mangando?
3: Mensaje lo mando a las 11 y 19. Ah. ¿Qué estábamos haciendo nosotros a las 11 y 19? Sí, ya sé por dónde va. ¡Qué maestro! Le ha quedado ahí.
1: Quedó moderando.
3: Quedó moderando. Sí.
4: Son como el asado sin fernet. Te falta algo.
5: ¡Que pague el asado, Prato!
3: ¡Vamos, Prato viejo, no más!
1: Sí, está fácil.
3: Evangelina me dice, ja. Estoy haciendo de Uber, dice Evangelina. Estoy trabajando en Nueva Córdoba. Y se sube una hincha.
1: ¿Hincha de qué?
3: Y suena la historia.
1: ¿Hincha de qué?
3: No sé, una hincha, dice. Suena la historia.
1: ¿Y?
3: Y veo que se empieza a reír. Por el espejo del auto.
1: Sí.
3: No sé si... ¿Los de Uber van atrás o van adelante?
1: A veces atrás, a veces adelante.
3: Bueno, veo que se empieza a reír la hincha. Llegamos a destino,
1: sí.
3: Y no se quería bajar del auto.
1: Ah, claro.
3: Y ahí como el, porque ahí no sigue corriendo el... No es como el taxi. El taxi vos te quedás y sigue corriendo el reloj.
1: No, porque el Uber ya tiene un claro. Precio preestablecido de antes.
3: Ah, no.
1: No, bájese.
6: Querés matar.
1: No, huele de
6: te
1: acá.
6: Querés matar. Me
3: empujo, tengo que seguirlo. Con historia es otro precio.
1: Claro.
3: Y con final de historia, más caro,
1: más caro
3: todavía.
1: Claro.
3: Eso tienen que hacer los Uber.
1: No, si hay que bajar.
3: Tienen que poner condiciones.
1: Porque pierde tiempo.
3: Vamos a hacer una cosa. Cuando hacen el trato ahí por mensaje, dice, mira, el viaje vale tanto. Pero si en el medio del viaje toca historia, es un viaje premium.
1: Placentero.
3: No sé si placentero, porque si a lo mejor es el protagonista.
1: Bueno.
3: Si es protagonista de la historia.
1: Bueno. ¿Para qué la mando?
3: Premio.
1: Sí.
3: Y si te querés quedar un ratito más por cada cinco minutos que te quedan en el auto,
1: no,
3: tanto.
1: Claro.
3: Y sí, no es cuestión de andar regalando cosas. Y la tipa no se quería bajar hasta que no termine la historia. ¿Cómo me he reído? Dice Evangelina. No sabemos si se bajó o no se bajó. ¿Sabes dónde iba?
1: ¿Dónde iba?
3: A cambiar su vida.
1: ¿Ah, sí?
3: Sí.
1: ¿Cómo?
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1: sí,
3: donde hizo cursos Prato.
1: Técnico en lavarropa, señor.
3: ¿Vos tenías ese dato, Day Terradas? Roberto Carlos Prato estudió en el Instituto Celsius.
1: Claro.
3: Es técnico en lavarropas. Si algún día. Dice que le hace ruido en lavarropa. Si algún día tienes un problema en lavarropa, Roberto Carlos Prato es técnico en lavarropa.
1: Claro que sí.
3: ¿Hace ruido en serio?
1: ¿Sí?
3: ¿Qué parte hace ruido? Porque Prato es de esos que te hace diagnóstico así. Sí, Prato vale tirar la fecha de nacimiento y te dice qué problema tiene el lavarropa. ¿Cuándo qué? Cuando se centrifuga, se taca, taca, taca, taca, taca, taca, taca, taca.
1: Y habría que escuchar. Mándame un audio con el ruido.
3: Mira, ¿viste?
1: Y te
3: dije
1: saco.
3: Yo. A Prato vos le pasás la fecha del nacimiento y te dice lo que tiene el lavarropa. Dice que metió una tortuga adentro. No, vamos a meter una tortuga. Si las tortugas no se lavan.
1: No estaban lavando zapatillas, ¿no?
3: Menos dentro del lavarropa.
1: No tenía zapatillas dentro del... ¿No?
3: ¿Metiste zapatillas?
1: No. Y bueno, las zapatillas hacen ruido.
3: No, bueno, pero ahora hace ruido sin zapatillas.
1: Ah, bien, bien. Entonces mándame el audio.
3: Mándale un lado. Solamente el audio.
1: El audio del ruido. Y yo te saco.
3: Pero el audio del ruido se da cuenta de eso ahí.
1: Ya me doy Prato.
3: Sí, sí, por eso te estoy diciendo. No, no, el empacho no cura.
1: No, no, eso no.
3: El empacho para otro no.
1: No, no, aparte no hay curso de curar el empacho.
3: No, no hay curso.
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0: Bueno, acá estoy, Ardovich, perdón. Me había ido, me ausenté, por eso la pausa. Perdón. Y hoy te pido perdón. Bueno, mucho mensaje de la gente. Claudia Mesetito, yo estoy haciendo el curso de moldería, corte y confección en Celsius. Estoy feliz que a mis 50 ya sé coser algo que tenía pendiente, dice Claudia. Sí, son hermosos esos cursos. La verdad que me gustaría. No tengo mucho tiempo, Prato, porque tengo mucho laburo.
1: ¿El laburo?
0: Pero si te
1: metes. Si sale a las 12 acá, pedo, toda la tarde.
0: No. ¿Cómo decís eso, Prato? No, tengo que cumplir con mis obligaciones de padre y de amo de casa. No tengo mucho tiempo.
1: Toda la tarde. Toda la tarde, toda la tardecita y toda la noche.
0: ¿Sabes lo que me cuesta encontrar un tiempito para salir a caminar un rato? Lo que me cuesta encontrar, armarme de un tiempo, Prato.
1: Oh, me imagino.
0: Para ir a caminar un rato, para hacer un poco de actividad física.
1: Sí, me imagino.
0: Todo lo demás está ocupado.
1: Sí, me imagino.
0: Pero me gustaría, si logro hacer un poquito más de tiempo, me gustaría hacer un...
1: No, me imagino.
0: Un cursito de Celsius.
1: Sí.
0: Claro que es lindo. No te lleva mucho tiempo.
1: No, son lindos, son un par de horas por día, nada más. ¿Lo puedes hacer online? Ahí está, ve. Puedes hacer de tu casa.
0: Sí, un no, cursito. Pero estoy ocupado. ¿Pero quién te cree que me
1: sienta? Pero si estás todo el día.
0: Pero no. Son mensajes de la gente, chicos. Raúl Mesetito, quiero pedir un favor, que se puede saludar a Pablito, para Jessica, que es su esposa, y para sus hijos, que tuvieron que viajar a Villa María para darme una mano con la mudanza. Qué bueno tener amigos que los llamas y la verdad, los podés llamar hermanos. Estoy muy agradecido, dice Raúl. Muy bien, apoyando ahí la mudanza. Y Fernanda me dice, ¿vos sabés, Chabatoni, que con la historia que contaste, yo te cuento? Mi fantasía es ver cómo mi marido hace el... Bueno, está con otra mujer. Sin participar yo.
1: Mirando.
0: Solo mirar. Esa es mi fantasía, bueno, dice Fernanda. ¿Y se lo habrá propuesto a él o no?
1: Claro.
0: Esa es la fantasía que ella tiene. Verlo a su marido.
1: ¿Le habrá contado de su fantasía?
0: Y si eso es lo que estoy diciendo. ¿Le habrá dicho? Estar en la misma habitación mientras él está con otra mujer en el oscuro. Ah, como ella estando ahí, como que no la vean.
1: Claro. En penumbras.
0: Ah, pensé que decía otra cosa.
1: No,
0: sí,
1: en penumbras.
0: En lo oscuro, dice acá. En el oscuro. Qué sé yo, loco. Volvieron estas historias. Ya me empiezan a agarrar estos calores.
1: Salí ahí, maravilla.

0: Pharrell Williams. En el cierre de la mañana para todos. ¿Te quedó una más, Prato? ¿Te quedó
1: sí,
0: la última? Dame una, Prato.
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0: agenda. La Pepilla, señores, en Trula. Santiago Mesetitón, es la primera vez que uso el mensajero de la Popular, loco. Sería un rotundo éxito que lo estrene con un saludito tuyo, chavatones. Mirá, rotundo éxito. Pero después me pone ja. Bien, todo esto entonces para que lo saluden. Santiago Prone, un abrazo, hermano, y gracias.
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1: Dale que nos vamos, chicos. Dale que nos vamos. Gonzalo Mesetito, en la rotonda del hombre urbano. Cuando bajas para Barrio General Paz, hay un adoquín de hormigón en el medio de la rotonda. Un peligro, ¿eh? Lo están esquivando, pero van a provocar un accidente. Obviamente no se puede parar porque está en el medio. Así que mucho cuidado, claro. Rotonda del hombre urbano. Los que salen para... bajan para Barrio General Paz, parece ser que hay un adoquín importante en el medio y se puede provocar un accidente.

0: Linda, la mil señores. Ese chicos mío, la mañana para todo. Che, ha bajado la temperatura para todo, Mira, arrancamos a las 8 de la mañana con 15 grados 2 décimas. Perdón, con 14.8.
1: Sí.
0: Arrancamos a las 8 con 14.8. A las 9 teníamos 15.2. A las 10 de la mañana, 15.8. A las 11 de la mañana, 16 grados. Y ahora ha vuelto la temperatura a las 8 de la mañana. 14 grados 8 décimas a esta hora. La máxima prevista para hoy 21, que lógico, si no sale el sol, no vamos a llegar nunca. Últimos mensajes, señores, de nuestros oyentes, y nos vamos, chicos. Chetito, no digas mi nombre. Vos sabés que mi mujer también tiene la misma fantasía de verme con otra y ella no participar, solo ver. Ah, ya se lo dijo. ¿Y?
1: ¿Qué dijiste?
0: ¿Y, loco? ¿Y?
1: ¿Qué contestaste?
0: ¿Y? ¿Y? ¿Ya me escribiste ya?
1: Claro.
0: ¿Cuándo fue que la mandaste?
1: Manda la historia.
0: Dale, así la busco.

0: Los Roses, ¿eh? Van a estar en la fiesta del Día del Niño. Nos vamos, chicos. Nos vamos. Se terminó la mañana para todos. Estaba viendo las últimas noticias en Infobae. Bueno, tiene que ver con la detención de Facundo Moyano, el hijo de Hugo Moyano. Las últimas novedades que se conocen que... Hugo Moyano... Perdón, Facundo Moyano... se negó a hacerse controles. Está detenido Facundo Moyano. Las fuentes del caso dicen que están con allanamientos del departamento. Están esperando la orden para los allanamientos en el departamento donde ocurrió el episodio con esta joven. Está con consigna policial. La medida aún debe ser resuelta por la magistrada. Dicen que Facundo Moyano se negó a someterse a estudios de sangre y orina. Afirmaron que la joven declaró que él no le pegó, que lo ocurrido fue consecuencia de consumo de drogas. En esa línea indicaron que la médica legista únicamente constató una lesión en una rodilla que habría sido producto de una caída en la vía pública. Recordamos que la joven salió semidesnuda prácticamente a la calle después de una situación que está tratando de establecerse. Y la otra noticia que estaba viendo en Infobae, es algo que pasó, me parece que en LAM anoche, un periodista contó sobre la situación de la Joaquí y Lucra y la chica cordobesa, la Tuli.
1: Sí, Tuli Molesta, Tuli Acosta.
0: Tuli Molesta. aparentemente se revelaron cómo la Joaquí se habría enterado de esta supuesta infidelidad de Lucra con Tuli Acosta. Él dice que no.
1: No, él dice que no.
0: Dice que nunca pasó nada, que eran solamente amigos. Pero hay algunos... Parece ser que un periodista, Pepe Ochoa, no sé si lo tenés, Prato,
1: sí, en LAM. Sí, sí, en LAM.
0: En LAM. Pepe Ochoa contó cómo se habría enterado, si es que realmente existió, el engaño. Parece ser que Tuli fue una peluquería y le contó al peluquero. La Tuli, esto es lo que dice el periodista este Pepe Ochoa.
1: Pepe Ochoa.
0: De LAM. Sí. Le contó al peluquero. En esa misma peluquería parece que va la Joaquín.
1: Pero, ¿cómo le va a contar si se
0: va a quedar? No, pará, pará, pará, ansiedad, pará. La Tuli le habría contado al peluquero.
1: Sí.
0: Este peluquero, que es el peluquero de la Tuli, pero resulta que la misma peluquería va a la Joaquín, ese peluquero le comentó a su novio peluquero también de la misma peluquería. Y el novio del peluquero, cuando estaba teniendo la Joaquín, le dijo, Lucra te engaña. Así, así, así, así. La Joaquín fue y lo encaró al otro peluquero.
1: Sí.
0: Y le dijo, ¿es verdad que la Tuli te contó esto? Sí, dijo el otro peluquero. ¿Qué quiere
1: que haga? Sí, quedó.
0: ¿Y qué quiere que haga? Miró al espejo, así, viste que te hablan por el espejo los peluqueros. Sí. Y sí, dijo así con la cabeza que sí, porque lo estaba viendo por el espejo. El espejo no miente.
1: Claro.
0: Bueno. Así dice el periodista este Pepe Ochoa, se habría enterado si es que existió esta infidelidad de Lucra con la Tuli, se habría enterado la Joaquín. Pero eso no termina ahí.
1: Ah, ¿no? ¿Hay más?
0: Los dos peluqueros se pelearon.
1: Ah, claro, se enojó.
0: Y claro, porque el otro dice, te cuento a vos y fue lo que
1: le cuento. Te cuento a vos, claro.
0: También se terminó la relación de los dos peluqueros. Eso es lo que dijo Pepe Ochoa.
1: Sí, sí.
0: Eso es lo que dijo Pepe Ochoa. No, nosotros vamos a seguir contando las historias nuestras, son más tranquilas. Las historias nuestras son mucho más...

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0: buenas tardes. Hola, hola, hola, hola, hola. Bueno, acostumbrada a decir buenas tardes, buen mediodía. Pero ya estamos más cerquita de la hora 13. ¿Cómo les va, queridos amigos? Buenas, buenas, buenas, buenas. Feliz martes para todos. Nubladito, crudito afuera, ¿eh? ¿Cómo está afuera?
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0: ¿Se ha acordado el tiempo que estamos en invierno todavía? Claro que sí, hasta septiembre, falta largo nomás.
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0: Muy buenas tardes, bienvenidos a Los Populares. Y bueno, crónica de una gripe anunciada. Le mandamos un beso enorme al colorete que está con Nana. Con la nanita, el colorete.
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0: Cele Gitana Pereira aquí de este lado de la radio. Diego Barrios Durán en la musicalización.
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0: La producción, obviamente, Nico Núñez. Y aquí estamos hasta la hora 17 para acompañarte en esto que es... ¡Sí! ¡Los Populares! ¡Arriba!

Bueno, esta me la ha pedido Claudio, que quiere que se la dedique a él, porque es una canción que nos reconoce, que nos une mucho. Somos hermanos en la fe también, y eso ha sido uno de los grandes regalos que me dio Biología, la hermandad con Claudio. Así que bueno, Claudito, esta canción es para vos, a pedido.

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0: Hora 12:45 minutos en todo el país. La temperatura a esta hora en Córdoba, 14 grados 8 décimas. Humedad está brava, ¿eh? No apta para los rulos, 91%. El viento soplando desde el este a 8 kilómetros. Sí, visibilidad poco reducida, 8 kilómetros también.
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0: Yo cuando venía manejando la panchita vi una neblina y bueno, el cielo está totalmente cubierto, hay neblina, precaución para todos los laburantes del volante, atención, atención con eso. Doy la bienvenida a todos aquellos que se comunican a través del mensajero de la radio, a todos los que están conectados a esta hora en la plataforma de YouTube. Buenas, buenas, buenas. ¿Cómo se dice? Buen mediodía, buenas tardes, no sé, yo estoy acostumbrada a decir buenas tardes. Mucho para celebrar en este día, ¿eh? Martes 4 de agosto 2026. Ya arrancó con la mamiti de todos los años el Colorado. Buenas tardes, gitana querida. Hoy, hasta las 20, me dice Facu. De 12 a 20, serían como 8 horas hablando. Y dudo que llegue. Me parece que este cuerpo así, a las 6 de la tarde, cuando termine la cadena del gol. ¿O no? Gitana, ¿sos vos? Qué lindo escucharte a esta hora a la siesta, me dice Gonza. Sí, soy yo, soy yo. Colorete está con Nana, sí. Hola, Cele, qué día largo te va a tocar hoy. Colorete, pecho frío. Se puso la 10 la Marcela Pina. No le digan así a Colorete. Ya estuvo anunciando. Yo desde el sábado, mejor dicho, desde el viernes, venía con una tos. No sé si este micrófono, el antipop, justamente ayer hablábamos de este micrófono que él tanto tosía, me dijo te lo voy a toser al propósito. Bueno, roguemos que no pase nada. Poneme la bailadora de Trulalá, me dice Raúl. Chele, qué hermosa sorpresa que estés a esta hora, me encanta. Espero que el Colo siga enfermo. No, no, no. No se metan con Colorete. Lo escucho todos los martes. Pasame el tema de la Sole con la Delio Valdés. No te vamos a pasar ningún tema, Betty, porque lo barriste Colorete. No. Una pregunta, gitana. ¿Núñez también se enferma con Colorete? No, el Nico está acá. Ya lo vamos a escuchar en un ratito. Ahí está. Ahora, aparentemente, el chisme que me ha llegado a mí es que Nico lo contagia a Colorete. A mí me sorprende que Colorete esté con fiebre y el Nico ahí yo lo veo laburando a dos manos ahí en los pasillos. Así que, bueno, vamos a ver qué pasa. Saludos para los fundadores de Multiform, Unquillo, los únicos que trabajan. Bueno, hoy tenemos muchos, muchos oficios para celebrar, muchos días de... ¿Qué se celebra en el día de hoy? Ya vamos a empezar a saludar, ¿eh? Para todos aquellos que no escuchan La Vueltita, les cuento que el bloque protagonista en el programa es el momento clásico. ¿Y qué es el momento clásico? Antes, para que se imaginen una idea, armábamos un bloque con música retro del cuarteto, ¿no? Pero bueno, ya decidimos no llamarle nunca más momento retro, porque me retó el Negro Videla, siempre cuento esto. Ahora se llama el momento clásico de la tarde. Por lo general, bueno, los martes repasamos un álbum, pero estando aquí en Los Populares, vamos a hacer el momento clásico a la carta. Es decir, que ustedes pueden pedir una canción clásica del cuarteto que quieran escuchar, que seguramente alguna... Sí, tenemos muchas horas, hasta las 5 de la tarde. En algún momento del programa vamos a armar el momento clásico. Así que abrimos la cartita para que pidan ustedes la canción que quieren escuchar. ¿Les parece?
3: Sí, no.

0: Y así pasaba, Tiago Grifo.
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0: 5 minutos nos separan de la hora 13. Y aquí está todo el mundo preguntando si freidora. Yo le voy a decir Nico. Se ha enfermado junto con el colorete y dije, no, acá está. ¿Cómo acá le va? Está. Bienvenido, Nico Núñez.
2: ¿Cómo le va, Cele? ¿Cómo anda la gente? No, no, acá estamos, firmes, firmes.
0: Yo un poquito mejor que ayer.
2: ¿Sí?
0: Y sí.
2: ¿Por
0: y
2: qué?
0: Sí. Y los cuatro.
2: Ah, los cuatro chi.
0: Los cuatro chi.
2: Después lo vamos a profundizar, sobre todo a las 5, que es cuando nos ponemos a hablar de fútbol en serio.
0: Sí, señor.
2: Pero creo que el fútbol es lindo por lo que pasó anoche. Porque Talleres quizás jugó el peor partido de todos.
0: Señor,
2: pero metió 4 goles, entonces están todos contentos. Entonces, y bueno, eso es el fútbol también.
0: ¿Pero cómo se gana el partido?
2: Haciendo goles.
0: Exactamente.
2: Y más que el rival, además, porque podés hacer goles y que justo...
0: Pero ahora, sí, vos sabés que yo escuché muchos comentarios de estos, que no fue un mejor Talleres, pero lo que ha recibido Platense, para que le meta 4.
2: No, Platense fue muy, muy malo, muy, muy malo, pero focalizándolo en Talleres... Digo, qué lindo que es el fútbol. Porque, y
0: sí,
2: claro, el resultado del partido te sale para el lado que sea.
0: Exactamente.
2: Muy bueno.
0: Qué bárbaro, ¿no? Para no decir, bueno, en Córdoba dirían otra palabra, ¿no? ¿O no?
2: Ah,
0: de sorpresa,
2: bueno.
0: ¿Qué?
2: No, oh. no creo que haya sido eso tampoco, pero sí, sí, bueno, que en el fútbol también tenés que ligar un poco, hacer Talleres ligó todo. Y ganó muy bien, por supuesto. No estamos diciendo Platense tuvo que golear. No, no, no. Ganó bien, pero para mí jugó el peor partido de los tres de San Paoli.
0: Así escuché. El tema es que, bueno, una buena. Ayer en la cadena del gol justamente hablábamos de esto, ¿no? 2 partidos consecutivos perdidos. El enojo que trae el hincha de la T de la temporada pasada. Sí. Y esto es como...
2: No importaba el cómo. Eso está...
0: Exactamente.
2: Eso está clarísimo. No importaba cómo Talleres tenía que ganar. Fue y ganó. Y encima goleó.
0: ¿Y encima goleó? Mira,
2: sí.
0: Uy, encima...
2: Y encima volvió el Bocha.
0: Encima volvió... Era el Bocha,
2: ahí está.
0: Era el Bocha,
2: ahí está.
0: Claro. Y encima, ¿cómo debe tener el ego el color?
2: Oh.
0: Que dijo que ganó.
2: No, dejá.
0: No, imagínate.
2: Y por eso está en cama, porque le pegó. Una vez que le pega. Enfermo.
0: Sí, porque la otra vez dijo que ganaba... no, o empataba. Empataba y ahí...
2: Empataba, sí, y después empezó a inventar, ¿no? ¿No? Que eso decía empate del primer tiempo y que... Nah, bueno, empieza a inventar.
0: Y ya fue, qué bárbaro. Gitana, buen mediodía, te mando un beso enorme. Me dice el negro Dani. Hola, negro Dani. Qué cucú este color. No, me le falten el respeto, por favor. Hola, gitana. ¿Y estás sola o se contagió el niño freidora? No, acá está el niño freidora.
2: Estamos.
0: Pero, ¿es verdad lo que dije recién, que vos lo contagiaste el color?
2: Sí, es
0: ahora,
2: verdad.
0: Yo lo veo al Colo tirado en la cama y vos estás acá, de acá para allá, como si no pasara nada.
2: Tuvimos una conversación muy seria con eso. Porque me dice, sí, me contagiaste, fuera de aire. Me contagiaste vos. Sí, le digo, pero yo te contagio porque vos querés que siga viniendo.
0: Claro.
2: Si vos me decís, yo me pido la carpeta médica, el médico me ve, estoy efectivamente enfermo, me quedo en mi casa, pero vos no querés que falte. No, bueno, pero me contagia. No tenés nada para decirme. La próxima...
0: Pero ahora terminó, terminó peor él.
2: Y bueno, viste, son cosas que pasan. Culpa de él, no culpa mía.
0: ¡Ay, señor! Muchas fechas, mejor dicho, muchas, ¿cómo se diría esto?
2: ¿Efemérides?
0: Exactamente, días. Para celebrar en el día de hoy.
2: Sí,
0: ¿eh?
2: Claro, hay días especiales.
0: Hay uno, sobre todo el primero, que me parece que le vamos a sacar un par de secretos, ¿eh? Ya te lo contamos en un ratito. Seguimos disfrutando esta linda tarde de martes, aquí, por supuesto, en La Popu.

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1: Desbarataron una banda narco que compraba droga en Córdoba y la vendían de Anfunes. La FPA realizó 4 allanamientos y detuvo a 3 personas en barrio Kilómetro 2. Según la investigación, la principal sospecha trasladaba los estupefacientes en colectivo y luego los comercializaba en distintos domicilios. Detuvieron a Facundo Moyano, acusado de lesiones y privación ilegítima de la libertad. Facundo Moyano, el hijo del conocido sindicalista y ex diputado, quedó detenido en el barrio porteño de Belgrano después de un amplio operativo policial y del SAME, en respuesta a una denuncia de presunta agresión a un joven. Franco Mastantuono, a un paso de ser un préstamo en Fiorentina desde Real Madrid. Franco Mastantuono se encuentra muy cerca de dar un nuevo paso en su carrera al unirse al Fiorentina, que ha intensificado las negociaciones con Real Madrid para su cesión a préstamo durante la temporada 2026-2027. En todo el país es la hora 13:07 minutos, la temperatura en Córdoba capital es de 14 grados 8 décimas, humedad 91%, el viento sopla desde el este a 8 kilómetros, visibilidad reducida 8 kilómetros.
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0: Amores como el nuestro, sonaba la conga. Me siento rara, Núñez, me siento muy ya, qué sé
1: ¿por
0: yo.
1: Qué? Sí, sí. ¿Cómo se siente?
0: Y como a las 6:30 de la tarde, yo tengo ganas de merendar, aunque no he almorzado.
1: Bueno, merenda.
0: Sucederá la magia si yo digo, está lindo para comerse un sándwich, y viene. Digo, no sé,
1: no sé,
0: el efecto colorete.
1: No sé, en una de esas, con el horario nomás, decís vos.
0: Claro.
1: Sí, puede ser.
0: No sé.
1: Puede ser.
0: ¿Vos te comerías un sándwichito hasta ahora? ¿O te trajiste algo?
1: Me traje pizza.
0: Pero, ¡qué rico!
1: Pero sí me comería un sanguchito.
0: Bueno, ¿quién te
1: arriba
0: dice?
1: De la pizza.
0: ¡Claro! ¿Por qué no?
1: Sí, sí,
0: claro,
1: sí, sí, sin ¿viste? Dudas.
0: Yo quiero probar esa magia del colorete, ¿viste? Y si tú vas a comer algo, ¡ay, cae! Justo
1: ay,
0: la
1: cae.
0: Gente. ¡Ay, cae!
1: Y así. Bueno, el día de hoy está lindo para pedir.
0: Hoy es el... Mira, vamos a repasar varios. Hoy se celebran varios.
1: Sí.
0: Al último vamos a mencionar el que más me interesa, porque quiero hacer una pregunta con respecto a eso, ¿eh? Día Nacional de la Dalia. ¿Es una flor esto?
1: La Dalia, a ver.
0: Me parece que sí, ¿no? Suena Dalia. Flor.
1: Sí, una flor.
0: Una
1: rosa,
0: flor.
1: Pomponosa.
0: Ay, qué bonita.
1: Mejor dicho,
0: ser.
1: Pomposa.
0: Pomposa.
1: Se estaba poniendo a prueba, dijera el
0: Día Nacional de la Dalia. A ver. Ay, no, qué bonita. Se parece para que la gente por ahí, la que no tiene un poco de idea, como yo, a las guirnaldas de cumpleaños.
1: Claro.
0: Esa que usábamos en los 90.
1: Las que se abren y se cierran.
0: Exactamente.
1: Sí, sí,
0: que
1: sí,
0: sirve
1: sí.
0: Para... Estás cumpliendo. La usas a los 6 años... A los 15 años y a los 50 años de todo lo que dura, ¿no? Claro.
1: Usás la misma aparte.
0: Usás la misma.
1: Ahí.
0: Tienen una duración. Mira vos, qué lindo. Hoy es el día internacional del leopardo nublado.
1: Leopardo nublado, a ver.
0: ¿Será
1: vamos.
0: Color nublado?
1: Seguimos. No, me imagino su pelaje. Leopardo
0: nublado.
1: Nublado.
0: Calculo yo será así un poco medio grisáceo. Si está nublado, a ver.
1: Tiene cara de desconfiado.
0: ¡Ay, qué lindo!
1: Leopardo nublado.
0: ¡Qué lindo bicho!
1: Sí.
0: ¿Por qué será nublado? No lo sabemos, pero le mandamos un feliz día. ¿Alguien que tenga de mascotita? No, es
1: y
0: ilegal.
1: Debe estar en peligro de extinción. Sí, mira, está en peligro de extinción, pobre.
0: Es ilegal.
1: No lo maten, venga, delincuente.
0: ¡Por favor! Hoy es el día de San Juan María Vianney.
1: Bueno. Feliz
0: saludo
1: día.
0: Para todos los
1: sí,
0: Juanes.
1: Sí.
0: Oye,
1: bueno, está bien.
0: Para todos los que se llaman Juan. Juan María, qué nombre raro. Día, este me gusta.
1: A ver.
0: Día Nacional de la Galleta con Chispas de Chocolate.
1: Sí.
0: Le entro.
1: Sí,
0: me
1: sí,
0: encanta.
1: Sí, sí.
0: Me encanta. ¿Le jugás a esta, Nico? Chispas de Chocolate. Mira vos.
1: Estoy.
0: Nacional de la Galleta con Chispas de Chocolate. Hay una en particular.
1: Ahí está, que segue eso.
0: Ahí está, esa puede ser, claro. Y si es caserita, ya vamos a decir por qué. Hoy es el Día de los Búhos.
1: Es de cheto tener búho en el barrio.
0: No, pero también debe estar
1: es
0: en peligro.
1: No, olvídate. Si alguien tiene búho en el barrio, es de cheto.
0: No, pero debe estar también en peligro de extinción, Nico.
1: Sí, se han matado.
0: Los búhos. Lechuzas sí sé que hay un montón.
1: Ah, las lechuzas son.
0: El búho es el esposo de la lechuza, ¿no?
1: Y se deben llevar bien mínimamente.
0: Claro, yo
1: se
0: para
1: deben
0: mí.
1: Deben echar un ojo.
0: Claro.
1: Aparte miran en 360.
0: Exactamente.
1: Como so, alguno que yo conozco,
0: claro.
1: Cuando van en el auto. Sí.
0: Son los nuevos, son los, ay, ¿cómo se llaman esos que vuelan en el cielo? Las cámaras.
1: Los drones
0: animales,
1: no,
0: claro.
1: No son los nuevos, son
0: no, no,
1: los
0: claro,
1: viejos drones.
0: Exactamente. Mira, hoy es
1: sí.
0: Mi día.
1: ¿Por?
0: Hoy es el día de la mujer soltera trabajadora.
1: Bueno, feliz día.
0: Feliz día para mí.
1: No sabía que estaba soltera.
0: No, sí, estoy soltera.
1: Mira.
0: ¿Cómo que no, Nico? Si yo le cuento todo a ustedes en los cortes de la cadena del gol. Día de la mujer soltera trabajadora.
1: Bueno,
0: así
1: feliz
0: que
1: día.
0: Celebro los dos días.
1: Sí, muy bien.
0: Los dos días.
1: Sí, sí, sí.
0: Día del vino blanco.
1: ¿También tu día?
0: Me gusta más el tinto.
1: Bueno, entonces no.
0: El blanco para algún postrecito, algo dulce, ¿viste? Pero también, sí, le entro el vino blanco.
1: ¿Tinto solo, con soda, con pritis?
0: Solo. Cuando no confío mucho en la etiqueta del vino tinto, ahí sí le meto la pritis.
1: La pritis, bien.
0: No le digo que no.
1: Con coca también puede ser.
0: Ah, me parece muy fuerte.
1: ¿Muy fuerte?
0: Muy fuerte,
1: bueno.
0: Sí, Nico. ¿Día de la comunidad? Bueno, feliz día.
1: De la comunidad,
0: no,
1: de toda. Digamos, sí, sí, sí. ¿No?
0: Día de toda la comunidad.
1: Está bien.
0: Y día también del perro de asistencia, o sea,
1: muy
0: el
1: bien.
0: Lazarillo, ¿no?
1: Claro, sí, sí, seguramente alguno que otro.

0: Claro.
1: ¿O son todos las Aries o los de...?
0: Y por lo general son los que más se entrenan para que sean de asistencia.
1: Claro.
0: Pero son los más comunes los lazarillos. Y el último,
1: sí,
0: y el más importante para mí, hoy es el día del panadero, por favor.
1: Oh.
0: Un feliz día a todos los panaderos, sobre todo en estos días así, ¿no? Crudito, crudito, donde directamente te dan ganas de atacar una panadería, pan casero, corderito, chipaquitas. ¿Cuál es tu pan favorito de la panadería?
1: Puede ser la factura con pastelera.
0: ¿Te gusta la pastelera?
1: Sí, y si no, puede llegar a ser el criollito de hojaldre.
0: Ah, mira, yo prefiero el criollito común.
1: Me gusta también el común.
0: ¿Sabes por qué? Sí. Porque el de hojaldre se desarma todo.
1: ¿Sabes qué tiene el de hojaldre que me gusta? Que no sentís que estás comiendo.
0: Ah, es verdad.
1: Es engañoso.
0: Y te comes mil. No.
1: 1500.
0: Te comes mil. Así que bueno. Y yo estaba pensando... Yo, por ejemplo, el otro día, en la vueltita, me enteré que lo de adentro, ¿viste los obucos? ¿La tenés a la carne los obucos?
1: Sí, claro.
0: Bueno, el huesito se llama caracú.
1: El caracú, sí.
0: Y la grasita se llama tuétano.
1: Ah, yo pensé que todo era caracú.
0: Bien. ¿A vos te gusta el tuétano?
1: Sí, no me enloquece como otra gente, pero sí, sí, lo como.
0: No, sí, yo lo agarro, soplo el huesito, larga el tuétano, le coloco un poquito de sal y va adentro. Así me enteré el otro día que se llamaba tuétano. Ahora...
1: Sí.
0: Quisiera saber si algún panadero se anima a que me cuente un secreto. Por ejemplo, vos recién me contabas cuáles eran tus panificaciones favoritas. La mía es el pan francés.
1: Pan francés.
0: Bien, bien gordito, mucha miga adentro, pero bien crocante por fuera.
1: Bien.
0: Bien, de esos, viste, cuando mordes, se te lastima.
1: Cascaroso.
0: Exactamente, se te lastima la encía. Sí, qué rico comer ese, un sándwich.
1: No, así. El panchito. Ahí va el pancho.
0: Vos le metés la salchicha ahí. ¡Qué rico!
1: Ahí está la vida.
0: Dios, que me
1: y me raspa la costra y las papitas pie que les pongo adentro.
0: No,
1: las dos cosas me raspan.
0: O sea...
1: Ah, quedo todo tajeado.
0: Comes el panchito lagrimeando.
1: Sí, termino todo con sangre, hermoso.
0: Bueno, yo quisiera saber algún secreto de panadero para lograr, por ejemplo, que el pan salga con mucha miga por dentro, esponjoso y crocante por fuera. ¿Sí?
1: Bien.
0: ¿Algún secretito para Nico? Que yo supongo que debe ser muy bueno en la cocina. Por algo le dicen freidora.
1: Sí, soy buenísimo. No es más, se hacen panes en la freidora.
0: Claro, sí. También. Pero no sé, ya que te gusta tanto la factura con crema pastelera, podría ser un
1: ¿cómo
0: un
1: se secreto? Hace una buena pastelera, por ejemplo?
0: Una buena pastelera. Viste que por ahí, como todo aquel en su rubro, tiene su secreto, pero no se anima a contarlo.
1: Y otro, el gran secreto del panadero.
0: ¿Cuál?
1: ¿Cómo hace para no comer todo el día?
0: Claro.
1: Yo no podría.
0: No, yo tampoco. No podría laburar ni en una panadería ni en una heladería.
1: No, tampoco.
0: No,
1: heladería menos.
0: No.
1: Ni en una parrilla. Bueno, aunque la parrilla comés, Lee.
0: Sí. Lo que pasa, ¿sabes qué pasa con la diferencia de la parrilla, Nico? Yo...
1: Es en el humo.
0: Exactamente. No te pasa vos
1: te
0: cuando...
1: Ahí,
0: claro.
1: Tac, en el aire.
0: No te pasa que cuando te toca hacer el asado, medio que ya te llega.
1: Poco. Sí.
0: Al margen de que a la previa le entraste a la carne.
1: No, al disco me pasa. Cuando hago algo al disco, me enceno con el humo.
0: ¿Te ahumás?
1: Sí, me ahumo. Exactamente, sí. Después no se me va más el olor.
0: Ah, pero bueno.
1: Pongo átomo acá.
0: ¿Algún secretito que quiera contar algún panadero? Que no sea lío de lo que se arme en la panadería. Hablamos de secretos de cocina,
1: sí,
0: ¿no?
1: Sí, es lío mejor.
0: No.
1: Sí,
0: bueno, no.
1: Porfa.
2: Cuando quiera, maestro. ¡Samanito, mira arriba!

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0: Hora 13, 26 minutos. ¿En qué momento se ha pasado tan rápido esta primera hora de programa? Hola, buenas tardes, querida gitana. ¿Me harías el favor de pasarme este mensaje para mi nieta Abril, que está por ser mamá, y yo aquí esperando el primer bisnieto, que está por llegar en cualquier momento? Y mandale saludos a Guillermito, el cartero. Saludos a Guillermito, el cartero, que siempre me manda unos alfajorcitos de maicena. ¡Qué hermoso! Yo quisiera saber si
2: Guillermito... Llega tarde el cartero.
0: ¿Por qué?
2: Porque nos vamos a las 5, no nos han traído nunca nada.
0: ¿A ustedes no?
2: No.
0: A mí me deja ahí para la gitana, son así los
2: cartero.
0: Así, ey. Cuatro alfajores de maicena gigante me deja Guillermito. Opa, el cartero.
2: ¿Están buenos?
0: Riquísimo. Qué bien. Riquísimo. Y Martín, de parte del Turco Daer, gracias y muchas bendiciones. Bueno, che, primer bisnieto.
2: ¿Qué momento ese,
0: vos
2: no?
0: ¿Vos sos bisnieto?
2: No, nunca conocí una bisabuela.
0: Ah, ok, entonces no.
2: Creo que... he estado vivo en el mismo momento que algún, que una, pero no conocí a ninguna. No.
0: Yo sí fui bisnieta.
2: ¿Sí?
0: También, era bebé. Mi bisabuela se murió cuando tenía 106 años. Y yo quiero vivir 108.
2: ¿La querés superar? Sos sí, competitiva vos también. ¿Para qué la querés superar?
0: 106, no me acuerdo el nombre de la abuela.
2: No, vivió 106 años y vos no te acordás el nombre. Pero, por Dios.
1: Y que lo nuestro sea nuestro.
0: Bueno, yo tengo la memoria de 106. Yo era bebé. Ella murió en el 86.
2: Claro.
0: En junio. Creo que nací y murió. O sea, media de mal agüero.
2: ¿Sos vos, entonces?
0: Sí.
2: ¿Reencarno?
1: Entre una farmacia.
0: Cele, buen día. ¿Cómo estás? Qué hermosa tarde. Va a ser con vos en la radio. Lo del colorete no es ñaña. Eso es maña. Se hace la víctima. Te puedo pedir un guarachón. El tema del gran Huguito Flores. Manos de tijera, por favor, Cele. Gracias por la buena onda. Muy buena jornada. Gracias, gracias. Gitana, queríamos desearle un feliz día a Víctor Quevedo, el mejor panadero y pastelero de parte de su familia, que lo ama mucho. Quiero saber si, algún secreto. Hasta ahora ninguno. Me dice Cele, por aquí me dice alguien.
2: Sí.
0: Laburé en muchos lados de comida rica. ¿Y qué pasa? Comes mucho los primeros tres meses y después no querés saber nada.
2: Ah, el famoso...
0: Te asquea,
2: te asqueas, claro.
0: Porque lo haces, lo cocinas... y te lo comes, te asquea en algún momento. Ay, no sé. Yo con el helado, me está haciendo ruido la panza.
2: Sí.
0: Yo con el helado no me tendría esa fe.
2: Y no, porque de última vas por otro gusto.
0: Claro.
2: Te vas abriendo, claro.
0: Esta semana vamos por lo de agua. Tan, tan, tan, tan, claro. ¡Uy, no!
2: ¿Qué pasó?
0: Cele, te estamos mandando medio metro de chori de Edis. Cuando
2: vamos,
0: vengas,
2: miroba.
0: Y no hizo falta nada más. A ver, de choris de Edis. Y cuando vengas a visitarnos, te regalamos el de metro. Estamos en la rotonda del Hiper. ¿Cuál Hiper será?
2: El de allá de Rodríguez del Busto.
0: ¡Qué hermoso!
2: Sí, son muy ricos.
0: Yo siempre vi que había una cajita de Edis afuera,
2: claro,
0: vacía.
2: Vacía.
0: Vacía, le traían a Colorete y a Freidora.
2: Olvídate, y Dieguito que estás ahora.
0: Ahora.
2: Dieguito Beto también, mira, sí.
0: Y yo decía, en algún momento me tiene que tocar. Y bueno, parece que hoy me está tocando. Bueno, muchos dicen esto, que se cansan de la comida. Quiero saber, acá me dicen, es que te cansas de comer, llega un punto en que no querés comer nada de la panadería. Yo todavía estoy esperando los secretos de la panadería. A ver. Cele, pasame los gustos de helados que te gustan, así te llevo.
2: ¡Ah, bueno!
0: Para.
2: ¿Quién es?
0: Sí, me dice Nati.
2: Nati, muy bien.
0: Es según el usuario. Escucha, yo lo único que voy a decir primero, gracias.
2: Sí.
0: Segundo, Argentina. Tercero,
2: ¿qué era pavo cuando era Francia? Imagínate si somos nosotros. Sí.
0: No, primero, gracias.
2: Sí.
0: Y segundo, le voy a decir a la amiga que escribe acá que lo voy a recibir con mucho gusto si traen para freidora también.
2: Ah, que eso te iba a robar igual.
0: No, fíjate. Pero porque me preguntan cuáles son los gustos de helado.
2: Ah.
0: Entonces, decime dos tuyos y yo le mando dos.
2: Ah, ¿le metemos kilito?
0: No, ¿what?
2: ¿Le metemos?
0: No, bueno, fuese dos de un cuarto.
2: No, no, aprendiste bien, porque vos dijiste lo quiero hacer al modo colo.
0: Claro,
2: aprendiste bien, le estás jeteando un kilo directamente. Me parece perfecto. Y a mí me gusta mucho la cereza.
0: Ah, mira.
2: La cereza es mi gusto favorito de helado.
0: Atención para Núñez.
2: Y después, si tiene, no sé qué, si tiene, pero el de banana, alguno de banana, si es banana con chocolate. Famoso
0: bananita,
2: exactamente.
0: Bananita Olca.
2: Exactamente, con D. Y si no, algún granizado, algún crema cookie, algo así.
0: Son muy dulce para los helados.
2: ¿Y es dulce el helado?
0: No,
2: ¿De qué pedís?
0: Yo elijo ácido y amargo siempre.
2: Ácido y amargo.
0: ¿Limón?
2: Sí.
0: Y por eso digo, no hace falta el kilo. Dos de un cuartito, pues yo le voy a convidar a Fredo.
2: Te acomodaste.
0: Yo pido limón.
2: Sí.
0: Ah, para, pregunto. Ah, no, así te llevo, ok.
2: ¿Sí?
0: Limón y un chocolate amargo.
2: Ah, es posta, amargo, no, no. Y, amargo sí, sí, y ácido. Sí. Bien.
0: Así.
2: Me gusta el chocolate amargo también.
0: Sí,
2: capaz una cucharadita, capaz te robo.
0: Por favor.
2: ¿Está bien eso o no?
0: Pero claro que sí. O con algún chocolate con naranja, ¿viste? Que es el suizo.
2: Se mezcla las dos cosas.
0: Me encanta, mirá. Me encanta. Así bueno. Que bueno, acá va. Cereza y bananita Olca para freidora.
2: Así que tenemos choripán. ¿Y helado?
0: Yo no creo que llegue a las 6 de la a las 5 de la tarde para hacer la cadena del gol. Me parece que...
2: Y falta el cuartito, creo.
0: Sí. Un cuartito de hojaldre para freidora y un cuartito de criollito como para mí.

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0: ¡Qué coros esos!
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0: Dos amantes, Latini y el Uli.
2: Hace falta que te diga.
0: ¿Sí o no, freidora? Si es en Córdoba, no se dice Tini, es tú, es él. Se dice Latini.
3: Latini, sí.
0: Latini y el Uli.
3: Esa lo sabe.
0: Claro, igual cuando Neno grabó con la Olga, es la Olga. No es Olga claro. Tañón, es la Olga y el Neno.
3: La Olga, olvídate. Sí, sí, sí, también.
0: ¿Qué pasa en el mundo del deporte, Nico?
3: Bueno, ¿te acuerdas que decíamos Ener Valencia estaba cerca de Talleres, sí. Que al final no, que al final quería vivir en Ecuador, no solo él, sino también su esposa? Al parecer lo tiene casi cerrado Boca.
0: ¿Boca?
3: Así de sorpresa como estuviste vos en esa reacción, estuve yo al acceder a esa información. Sí, sí, sí.
0: ¿Menos de 24 horas?
3: Menos de 24 horas. Parece que a la mujer sí le convence Buenos Aires, sería. Porque si la información hablaba de que no quería vivir en Córdoba, quería vivir en Ecuador, ¿por qué Boca sí y Talleres no? No, pregunto, no te estoy simplemente una
0: ¿habrá alguna diferencia económica?
3: A esta altura de la carrera de Ener Valencia me resultaría raro que la diferencia sea económica, claro. Lo que le haga torcer su destino, pero puede ser, siempre puede ser. Así que Ener Valencia, con más de 200 goles en su carrera, el goleador histórico de la selección de Ecuador en mundiales, de un presente flojo, ahora lo puedo decir con más tranquilidad que no llegará a Talleres y no parece que estoy ensuciando un refuerzo por llegar, un presente flojo, jugó un mundial malo en Ener Valencia, al parecer llegará al club de la Ribera Boca Juniors para sumarse a la delantera.
0: ¡Qué raro, qué raro! Me sorprendiste, él comenzó obviamente su carrera en su
3: Emelec,
0: país,
3: claro. Sí, en Emelec, lo hizo debutar San Paoli, se hablaba de que esa era una de las razones por las que podía llegar. Bueno,
0: claro.
3: Finalmente no será así, y parece que es Boca, tampoco Emelec, Boca.
0: Esa sorpresa. Buenas tardes, me pasás, sos un botón para Matías y decirle que se apure con el trabajo, que me tengo que ir, pero ¿por qué? ¿Por qué va a dedicar eso, che? Cele y niño freidora, mi marido tiene panadería de horno a leña, una de las pocas que queda. Esa foto es del pan francés, no se hace en lata, se hace, uy, qué cosa rica, en el piso de horno, todo un arte. A ver, me manda la foto. Uy, mirá,
3: ¿qué ves?
0: ¿Lo viste? Es el piso, me encanta. Mirá la cantidad de, pero es enorme ese horno.
3: Sí, ¿no?
0: ¿Cuántos? ¿Vos estás viendo la fotito?
3: Ahí la encontré, sí.
0: Sofía, el usuario. La cantidad de panes. Pero eso, o sea, es un... Qué bárbaro la gente que cocina en horno de barro, porque para que no se arrebate. Hay mucha gente que no sé cómo hará, no tengo idea. Mira que yo me jacto y
3: mira la pregunta.
0: ¿En serio? Para que no se arrebate.
3: Yo uso freidora de aire. ¿Qué arrebatar?
0: Pero yo te tenía
3: diciendo
0: un poco de fe.
3: Quiero
0: olvidar todas las veces. Guitarra, todo bien, qué alegría es escucharte. Trabajo en una rotisería y sí, los primeros meses todo rico. Después, chau, no querés ver más la comida de ahí, claro. Y amo todo de la panadería. Aguante la miga de pan. Qué rico que la miga de pan. A mí me gusta más la cáscara.
3: ¿La cáscara?
0: La cáscara, sí. Sí, sí, sí, sí.
3: Puede ser.
0: Escúchate.
3: Con salsa gol.
0: Qué rico. Mi hermano no es panadero. Tenía un secreto, claro, hasta ahora nadie nos ha contado un secreto de panadero.
3: Nada,
0: dijimos que si era lío entre la panadería, mejor.
3: Sí.
0: Tenía un secreto, lo agarraron con las manos en la masa y lo corrieron de la casa.
3: Pero no era panadero.
4: No sé. Una canción que comienza así y
3: no
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3: si es masa.
4: 120 minutos. ¿Y dónde?

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0: esto es Cuarteto Los Ferrari. Esto de dejarnos ir. Hora 14, un minuto, enseguida nos vamos a informar. Celeste y Niño Freidora, buenas tardes.
1: Oli.
0: Les cuento, viste que hablamos de los, hemos hablado de tantas cosas en menos de una hora.
1: Sí.
0: Los bisabuelos, Freidora.
1: Ah, los bisabuelos.
0: Sí, les cuento, yo tuve la dicha de conocer a mis bisabuelos de parte de mi papá.
1: Ajá.
0: Se llamaban Vicente y Elena, nombres de bisabuelo, ¿viste?
1: Claro, sí,
0: qué bonito. Y mis hijos también conocen a sus bisabuelos, así que feliz de la vida. Besitos desde Pico Truncado, Santa Cruz. Hablando de bisabuelos, que yo te conté que cuando yo nací, mi abuela duró un par de semanas, mi bisabuela, y se murió a los 106. Me dice la tía Betty que era la abuela Carmen. Se llamaba
1: Carmen. La abuela Carmen, ahí está, La 106, le decías vos, parecía una habitación.
0: Claro, yo no me acordaba el nombre. No. Y sí, porque yo tenía una o dos semanas de vida. La abuela Carmen. Y mi deseo es llegar hasta los 108 años. Y la abuela Carmen, en el 86.
1: Sí.
0: Con la ciencia que había en ese momento.
1: Claro, era menor.
0: Llegó hasta los 106, como yo hoy. Con toda la tecnología que hay, no voy a llegar hasta los 108.
1: ¿De qué trabajaba la abuela Carmen?
0: No
1: le sabía
0: idea.
1: Ni el nombre, le vas a saber de qué trabajaba.
0: Y de nada de haber trabajado la
1: abuela. No, al último no, más vale, pero digo, en su vida.
0: Y viste, tiene que haber sido ama de casa.
1: ¿Ama de casa?
0: Y sí.
1: Y bueno, ahí vos perdés.
0: Claro.
1: Porque vos tenés un trabajo estresante.
0: Y también soy ama de casa.
1: Y encima sos ama de casa.
0: Además.
1: O sea, estás perdiendo contra la abuela. Contra la abuela 106.
0: O sea, claro.
1: Capaz que 100 años, tira. 6 menos.
0: Gitana, hermoso escucharte a esta hora. Por favor, decime que a la tarde también estás. Soy panadero para que el pan salga como te gusta a vos. Horno bien caliente y darle vapor. Mirá, vaporcito. Vaporcito. Claro, capaz que lo mojan un poquito para que salga.
1: ¿Le ponen el nebulizador?
0: Claro. Nebulizan el pan. Esto que yo hablaba, esponjoso por dentro, mucha miga.
1: Sí.
0: Y crocante por fuera. Claro. Saludos para los chicos que están escuchando en el correo argentino.
1: Muy bien.
0: Calculo yo, será.
1: No va a querer manguear un sobre, algo así, porque estás terrible hoy. Dejalo a los chicos que laburen.
0: Para Damián, para Vanessa, César, de la sucursal 6, escucha, de la República de San Vicente.
1: Dice, claro. ¿Dónde si no?
0: Pero claro, de la República de San Vicente. Gitana, de tomar no querés nada, ya estás completita. No, acá tenemos la máquina expendedora de gaseosa, estamos bien. Y también tenemos el agua.
1: El dispenser. Sí, claro, sí, sí, sí. Y el café. Estamos completos.
0: Cele, querida, no digas mi nombre. Quiero mandarle un saludo muy especial para mi panadera enamorada, que en esta tarde nublada la extraño el doble.
1: Bueno.
0: Oh, sin que se entere el marido. ¿Por qué cuentan estas cosas, por favor? Ahora, enamorada.
1: ¿De él?
0: ¿Qué conflicto?
1: ¿O del marido?
0: Y no sé.
1: No, supongo que de él.
0: No sé. Che, qué bien que anda la escuelita de colores. Todos tienen 10 en el mangueo. Dice, aguante la popa.
1: ¿Te das cuenta? Yo vine tranquilo y aparece la gitana. ¡Pa!
0: No, Freidora me fue tirando así un par de tips. Yo vergüenza a esta altura.
1: No.
0: ¿Vergüenza de qué vamos a tener?
1: No, de nada, ya está.
0: Ya estamos. Hay que ser. Hora 14, 5 minutos. Llegó el momento, Nico, de informarnos. Sí, casi digo desinformarnos.
1: No, tratemos de que no.
0: Durante el programa, sí.
1: Sí, alguna que otra vez.
0: Claro,
1: sí.
0: En el boletín, no. Es la hora.
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0: Quiso cruzar las vías, quedó a la mitad y fue chocado por el tren en Córdoba. El tren de carga que cruza la ciudad de Córdoba embistió a un auto que intentaba cruzar las vías en barrio Talleres Este, en la capital provincial. El hecho ocurrió en las últimas horas del lunes en el cruce de Avenida Las Malvinas y Boulevard Eduardo Bulnes. El gobierno se reúne en Casa Rosada para terminar de definir los cambios en el proyecto de ley de propiedad privada. El gobierno convocó a su mesa política este martes en Casa Rosada para terminar de ajustar la letra del proyecto de ley de propiedad privada y ordenar la hoja de ruta legislativa tras el receso invernal. La iniciativa se volverá a discutir en el Senado el jueves, donde se espera que haya votación sobre el texto corregido. Profundo dolor en el atletismo por la repentina muerte de una promesa de 21 años. El atletismo australiano atraviesa horas de profundo dolor tras la repentina muerte de Natasha Ward, una joven corredora de 21 años que se encontraba en plena proyección deportiva. Hasta el momento no se dieron a conocer las causas del fallecimiento. En todo el país es la hora 14:07. La temperatura en Córdoba capital es de 14 grados 4 décimas. Humedad tremendo, 93%. El viento sopla desde el este a 13 kilómetros. Visibilidad reducida, 7 kilómetros.
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0: Querida gitana, querida, ¿qué hora es? Estoy despistado. Quiero escucharte por lo menos hasta los 106 años de tu bisabuela, que serán unos 126 de los míos. Gracias por alegrar este hermoso mediodía. Mis piernas tiemblan con tus carcajadas. ¡Vamos, che! Un fuerte abrazo de Vilen en Cruz del Eje. Un beso para vos, Vilen, para todos. Para todos los crudelejeños, todos de la cuenca del sol. Gitana, ya viene la Isabela Francesca, la casa de los abuelos. ¡Qué bonito nombre! Cele, niño freidora, la verdad, juntos son una bomba. Me hacen reír, hay que tratar de que el culo no reír. No, no, no. Ustedes son unos grandes. Desde Bombiña los escucho mientras trabajo. Tienen a Anita, el colo. Yo lo extraño. Yo lo extraño. Sobre todo cuando en el pase me hace esas preguntas incómodas. Pero bueno, ¿qué? Sí. Lo extraño, colorete. Hola, Celeste y equipo de los populares. Que tengan bendecido martes. Soy Mercedes de San Juan. Les dejo mis saludos. ¿Podés poner algo de Cachumba? Creo que se viene algo del Rurudo Cachumba. Ah, quiero decirle a los chicos de Edis que ya dejó de existir el Chori. Duró un santiamén así. Se hizo tac, tac, tac, tac. Como me gusta a mí. Riquísimo. Lo compartí con Dieguito Barrio Durán y Freidora. Acá la gente dice que usted y yo somos una bomba juntos.
1: Sí,
0: que
1: sí,
0: el colo no vuelva. Que el colo no vuelva.
1: No, bueno.
0: Le decimos eso, que el colo está
1: no,
0: enfermo.
1: No tenemos la potestad de echar gente nosotros.
0: No, pero...
1: todavía no. Che, yo pensé que Ramírez venía solo los viernes.
0: ¿Qué Ramírez?
1: Ramírez, el que aparece en las ensaladeras.
0: Ah.
1: Yo pensé que venía solo los viernes.
0: ¿Y qué pasó?
1: Está comiendo el chori ahí afuera.
0: Pero si no, ¿qué? ¿Qué ve? El Lito. El
1: Ramírez.
0: Aquí, viste que yo te dije que no había que... Porque acá en el estudio no se puede comer. No se puede comer,
1: no, claro.
0: ni beber, y nosotros respetamos.
1: Sí, claro.
0: Fuimos a la mesa ahí y fuimos con el Nico, dejamos los dos chorias ahí.
1: Sí.
0: Uno ya murió, ya es historia. Y el otro, ¿vos no probaste todavía?
1: Todavía no, porque falta un ratito para el campanazo del ayuno intermitente.
0: ¡Ay! ¿Vos también haces ayuno? ¿Cuántos
1: sí.
0: vamos?
1: ¿Quién más hace?
0: ¿Yo?
1: ¡Mentira! Si le metiste no. el chore ahí como
0: pero
1: si
0: yo,
1: no hubiera un mañana.
0: Pero yo empecé el ayuno a las 8 de la noche ayer.
1: Sí. Me agarraste. Hago 16 horas.
0: ¿De 16?
1: ¿Vos?
0: O sea que de 12 a 16 horas prolongadas. Hace muy, pero muy bien. O sea, ¿a qué hora arrancaste ayer?
1: Y yo arranco a las 11 generalmente.
0: ¿Terminaste de cenar?
1: Claro, sí, a esa hora. A la hora que cena. No, la cena no me la toques.
0: Tal cual.
1: Sagrada,
0: tal cual.
1: Sagrada.
0: Coincido.
1: Aguante la cena.
0: Le expliquemos. Porque el colo te criticaba mucho por el tema del ayuno. Es muy sí. saludable, ¿eh? Muy saludable. Obviamente le tienen que hacer alguno, no sé, en el caso de freidora.
1: No, hay que,
0: con
1: sí.
0: supervisación médica.
1: Por supuesto, sí.
0: Pero...
1: Le pregunté a un nutricionista si estaba bien.
0: Exactamente, pero yo soy como vos. Yo a la cena no la negocio
1: no,
0: por nada del mundo.
1: La cena es lo más grande que hay.
0: Tal cual.
1: Es lo mejor que existe.
0: ¿Puedo?
1: Y el desayuno no desayuno.
0: Bueno, pero ¿qué me pasó a mí? Que vos me criticas recién. Que lo corté con un chori. En realidad, bueno, no sé, no lo debía haber cortado con un chori.
1: Pero cada uno le pone las reglas que quiere.
0: Claro,
1: a su propio ayuno. Es mi sufrimiento. Déjame sufrir como quiera.
0: Bueno, yo puedo no almorzar.
1: No te salteas el almuerzo.
0: Totalmente.
1: ¿Y qué arrancas con la merienda? ¿O desayunas muy tarde?
0: No desayuno, no me gusta desayunar.
1: No, a mí tampoco.
0: No, así que
1: arrancas con la merienda.
0: O sea...
1: ¿Y con algo tenés que arrancar? ¿O con qué arrancar?
0: No.
1: Sí.
0: Por lo general, almuerzo, pero sí lo puedo saltear. ¿Pero qué pasó? Como empecé el ayuno anoche, muy temprano,
1: sí.
0: me dio hambre.
1: Bien.
0: Me dio hambre porque se me clavé el chori.
1: Claro, no. Yo almuerzo tarde.
0: Sí. Claro.
1: Mi forma es almorzar tarde. Sí.
0: ¿Tipo...?
1: ¿Tres?
0: ¿Tipo tres?
1: Sí.
0: Mira,
1: sí,
0: no,
1: sí,
0: lo
1: sí.
0: que pasa es que no te da a vos... Depende, hay que almorzar livianito. A mí me necesito clavar siesta.
1: Ah, bueno, yo no tengo gusto. Si clavara siesta, algún día se van a enterar porque tengo el micrófono
0: porque no
1: al frente,
0: ¿no? Claro, pobrecito. Bueno, yo era, sí, muy, muy, muy de la siesta. Desde que empecé a laburar acá, chao, me olvidé de la siesta. Salvo los domingos. Yo salgo a hacer el ranking.
1: Ah, yo los sábados.
0: Ah, te clavas la siestita.
1: Son los sábados sagrados.
0: Hermoso.
1: Sagrado. Cada vez que salgo de los populares de sábado, llego.
0: ¿Comes?
1: ¿Cómo? ¿Me desnudo? Y me acuesto a dormir.
0: ¡Esos detalles! ¡Nico, esos detalles! Yo pensé que te ponía pijama como el colo. ¡Se desnuda!
1: Pero no me pongo el pijama y me voy a dormir para que termine. ¡Para! ¡Sos ansiosa!

0: 14:32 minutos. Qué lindo que está afuera. Está, aparentemente estaría lloviendo, Nicolino, ¿eh?
1: No digas.
0: Sí.
1: ¿Llueve?
0: Yo le voy a pedir a la gente.
1: Ay, creo que hoy justo juego al fútbol, Dios mío.
0: ¿Vos jugás al fútbol?
1: Ah, tengo una puntería.
0: Ay, Nico, qué.
1: No, y pero... el martes pasado jugué al fútbol. ¿Te acordás que pasó el martes pasado de la noche? Llovió. Ay, Dios mío.
0: ¿Es vos tu ayuno contra tu cuerpo?
1: No, no. Contra la gripe.
0: Contra la gripe. ¿Pero fuiste igual?
1: Sí.
0: ¿Y? Pero a mí me parece que cuando se juega el fútbol, yo soy muy mala.
1: Se frena el mundo.
0: Sí.
1: Muy poético, ¿no? No es para tanto. Tampoco.
0: No, pero... sí. Bajo la lluvia le da otra cosa, le da como otra película. Ahora te resbalas como nadie, caes realmente embarrado a tu casa,
1: sí.
0: Pero es como que le da, no sé, más... Yo los imagino
1: está
0: ahí
1: bueno.
0: Corriendo.
1: Está bueno jugar al fútbol lloviznando, no está bueno hacerlo cuando estás medio enfermo.
0: Claro.
1: Ese fue el tema el martes pasado. Pero sí, está lindo jugar... cancha rápida, la pelota empieza a picar más rápido.
0: Te
1: puedes llegar a caer, seguro.
0: ¿Pero pasto de verdad o sintético?
1: No, sintético.
0: Ay,
1: sí,
0: duele.
1: Sí, sí, sí. Duele. Y duele un poquito más,
0: duele.
1: Más duro.
0: Duele.
1: Sí, sí, sí. Pero la pelota viaja a velocidades inhumanas cuando
0: claro,
1: pica.
0: Claro.
1: Sí, sí, sí.
0: Me imagino.
1: Es más para mí que no corro nada, ¿no?
0: Bah.
1: Todo pelota al pie.
0: ¿Cuál es su...?
1: Y el otro día jugué abajo.
0: ¿Toma?
1: De dos.
0: Sí. Mira,
1: hoy seguramente más arriba.
0: ¿Más arriba?
1: Sí, es con otros amigos, así que... otro tipo de fútbol.
0: Tirando ahí los centros. Cubierto con llovizna, dice, le vamos a preguntar a la gente. Yo no me he asomado a la ventana, así que le vamos a preguntar a la gente que esté sobre todo por los lados del centro, que vaya diciendo, la tengo ahí en la panchita. Encima... como los días están medio raros, no me traje la campera impermeable, así que le voy a pedir a la Vale una bolsa negra de consorcio, la chiquita.
1: Bueno, pero falta una vida para que salga.
0: Claro.
1: Porque está soleado a la hora que se quedaste tranquila.
0: Imagínate, agarro la bolsita, corto un muñito para acá,
1: sí.
0: Otro muñito para acá y va como piña.
1: Sí, sí, está bueno. Es el pilotín de cancha.
0: Exactamente. Rulito, ¿qué pasó con el colorete? Tiene más carpeta que una librería, el cabeza de zanahoria, dice Fran por acá, está con Nana. Pero yo, como lo dije cuando comencé el programa, era el final de una gripe anunciada.
1: Claro, sí.
0: Porque él venía con tos.
1: No, ayer metió campera.
0: ¿Acá adentro?
1: Acá adentro, le dije, vos tenés fiebre. No, no creo, tengo frío nomás. Bueno, está bien.
0: Así que bueno.
1: A los 5 minutos me dijo, baja el aire, hace calor.
0: Esos
1: y se sacó la campera.
0: Ay, Dios.
1: Fiebre.
0: Y ahí nos enteramos. Qué lindo escucharte desde temprano. Bancamos al colo. Tuve la dicha de conocer a mi bisabuela y hoy puedo ver a mis dos hijos disfrutar de sus 5 bisabuelos. Martina, Néstor, Mirta, María y Carlos, unos bisabuelos re jóvenes y babosos. Saludos desde Nashville, San Luis. Aquí hay mucha gente que se enganchó con los bisabuelos. Y bueno... ¿habrá bisabuelos? Yo quiero, si hay algún bisabuelo escuchando la radio, que nos diga. Y estaba pensando, porque viste que por ahí uno dice la palabra bisabuelo, y
1: sí.
0: Pero es posible ser bisabuelo joven.
1: Claro, si todos tuvieron, por ejemplo, a los 18.
0: Yo, por ejemplo, a la Pollito la tuve a los 20.
1: A los 20.
0: La
1: más 20 de la Pollito.
0: Pero, por ejemplo, para...
1: No, pero ahí sería nieto recién.
0: No, escuchá. Yo la tuve la Pollito a los 20.
1: Sí.
0: Mi mamá fue abuela a los 40. Y la Pollito
1: claro.
0: Tiene 20. Si ella tuviera un hijo, mi mamá sería una abuela de 60
1: De
0: ahora.
1: 60, claro, que no es tan
0: grande. ¡Una bisabuela! ¡No!
1: Pollito.
0: ¡No!
1: Teléfono.
0: ¡No, no!
1: A seguir,
0: Nico,
1: la tradición,
0: no,
1: familia.
0: No, pará, Nico. No, pobrecita, chiquita.
1: Sí, chiquita.

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0: con las palmas arriba.
1: ¡Me toca a mí! ¡Qué locura! ¡Qué temazo este de Bainotti! Yo no lo olvidé, por Dios. ¿Escuchaste, Frigera?
2: Sí, muy bueno.
1: ¿Qué tema?
2: No, terrible. ¿Qué te reís?
1: Me río.
2: ¡Me gusta!
1: No, no me río de eso. Ah. Me río de... Sos terrible, Freidor. Escucha, sí. Mira qué lindo que la gente se vaya por ahí uniendo a nuestros desafíos diarios.
2: ¿Qué
1: tenemos?
2: Dice la gente?
1: Hola, buenas tardes. Sé que hay que consultar con el médico, siempre, ¿eh?
2: Muy bien.
1: Pero ¿de qué se trata el ayuno intermitente? ¿Y qué beneficios tiene? Pregunta Marina. Y acá, como gracia del universo, sí, aparece Daniel. Ajá. Y dice, como respondiendo, ¿eh?
2: Mira, como si se hubieran leído entre sí.
1: Y es un mensaje detrás de otro. Dice, el ayuno ayuda muchísimo al metabolismo. Paso a explicar. Dos puntos.
2: A ver.
1: El ayuno ayuda a que tu metabolismo empiece a digerir y a alimentarse de todas las grasas corporales mientras tomes agua y no comas nada sólido en el cuerpo, solo queda la fibra y músculos. Podés ayudarlo con alguna fruta para que no se baje el azúcar y no te sientas mal.
2: No sabía que se podía con fruta.
1: Pero cítricas.
2: ¿Fruta no corta?
1: Ah, sí. Para mí no sí. Para mí sí, claro. Para mí corta. Yo lo hago derecho con mate.
2: Te iba a decir, me ayudo con mate.
1: Para que no se baje el azúcar y no te sientas mal, pero el ayuno ayuda también a que la sangre fluya bien. Vas orinando todo tipo de impurezas que el cuerpo elimina. ¿Y nutricionista, Dani? Un genio. El actor Terry Crews, de Dónde Están las Rubias, hace ese tipo de ayuno para que su cuerpo durante el día elimine toda la grasa corporal e impurezas del cuerpo, mientras después de 8 horas ingiere alimentos. Claro, acá Dani explica por qué. Por ejemplo, si freidora hace ayunos de 16,
2: sí,
1: el día trae 24. Ay,
2: ¿Son ocho para comer?
1: Sí, sí, sí.
2: ¿Me hubiera preguntado? No sé cuánto.
1: Yo estaba usando los dedos. Sí, no, son seis, Nico.
2: No, son ocho para comer.
1: 16, 17, 18, 19, 20, 21, 23, 24. Y usé los dedos, finalmente. Bueno, y dice, está más armado que el cubo Rubik, deja, dice. El negro Dani, que nos cuenta cómo es el ayuno intermitente. Sí, efectivamente es eso.
2: Sí, sí, sí.
1: Pero
2: a mí me ayudó mucho, esto siempre lo cuento, a las comidas chiquititas a deshora. Ejemplo concreto. Estaba a las 2 de la mañana jugando a la compu y sabía que en la cena había galletas, iba
1: y te las comía.
2: Y me clavaba una melva. Okay. Y seguía jugando. Esa galleta la eliminé por completo de mi vida.
1: Claro.
2: Entonces ese orden me ayudó mucho.
1: Yo voy a ser sincera, a mí me ha servido muchísimo para bajar de peso. Muchísimo. Pero, al igual que freidora, yo lo hago solamente con mates. Ya después, a ver, podés pasar hambre la primera experiencia, la segunda, la tercera. A partir de la cuarta ya no pasas hambre.
2: Sí, pero también siempre insistiendo y dando ese mensaje de... Todo arranca en una visita al médico.
1: Siempre.
2: No arranca diciendo y haciendo, no.
1: Tal cual, porque no todas las personas están
2: aptas.
1: Exactamente.
2: Sí, sí, sí.
1: Así que, como preguntaba el oyente acá y dice, che, yo sé que hay que preguntar al médico,
2: sí,
1: pero
2: pregunte.
1: Siempre eso, ¿eh? Nunca otra cosa. Yo, en mi caso, fui al médico... porque nunca no podía bajar de peso. La gitana que conocen ahora no es, tiene 50 kilos menos que la gitana.
2: ¿50
1: que
2: iba, posta?
1: Sí, 55.
2: Mira vos.
1: Exactamente el doble.
2: El doble, pesabas.
1: Sí, te juro, probé. Probé tal cual, todas las dietas de mi vida, todas. Fui al médico.
2: Esta.
1: Sí, había un grupo de personas que el ayuno se conoce mucho en la dieta keto.
2: Ah, la dieta, keto, sí.
1: La dieta keto, la dieta cetogénica. Y probé. Y empecé con los ayunos. Nunca más.
2: Bien ahí.
1: Nunca más.
2: Bien
1: hermoso. Ahí. Así que bueno, pero...
2: Pero fuiste al médico primero.
1: Obvio, porque yo decía, che, loco, o sea, probé. La dieta de la luna, la dieta de la manzana, la dieta de la papa con el pollo.
2: La de la selva.
1: ¿Cómo la de
2: comer como un animal.
1: ¡Ah!
2: Y chao.
1: ¡Exactamente!
2: Y chao, todo.

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0: Sonaba la música de Lisandro Márquez.
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0: No hemos aprendido de todo, menos de secreto de panadería.
2: Poquito, ¿no? De eso.
0: Nadie contó, contaron un chisme, ¿viste? Y a cortas.
2: No picó.
0: Acá bueno. Se me perdió un mensaje. Gracias a un montón de mensajes que están llegando, obviamente no lo podemos leer a todos, sino sigo hasta la vuelta popular. Se me perdió un mensaje que preguntaba dónde quedaba la dirección, atención, de la panadería que tiene el horno a barro.
2: Ah, claro.
0: Sí, así y que...
2: Así que está por ahí, que lo diga.
0: Que lo diga y bueno, comunicamos.
2: ¿Qué le podemos cobrar?
0: Y no... Un poco... No, ya está. Una doce. ¿De pastelera, dijo usted?
2: De pastelera.
0: Yo ahí le voy a la membrillo. Me gusta mucho el membrillo.
2: Si tuviera la pared, le pegaría como mi amigo.
0: ¿Qué? Ya lo estoy extrañando de colores, Teo.
2: ¿Cómo? Membrillo en la factura, no.
0: Pero sí, negrito. Pero no. A ver, te voy a hacer dos preguntas.
2: Sí.
0: ¿Pasta frola?
2: Sí.
0: ¿Qué?
2: Ambas.
0: ¿De qué?
2: De las dos.
0: Ah, ok.
2: No me venga con la de dulce de leche, que no es pasta frola,
0: no,
2: una mentira.
0: No.
2: De dulce membrillo de leche, y no. De batata, de las dos.
0: Bueno, a mí me gusta más la de membrillo. Pero porque te
2: puede
0: estás dando
2: que
0: cuenta...
2: Puede que me guste más la de membrillo.
0: ¿Te estás dando cuenta de algo? Que yo voy a lo agrio, a lo ácido, a lo amargo. No soy tan dulcera.
2: ¿En la vida? ¿O en la comida?
0: En la comida. Ah. Qué chico inteligente. Vos me estás haciendo sacar más canas que el colorado en los pases.
2: Y falta... Capaz que no falta.
0: Qué chico tan inteligente. Sí, en la vida me considero muy de dulce de batata y de crema pastelera.
2: Ah, bueno.
0: Ahora, la segunda pregunta, ¿el pastelito?
2: Pastelito, me gusta, no me vuelve loco, tiene que ser chiquito.
0: Bien.
2: No me gusta esos gigantes, y tiene demasiado, pero tiene demasiada masa, poco relleno.
0: No, bueno, pero cuando le ponen arriba el almíbar, eso lo hace delicioso.
2: Raro, pero raro, no, che. No, pastelito me gusta, ¿eh? Me gustan los dos, pero no lo elijo. No lo elijo. Si tengo cualquiera de las otras cosas, como las otras cosas.
0: Ok, yo también ahí le voy al membrillo. Dulce membrillo.
2: Sí. Así. Membrillo también. No, y en la factura sí que no. No puedo comer factura con membrillo. No me gusta, no queda bien.
0: No queda bien.
2: Te equivocas. Perdón, me te equivocas.
0: Bueno, pedíamos secretos de panadero. Acá dice gitana y el antojo de ayer es como dice el colorete. Ay, ayer el colorete plantó la semilla de que yo estoy embarazada. ¡No!
2: No.
0: Nuño, usted me conoce.
2: No lo suficiente, pero... como esa cosa muy
0: bien. Ya estoy en edad para ser bisabuela.
2: No, bisabuela no.
0: Bueno, abuela.
2: Abuela, sí.
0: No, ya estoy en los 40, no da para cambiar pañalcito a esta edad. No me cerraría la idea, pero no. Vamos con la información que usted tenga, por favor.
2: Información deportiva,
0: sí,
2: bueno.
0: Por favor.
2: Bueno, en realidad está ligada al deporte, pero también es a la sociedad toda, porque fue noticia en las últimas semanas, o en la última semana, mejor dicho, los lamentables incendios en toda España, ¿no?
0: Sí.
2: Voraces, que, bueno, por ejemplo... la región más afectada fue justamente la Sierra Oeste de Madrid, donde se quemaron más de 30.000 hectáreas en las últimas semanas. Allí recibieron una donación muy fuerte de un deportista.
0: ¿Me lo puedo imaginar?
2: Creo que te lo podés imaginar, una donación de 80.000 dólares, perdón, 80.000 euros, lo cual es un poco más todavía.
0: En nuestro cambio sí.
2: En nuestro cambio sí. 80.000 euros, calladito, sin decir absolutamente nada, para Madrid, para la reconstrucción de esa zona, de todo lo destruido en Sierra Oeste de Madrid, sí.
0: Estoy entre dos, se me vinieron dos.
2: Yo supongo que entre los dos está. A ver.
0: Una, Lionel Messi, y la otra, Cristiano Ronaldo.
2: ¿Cómo acá somos... maradonianos y mesistas, tenemos que decir que es la primera opción. Lionel Messi le donó 80.000 euros a esa causa, ¿no? A la reconstrucción de todo lo que tiene que ver la comunidad de Madrid, Sierra Oeste en específico. Lo dijo la presidenta de la Comunidad de Madrid, Isabel Díaz Ayuso, Por eso es que nosotros llegamos a enterarnos de esta donación. Uh-huh. Leo Messi ha donado 80.000 euros para la reconstrucción de la Sierra Oeste de Madrid. Quiero darle las gracias y decirles que los madrileños esperamos recibirle pronto para darle el aplauso que se merece. Así que un gestazo de Lionel Messi, ni más ni menos que a España, ¿no?
0: Qué lindo.
2: Nada tiene que ver todo lo otro, pero digo, valorable lo de Messi.
0: Bueno, pero es el país que él eligió para hacer gran parte de su carrera,
2: sí, claro.
0: Que lo acogió, y de esa manera, ¿no? No conozco un solo español, al menos yo, que no lo ame a Leo Messi.
2: Sí, o sea, por ahí, y justo por ahí puede haber uno que otro en Madrid, porque lo han sufrido mucho,
0: claro,
2: estando él en Barcelona y en los clásicos, pero esto trasciende todo, trasciende lo futbolístico y por supuesto habla de la persona, Lionel Messi.
0: Exactamente. ¿Qué querés que te diga? No me sorprende absolutamente nada.
2: No sorprende, pero está muy lindo de decir.
0: Pero por supuesto, qué hermoso, la noticia linda del día.
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0: El aplauso fuerte. Te amo, amiga.
1: Te amo, gracias.
0: Solo más.
1: De todo corazón, gracias.
0: Gracias, amiga. El aplauso fuerte para Rocío Quiroz.
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0: Claro, imagínate, la masa de la factura ya es dulce, con el membrillo arriba, ya eso equilibra un poco, ¿no?
1: Se acumulan las...
0: Hola, freidora CL, 40, está joven aún. Tengo una tía que con 40 está embarazada, así que... ¿Quién te dice, no? Dice Pascu, no. ¿Qué pasó, freidora?
2: El membrillo dulce.
0: Es un poco agrio. Es un poco agrio.
2: Totalmente dulce.
0: ¿Y por qué me habla como si me estuviera en un balde?
2: ¿A qué hora te dije que comía?
0: A las 15. Acaba de cortar el ayuno, freidora. Quiero mandar un saludo a los chicos de C2B y a Alexis. Que no se queje. No todo es color de rosa. Cuando hay dificultades, hay que afrontarlas. Claro que sí, Alexis. ¿Qué le pasa? ¿Nos quiere comentar? ¿Lo ayudamos a resolver? Y un beso especial para Mariano de Chivilcoy, provincia de Buenos Aires, que están prendidos ahí a la radio. No hay que hacerse problemas. No hay que hacerse problemas. Sobre todo si no tienen solución o creemos que no tienen solución. Y si tienen solución, tiempo al tiempo. Paciencia, claro. Tranquilos ahí.
3: Quiero palma.
0: Hola, gitana. ¿Por qué no me avisaste que ibas a estar vos? Me perdí 2 horas de escucharte. Todos los días tipo 1 pongo a cargar mis auriculares para seguir escuchando. Recién prendo de nuevo y me doy con vos. Te quiero, ruluda bella. Me haces tan bien. Me dice Sole, Sole querida. Te mando un abrazo. Gracias, mi amor. Porque yo me enteré. Esta mañana que tenía que venir. No sé cómo les iba a decir. Pobrecito colorite. Ya mañana calculo que va a estar con nosotros, ¿o no? Uy, mirá, me había olvidado. A ver. Hola, gitana, soy la Susana. El Nico Núñez sabe quién soy. Yo también sé quién es usted, la hincha de Talleres, sí. Que el Colo siempre dice que cuando pierde mucho la T, usted desaparece. Y que apareció hace poquito. Sí, la conozco, Susi. Si podés ponerte uno de los goles de Talleres, porque 4 son muchos. Dedícaselo al pecho helado de Gustavo, Seba el Pirata, el Flaco Baez, a todos esos. Bueno, tranquila. Y recordarle que yo les dije que perdían con Argentinos Juniors. Mañana juegan con Tigre. Vuelven a perder, dice no. A ver. ¿Cómo fue el relato de este segundo gol de la tetera?
4: Para buscar Vares de arriba, se viene para buscar de arriba Platense, que pierde 1-0. Agazapado un Zahir, el centro arriba, no sale nadie, sacan de cabeza ahora. Y la pelota le queda Cristiano, la saca de primera, viene para buscar de Piete, a ver, si llegó de Piete, chocaba con un hombre, queda de Piete, nuevo la cambiaron para Rig. Dásela de Piete, que es gol. Encara arriba, metió para de Piete, de Piete, de Piete, de Piete, de Piete.

0: Tanere, Tanere, pero será que gol, y se la dieron, y terminó en gol, exactamente a los 23 minutos del segundo capítulo. Enorme jugada de Rieger, ataque en contra, esperó de pie, tiró, quedar en fuera de juego, entró, le salió el arquero, la picó por arriba, está ganando Tanere 2-0, me gusta de Pietri, me gusta de Pietri, ganó la T 2-0.
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3: No querías lastimarme. Y comienza así. Esta canción va dedicada para todas las chicas solteras en esta noche. Con mucho amor y cariño de parte de Diego Murú y va como loco. Ah, que no quieres lastimarme. Ah.

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0: Estamos peleando acá con freidora, qué tan dulce o no es el dulce de membrillo. A mí me parece que tiene razón. Lo voy a meditar.
2: Meditalo.
0: Lo voy a meditar. Voy a ir, tengo ahí un membrillo que vos me supiste regalar hace como un año y medio. No me...
2: Seguís teniendo, Veo que te encanta, ¿eh?
0: Oh. Pero ¿por qué hay que hacerlo?
2: Y bueno,
0: cuando
2: sí.
0: Viene el membrillo en pan, ¿qué se hace? ¿Qué es eso?
2: Y le pone el quesito y te hace un vigilante.
0: ¿Pero duro o ya se me puso duro?
2: No, vas ahí, no me meto.
0: Se lo iba a regalar a mi consuegra porque ella quería hacer una tarta, pero es como un ladrillo así, no sé.
2: ¿Consuegra? Que, la suegra mamá del
0: novio del pollito.
2: Del pollito.
0: Claro. Claro, exactamente.
2: Muy bien.
0: Y nada, bueno, ahí quedo, está en el ladrillo. Parece un ladrillo. En cualquier momento lo pongo para revestir algo.
2: No sirve más. Si eso te lo regalé hace 100 años.
0: Un año y medio, más o menos. Sí, no sé. Gitana querida, Nico, estoy muy contento por el triunfo de Talleres, pero más contento y feliz por el debut en primera de Lautaro Ortiz, hijo de mi amigo, Caricati, de Oña. Me dio mucha emoción. Un saludo fraternal y felicitaciones para los padres, familiares y novia de Lauti Ortiz, de Oña. Para el mundo, Talleres, aguante la T. Oña y la Peña del Colorete, dice Carlitín. ¿De dónde? De Oña.
2: No me digas que Lautaro es de Oña. Yo sabía que era de Córdoba Capital, no sabía el barrio. Mira vos, vecino.
0: Bueno, y está cerquita ahí, claro. De la cancha de Talleres,
2: claro,
0: también.
2: Muy cerca de la cancha de Talleres. Sí, sí, sí. Mira vos. Bueno, debutó ayer con 18 años. Hizo todas las inferiores en Talleres. Realmente, desde que se puede jugar al fútbol, estuvo con la camiseta puesta de Talleres y ayer llegó a la línea de meta, se podría decir, que es debutar en Primera División. Ya tiene contrato profesional.
0: Wow.
2: Hace un año, en septiembre del año pasado, lo firmó y ayer debutó.
0: 18 años, un niño. 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Riquísimo, esto de que hablábamos de el horno a barro, el horno con leña, qué cosa rica. Gitana, ¿por qué la aplicación dice los populares con colorete si tiene que decir los populares con la gitana? Bueno, porque es por hoy.
2: Sí,
0: tranquilo. O sea, creo.
2: Dejen a los chicos del sistema tranquilos.
0: Vos le preguntaste a colorete cómo se siente, ¿qué sabemos para mañana?
2: ¿Querés que le pregunte?
0: Sí, pregúntale.
2: Estás mejor, le voy a poner.
0: Hola, gitana, soy Marcelo. El membrillo es dulce. O mejor dicho, mermelada de membrillo. Parece que estuvieras masticando azúcar. Yo voy a meditarlo porque para mí tiene un touch agrio.
2: Es que se llamaría agrio de membrillo. Se llama dulce de membrillo.
0: Si tuviera los... Le tiraría los platillos al aire. Ahora entiendo por qué lo acompaña con la... ¿Qué velocidad tiene este noña, por Dios? Velocidad como el bolón que tiene Luke Ra encima, ¿no?
2: No. ¿Qué pasó?
0: Viste que se separó de la Joaquín. Lo escuchaba al Titi cuando terminaba el programa. Aparentemente le habría sido infiel.
2: No.
0: Con Tuli, una chica cordobesa.
2: Ah, la Tuli Acosta.
0: Ella.
2: Y canta con el Juaco una canción.
0: Ah, mira.
2: Sí, sí, sí.
0: Bueno, según lo que...
2: Mejores amigos de toda la vida esos dos.
0: Ah, fan de la relación.
2: No, no, yo los conocía de su época streamers.
0: No, digo.
2: Y después se hacen famosos los dos.
0: Bueno, yo toco de oído cuando el Titi estaba terminando el programa para que yo arrancara los populares.
2: Ajá.
0: Dijo, Titi, no la CL.
2: Te estás lavando mucho las manos.
0: No, dijo que Tuli se lo contó a su peluquero. Que había estado con Lucra.
2: ¿Y por qué le cuenta el peluquero?
0: Y ese peluquero se lo contó al peluquero de la Joaquín. Y que ahí se enteró la Joaquín que...
2: Veo que marcas mucho la ojo en la Joaquín.
0: La Joaquín, así que... Bueno, le van a dar para que
2: este
0: tenga...
2: Es Elvis,
0: para
2: no,
0: que,
2: Elvis no hizo nada, ¿no?
0: No, Elvis, qué sé yo. ¿Y yo qué
2: Elvis Crespo, digo, ya veo que también está metido ahí. No,
0: así que,
2: bueno...
0: No sé, hay que ver. Mm. Este ya lo leí. Sí, hay muchos amigos del autor Ortiz. mucha gente que lo quiere mucho hablando sobre el de Agur.
2: ¿Serio?
0: Sí, gitana, no sí, soy de Talleres. No, a mí me pone muy feliz sí. también. Pero anoche debutó Lautaro Ortiz, conocido de la familia de Natalia, su mamá, y Mario, el papá, y me alegro por él, que viene luchando de chico. Lo vimos con muchos sacrificios llegar donde llegó, no es fácil. Nuevamente, felicitaciones, dice en un mensaje Darío por acá. Bueno, es que claro.
2: ¿Será ausente Lautaro? Capaz que está escuchando.
0: Queremos saber si Lautaro Ortiz, que ha debutado anoche en el Club Atlético Talleres, está escuchando la radio. ¿Eh?
2: Sí.
0: ¿Nos avisan?
2: Seguro que sí.
0: Hay mucha gente felicitándolo. Hablando de Talleres, hola gitana, decile a la Susana que se saque las telas de araña. Estuvo 3 meses debajo de la cama. Y la estuvieron buscando, no, la estuvieron buscando por un buen tiempo,
2: y
0: pero
2: sí,
0: bueno.
2: Sí, la Susana en un momento pensamos que... Ah. Que bueno. Que podía, como lo que le pasó a tu bisabuela a los 106.
0: Que pero, podía ver el partido desde otro
2: desde
0: lugar.
2: Otro, claro, gratis. Está bueno eso. Pero, claro, no, al final no, estaba viva.
0: No, no, bueno, pero ese conflicto lo tienen que arreglar freidora, colorete y ahí la Susana.
2: No,
0: ¿eh?
2: Viste, acá manda la audiencia. Sí, si la audiencia no la acepta,
0: ¿qué sé yo? Dios.

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0: 15:33 minutos, ya es hora, Nico querido, de los clásicos programados por la audiencia. Yo siempre los lunes y los miércoles abro una cartita en la vueltita popular, ¿no? Sí. En donde el oyente pide la canción que quiere escuchar, que tenga que ver con el momento clásico. Vos dirás justamente que te estás poniendo ahora la manito en la pera, claro. En la barbilla.
1: No, me estoy sosteniendo, si no...
0: Claro, como diciendo, ¿qué está hablando?
1: No, te estoy escuchando atentamente.
0: No, pero explico, porque aquí es clásico, porque yo antes decía retro.
1: Claro, me acuerdo.
0: Claro, y el negro Videla me dio un tate quieto. Me dijo, ¿cómo retro?
1: ¿Te pegó?
0: Un tate quieto así, mami.
1: Está mal. ¿Así mami, te dijo?
0: Sí. Mami. Así me dijo el negro
1: Videla.
0: Seguro
1: que no estaba empezando a cantar, ¿no?
0: No.
1: Está. Sí.
0: Me dice, ¿cómo retro, nena? Nosotros nunca pasamos de moda. Y tiene razón. Mire, por ahí uno dice retro.
1: No le quiero discutir al negro Videla.
0: No.
1: Pero no se trata de estar de moda, que ser retro no.
0: Claro, pero.
1: De hecho, lo retro está de moda.
0: Exactamente.
1: En una paradoja.
0: Exactamente, Nico. Pero también tiene razón. Porque retro.
1: Vos cediste.
0: No, porque él me decía a mí, por ejemplo, si viene, no sé, tírame a alguien del rock, me tiró así
1: a
0: Paul McCartney o Charlie, decir, cántate una retro, ¿entendés? Un tema viejo de Charlie, por decirte un ejemplo,
1: sí.
0: Me dice, y no es retro, o sea, es un clásico, él me decía, son clásicos,
1: está bien.
0: Y es verdad. Entonces, ¿por qué vamos a dividir el cuarteto entre retro, moderno? A ver.
1: No me convence.
0: Es todo un poco más de... No, a mí sí. Entonces,
1: ¿te convenció?
0: No, listo. Lo que pasa es que...
1: Es lo que importa.
0: Es que retro, por ahí, suena a viejo,
1: suena
0: antaño.
1: Claro, pasado.
0: Claro, exactamente.
1: Entiendo el punto.
0: En cambio, los clásicos son para toda la vida.
1: Ah, no pasan.
0: No pasan. Los clásicos no pasan de moda, tengan los años que tengan. Entonces, así se llama el momento de la noche. Y los lunes, los miércoles, yo invito a que la gente pida lo que quiera.
1: Bien.
0: Ya los martes, los jueves y los viernes hacemos lo que nosotros queremos. Prácticamente. En realidad es Dieguito.
1: Ah, Dieguito se pone rebelde.
0: Exactamente.
1: Sí, mira vos.
0: Y bueno, les traje para compartir que los oyentes de los populares elijan
1: a la
0: su
1: carta.
0: Momento clásico. A la carta.
1: Muy bien.
0: Hicieron canciones
1: bien.
0: Muy bonitas. Pero antes de eso, pobre Susana.
1: ¿Qué pasó?
0: Le están dando.
1: Viste, yo dije, no voy a opinar nada, que la gente opine.
0: Si estuviera mi amigo el colorete, la metería al fondo del freezer. A la Susana, aguante Belgrano, dice Marcos por acá. Dani me dice, gitana, no me lees, ¿qué onda? Te estoy leyendo, Dani. Se me pierden los mensajes. A ver. Bueno, no sé, ese, el tema con la Susana lo van a tener que arreglar después con colorete. Después con colorete, por favor. A ver, acá me llegó. Deja, para que es muy larga. Gitana, ¿cómo estás? Decile por favor a la mufa de Susana que no aparezca ahora.
1: No.
0: Porque ganó el matador, porque nos hace quedar mal a todos los verdaderos hinchas de Talleres. Que estamos en las buenas, en las malas y en las peores también. Que vamos a la cancha y escuchamos cada partido de visitante. Y culpa de ella, después tenemos que escuchar a los de Belgrido, dice así. Que nos charlen o nos digan pecho frío. Que se llame el silencio, que dé la cara cuando nos toque perder como los verdaderos hinchas. Soy Roxana, de Parque República.
1: Nicole.
0: Te mando un abrazo, gitana querida.
1: El acolo matador. Sí. Te iba a decir.
0: Sí.
1: ¿Viste lo que pasó? Uno de Belgrano y uno de Talleres. No es que divide aguas entre los clubes.
0: No. Porque está diciendo, nos está haciendo quedar mal a los...
1: Qué
0: no,
1: tema. Son solo dos votos, pero...
0: Tal cual. No, hay varios ahí, pero hay otros que no se pueden reproducir.
1: No me digas.
0: Gitana, el membrillo es ácido. Ponen azúcar para hacer el dulce. Saludos. Mis hermanos desde Uruguay, es que para mí es ácido.
1: Justo lees ese, ¿viste? El de Daniel no lo leíste en toda la tarde. Me decía fuera de aire, Daniel no lo voy a leer. Mirá.
0: No diga eso, por favor. Vamos con algunas de las canciones programadas por ustedes en este momento clásico en Los Populares. No.

Hola chicos, para el momento clásico puede ser Déjame Mañana o Un Cigarrillo y Te Vas. Lo programaba esta canción, este temazo del Ángel que canta Un Cigarrillo y Te Vas, Agustín. Galilea, el próximo tema programado por Martín, ese que suena de esta manera.

fecha 4 de agosto del 93. Querida mía, quisiera contarte en esta carta esas cosas que... 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

0: Ay, Dios, este tema. Confesiones de un tímido amor, que lo que menos tiene es timidez. No miento. Gitana, amor, qué bonito escucharte hoy en este día 4 de agosto. Tenés que poner el tema del Sebas, Confesiones de un tímido amor, el cual dice la fecha de hoy. Gracias, me dice Flavia. Gitana, todos los dulces son ácidos. El azúcar los convierte en dulce. Ahí está. En dulce, naranja, quinoto, mandarina, membrillo. Toma, freidora. Arándanos con ácidos. Pásame un tema de Sebastián. Voy a morir de pie. Soy de Bragado. En realidad voy a ponerme de pie. ¿Qué quiere decir?
1: No, ¿y el helado?
0: Por eso Zampi es Zampi.
1: ¿Ves?
0: ¿Qué helado?
1: El que prometió más temprano, que helado. Ay, está, ¿ves? Sí. Aguante, Sam.
0: Pero si no tiene
1: no
0: la
1: traiga.
0: Que, pero si no tiene que.
1: No me hace falta.
0: Está, ¿cómo se dice cuando en abstinencia? Cuando uno no recibe la droga, digamos.
1: Sí, sí, abstinencia.
0: Que
1: sí,
0: está
1: sí.
0: En abstinencia de helado, freidora.
1: No, para nada.
0: Hay que ver a qué hora sale.
1: No vendría nada mal, ¿eh?
0: Claro. Helado, bueno. Dicen que está fresquito. Yo no siento la temperatura de afuera.
1: Salgo.
0: A ver, freidora.
1: 7:40 fue la última vez que estuve afuera de este recinto.
0: Ay,
1: de la mañana.
0: No salí ni a comprar ni al kiosco,
1: no,
0: nada.
1: No, nada.
0: 15 grados ahí la temperatura.
1: 15 grados, mirá.
0: Humedad 86%.
1: Estaba igual cuando entré, así que...
0: Está. Gitana preciosa y budista Núñez.
1: ¿Budista?
0: Mirá. ¿Usted medita?
1: No.
0: Deberías, te lo recomiendo.
1: No estaría mal, ¿sí?
0: No, te lo recomiendo. ¿Cómo puede ser que esté la gitana al mando del barco de los populares y no me pongas un tema de Sebastián o mínimamente de Germaín? Mira cómo está la tarde, ideal.
1: Ahí está.
0: Oír tras las rejas del parque y tener una excusa para desbloquearlo. No. Para desbloquearlo, invitarlo a dormir la siesta.
1: Les mando un beso.
0: Les agradezco por hacernos compañía. Me decía Anto y después, cuando escuchó Confesiones de un tímido amor, dijo: retiro absolutamente todo lo dicho con antelación. Gracias por poner el monstruo, pero ¿habrá retirado también el mensaje?
1: Claro, eso retiró. Está bien, está perfecto.
0: Está bien, sí.
1: Déjelo bloqueado. Sí.
0: No desbloquee, ya está. La tarea más difícil fue bloquearlo.
1: Claro.
0: No se la haga fácil.
1: No hace falta bloquear igual.
0: No hace falta. Con ignorar duele más.
1: Sí.
0: Sí, coincidimos, Nico.
1: Sí, ignorar duele más. Me gustó.

0: Chipote, un clásico del Chipote. Viejo arruinador. Llega el viejo arruinador para cerrar este momento clásico en los populares. Gitana, pensaba que estaba soñando cuando escuché tu voz. Como siempre lo ponían a Conrado. Jaja, te pido el tema de ese. Mire, Conrado, porque no haber podido. No sé, algo. Hay que despegarlo de la popo, el Conrado. ¿Qué le pasa a Conrado? Te pido el tema de la Mona, informe policial, que se recupere pronto el color, me dice Néstor por aquí. Cerramos con ese temazo, el momento clásico en este pequeño espacio en los populares, que es algo de... ¿Puedo pasar el chivo?
1: Puede.
0: ¿No puedo? El momento clásico lo armamos todas las tardes alrededor de la hora 19, donde suenan todos los clásicos del cuarteto, ¿eh? Y aquellos también que vos decís, no, hace 1500 años que no escucho esa canción, suenan en la vuelta popular, porque la gitana es nostálgica.
1: Nada.
0: Usted hace caras.
1: Pero tiene que seguir adelante.
0: Lo que pasa es que, por ejemplo, cuando estamos en la cadena del gol, ahí hay streaming, entonces la gente se da cuenta de usted las caras que hace. Pero ahora no tengo la cámara.
1: Más las disimulo por ahí. Tengo que guardar alguna carita.
0: Dije nostálgica.
1: Sí.
0: Soy nostálgica.
1: Sí, claro.
0: Con la música del cuarteto. ¿Pero qué me vas a preguntar?
1: No, porque tenía que presentar el tema. Te iba a llevar para otro lado. Después te pregunto.
0: Bueno.
1: Tranqui.
0: Bueno.
1: Voy a acordar.
0: Dale. Cerramos el momento clásico en los populares con este temazo del Manda Más.

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1: Vamos a grabar en vivo esta noche.

0: Gracias, amigo, de corazón.
1: Gracias por todo.
2: Gracias, amigo.
1: Gracias, Córdoba.
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4: Desacatados, Hernán de la Champions League. 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
4: ¿Por qué no? ¿Por qué no? Hola, ¿qué tal? Soy Víctor Trejo. Mientras estoy yendo a la panadería a desarmar una sobadora, los voy escuchando. Y muy bueno, hablando del pan casero, me vino los recuerdos de mi vida en el campo. Mi tía se mandaba cada pan casero. Un abrazo. Y me parece extraño lo que dice Víctor, porque dice, sigan poniendo folclore. A no ser que diga folclore cuarteto, o sea, no...
6: Está escuchando abajo. Está escuchando acá, ¿eh? No le diga a Víctor.
4: ¿Y estarán haciendo un homenaje al pan casero también?
6: ¿Nosotros hablamos del pan casero?
4: Sí, el pan casero que va en el hornito de leña.
6: Ah, como es, lo... No, sí, olvídate, sí, el día del panadero.
4: Claro. ¡Ah! ¡Ah!
6: No.
4: Claro.
6: Víctor.
4: ¡Víctor! ¡Víctor!
6: Ay, ¿para quién le decimos si no nos está escuchando?
4: Ah, bueno,
6: está
4: no
6: escuchando
4: sé.
6: Abajo.
4: Y si sigan poniendo folclore. Justo que íbamos a largar ahí uno... Podríamos poner un trío cuartefón.
6: Poné. Capa que con nosotros.
4: Escucha, Víctor.
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4: Para que se venga con nosotros, por si tenía alguna duda. Muy buenas tardes, gitana. Saludos para el pibe Freidora.
6: Hola.
4: Te saluda Toño del taller de los abusos. Te cuento que en este momento nos estamos yendo a entregar un trabajo con pomelo y cara de vieja. ¿Cómo?
6: Cara de vieja, mira, ese es nuevo.
4: Al Polo 52, a Refuerzo Indumentaria, mandale un saludo a los empleados que son piolazos. Como siempre, la Popu al palo nos dice que ninguno con nombre propio se llaman pomelo y cara de vieja.
6: Y está no la pancha, sé. También.
4: ¿Está la pancha?
6: Está la pancha, que es el que cocina. Ahí en el taller de los abusos.
4: Sí he visto.
6: Sí, viste, escuchaste.
4: En la red de colorete. Que cayó de casualidad y
6: claro, porque
4: ser...
6: justo al lado está el...
4: Gitana Freidora, buenas tardes, un gusto escucharte. Te dedico el tema Gitana que canta el loco Amato. Oh, me dice Marcelo Cuerto.
6: Te lo dedica.
4: Temazo, ¿eh? Es este, Freidora.
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4: Escuchate, ¿vos estás? Hola Celeste, ¿cómo estás? Te pregunto el tema, Confesiones de un tímido amor. ¿No dice fecha 10 de agosto? ¿No 4 de agosto, como dijo el oyente? Para eso tenemos...
6: Escuchalo.
4: La escuchada. A ver, Monstruo, ¿me lo cantas un poquito? El inicio, papi, eso. A ver, fecha...
8: Fecha 4 de agosto 4 de 93. Agosto.
4: 4 de agosto, Flavia tenía razón, dice 4
8: quisiera
4: de agosto.
8: Quiero contarte en esta carta esas cosas está, que...
4: Nueve meses lo tuvo en la panza la madre de Núñez pensando cómo lo iba a llamar para que ahora le digan niño Freidora. ¿Qué dice su mamá de estas cosas?
6: No creo que le moleste. No. Me parece que no. No hay drama. Mientras sea desde el cariño.
4: Claro.
6: Está todo
4: claro.
6: Bien.
4: Porque todos los oyentes.
6: Me gusta el apodo, ya lo he dicho.
4: ¿No te gusta?
6: No, ya lo he dicho al aire. Por encima, eso soy muy sincero.
4: Pero es mi vida. Pero encima, sí. Yo nunca te digo Freddy.

0: ahora o nunca, y manda un saludo para el taller Mecánica Zapata. Gracias, gracias Ramón querido, ha pasado el momento clásico, que lo enganchamos acá en Los Populares, con permiso del productor, el niño Nico Freidora Núñez, así debería ser.
1: Ahí está.
0: Nico Freidora Núñez.
1: Medio largo, ¿no? Por una Nico remera.
0: Lo llevo. Yes. Freidora, vamos.

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1: ¡Qué bonita canción! Segundo amor de tu vida. La banda de Carlitos Euge Quevedo.
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1: No, no sé de quién fue culpa, Luke Ra. Después se arma el quilombo todo. Después nos vamos a enterar. Gitana, el oyente tiene razón. Hay una versión que dice fecha 10 de agosto del 2024. Por acá otro oyente me dice la reversión de Germain dice 10 de agosto. Sí, porque para. Pero ¿a qué pidieron? ¿Germain o Sebastián?
3: Sebastián.
1: Respetemos los rangos. Primero.
3: No, bueno, no le digas. No, así sea amigo tuyo.
1: Ex amigo a partir de este momento.
3: No, sí. ¿Por qué?
1: Porque ¿cómo va a cambiar la fecha?
3: Y bueno, para ponerle otro toquecito.
1: No, no, pero ahora...
3: ¿Estaba una semana más allá?
1: Sí, pero escúchame, Nico.
3: Sí.
1: Pero si el monstruo Sebastián dice 4 de agosto y la oyente pidió ese tema porque hoy es 4 de agosto, es totalmente válido.
3: Y el otro oyente no tiene razón.
1: No, porque estábamos escuchando del tema de Sebastián. Ahora, si vos me decís, pásame confesiones, sí, tímido amor por Germain, bueno, ahí está. Pero no hablemos de otras versiones. La oyente Flavia, que pidió confesiones de un tímido amor,
3: sí,
1: porque hoy es 4 de agosto, tuvo toda la razón.
3: Claro, y el 10 de agosto pídanle el otro.
1: Exacto.
3: Capaz que también se lo toma el Colo, porque
1: claro,
3: se toma...
1: Hola, Colo, pasame el tema de Germain, confesión un tímido amor que menciona 10 de agosto.
3: Ahí está.
1: Y se acabó todo. Freidora.
3: Sí.
1: Una consulta para vos.
3: Diga.
1: Tengo ganas de armarme una compu gamer. ¿Cuánto es lo mínimo para empezar? Mínimo de plata, estamos hablando, pregunta Facu.
3: Nunca de deporte, ¿no? Viste como que... para deporte.
1: Mira,
3: nunca no lees. Está
1: yo,
3: bien,
1: yo he aprendido, sí, hazte la fama.

0: Sí,
1: y
0: échate
1: a dormir, papi.
0: Bueno, no sé sinceramente los precios a día de hoy.
1: Más o menos.
0: Yo le recomendaría que busque el juego que le gusta o que le gustaría jugar y que ponga especificaciones mínimas. Así, por ejemplo, ¿te gustaría jugar al FIFA? ¿Juego de fútbol?
1: Sí.
0: FIFA.
1: No, me gusta el Mortal Kombat, todas esas
0: bueno,
1: cosas.
0: ¿Te gusta el Mortal Kombat? Perfecto. Pones, quiero jugar el último Mortal Kombat y todos los anteriores. Entonces, todos van a andar bien. Buscas el nombre del último Mortal Kombat, así se dice, más la palabra especificaciones mínimas.
1: Ok.
0: Son dos palabras.
1: Especificaciones.
0: Y ahí te va a salir, literalmente te va a salir una computadora, lo que tiene que tener tu computadora. Entonces, en base a eso, por ejemplo, RAM, mínimo de RAM, 16 GB. Buscas RAM, 16 GB. Ves cuánto sale. Anotas. Placa de video, tal, como mínimo. Buscas esa placa de video. ¿Ves cuánto sale? Empezás a anotar.
1: ¡Qué inteligente! Sí. Has empezado de afuera para adentro.
0: Claro, ¿no? Es que así lo armé yo en su momento. Me metí el IFE, ¿sabes qué?
1: Bueno, 800.000 le vendo, le armo una. Y yo no
0: creo que... Ahí está, bueno. Por ahí puede andar un palo, 800. No sé qué quiere jugar, por eso.
1: Claro, pero me encantó. Muy inteligente tu respuesta. Empezaste de afuera para adentro.
0: Sí,
1: porque
0: sí,
1: ¿qué
0: sí.
1: hace uno, ansioso? Se compra un montón de cosas
0: claro.
1: que al final no va a utilizar o no les alcanza.
0: Claro.
1: Entonces...
0: Y un sano consejo. Empezá con el gabinete, un gabinete usado.
1: Claro.
0: Empezá con un teclado... tranqui, un mouse tranqui, lo que importa es lo que no se ve.
1: Este es un chico de alma. ¿Escucharon la frase que tiró?
0: Pero estoy hablando de la compu.
1: Lo que bueno, pero si uno habla así es porque lo aplica para toda la vida.
0: Sí, para todo.
1: ¡Hola, chicos! Sí. Odio los sobrenombres.
0: Bueno,
1: comparto
0: no
1: con
0: odie,
1: Nico.
0: No odie, tranquilo.
1: Acá en mi pueblo donde estoy es el gato, el perro, el víbora, el gordo, el flaco, el etcétera.
0: Sí, pero no odie, está todo bien.
1: No, yo estoy contenta que me digan gitana, así que...
0: Claro,
1: no
0: gitana.
1: Que sea con cariño, ¿no? Como... che, paso acá la data, el amigo...
0: ¿De qué?
1: Del que...
0: ¿El del
1: que
0: los
1: le
0: 800?
1: Quiere armar. Sí. Me tiro el Instagram.
0: ¿Y cuánto hay? ¿Cuánto hay?
1: Ah, no. Para. ¿Qué juego te falta vos? ¿Qué juego te falta?
0: No, un buen joystick, por ejemplo.
1: Ah, bueno. Cuando lleguen los joystick de Frida...
0: Pásale.
1: Dice, por 800 le vendo, le armo una, que me escriba a @JuanitoRoche.
0: Bueno, ¿eh?
1: Así
0: ahí
1: que
0: está.
1: Bueno, ahí está, ahí tiene la compu armada, ¿eh? Hora 16, 21 minutos en todo el país, ya le queda poquito a los populares. ¿Volverá mañana Colorete? No lo sabemos.
2: Se llama Vos y Yo. Y lo vamos a grabar esta noche en el Movistar. ¡Vamos! Te tengo que contar algo, Nico.

0: ¡Qué lindos estos enganchados de monada! La noche sin ti, un montón de estrellas.
1: Matándome suavemente.
0: Hora 16, 29 minutos. Freidora, Nico Núñez, te ha dicho todos los nombres. Y Azul querida, ¿mañana están ustedes? Le llevo salamitos. Si va el Colorado, no llevo nada, dice Baba.
2: Opa. Y nosotros vamos a estar. Hay que ver en qué horario vos.
0: Ah, claro. No, bueno, pero.
2: Y a las 5 vamos a estar.
0: A las 5, Freidora y yo estamos juntos en la cadena del gol.
2: Sí.
0: A las 5 de la tarde. Así
2: ¿cómo
0: que.
2: Vamos a hacer el pase hoy.
0: Entre vos y yo. Hola, Freidora, ¿cómo le va?
2: Ya estuvimos hablando hace 6 horas. Está bastante raro el pase hoy.
0: Entra a la cadena del gol. ¿Cómo le va, Freidora?
2: Si hola, gitana, hola, sí, hoy tenemos en la cadena. Sí, ya sé, Nico, estuvimos hablando.
0: ¿Podría sacar Mauri o no?
2: Podría venir Mauri, claro.
0: Hola, Cere querida, mi amor platónico. Te comento, ¿qué será el amor platónico y el amor imposible?
2: El que no llegás, claro. Es solamente ficticio.
0: ¿Y por qué no llegaría?
2: Bueno, no, le estás dando chances.
0: ¡No! No. Pienso yo, si yo no vivo en
2: porque
0: Hollywood.
2: Te siente inalcanzable.
0: Ay, no, no diga eso. Digo, bueno, mi amor platónico es Antonio Banderas.
2: Está muy bien.
0: Pero simplemente porque estamos un continente a otro y nada, no sé. Salvo que esté escuchando el pop.
2: Capaz que a Antonio le gusta.
0: Sí, un día me responde un mensaje. Es que, no, en serio. Opa. Me cansé de
3: en por
0: un,
3: ti, baby.
0: Así. Me dijo así, me dijo. Pues, oh, tía, no me digáis tantas cosas que me hacéis sonrojar. Eso me dijo.
2: ¿Así te dijo?
0: Porque me cansé de dejar
2: ¿con la
0: comer.
2: Voz del gato con botas?
0: Ay, mi...
2: ¿Con la misma voz?
0: Sí. Lo que por pasa ti, es que... Baby. ¿Cómo?
3: Por ti, baby.
0: Decí gitana.
3: Gitana.
0: ¡Oh!
3: Sería, vale.
0: Algo así. No, porque sí. Agarré una foto de él, estaba en su Facebook y le entré a comentar.
2: Ah, bueno. ¿Cómo ves? Medio bebé reno.
0: Claro. Le gané por cansancio. Bueno, me dice el caballero que dice
2: sí.
0: Que yo soy su mejor platónico.
2: Sí.
0: Estoy en Catamarca. Ah, claro.
2: ¿El chef?
0: No, no sé, se llama Diego.
2: No, no es él.
0: Estoy en Catamarca y nunca vi en ningún lado que se jugaran tanto con los nombres de los negocios. Por ejemplo, la panadería, la carnicería, la verdulería. Bueno, por ahí la gente tiene fiaca de ponerle nombre a un negocio. Pero
2: ¿vos sabés que no entendí el mensaje? ¿En qué sentido? Uy, tranquilo. ¡Uy! ¡Se ahogó! ¡Ey!
0: Y nunca vi
2: ahora
0: en ningún lado.
2: Ahora falta esta porque se ahoga.
0: No, o sea, es que me veo la garganta.
2: Mañana con Rao.
0: Y yo no puedo creer que vos estés intacto. ¿Te das cuenta que pasar los 40?
2: ¡Uy! ¡Conra!
0: Dios mío. Y nunca vi en ningún lado que se jugaran tanto con los nombres de los negocios. Por ejemplo, la panadería, la carnicería, que él dice que no tiene nombre de fantasía. ¿Entendés?
2: Como que se llaman claro. Todos muy básicos.
0: Claro, dice la carnicería, no dice...
2: Ah, carnicería
0: carne.
2: Pepito.
0: Claro,
2: ah.
0: exactamente. Así que, bueno, si tiene algún nombre que se le cruza por la cabeza para recomendar.
2: Está bien.
0: Gitana, me asusté. Pensé que había entrado más tarde al trabajo, dice.
2: No, estás para atrás.
0: No, me voy
2: No, poneme una canción, no.

0: aplauso con todo el respeto
1: para los que no están.
2: Para ustedes.
1: Muchas gracias a la gente de Trula. Gracias, Manolo.
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2: Oye, mi amigo mío, quiero
3: entrar. Oye, mi amigo mío, 20 minutos nos separan de la hora 17. ¿En qué momento se pasó tan rápido? Ya se viene la cadena del gol. Llegaré a la cadena del gol, Frida.
4: Meche, ¿cómo pica eso?
3: Lo que pasa es que Colorete ayer tosió el antipop. Y nada, no sé. Y eso que no lo he saludado a Nico más que con un puñetazo de mano.
4: Pero es fuerte el...
3: El virus.
4: El virus, entonces.
3: Sí.
4: ¿Yo de dónde lo traeré?
3: Del fútbol cuando...
4: ¿De aquel
3: lluvia?
4: Fútbol. No, sí. Eso estaba re enfermo.
3: Ah, bien, bien. Pero venís larguito, Nico. Dura 7 días nomás,
4: sí,
3: el refrío.
4: Sí, no, que sosa estoy.
3: Ah, ya está.
4: Sí, sos vos el Colo ahora.
3: Sí. Dicen que cuando el refrío se está yendo...
4: A Durán se le pasó un poco. Largo.
3: Aquel, claro, sí. se terminó el UTI, el Dieguito. Gitana querida, buenas tardes. Acá te escucho como siempre, laburreando nomás. Y seco, bueno, pero hay que seguir laburreando. Pasame un tema del recuerdo, rompamos el contrato de chévere. Saludos a los populares del chofer más copado de Urbano de Villa Carlos Paz, línea L2. Saludos para todos los choferes. Hablando, viste que recién un oyente se quejaba porque... En Catamarca, creo, decía que los negociantes no tenían inspiración,
4: claro,
3: para ponerle un nombre a...
4: Ah, sí, me acuerdo. Sí,
3: al
4: sí.
3: Local. Acá me dicen, Gitana, buenas tardes. Te escuchamos desde Verdulería a Chicoria Rabiosa.
4: No, bueno.
3: Estamos en... Bueno, entiendo, Carwe. Mira, se me cayó el Mou.
4: ¿Cómo estamos?
3: No se ve.
4: No solo que no llegamos a la cadena del gol, sino que no terminamos los populares.
3: Gitana, acá estamos trabajando a full con la moto guadaña. ¿Qué es una moto guadaña?
4: Es la que se usa para moto guadañar.
5: Una mamacita que lo mueva otra vez. Que quiebre la cinturita, que lo ponga del revés. No se ve.
4: La bordeadora.
3: ¡Ah!
4: Sí, la bordeadora.
3: ¿Sí?
4: Sí.
3: Saludos a la banda de Ñoquito, Picasso. No, para con los apodos.
4: No, estos son los de Oklahoma. Sí, son unos cracks.
3: Ninguno, con nombre propio. Saludos a la banda del Ñoquito, Picasso, Kekar, Beckham, La Chanchona, La Cuchi, dice Javi. Ñoquito, puede ser algo de Giancarlo, me muero de calor.
4: Y
3: río.
4: Falta, porque son como 15 los muchachos.
3: Dios. Calenta, corra, que entras. Gitana, cuídate, me dice Mauri por acá. No, está bien. Cele, buenas tardes. Esta es la radio de los sobrenombres. Colorete, Gitana, Rizo, Rulo, Freidora, Alambre, Titi, Turco, Capíbara. ¿Quién es ese Capíbara?
4: No sé quién es Capíbara. No sé.
3: Ah,
4: que la capibara. Gente lo diga.
3: Y dice acá...
4: ¿Será Manita? ¿Uno de esos? No sé.
3: Tires
4: por tirar. No,
3: y acá tengo... en otras palabras dice, bueno, como que lo engañan. No, ese no. No, creo que nada, ninguno nos llamamos así.
4: ¿Cómo es el sobrenombre ese?
3: Correo.
4: No, creo que no. Yo he escuchado alguno, pero no.

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0: ¡Qué temazo! El profe Bainotti haciendo Yo No La Olvidé.
1: ¡Arriba las palmitas!
0: ¡Vamos arriba que ya nos vamos! Últimos 10 minutos de este programa. Mañana volverá su conductor habitual. No lo sabemos. Chicos, Freidora y Gitana, Capíbara y Gastón Reartes.
2: No lo sabía.
0: Dicen otros apodos acá, pero yo tengo mucho respeto por mis compañeros, no lo voy a leer.
2: Muy bien.
0: No. Y acá me dicen DJ Mamondes, alias Capíbara.
2: No, bueno.
0: Que se pongan de acuerdo. Después, otro
2: ¿es uno
0: oyente,
2: o el otro?
0: Otro oyente dice Reartes Capíbara. Otro, Reartes.
2: Ah, bueno, no. Entonces se equivoca el que dijo Mamondes.
0: No, porque dos dijeron Mamondes. Dos oyentes diferentes. Le vamos a preguntar a Reartes.
2: No pueden ser los dos.
0: Y a Franquito Mamondes.
2: A ver si está Fran.
0: Fíjate. Capíbara y Gastón Reartes. Moto Guadaña es la desmalezadora con motor a nafta. Bordeadora es una máquina más pequeña y en general eléctrica que sirve para los bordes tal como su nombre lo indica. Don Freidora te dice. Que hay una diferencia. Yo, para mí lo mismo. Oh. Es para Chayuyo.
2: Oh.
0: ¿O no?
2: Oh, hay una diferencia.
0: Oh. Gitana para la Lobita, la Gordita y mi amor, la Pochi, que la extrañamos en la Gomería, el arquitecto Rubén Gandia, el ingeniero Papi Gandia y el doctor Lucero. Bueno, está bien. ¿Hay alguno que se reporte de Franquito Mamondes o Gastón Reartes para ver quién es el capíbara?
2: Ahí ya mandé. Tiren los hilos. A ver qué onda.
0: A ver qué onda. No, a ver, si estuvimos discutiendo media hora de programa que la canción de Sebastián decía 4 de agosto...
2: Podemos discutir también lo de Reartes Mamondes.
0: Exactamente. No creo
2: que tengan el mismo apodo. Sería insólito.
0: Claro, porque ¿cómo lo identificas? Claro. Así que no nos vamos a ir de este programa. Vení, Roberto Prato.
2: Porque estamos en una disyuntiva. Pero
0: ha venido la palabra autorizada. ¿Cómo le va, Roberto Prato?
3: Hola, buenas tardes.
0: Buenas tardes, Roberto.
2: Dijimos que el pase iba a ser raro, así que va a ser raro.
0: Qué buen pase.
3: ¿Qué pasó?
0: Para la cadena del gol.
3: ¿Qué pasó?
0: Claro. Ay, Dios.
3: fue sin querer.
0: Robertito Prato, sí. Usted es la palabra autorizada. Acá dijeron que esta es la radio con más apodos que tienen los conductores y todo.
3: Sí.
0: Dijeron Capíbara. ¿Quién es?
3: No, Capíbara.
0: Ah, Capíbara.
3: DJ Capíbara.
0: ¿Pero quién es? ¿Rearte o Mamondes?
3: No, Rearte.
0: ¿Gastón Rearte es?
3: Claro.
0: Ah, bueno, ahí nos sacamos la duda.
3: No, Mamondes no existe.
0: ¡No! ¡Pará! ¡Pará! ¡Pero no! ¡Pará! ¡Tengo que hacer la cadena del gol ahora!

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2: Minutos nos separan de la hora 17, nos vamos, lo hemos dado absolutamente todo y un poquito más, ¿eh? Ahora directamente, ¿qué nos vamos a hacer? Hola Núñez, ¿cómo le va? ¿Qué tiene preparado para la cadena del gol? ¿Qué le voy a preguntar?
3: ¿Nada? Claro, nos vamos a saludar de nuevo, claro. Va a ser rarísimo.
2: Qué raro, ¿no?
3: Va a ser raro, che.
2: Bueno,
3: pero bueno,
2: escucha,
3: llame para el último.
2: Claro, no, claro, o yo no te saludo, te ignoro en toda la mesa de la cadena del gol.
3: ¿Vos decís?
2: Sí, no te voy a mirar, es decir, Nico Núñez, bueno, ¿cómo dale. Le va? Si ya estuvimos hablando... No. Hace como 5 horas.
3: Largo y tendido.
2: Nico, querido, ha sido un verdadero placer compartir.
3: Tampoco me despidas, porque también es raro que me despidas.
2: No, pero ahora, en los populares.
3: Ah, cerramos los populares.
2: Claro. Bueno, no, bien. Me encanta. Nos reímos mucho, me encanta.
3: ¿Sabés la cantidad de cosas que tengo para la cadena del gol?
2: No te voy a
3: agárrate.
2: Preguntar. Nada. No, le voy a preguntar a Bolero. Nico Núñez en la producción de este programa. Diego Barrios Durán en la musicalización. Cele Gitana Pereira aquí. Bueno, mañana.
3: Hasta mañana.
2: Y no sabemos.
3: No, sí. Mañana mínimamente 1 hora vamos a compartir.
2: Ah, no, bueno, sí. Hasta mañana, sí, sí. Hasta mañana. A partir de la hora 17. Bueno, ahora en un ratito, ahora me cruzo a decirle que ahí bajo.
3: Qué dale, bajo, ¿eh? Vamos nomás.
2: Gracias, freidora. Cele Gitana Pereira de este lado. Nos encontramos ahora en la cadena del gol un ratitito. Y mañana para hacer, bueno, vamos a ver si los populares o la vuelta popular. No lo sé. Chao, gracias.

0: Buenas tardes, bienvenidos a todo el mundo. Estamos empezando la hora del fútbol nuestro, la hora del fútbol de Córdoba, arrancando la cadena del gol en la Popu. Qué programa que tenemos para hoy, con todo lo que dejó ayer la gran victoria de Talleres. Mañana juega Belgrano, ya el fin de semana arranca otra fecha del campeonato. Hay un montón de cosas para compartir con ustedes. Los queremos leer a través del mensajero de la Popu. En el chat del YouTube se pueden sumar también dejando sus mensajes, sus comentarios, ponen me gusta en el vivo, forman parte del programa junto a nosotros con este gran equipo, junto a la gitana Celeste Pereira. Gitana, ¿cómo estás? Buenas tardes.
1: Hola, Mauri, muy buenas tardes. Contenta, tanto que ayer te decía el tema de la ansiedad, un poquito del enojo y todo eso. Hoy se puede respirar un poquito mejor, ¿eh? Hablo como matadora, Mauri, ¿eh?
0: Hincha de Talleres, sí. Por supuesto. Ya lo vamos a analizar en detalle. El 4-0 que necesitaba. Bueno, el 4-0 que necesitaba. Si uno dijera, gano 4-0 todos los partidos, los tres puntos. La victoria que necesitaba el equipo de Jorge Sampaoli, que necesitaban los jugadores, los dirigentes, los hinchas, ni hablar. Ayer nos animamos a decir que Talleres podía ganar en Vicente López, que no era una locura, claro. Y se cumplió. ¿De qué manera? Después vamos a analizar los cómos de ese triunfo. Hay mucho, por supuesto, y no estamos solos, gitana.
1: ¡Claro que no! Ingeniero Gutiérrez, le doy la bienvenida.
2: ¿Qué tal, Celeste? ¿Cómo te va? Hola, Mauri, ¿cómo andás? Bueno, los delanteros de Talleres ganaron el partido. Ya lo vamos a analizar.
0: Los delanteros ganaron el partido.
2: Sí, porque de volante ni hablar. Poquito. Pero hubo dos delanteros que hicieron trizas el sistema defensivo de Platense, y ahí estuvo la... cada uno opina, obviamente, ¿no? Me parece que fue así. Y bueno, en un ratito te cuento una historia que se llama Descubriendo a un volante.
0: Dos títulos deja el ingeniero. Los delanteros de Talleres ganaron el partido. Y luego le entramos a esta historia que, como siempre, nos trae Gustavo Gutiérrez a la cadena del gol. El título de hoy tiene que ver con los volantes. El ingeniero dice que vamos a descubrir a uno de ellos. Muchas gracias a todos los que están en el chat del YouTube de la radio. Ya los empezamos a leer. También en el mensajero, a aquellos que se van comunicando con nosotros, opinando. ¿A quién tenemos por ahí, gitana? ¿A quién más saludamos?
1: Le voy a dar la bienvenida a mi compañero de toda la tarde, Nico Núñez. Y eso que lo iba a saludar al último.
3: Sí, hasta pero recién. Aquí estamos. Muy buenas tardes para todos. ¿Cómo andan? ¿Todo bien?
0: Muy bien.
1: Bueno, vos tenés mucha tela para cortar, me imagino.
3: Sí, por supuesto, hoy entrenó Talleres, ni bien llegó a Córdoba. Mañana día libre y vuelve a entrenar el día jueves. Pero se sacó un mochilón de encima el matador, Sampaoli. Un poco Fassi, un poco los jugadores, un poco Rick. Hay varias mochilas menos en el plantel albiazul en este momento.
0: Livianitos, sí. Vienen los de Talleres, sí, hoy. Sí. Ese sería el término. Hacía 3 meses y medio que no ganaba. Es cierto que en el medio no hubo competencia por el Mundial. También habría que diferenciar esa racha de 6 partidos sin ganar, porque no hay que caerle con esos 6 partidos a Sampaoli. 4 derrotas consecutivas, de la cual eran 2 de él. Uh-huh. Y el ciclo es nuevo para muchos,
3: pero
0: no,
3: Mauri,
0: solo para el técnico.
3: Ahora que ya pasó, se sentía como una sola cosa, ¿eh?
0: Hacía falta ganar.
3: Sí.
0: No quedaba otra.
3: Sí.
0: Era lo único posible ayer en Vicente López, y de qué manera lo hizo él albiazul. Abrazo para Esteban, para Franco, para Guillermo. Saludo enorme para todos los que se van sumando ahí al chat del YouTube. Ya los leemos también en el mensajero. Nos saluda Ezequiel. Abrazo grande para Carla. Van charlando entre ellos los oyentes también ahí en el chat. Se pasan recomendaciones, buenos datos. Opinan de fútbol, un
1: se
0: poquito de todo.
1: Se pelean también,
0: gitano.
1: Sí.
0: Se pelean
1: por
0: ahí.
1: Hay una historia en el chat tremenda.
0: Tranquilos, no peleen, por favor. Está Borelo ahí,
1: lo tengo a Fede Borelo con todo el
4: grupo. ¿Qué onda?
1: Y ha venido más glorioso que nunca.
4: ¿Por qué?
1: O de Navidad o de la gloria, y no estamos en diciembre.
4: Pero una campera roja, es común y corriente.
1: Con detalles blancos.
4: Con el cierre blanco y el cordoncito de la capucha blanco también, sí. Bueno, ¿cómo le va? ¿Cómo anda? ¿Todo bien?
0: Muy bien.
4: Hoy voy a contarle un jugador de Instituto que se fue a Europa.
0: ¿A Europa?
4: Sí.
0: Bueno.
4: A Italia.
0: Opa. Un jugador de Instituto que se fue a Italia.
4: Sí, señor.
0: Y por supuesto, el sábado se espera una multitud, Fede. Me imagino lo que va a ser la cancha, el equipo que viene de dos victorias consecutivas y el día del cumpleaños.
4: Y sí, esperemos que la cancha esté explotada de gente. El otro día, cuando habló Juan Manuel Cavagliato, el presidente, con Mario Celedón, Cavagliato decía, ojalá la cancha pueda estar llena. El otro día hubo mucha gente, esperamos que este haya un poco más. No viene muy bien la venta de abonos en Instituto.
0: Uh-huh.
4: Entonces, bueno, están con expectativas para que estos dos triunfos animen un poco más a la gente a ir a la cancha. Viernes 9 y media de la noche, el horario está ideal. Sábado.
0: Sí. Sábado 9 y media.
4: El horario es ideal, es espectacular. Sí. Bueno, veremos si un poco más de gente se asocia, ¿no? Saca su abono, se suma a la gloria.
0: Ya completamos el equipo. Antes un mensaje muy especial de gente amiga que nos escucha siempre. Un abrazo enorme para el Negro Cherini, que es el grupo de las flores que se junta en la esquina antes de ir a la cancha de Belgrano, en la esquina de Santa Rosa y Orgaz, ahí donde sabe estar el puesto de Choris, se juntan los muchachos y siempre escuchan la cadena del gol, nos dejan un abrazo grande para todo el equipo, dice que mañana el Pirata vuelve a ganar y todo queda en orden, que aguante Belgrano, saludo para la gente de Las Flores, para la gente de la esquina de Santa Rosa y Orgaz que siempre están prendidos a la cadena del gol, un abrazo grande para el Negro que siempre nos pide que lo saludemos cuando salimos de la cancha, lo saludamos el otro día cuando nos íbamos con el ingeniero, con Marito, y de Belgrano tenemos alguien para hablar.
1: Claro que sí, Maxi Molina.
5: ¿Qué dice, Mauri? ¿Cómo andamos? Buenas tardes para todos. Muy bien, muy bien. Varios temas, lista de los viajeros, el equipo para mañana y ofertas que siguen llegando por futbolistas del campeón. No es por Pacerini, que da la sensación de que se ha enfriado y que ya se piensa en Ener Valencia, más allá que en algún momento se dijo que la esposa no lo dejaba salir, ¿no? De Ecuador.
0: Cierto.
5: Pero bueno.
3: Que Buenos Aires sí, Córdoba no.
5: Claro. No lo sé.
0: No sería la primera vez.
5: No. No.
0: No sería no, raro.
5: No.
0: No, no sería raro.
5: Pero bueno, lo de Pacerini ante Ener Valencia, Chimi Ávila, me parece que ya está, ¿no? Pero pese a ello, hay un club que pretende a un futbolista de Belgrano, pero también preguntó por otro más. Tiene en carpeta a otro futbolista del Pirata. En un rato contar de un Belgrano que, insisto, para mañana, sin el Mudo Vázquez, sin Federico Rica, sin Álvaro Campo, que se sacó el hombro en la práctica de ayer, y con la buena noticia que ha viajado Juan Martín Velázquez y me da la sensación de que puede llegar a meterse en el 11.
0: En un ratito cuenta más detalles Maxi. Acá hay un oyente nuevo, Nino dice, hola, hola, soy cordobés, los escucho en Mendoza, extraño a mi Córdoba querida, me gustaría, si puede ser, un temita de La Mona, querría escuchar El León, porfa.
1: Uy,
0: ¿cuánto
1: qué
0: dura el programa? Dura una hora, Nino, es la hora del fútbol de Córdoba, le metemos mucha música, así que lo programamos. Y para todos los que se van sumando, ya saben que al final nos vamos siempre con un temazo que tiene que ser fuerte al medio. ¿Sabes que me suena que lo hemos puesto al León? No lo hemos puesto, me parece que sí, ¿eh?
5: No, me parece que no.
0: ¿No? ¿O lo pedimos y no lo pusimos? Escucha.
1: Dice Dieguito Barrios Durán que sí lo hemos puesto.
0: Sí. Parece que sí, ¿eh?
1: ¡Oh, qué hermoso! Sí. ¡Ay, empieza a

0: encanta.
1: Andrea Pereira.
0: Andrea Pereira.
1: Nada que ver con la gitana.
0: No, somos muchos.
1: Creo que fue a buscarla hoy a la radio. El teléfono termina en 191. Andrea había participado a través del mensajero y se ganó la camiseta de Belgrano, que estaba firmada por el Luis Fartime, por Sánchez y por el chino Celarrayán. Mil gracias a todos los que participaron, que fueron un montón. Gracias. Ya vamos con la música en un ratito nada más. Pero antes, acá me dice el amigo Javier. Todo bien con el 4-0 de Talleres, pero para mí, ni cerca de jugar bien. Tanto. Pero Javier ganó 4-0. ¿No jugó bien? ¿Jugó peor que los partidos anteriores? ¿Mejoró el equipo? ¿Lo ganó solo con la eficacia? ¿Por los delanteros, por el peso específico de Rick, de De Pietri, por la definición de Cristaldo? Me parece que hay algunos méritos. No es que no jugó bien del todo. Digamos, para ganar 4-0, algo tenés que hacer. Mínimamente la eficacia. Yo creo que la eficacia ya es un mérito.
2: Pero la eficacia a través del juego, Mauri. O sea, si vos analizás los goles, hay jugadas. El primero de Chamorro que cambia el centro de avance, que se transforma en ataque. Hay un movimiento muy interesante de Ronaldo Martínez ahí. Viste que siempre decimos, ¿y Ronaldo qué hace? Y Ronaldo se tira afuera para que Rick enganche para adentro. O sea, hay un movimiento que Rick entiende. Y después hay dos movimientos, uno de el mismo De Pietri que comienza la jugada para Rick, la devolución a De Pietri. En el tercero hay una muy buena recuperación, la sesión de De Pietri a Rick. Y en el último hay una gran hay un gran pase al vacío de Galarza, que cuando entiende que tiene que jugar para el equipo, es un volante distintivo. Pero cuando no lo entiende, resta para el equipo. A mí me parece que tuvo complicación el equipo en el fondo. Tuvo complicaciones.
1: Sí, eso
2: por,
1: sí.
2: Sobre todo con el líbero, con Riquelme, que por ahí no entiende que hay que jugar a una pelota, ¿no? Si estás en el fondo. Y el arquero da mucho rebote, yo insisto en eso. El arquero da mucho rebote, convierte una pelota simple en una pelota complicada, cuando debiera ser al revés.
3: Y a veces rebotes cortos.
2: Rebotes muy cortos y muy al centro, corto.
1: Sí. ¿Jugó mejor o no, Nico? ¿Mejoró el equipo? Olvidémonos del resultado, que era lo único que importaba.
3: Estoy más cerca del oyente.
1: Ajá.
3: A mí me gustó mucho más el primer tiempo contra Vélez que todo el partido de ayer. Metió 4 goles. En el momento que te dejas de olvidar del resultado, no podés decir más nada. Pero no me gustó el partido completo de Talleres ayer.
1: No te terminó de cerrar futbolísticamente.
3: Y defensivamente menos que menos. Para mí fue el más flojo de todos, más allá de que Platense no haya metido goles.
1: El hecho de que le haya llegado 23 veces Platense es un dato, y de que el arquero haya tenido que atajar 8 pelotas, más allá de la dificultad de algunas, porque en las 8 pelotas hay de todo, hay tiritos y hay tiros, digamos que es una mezcla la estadística, pero hay un tramo del partido donde parecía que Platense estaba cerca del empate.
2: Cuando aparece Sapiola.
1: Y es el momento en el cual lo liquida Talleres de contra.
2: Claro.
3: Fue muy
1: el segundo gol es clave.
3: El gol de Pietri. Muy
1: fundamental.
3: Importante. Sí.
1: Maxi, ¿lo viste mejor, peor o igual a Talleres?
4: Mira, en clara consonancia con los compañeros, pero ¿quién no tiene un amigo hincha de Talleres? Y vos sabés que la calle dice lo mismo. Y yo me sorprendí, ¿no? Porque vos decías,
1: 4-0.
4: Dice, ganó y goleó, pero nada más, no gustó.
1: No gustó.
4: Pero un montón me han manifestado lo mismo. Yo digo, pero ganó 4-0. No les ha gustado el retroceso, la forma de defender. Cómo queda parado mano a mano, o sea...
1: Mirá lo que dice Martín.
4: No lo vieron bien de nuevo a Santi Fernández.
3: Las dudas de la línea de 5 son
4: claro,
3: las mismas.
4: Claro,
1: estoy de acuerdo con ese oyente que dice que ganamos 4-0 pero que no jugamos bien.
4: ¿Viste?
1: Los goles fueron errores de Platense, dice Martín.
4: ¿Y sabes qué me dijeron? Dice, si no hubiese sido por el gol que se hace Cosani...
5: Claro, abre el partido con el gol que se hace el arquero.
4: Yo imaginé que en la calle, en el café, en el círculo de amigos que uno tiene, va a encontrar... Otra repercusión de la victoria, ¿no? Yo creo que, a ver, lo fundamental, nadie se va triste a la casa cuando gana.
1: No, eso
4: y
1: es
4: para primero. Y para trabajar tenés un montón, ¿no?
3: Incluso te puede desbloquear para el partido que viene y mostrar todo el juego.
4: Pensé que iba a tener mejor impacto, ¿no? La victoria.
1: Mira quién nos está escuchando y nos manda mensaje. Un amigo, la Chanchita Albornoz.
2: La Chanchita
3: Albornoz.
1: ¿Qué sería

0: jugar bien al fútbol. Creo que hay que darle valor al triunfo, dice la chancha. Para mí la eficacia es un valor muy importante. Si vos llegás cuatro veces y metés cuatro goles, es muy importante. Primer punto. Comparto con el ingeniero que le faltó más juego de los volantes. Yo, a mí, si vamos a gusto, me gustó más cómo jugó el equipo el primer tiempo con Vélez que el partido de ayer. Gusto. De cómo ver un equipo, funcionamiento, el famoso volumen de juego. Ahora.
1: Eso lo dijo Sampaoli.
0: Bueno.
1: Esas fueron las palabras. Volumen de juego, esas mismas fueron las palabras textuales de Sampaoli, que le gustó más con Vélez que ayer.
0: Totalmente de acuerdo. Ahora, si vos con Vélez generás tres y metés una, con Platense generás cuatro y metés las cuatro, no sé dónde jugaste mejor. En la eficacia fallaste.
2: Para un volante con tanta capacidad de juego, como uno cree tiene Galarza, el no ubicarlo a Chamorro en buena parte del partido y tratar de ir siempre por el otro lado, Talleres no fue profundo. Ni por Rick, ni por Maidana. Y Chamorro era una vía alternativa y nunca Talleres lo detectó. Cuando lo detectó al pibe, el pibe tiene un centro y se involucró para la jugada previa del gol de Rick.
0: Entonces Luciano dice, qué bien Talleres, al fin nos sacamos la mufa. Espero que sigamos así. Coincido que no fue un buen partido, pero... ¿Vieron que los goles vienen por Chamorro? Esperemos que se den cuenta. Hay que usarlo más, dice Luciano. Mira quién nos está escuchando también, Marcelo Camisa. Respecto de los partidos anteriores, creo que el equipo fue más sólido atrás, más contundente. Jugamos de visitante y es un paso adelante, dice él. Bueno, desde el resultado no hay duda, obviamente. ¿Desde el juego hay alguna duda? ¿Todavía no termina de convencer?
2: Sí, porque Fattori tuvo anoche impreciso. Y porque, insisto, Galarza tiene mucho para el equipo. Es una macana que lo utilice todo para él y no para el equipo. Cuando él aparece en toda su capacidad, mete una pelota como la que metió a Cristaldo, si bien el partido ya estaba resuelto, ¿no? Pero en el primer tiempo no advirtieron que el movimiento a veces hay que hacerlo pendular de un lugar al otro. Y insisto con Chamorro, el pibe ganaba ese espacio y como se cerraba el lateral de Platense, él siempre estaba solo. Era una vía alternativa de avance. Y Talleres buscó repetidamente por Maidana y por Rick. Rick inclusive buscando la pelota en la mitad de la cancha. Medio raro, ¿viste? Medio raro. O sea, eso es lo que yo digo. Que hay que advertir en un jugador que uno cree inteligente esa otra vía de avance que puede llegar a ser o que debió ser más repetidamente Chamorro, ¿no?
0: Un tema que dejo y dos mensajes. No sean tan exigentes, se ganó, eso ya es importante. Con el triunfo se trabaja distinto, dice Sergio. No se olviden que es un equipo en formación con un cuerpo técnico que está debutando en el fútbol argentino, dice Edgardo. Del otro lado, digamos, opiniones del otro lado. Y les dejo como pregunta, nos vamos a la pausa, escuchamos el tema que pedía el oyente, ya vamos a escuchar los goles. ¿Funcionó mejor la defensa o sigue siendo un problema?
2: No, un problema.
0: Sí. Sigue siendo un problema.
3: Pero entonces es un problema de sistema, no de nombre, porque ayer juega Riquelme, no juega Facendini, ayer juega Maidana. Sí. Digo que no es lo mismo que...
4: ¿Qué va a
3: ser? Sí, ¿no? Entonces, ¿qué es el sistema?
4: Para mí es el sistema, sí.
0: Problema de sistema. Que a los jugadores no les queda cómodo jugar así.
2: Yo es la primera vez que en un retroceso veo al líbero por delante del último delantero. Es medio raro, ¿no? Y por ahí el líbero queriendo jugar pelotas comprometidas y comprometiendo a todo el sistema. Me parece que es una cuestión conceptual de Riquelme. Si Riquelme va a ser el líbero de este equipo, tiene que ser expeditivo y tiene que ser el último hombre. Él nunca lo pueden pasar a él en carrera en un inicio, cosa que él tenga que ir como loco a los laterales. Pero el delantero que al que le dan el pase está detrás de él. Una cosa media conceptualmente ridícula.
3: Riquelme viene a jugar en la línea de cuatro. Santi, claro. Fernández viene a jugar en la línea de cuatro. Claro. Yo también. Más allá que son jugadores de primera que tienen que tener incorporado, ¿no? Todo.
4: Santi en tres partidos jugó en las tres posiciones.
3: En las tres posiciones en la última línea. Jota es lateral, ¿no? Pienso que se lo
0: y termina jugado. Saliendo con una molestia, Santiago.
4: Claro, como contra Newell's. Que era una gripe ese día.
0: ¿Habías notado, Gitana, que todo esto se debatía entre los hinchas de Talleres, vos como hincha?
5: Completamente, sí. Los estaba escuchando, sí, o sea, uno obviamente se pone contento por
0: porque ganó.
5: Claro, porque ganó, pero si bien hay algunos oyentes que dicen dejen de hinchar, che, ganamos,
0: sí.
5: Se puede decir que en realidad no ganó Talleres, perdió Platense.
0: ¡Ah! Depende de cómo se lo mire. Nos vamos a ir a la pausa. Había pedido el oyente un tema. Mirá, Dieguito, ¿quién te manda saludos? Nico, dice que te extraña mucho. Nico Cortés te deja un abrazo grande. Este tema pidió el oyente. Pausa y seguimos en la cadena del gol. El León.

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0: hora 17:29 minutos en todo el país. Y te digo, chicos, el mensajero está allá. Sí, este debate que venimos haciendo con respecto al partido del Matador. Hola, Mes, estoy de acuerdo con ese oyente que dice que ganamos 4-0 sin jugar bien. Los 4 goles fueron errores de Platense. Nos dice Martín, chicos de la cadena del gol, estaría bueno que se llene el Monumental el sábado, pero hay mucha gente que no puede ir porque la cuota está a 75.000. Más la ubicación. Una banda, nos dice Lucas por acá. Hola, jugó mal Talleres, pero jugó a acostumbrarse a perder. Jugó con miedo, ahora se van a relajar y van a salir todas. No sé ahí.
1: Fíjate lo que dice acá Fernando.
0: Sí.
1: El hincha de Talleres tiene que aprender a disfrutar, no criticar tanto. Entiendo que hay mucho para cambiar y corregir, pero no nos permitimos festejar ni siquiera un 4-0. Es más fácil corregir y cambiar ganando que en la derrota. Veamos lo positivo. Sacó a Ronaldo, puso 2 rápidos, fuimos más directos, más punzantes. A lo mejor está terminando de pulir cosas, cambiando sobre la marcha. Facendini ayer no jugó tan mal. Y a lo mejor Santi estaba jugando incómodo, pero también es porque viene flojo. Es un técnico nuevo, los jugadores se están acostumbrando a otro esquema. Hay que ser positivos. Creamos que nos va a ir bien, dice Fernando. ¿Escucharon esto que yo he escuchado bastante y leído bastante? Sobre que, más allá de los desacoples defensivos, la línea de 3-5 que a nadie le termina de cerrar, hay algo que se repite mucho entre los hinchas, que hay una idea, una intención de respetar el espíritu, el paladar, el sentir del hincha de Talleres. ¿Lo notan a eso? Que es un equipo que va al frente, digamos, que sí, sale a atacar.
2: De eso no hay duda. Después no hay duda el cómo, de después el cómo.
1: Claro.
2: Sí.
1: O sea, el equipo va al frente.
2: Sí, sí.
1: Tiene una identidad que al hincha de Talleres le gusta, digamos así.
2: Sí, sí, sí.
1: También creo que vamos a coincidir. Vienen de una etapa con Tevez donde nunca se definió qué era. Si era un equipo defensivo o era un equipo ofensivo. Estaba siempre ahí, un poquito y un poquito. Era el del clásico, ¿no? Claro. Que de repente jugaba con 3-10... y terminaba con 3 volantes centrales. Banquineaba a Tevez. Ahora hay un estilo que me parece identifica al hincha de Talleres. Está claro que ningún estilo enamora si no gana. Porque te entra por los ojos, decís qué lindo, qué bárbaro, qué bueno. El equipo va al frente, busca en todas las canchas. Pero si no gana, no te enamora ningún estilo. Ahora, ¿notan que hay una fibra ahí o no? Me parece que sí.
2: Un modo. Lo que uno todavía debate es si los jugadores que tiene están para eso. O sea, el sistema antes que la característica de los jugadores que tiene, me parece que estaríamos equivocando el camino, ¿no? Me parece. En algunos lugares de la cancha hay jugadores, me parece a mí, para jugar diferente, más cubiertos, más seguros.
1: Acá dice Javier, hablaron 2 horas de Talleres, no piensan pasar ningún gol. Ahora mismo, ahora mismo. Ponemos un gol
0: y
1: hablamos.
0: Para pasar por suerte.
3: Son muchos.
1: Hay 4. Yo elegiría segundo y tercero, si tuviese que elegir. Me parece, el tercero es un golazo y el segundo es clave, fundamental, para ganar el partido. Y hablamos de Belgrano, hablamos de Instituto, hablamos del resto. Así relataba el Bocha, que ayer estuvo junto al ingeniero en la transmisión de la cadena del gol, este de Valentín De Pietri, el segundo de la T en el partido, el segundo de De Pietri en lo que va del año en el fútbol local. Hizo 3. 1 con Newell's, 1 en Copa Argentina y este de ayer, que fue fundamental para la goleada.
4: Para buscar Vares de arriba, se viene para buscar de arriba Platense, que pierde 1-0. Agazapado un Zahir, el centro arriba, no sale nadie, sacan de cabeza ahora. Y la pelota le queda cristando, la saca de primera, viene para buscar De Pietri. A ver el chileno, de gol De Pietri, chocaba con un hombre, queda De Pietri, nuevo la cambiaron para Rigg. Dásela De Pietri, que es gol, dásela De Pietri, que es gol, dásela De Pietri, que es gol. En cara arriba, metió para De Pietri, De Pietri, De Pietri, De Pietri, De Pietri. ¡Ah! ¡No!

0: Talleres, pero da, será que gol, y se la dieron, y terminó en gol, exactamente a los 23 minutos del segundo capítulo. Enorme jugada de River, ataque en contra, esperó de pie, tiró quedar en fuera de juego, entró, le salió el arquero, la picó por arriba, está ganando Talleres 2-0, me gusta de Pietri, me gusta de Pietri, ganó la T 2-0.
1: Bueno, 17 horas 35 minutos, damos vuelta a la página, Gitana, ¿te parece?
2: Y damos la vuelta porque queremos escuchar, sí, sobre todo el público pirata, ¿cuáles son esas varias ofertas, Máximo Lina, en Belgrano?
3: Bueno, tema Pasarini, a mí me dijeron ya no.
1: Ya no.
3: Ya no.
1: Cerrado.
3: Cerrado. Bueno. Por lo menos del lado de Alberdi, ¿no? Y sí, si está Valencia, está Ávila.
4: ¿Se queda entonces?
3: Y en principio sí. En principio sí. El otro tema, Racing Club de Avellaneda buscó un volante central. Lo buscó o pensó. ¿Te acuerdas que los otros días Cavaglietto dijo, por lo dico, fue préstamo?
4: Claro.
3: Vino mucho a Córdoba, ¿no?
4: Sí,
3: lo quiso a Galarza.
4: Tal cual.
3: Y le apuntó a Adrián Sánchez. Pero ¿cuál es el problema? Que no tiene o no dispone del dinero suficiente para contratar, ¿no? En Belgrano le dijeron no. O nos empezamos a hablar a partir de los 5 o 6 millones.
1: Ajá.
3: Que lo quiere Racing de Avellaneda, cierto, es cierto, seguro que lo quiere. Ahora no dispone del dinero para llevarlo. Entonces, desde Belgrano me dijeron, si Sánchez se va a ir al exterior porque seguramente algún mercado puede llegar a pagarlo los 5 o 6 millones de dólares que pretendemos, pero en diciembre. Pero en diciembre. Racing ahora no. Racing creo que lo quiere a el volante de Lanús. ¿Cardoso es? No. ¿Puede ser?
4: Sí, sí, el ex-Tigre.
3: No, el ex-Tigre, que llegó libre de Tigre a Lanús. Entonces, bueno, le ofrecería dos millones y medio, y por eso podría salir, ¿no? Con ese dinero, dos millones y medio, en Belgrano me dijeron, no nos sentamos ni a hablar para que se vaya Sánchez.
4: ¿Tiene Racing dos y medio?
3: Bueno, no lo sé. Vos ya estás queriendo hacer negocio.
4: No, porque
3: es medio, sí, medio sí, que te quiere, es como, te compro el auto, pero si vos decís, es mío, ¿cómo lo acabas? Te lo vendo.
5: No, ya se lo estás enchufando.
4: Y es que...
1: No,
5: pero pará.
4: Es que cuando Racing preguntó por Lodico, dijo, te ofrezco un préstamo por un año.
3: Bueno,
4: y le dijeron, no. Entonces le dijeron, bueno, ¿cuánto? Y fue más o menos dos y medio.
3: Bueno, es que en una de esas...
4: Bueno, vemos. Pero tiene, si para plata la tiene.
3: Pero es que no esa tiene para determinados jugadores.
1: Mm.
3: ¿Por qué? Porque después me dijeron, Galarza no, Sánchez no, la posibilidad de Cardoso, y si no, un volante joven, como Reggiardo, el volante de Newell's.
1: Juega bien. Lo que pasa es que es capitán, es símbolo de Newell's.
3: Bueno.
1: Si se lo sacan a Kudelka, creo que se va con él.
3: La dirigencia quiere un volante joven de Racing de Avellaneda, el técnico Bojuda quiere alguien de experiencia. Y si no, me dijeron que en carpeta lo tiene Santiago Longo, porque buscan un 5 posicional.
1: Ajá.
3: Pero yo digo, de venir de todos esos nombres, y cuando hablé con la representación de Longo, me dijeron, es la última opción. O sea, tiene que pasar todo lo que viene pasando hasta ahora. Que se caigan los que están por encima de él, para que aparezca Longo firmemente. A esta hora, Longo no. Pero lo cierto es que más allá del ofrecimiento y del interés de Racing, Sánchez no se va a ir de Belgrano, por lo menos hasta ahora.
1: Bueno, no va a vender al final ni Pasarini ni Sánchez. Me parece que Belgrano...
3: Se queda con lo que hay, ¿eh?
1: Se queda con lo que tiene. A propósito de quedarse con lo que tiene, están preguntando por acá, Fede, si Instituto ya tiene el plantel cerrado, dice Carlos. ¿O va a venir alguno más?
3: No.
1: ¿Y de qué juega el último ese que llegó, que no me acuerdo el nombre, tiene un apellido raro?
4: Sanseviero.
1: Sanseviero.
4: Lucas Sanseviero. Juega de extremo. De extremo por ambas bandas. Es uruguayo, préstamo por un año y medio. Esa es la última incorporación. Instituto no va a contratar a nadie más.
1: Y hay uno que se va a Europa.
4: Hay uno que se fue.
1: Ya se fue.
4: Que ya se fue. Sí, que fue presentado hoy a la mañana en el fútbol italiano. No, en el Ischia.
1: Ajá.
4: ¿Cómo?
5: No, nada.
4: ¿Qué,
5: no
4: te gustó el club?
5: No, perdón.
4: El Ischia del ascenso italiano de la
1: cuarta. Sale a buscar minutos.
4: De la cuarta división de Italia.
1: ¿Cuarta de Italia?
4: Sí, Ignacio Rossi. Ajá. Ignacio Rossi fue presentado hoy de la mañana en su nuevo club, en el Ischia de Italia.
3: ¿Y eso lo
4: viniste
3: de instituto a poder traer a alguien más?
4: No.
3: ¿O no?
4: No. ¿No? ¿Por no. No, porque rescindió contrato.
3: Ah, se fue. Ah.
4: Se fue, sí, sí, sí.
1: ¿De
4: sí,
1: común
4: sí,
1: acuerdo?
4: Sí, fue de común acuerdo.
3: ¿Pertenece más a instituto?
4: Sí, porque Flores no lo iba a tener en cuenta, ya en edad para reserva ya no estaba, tiene 23 años, ¿no es cierto? Claro. Entonces... rescindió de común acuerdo y se fue con el pase en su poder. Pero fue en buenos términos, ¿eh? Mm. Se fue en buenos términos, bueno, se fue a la cuarta división de Italia.
1: En total había ido 7 veces al banco, nunca sí. entró, no debutó con la camiseta de instituto, pero sí había jugado
4: en Defensores.
1: Defensores de Belgrano.
6: Mira, sí, Carlitos Ischia, no sabía que tenía un
1: no,
6: club.
1: No, pero no,
6: el ex técnico de Boca, no es de él,
3: creo,
6: el club.
3: Creo, no.
6: ¿No se compró un club de verano?
1: No. Hay mucha gente opinando en el YouTube. Ya vamos con el ingeniero, que nos va a hacer descubrir un volante. Hola, muchachos, Gitana, soy Jorge Matador. Para mí los goles son de contra. El único error es la que se le escapa al arquero, opinando primero sobre Talleres. El partido cambió cuando Sampaoli lo sacó a Martínez y entró De Pietri. Ahí cambió totalmente, nadie lo dice, nos dice el amigo Pocho.
7: Qué tremendo lo poco que los va a usar, ¿no? A Dávila y a Baroni, evidentemente. En ningún contexto los pone.
3: Yo anoche pensé que, ayer pensé que iba a entrar Baroni en algún momento.
7: En ningún contexto.
3: Iba a ser partido, poner los pibes en pase, un gol, un tiro al arco, que gane confianza, ¿no?
7: Ni ganando, ni empatando, nada, ni perdiendo.
3: Nada.
7: No los pone. Ayer tenía la posibilidad de cambiar el 9 y lo puso De Pietri. Después entró un rato Bartichotto. Dávila se quedó en el banco.
3: ¿Y Baroni?
7: Y Baroni ya hace Baroni dos partidos también al banco.
8: Hay que,
1: qué raro.
8: De Pietri convierte como 9, pero ya los espacios que tenía eran muy...
1: Claro.
3: Sí. Mm.
1: El partido se había dado para eso. Vieron que Sampaoli habla mucho de las transiciones. Sí. O sea, pasar rápido de defensa a ataque. A mí me parece que eso es lo que a él le gusta. El equipo directo,
3: y un 9, rápido. Y un 9 que marque pases, que tire diagonales. Mm. Lo dijo los otros días en conferencia, bueno, ¿no? Que su 9 tiene que tener esas características, no un 9 netamente de área.
1: Y ahí, referente, lamentablemente, no encaja Valentín, Dávila.
3: Claro.
1: No le va a gustar. En el mensajero, Gitana, ¿qué dicen los oyentes?
2: Hola, a mí también me parece que no jugó bien, se ganó y es mucho, pero hay muchos errores. Los de Santiago me parece
1: Talleres,
2: que está enojado. No se olviden que él pidió capitanía y no se la dieron. ¿Será eso? Pregunta Carlos por acá. Y acá otro oyente como... buenas tardes, amigos. Pregunta, ¿qué partido fueron a ver? Me parece que están todavía en el Mundial o en la Champions League. Sí. El fútbol de Argentina. Fútbol, así con L sola. El fútbol argentino. Perdió y jugó bien. Ganó, jugó mal. Déjame jugar mal. Acuérdense que el fútbol es argentino. Saludos, dice Dani.
7: Bueno, pero tenemos que hablar una hora.
2: Claro.
7: Dani. No, pero, algo hay que decir.
2: No, pero si no, viste, es cierto. Es cierto por ahí esa injusticia que aparece en el folclore del fútbol. Un equipo puede jugar mejor que el otro, pero los que deciden son los goles.
1: Se valora desde el punto de vista del juego, pero lo que define...
2: Son los goles.
1: Son
2: para
1: los
2: no
1: goles.
2: Para no decir otra frase que se usa en la cancha, ¿no?
1: Talleres me va a hacer dar un infarto. Quiero disfrutar el día a día. Ojalá hagamos buena letra en este campeonato. Gracias, espectacular el programa, dice Cristian Montoya. Soy Gustavo, los escucho en Río Tercero. Pregunta para Borelo.
4: Sí.
1: Suárez.
4: Sí.
1: ¿Puede ser titular? A la Gloria le siguen fallando los 9, dice.
4: Y como poder puede, pero misma una situación parecida a la que hablaban recién en Talleres.
7: Ah, no gusta.
4: El técnico no lo usa. Entró contra Vélez y Instituto estaba perdiendo, que puso todos los delanteros que había en el banco. Y los otros dos partidos no lo puso. La primera opción es Tisera, la segunda es Guerra, e incluso en Fonseca entró todos los partidos y Suárez no.
1: Uh-huh. Es cierto. Y acá Osvaldo dice, ya vamos con el ingeniero, qué lindo cuando ves un partido y parece que el Mundial todavía no terminó. Aguante, Talleres. Si Pacerini es el Haaland sudamericano,
3: uy,
1: entonces Rick,
3: uy,
1: ¿están sentados?
3: Sí, que se viene.
1: Es el nuevo Ronaldinho.
8: Perdón, es más.
1: Las piruetas que se mandó, Rick.
3: Sí. Qué bueno,
1: le escuchamos la voz. Le conocimos la voz a Rick.
8: Eso lo hemos visto solamente en algún espectáculo
1: circense.
8: Con tipos que están entrenados para hacer eso.
7: Sí. Pero vos hacías esas piruetas, ¿no?
8: Cuando hacías una atajada,
1: claro. Así. Mirá. O sea.
9: Había una vez.
1: ¿Qué había prometido el ingeniero Gitana? Algo de los volantes.
8: Conociendo un volante. Fíjate, ¿no? Lo tenemos como un gran volante. Pero si lo dice aquel que lo descubrió, o lo dice aquel que lo vio primero, y lo va definiendo con esa capacidad que tienen algunos para definir, bueno, uno está más cerca de todos los que quieren su posibilidad de tenerlo en la mitad de la cancha, ¿no? Es Nico Díez el que comienza a hablar, y seguramente que lo vamos a ir descubriendo al volante, porque finalmente lo define. Así, Nico Díez, cuando empezaba su carrera en aquel Defensa y Justicia que había dejado Crespo.
10: Nosotros llegamos, Crespo campeón de Sudamericana. Sí. Había jugado, no había arrancado jugando, pero no lo conocía. Lo había visto los partidos para ver un poco el nuevo equipo de defensa que íbamos a dirigir. Yo sentía que el tipo agarraba la pelota y que lo venían a presionar. Y estaba con la cabeza levantada y como que no pasaba nada. Como Verbanega, ¿viste? Verbanega vuelve a agarrar la pelota, lo puede salir a presionar, que el tipo hace tac. Juega como si estuviera solo. Y en realidad hay 10 tipos al lado de él. Y a mí me impactan esos tipos de jugadores, ¿viste? O sea, como que no sienten la presión que te vienen a presionar, que viste que son tipos naturales que hacen tac, tac. Y el tipo tenía 18, 19 años y jugaba como un tipo de 30. Sí. Tenía unas condiciones terribles. Terrible, tenía buena pegada, tenía un pase todo muy elegante. Y yo creo que Sebastián le agregó un sacrificio y una presión. Le decía, vos tenés que presionar. Tuve la posibilidad de hablar con Mati Mana, que habíamos estado en Chile, que somos amigos, o sea, hablamos por teléfono, y me decía, Enzo Fernández, ¿dónde lo necesito ponerlo en un puesto de interior o de cinco? Necesito ponerlo en mi cabeza. Esto es algo hablando, esto lo cuento, pero hablando de nosotros dos por teléfono,
11: sí.
10: Le digo, mira, Mati, no lo pongas a ningún lado. Es volante. ¿Qué? Es volante. Puede jugar de 8, de 10, de 5, puede jugar donde quiere. Donde vos quieras va a jugar. O sea, puede asistir, puede llegar al gol, puede jugar de 5 posicional. Ponelo de 5 posicional para jugar. Digo, es volante.
1: Enzo Fernández.
8: La definición de Enzo
1: es
8: Fernández.
1: Volante.
8: Mamita, ¿no?
1: ¿Qué no hay vuelta
8: qué definición y qué recorrido que ha tenido? Fíjate, figura en el Chelsea, pretendido en algún momento por el Madrid, fijándose en ese tipo de volante que no existen en los grandes equipos del mundo. Es muy difícil encontrar un volante así con tanta cualidad. Y está definiéndolo a aquellos que lo han visto día tras día, semana tras semana, ¿no?
1: Sí.
8: No nosotros por un partido, digo.
1: ¿Y cómo se puede unir esto, ingeniero, con lo que decías al comienzo? Tu título fue muy bueno cuando dijiste lo ganaron los delanteros,
8: claro,
1: al partido de Talleres.
8: Claro.
1: Porque fue tal cual, lo ganaron los delanteros. Para que un equipo juegue mejor, si no juegan bien los volantes, es muy difícil. ¿Dónde está la mejoría de Instituto? ¿En Abreu?
8: Y Gallardo.
1: ¿En Gallardo?
8: Sí, sí.
1: A partir de ahí el equipo empezó a jugar mejor.
8: Uh-huh.
1: Belgrano tiene una colección de buenos volantes,
8: sí.
1: Porque puede jugar Sánchez, porque puede jugar el Mudo, porque tiene al Chino, porque puede jugar Hernández, porque puede jugar Metilli, porque puede entrar Longo, ahora no lo tiene al Mudo, ya va a contar Maxi lo que va a hacer, pero ¿por qué juega bien Belgrano? Porque tiene buenos volantes,
8: sí.
1: Es fundamental, y Talleres tiene buenos volantes,
8: sí.
1: Quizá le esté faltando encajarlos para que se complementen, se hagan mejores. Galarza, Fattori, que son los que el técnico eligió. Hay algunos que han perdido un poco de terreno, como decíamos lo de Baroni, que tranquilamente podría encajar con ellos. Yo creo que Cristaldo es volante de alma, más allá de que pueda jugar de media punta o en tres cuartos. Yo creo que él es volante. Vos decís, ¿de qué juega Cristaldo? Y de enganche, de 10, de volante. Puede terminar una jugada de 9. Puede jugar de extremo. Puede parar, pero es volante en la esencia. Y tiene, creo, con qué aferrarse a mejorar, me parece.
3: Yo por ahí pienso en las características de los volantes.
1: A ver.
3: Son todos muy parecidos.
8: No rompen.
3: Yo no sé si vas a tener lo que el equipo necesite en algún momento, ¿no?
1: Ajá.
3: Porque vos nombrás volantes de un equipo y de otro, y vos fíjate que cuando vos nombrás los volantes de Belgrano, decís Sánchez y Vázquez, ¿son complementarios? Sí, ¿se parecen?
1: Sí.
3: No.
1: No.
3: El chino con Sánchez, no. El chino con Longo, no. Rigoni con Hernández, no. Entonces, cuando vos los empezás a repasar, en cambio yo en Talleres veo mucha similitud en el juego. Ojo, no estoy diciendo que haya ni mejores ni peores.
1: No,
3: sino estoy hablando del matiz del juego. Exacto. ¿No?
7: Pero a todos.
3: ¿Qué pueden aportar?
7: ¿A todos o a quiénes?
3: Y a los que juegan.
1: Galarza, Fattori.
7: Esos dos.
1: Incluso si vos lo pones a Galarza.
7: Cristal.
1: A Galarza junto con Cristaldo, te iba a decir, no están muy lejos.
3: Claro, por eso te digo.
1: Y fíjate vos que a la diferencia la termina haciendo Chamorro jugando de 8.
3: ¿Por qué?
1: Porque es distinto a los otros.
3: Claro.
1: Es muy bueno el tema. Y también porque Talleres ha tomado hace tiempo ya una decisión.
3: Exacto.
1: De apostar más por los extremos que por los volantes, llamémosle así, ¿no? Es una decisión de política deportiva, podríamos decirlo, porque por eso busca tantos jugadores
3: más fácil en el mercado, claro.
1: También después se pueden vender más fácil. 10 minutos para el cierre, nos queda hacer una pausa, estamos debiendo un gol más de Talleres. Habíamos prometido por lo menos 2, Gitana, hay que cumplir. Por ¿te parece el tercero?
2: ¿Es el número 3? Me encanta verlo,
1: porque acá hay un oyente que dice, no.
2: ¿Qué?
1: Se están equivocando, dice Rodrigo. Rick es el próximo Vinicius.
7: Oh, mejor que no, mejor Ronaldinho, sí.
1: Dale con el gol.
11: Me tira el centro arriba, van a buscar, van a ir el centro arriba, Riquelme, no pudo peinar. La pelota arriba, la sacan de cabeza para Fascendini, pasó de largo, recupera cuando volvía, vida de Pietri lo que mete, la saca bien, Galarza la pierde, va de Pietri, encara de Pietri, va de Pietri, le va a pegar, la cambió pelota para Riga, que está Riga, le pegó Riga.

0: tiro de Pietri para Riqui. Riqui lo fusiló. Lo fusiló el arquero Cosari exactamente. A los 29 minutos de este segundo capítulo golea Talleres. Sí, sí, sí. Golea Talleres. Riqui dijo el ingeniero. Partidazo de Riqui. Si el ingeniero dice, es porque sabe. Y Riqui hace una pirueta extraordinaria para festejar un gol extraordinario. Gana Talleres 3-0. Golea Talleres. Necesitaba la T levantar el ánimo. Bueno, está goleando en Vicente López Riqui. Brasil. Grita Riqui, grita Talleres, grita el albiazul, grita el matador.
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0: Como estamos en el último ratito de la cadena del gol, rondita final, ya se viene el cierre con un temazo, enseguida la vuelta popular con la Gitana Pereira en la continuidad de la programación de la radio.
1: No, Mauri, me voy a descansar ahora, estuve haciendo los populares, sí.
0: ¿Te vas? Mirá vos.
1: Sí, sí, sí, los dejo con la vueltita, pero con Agus Brunetti. Maxi, ¿qué equipo va a poner el ruso?
2: Bueno, hay tres volantes para dos lugares, porque está Metili. Dicho sea paso, no va, me parece viene complicadísimo lo de Metili, a prestarle atención. Me parece que después de diciembre, o posiblemente antes, a Metili le digan, bueno, si no renueva, no juega. ¿Cómo tiene que estar atento? Claro, ahora, en la brevedad. Porque todavía no renuncia.
3: No sería raro.
2: No, para nada.
3: ¿Pero no es mejor usarlo hasta que se termine el vínculo?
2: Bueno, son lecturas, ¿no?
0: Porque en Argentina no se acostumbra.
2: No, porque
0: vos en Europa es muy común, acá no.
2: Si vos lo contrataste por 3 años, avalando lo que dice Nico, te juega hasta los 3 años y listo. Lo usás hasta el último.
3: Claro.
2: Porque no le hiciste.
3: Sacás rédito futbolístico.
2: No le hiciste 3 más 1. Le hiciste 3. Claro. Vos cumple con eso. Bueno, en Belgrano me parece que eso no puede pasar.
4: Pero
2: no creo
4: bien,
2: que vaya a pasar.
4: Pues se te va gratis, si no.
0: Sí.
4: Y la plata que puso, ¿cuánto pagó Belgrano por Metili?
2: ¿Cuánto? Porque hace 3 años. Un millón y pico, me parece.
4: O más. Un poco más, me parece.
2: ¿Sabes qué? ¿2? ¿Sí? ¿Quiere recuperar algo? Bueno, no sé. ¿Qué sé? Es todo un tema ese.
5: Lo que pasa es que no es tan importante para el desarrollo del equipo. Si así lo fuera, guardarías algunas banderas, ¿no?
2: 1.5.
0: Claro. 1.5 el 80. ¿El otro 20 será de él?
2: Lo que pasa es que me da la sensación de que desde el entorno futbolista quieren que ese 20 sea comprado.
0: Claro. 1.5
2: de 2024. Que ahí puede ir parte de la negociación, claro.
0: Estamos hablando de hace 2 años.
2: De todas maneras, creo, Mauri, vos que tenés los datos como poquísimos, creo que el único partido que faltó en Belgrano fue el de los otros días.
0: Sí, porque desde que llegó Metili ha jugado todo.
3: Y no
0: con
3: fue
0: excepción
3: lesión, ¿no?
2: Gripe,
3: mira.
0: De Argentinos Juniors.
2: Claro.
3: Justo eso. Y bueno, se engripan los que tienen.
5: Y el representante va con un video más de un gol más.
2: Y claro,
5: la próxima vez que charlen, dice, no, pero este tiene otro.
2: Lo que pasa
0: 95
2: es que
0: partidos, Metili,
2: claro,
0: en Belgrano.
2: Claro, lo que pasa es que vos te vas con 95, suponte 100 partidos, y el pase libre, y arreglas en cualquier lado.
0: Digamos que de los de afuera, si vos ordenás a los jugadores de Belgrano por cantidad de partidos en Belgrano, el orden es Longo, Celarrayán, Vázquez, Rigoni, Metili. O sea, es uno de los 5 jugadores con más partidos en Belgrano del plantel.
2: Claro.
0: Sería en orden como hacen en el Barça. En el Barça el capitán es el que más tiempo lleva. Sería el quinto capitán, Metili. Está en la mesa chica del plantel, digamos.
2: Claro.
0: Por cantidad de partidos. Después no sé si en liderazgo, en influencia, en el grupo, eso no lo sé. Pero por permanencia en el tiempo, no es un jugador más.
5: Y goles importantes, Mauri.
0: El gol en el Clásico. Epa.
2: Sí. Pero bueno, es todo un tema, ¿no? El otro tema es de Cardoso. Bueno, mañana lo vamos a seguir tratando. Pero pensando en el equipo, decíamos Cardoso, Morales, Maldonado, López y Sporle seguro. Rigoni, Sánchez seguro. ¿Después quién? Una posibilidad es Longo. La otra posibilidad es Metili y la otra es Ramiro Hernández. Puede ser Sánchez con Longo o Sánchez con Metili y Ramiro a la banda, ¿no? Se la raya el seguro y Ubita también desde el arranque pensando en el partido de mañana.
0: Muy bien, 6:00 PM en punto, nos tenemos que ir rápido, Gitana. ¿Qué más tenemos?
1: Le doy la posta a Fede Borello.
0: Diga, Borello.
3: Bueno, un disparador para los próximos días. ¿Qué va a hacer Diego Flores con el volante central? Porque ya está Lodico.
0: Sí. ¿Mejor?
3: ¿Qué hace? ¿Lo pone de arranque? ¿Lo
0: gran
3: saca
0: alternativa
3: a
0: para los
3: Gallardo?
0: ¿Segundos tiempos? ¿O no?
3: Ah, para los segundos
1: no,
3: tiempos.
1: No, Matías Gallardo.
0: Si viene jugando. Lindo Andrea tema. Lo discutimos mañana, Borello.
3: Lo discutimos mañana, sí, porque Instituto recién hoy a las 4 volvió a los entrenamientos. Mañana a la mañana habla el técnico, se lo vamos a preguntar.
0: Buen
3: a Flores, a ver qué va a hacer.
0: Muy bien. Bueno,
1: Nico Núñez, sí, tres de los próximos 4 partidos de local Talleres.
6: contra Lanús, contra Rosario Central y contra Central Córdoba de Santiago del Estero. Allí apunta a hacerse fuerte en el Mario Alberto Kempes, lo dijo Valentín de Pietre en el día de ayer con Mario Celedón. Ahora hay que romper la racha de local y vaya si lo podrá aprovechar con 3 de 4.
0: Te digo más, sí. Como juega con Instituto, pero es en Alta Córdoba, Talleres tiene 7 partidos de 9 en Córdoba.
6: No viaja prácticamente.
0: Solamente va a Mendoza y a la cancha de San Lorenzo. Claro. El resto lo juega en Córdoba. 7 de 9 en Córdoba.
6: Si se hace fuerte.
0: De local, agárrense con la... ¿Ya tiene denominación? Todavía no,
6: El equipo de San Paoli, punto.
0: El equipo de San Paoli. Sí, sí, sí.
7: Tema para mañana, después, Mauri.
0: Sí. Diga.
7: Para los analistas.
0: A ver. Epa.
2: Epa. O sea, para los analistas, Tomás.
7: Para los analistas, para ¿dónde Gustavo. ¿Dónde están los analistas?
1: Para usted. Claro,
7: no, yo no soy analista.
2: Sí. ¿Y qué sería?
7: Los
2: qué?
7: 9
2: ¿Y
7: de
2: qué sería, Roberto Prato?
7: Los 9 de Talleres. Sí. Los 9 de Talleres. Martínez y Dávila no encajan en el sistema de San Paoli.
0: Upa, buen tema que deja Roberto también. Chile, ¿cuántas cosas para mañana?
7: Los mejores equipos de San Paoli.
0: Sí.
7: La selección chilena, sí. Y la U de Chile.
0: Han ¿quién sido jugaba de 9?
7: Vargas.
0: 9, lo que decía Maxi.
7: Distinta, característica técnico. Totalmente distinta.
0: Que tira diagonales, que se suma a jugar.
2: Para mí no se estoy diciendo cualquiera. Es muy factible, ¿no? Para mí le gusta más. Para mí le gusta más. Bartichotto, que Dávila y que Ronaldo.
6: Sí, firmalo. Sí, es así. Bueno.
7: En el polémico. Sevilla.
0: Sí.
7: Los 9 eran Joaquín Correa y Muriel. El colombiano.
0: Sí, Muriel.
7: Totalmente Muriel. Distintas características a los 9 de Talleres. En el Emelec lo hizo debutar a Enner Valencia.
2: Tiene
7: el
2: estuvo crees, Mauri, que tenés datos.
7: Estuve investigando.
5: Esperó hasta el final para propinarnos ese cachetazo de atrás.
1: Ni el FBI tenía tanta información.
7: En el lo hizo debutar a Enner Valencia y era, obviamente, el 9 que tenía.
8: Exacto. Un excelente empleado.
0: Excelente lo de Roberto.
7: Ninguno de estos jugadores juega como los 9 de tal.
0: Muchas gracias. Hasta acá llegamos. Gitana, un beso grande. A descansar. Abrazo para el ingeniero.
7: Roberto mañana Prato, próxima clase.
0: Bueno.
7: 17:55, próxima clase.
0: Nos vamos a ir con un temazo. Al fleje, es un poquito polémico. No es cuarteto. Ha vuelto el matador. Cacho Castaño.

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1: Muy buenas tardes a todos. Estos son algunos títulos del portal de noticias de Cadena 3 Argentina de la hora 18. Allanan la casa de Facundo Moyano por la causa que lo investiga por violencia de género. El procedimiento fue ordenado por la justicia porteña a pedido de la fiscalía. La investigación continúa tras la detención del dirigente sindical. Las ciudades anfitrionas del Mundial le reclaman $1 millón a la FIFA. El presidente Gianni Infantino habría prometido ese monto, pero no pagó. Serían 11. Hora 18, 7 minutos en todo el territorio nacional. La temperatura actual en la ciudad de Córdoba es de 15 grados 6 décimas, cielo cubierto, humedad 86%, viento soplando del noreste a 6 kilómetros por hora. Visibilidad afectada por neblina a 8 kilómetros.
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0: Gracias de corazón.
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3: Muy buenas tardes. Hola, hola a toda la gente. Bienvenidos a Vuelta Popular. La dejamos a la gitana que se vaya a descansar un poquito a su casa, claro que sí. Después de una linda y larga jornada en el día de hoy. Feliz martes para todos. Martes 4 de agosto. Hola, ¿qué tal? ¿Cómo andan? ¿Cómo les va? Agostina Brunetti es mi nombre. Vamos a hacer juntos esta vueltita hasta las 8 de la noche. Y después modo cuarteto. ¿Cómo andamos? Me encanta esto, me encanta.
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3: Lo nuevo de The Monkey, esto salió ayer. Sientes el miedo al bailar. Bueno, che.
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3: Tenemos un programón para la jornada de hoy. Lo vamos a pasar lindo juntos. Aunque no esté la gitana, vamos a tratar de pasarla bien, claro que sí. Porque ella es la que alegra todas las tardes. Pero bueno, vamos a tratar de meterle onda entonces a todos los oyentes, todos juntos por acá. Les doy la bienvenida para que se sumen. El mensajero está más activo que nunca para que dejen su saludito, su mensajito. A ver quiénes nos están escuchando en este momento. ¿Con quiénes contamos a esta hora? A la gente que nos escribe del chat de YouTube también, ¿eh? También los voy leyendo, los voy escuchando por ahí. Pueden mandar su mensajito de audio. Lo que nos quieras compartir, ¿eh? Bueno, vamos. Vamos a dar una vueltita, ¿eh? Esto es Vuelta Popular hasta las 20.
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¡Qué temazo, qué temazo! Qué lindo escucharlo al Titán González. Y qué buen apodo, ¿eh? El Titán. Es como, es un gran apodo ese, ¿eh? El Titán. Bueno, muy, pero muy buenas tardes a toda la gente. Los vuelvo a saludar. Sean bienvenidos a Vuelta Popular, ¿eh? En este caso, vamos a hacer Vuelta Popular. Quien les habla, Agostina Brunetti. Un besito para la gitana, que ya hizo Los Populares, La Cadena del Gol. Bueno, le vamos a dar un descanso, ¿eh? Le vamos a dar un descanso a la gitana y vamos a hacer el programa nosotros, ¿eh? Bueno, feliz día, no me quiero olvidar. Feliz día para todos los panaderos. Probablemente ya los han saludado en su día, ¿eh? Claro, feliz día para los panaderos. A todo esto, los panaderos nos deleitan a nosotros con el pancito, con la media luna, con el criollito, con la carita sucia. ¿Y con qué nosotros podríamos, sé, premiarlos a los panaderos por hacer el pan de cada día, ¿eh? Feliz día para todos los panaderos, entonces. En su día. Y bueno, a ver cómo podemos saludarlos en su día y agasajarlos, ¿no? Si tenés un panadero de confianza, yo diría que, no sé, le invites un asadito. ¿Qué hacemos? Bueno, gente, vamos, ¿eh? Tenemos una linda vueltita para la tarde de hoy. Y vos sabés que, no sé, se me vino algo justo, pero así, muy de improvisado es esto, ¿eh? Estaba escuchando recién, estábamos escuchando La Barra, al Titán González, y se me vino la canción de Titanes en el Ring. ¿Te acordás de esto? ¡Ay, qué época! Pero por así, por el apodo de del Gaby, los Titanes en el Ring. ¡Qué lindo! ¡Qué época esta, eh!

Qué hermoso, qué hermoso. Y escucho esto. ¿Y sabes qué se me ocurre en este preciso instante? Que podríamos hacer hoy un Titanes en el ring, pero con los cantantes de Cuarteto. ¿Qué opinas? ¿A quién podríamos poner en el ring hoy, en los Titanes del ring, en Vuelta Popular? ¿Qué harías? ¿A quiénes pondrías? ¿De un lado a Pelusa, del otro lado al Toro Quevedo? ¿O lo pondrías, no sé, se me ocurre de pronto? Ay, ¿quién puede ser, che? Bueno, ustedes saben mejor que yo, ¿no? ¿A quiénes pondrían, a qué titanes del cuarteto pondrían en el ring? Si hacemos un Titanes en el ring en el día de hoy. Hacemos un versus así de temas que... ¡Oh! Y esto no es una competencia, ¿eh? Es un espectáculo, claro que sí. ¿Pondríamos algo de chévere? ¿A quién en particularmente? Bueno, los dejo que lo piensen, ¿eh? Y que me lo vayan escribiendo en el mensajero popular. ¿A quiénes pondrían hoy en Titanes en el ring? Para hacer un versus bonito, ¿eh? De retroclásicos en la tarde de hoy.

0: suena Monada haciendo mi habitación.
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0: Mensajitos de la gente, a ver qué me cuentan. Hola, hago saludos a la Cele. Que no se haga problema, porque dejó el programa en buenas manos. Ay, gracias, gracias. La Cele, Conrado y vos, Agus, me alegran las tardes, chicos, son lo más. Y obvio, saluditos al Colo, que se recupere también. Gracias, qué lindo mensaje.
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0: Oh, y el Team Rulo, ¿ah?
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0: Hola, Agus, saludos a mi papá Andrés Mercado y mis hermanos por el Día del Panadero desde Cerrezuela. Qué lindo, feliz día, feliz día. Desde Cerrezuela. ¿Ya están cerca de las termas ustedes? Feliz día del panadero, entonces. Al papá Andrés Mercado y a sus hermanos ahí. A sus hijos, en este caso. Agos, hola. Sabroso versus la barra. En el Titanes, en el ring de hoy. Bueno, bueno. Qué opción esa, ¿eh? ¿Qué dice acá? El Toro versus Fernando Blades. Ulises versus Damián. Uy, me están tirando un montón de opciones, ¿eh? Todas muy buenas. Dale que va versus Qué Locura. Otra vez Sabroso a la barra. Buenas tardes, hago yo propondría Wanda contra la China Suárez. En Felinos en el ring. ¿Qué dice? Oiga. Amor infiel de la Pepa y un buen perdedor de Amato. Epa, epa, epa, Sí, qué buenas opciones. Están afilados el día de hoy. Buenas tardes, Agostina, desde Río Ceballos tomando mates con pan caserito. Hecho por mí y subiría al podio Gary versus la Pepa Brizuela. Bueno, te mando un abrazo. Gracias, hermosa. Buen provecho para ti. Qué rico unos matecitos con un pancito casero en el día del panadero. Y encima hecho por vos. Oh, toma. Agos, Gary versus Pelusa. Trulala versus Chévere, Agos también. Uy, pero cuántos versus tenemos en el día de hoy. Hola, Agos, saluditos desde San Juan. Soy Gillo, acá estamos trabajando en panadería y por comer un asadito en el Lauro. Y me pongo de pie y te los aplaudo, claro. En el día del panadero, el panadero hoy se tiene que comer un rico asado. Escúchame una cosa. Sí, hijo. ¿Qué va a comer si no? ¿Cómo va a celebrar el día del panadero si no? Comiendo pan, pero nada. ¿Ya para eso? ¿Qué? Come la gente, pan. Hola, Agus, mandale un saludo a mi papá que está privado de su libertad. Él se llama Pedro, pero ya en breve de nuevo en casa. Ponele Copa Rota de Pelusa, yo el Pato Lucas. Salís muy bien, ¿eh? Ay, gracias. Bueno, saluditos al papi ahí y a toda la familia ahí por hacerle. Háganle el aguante, dale. Agos, porfa, decile a mi mamá, decile, no, ahí está, vamos a leer despacio, porfa, decile a mamá marido, estoy leyendo tal cual como dice acá, porfa, decile a mamá marido, Diego Carranza, que es el amor de mi vida, y que lo elegiría una y mil veces más, que es el amor de mi vida, lo amo, mi cortito hermoso, ay, las declaraciones de amor, que no pueden faltar, ¿eh? Aquí en la popó. Hola, Agos, la Mona versus Walter Olmos, el doctor Lucero, dice acá. ¿Qué pasa, loco? ¿Te cambiaste? ¿Te cambiaste el apodo? El 22 de Río Ceballos se cambió el apodo. Yo te conozco a vos. El Ale Severio versus el Tano Romero. Bueno, vamos a tener que ponernos de acuerdo. Son un montón. Lo que tenemos que hacer en el día de hoy es elegir un solo versus. De todo lo que yo acabo de nombrar, vamos a tener que elegir uno solo. El que más votos tenga es el que hoy le hacemos el versus. ¿Por qué? Porque vamos a ir haciendo en un Titanes en el ring, un tema uno, otro tema el otro responde con este, el otro responde con el, como si fuese Titanes en el ring, con un, te doy un puño, me devuelve otro puño y así pim pum pam. Y al final cerramos con el ganador, entre comillas, que lo van a votar ustedes también. Así que bueno, vamos de todos los que me nombraron, ahora ponernos en la tarea de elegir a una sola dupla. ¡Qué trabajo, eh!
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0: Ulises Bueno haciendo que mal elegiste. Bueno, vamos a poner un poco de orden en la sala. Orden en la sala. El primero que habla, un burro será, ¿no? ¿Cómo era? Bueno, vamos con los titanes en el ring. Vamos con los titanes en el ring en el día de hoy. A ver. Vamos a ordenarnos. En este momento vamos a empezar a votar y el que mayor cantidad de votos tenga es el que vamos a hacer en Titanes en el Rey. Las opciones son, presten atención, Sabroso La Barra, El Toro Fernando Blades, Ulises Damián, Gary Pelusa o también tiraron la otra, Dale Que Va, Qué Locura. Yo habría hecho Desacatado, Qué Locura, pero esta va, es válido, Dale Que Va, Qué Locura. Ustedes eligen ese versus. Lo eligen ustedes. En el mensajero popular. ¿Qué versus de los que acabo de mencionar hacemos? Sabroso La Barra. El Toro Quevedo, Fernando Blades. Ulises Bueno, Damián Córdoba. Gary Pelusa. O Dale Que Va, Qué Locura. Bueno, ahí está entonces. Lo sometemos a votación. Lo eligen ustedes en el mensajero popular.
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0: Tapar y contramanero me tiran acá. Me van tirando un montón. Bueno, en los que nombre, de los que nombre. Listo. Gracias, Agos, por tu buena onda. Te dedico un poema. ¿Querés un corazón? Aquí está el mío. Es como un pollito que dice pío, pío.
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0: Ay, Dios, qué persona.
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0: Bueno, gracias. Hermoso el poema, ¿eh? Hola, Agos, somos de Oliva. Estamos haciendo la guardia en el Hospital Emilio Vidal Aval. Somos Franco y Colo. Pásate un tema de Amato.
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0: mitad de Amato. Bueno, ¿qué más tenemos por acá? Agos, hay una canción muy viejita de cumbia de un grupo que se llamaba Voltaje. La canción es La Panadera. Estaría para pasarla hoy. Bueno, ahí la voy a buscar. Me saluda la gente también de YouTube, así que saluditos para todos. Saludos, Agos. ¿Bostera? ¿Qué? ¿Por qué esa conclusión? No soy hincha de Boca, no soy hincha de ningún club de Buenos Aires. Simpatizo por Belgrano de Córdoba, pero no soy hincha de ningún club, no soy socia, nada. Soy bastante hincha con Belgrano, pero para molestar a toda mi familia, que son todos talleres. Te soy sincera, lo hago más por eso que por otra cosa. Porque soy media, me gusta, soy media contrera, sí. ¿Qué dice Anaka? Saludos a la Popu Gastón, el carnicero de San Francisco, Córdoba. Sí, carnicero de San Francisco, Córdoba. ¿Cómo está para el asadito esta noche para los panaderos?

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0: La banda de Carlitos haciendo un enganchadito junto a Neno.
1: Un aplauso fuerte para Neno, che, que se ha llegado.
0: Bueno, seguimos votando a los titanes en el ring que va a sonar en la tarde de hoy. Vamos, que ya se cierra la votación. Últimos minutitos y cerramos la votación. Mensajes de la gente. Hola, Brunetti, ¿cómo estás en esta vuelta popular? Acá tomando unos mates con tu compañía. Quería saludar a mi negra hermosa Milagro del C2 y decirle que acá estoy esperando ese día que llegue de volver a compartir esta vida junto a ella, mi tan, tan, tan, quien te ama y extraña tu flaco Jera. Un temita para mi amor, para tenerte. De Damián Córdoba, gracias, Brunetti. Abrazo gigante, gigante. Bueno, qué lindo. Más declaraciones de amor. Porque de eso se trata, ¿eh? Esta radio. 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
0: Quiero mandarle un saludo en especial. Estoy viendo acá un mensaje de un ex amigo y ex compañero del secundario, Fer Apchi. Hola, Fer, ¿cómo andás? ¿Todo bien? Hola, Agostinita, ¿cómo estás? Ulises versus Damián.
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0: Oli, oli, oli. Ulises versus Damián, sin lugar a dudas. Ese también por acá. Aguante Talleres, lo más grande, es otro mensaje. Y es que sí, uno menciona al campeón y salen los hinchas Talleres, ahí, ¿viste? Es chiste, es chiste. No se lo tomen en serio. ¿Qué dicen por acá? Damián Córdoba piden para el versus. Voto por Gary versus Pelusa. Hola, Agos, la barra versus Sabroso. Te escuchamos desde Ambrosetti, Santa Fe. Y votamos por la barra Sabroso. Bueno, muy bien. Enzo también, que dice por acá, Sabroso versus la barra. Bueno, ustedes están escuchando, ¿no? Hola, Agos, ¿cómo estás? Voto por Sabroso versus la barra, dice Nahuel. Sergio también, que vota Sabroso versus la barra. Bueno, creo que ya ustedes lo están escuchando por sus propios, con sus propios oídos. Ustedes están escuchando entonces, ¿eh? ¿Quién hasta ahora estaría llevándose la mayor cantidad de votos? Gustavo, que dice Ulises versus Damián. Bueno, vamos, ¿eh? Aunque no está nada cerrado, no está nada definido. Les doy un ratitito más para votar el versus de los titanes en el ring de hoy. Y vamos, ¿eh? Vamos con eso. Mirá la hora que es. 19 horas, 2 minutitos para ser más exacto. Mientras tanto, seguimos musicalizando la tarde de esta maravillosa vuelta popular. Ahora el ritmo de Cachumba.

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2: Gracias, amigo.
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4: La novedad popular de la semana, allí lo escuchábamos, Desacatados, junto a Hernán y la Champions League haciendo Dime si eres feliz, no lo engañes más.
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4: Tranquila. Bueno, mensajitos de la gente. Hay un oyente que me manda un mensaje hermoso, porque que me gusta es que me charlen y me gasten a mí también con Belgrano. Y me puso el mensaje, me encantó el mensaje, y lo borró, no lo borres. Bueno, pero me acuerdo que decía algo como, ustedes no ganaron nada en 120 años y apenas ganan algo. ¿Qué es lo que venía a sacar chapa? Poneme algo loco, Amato, decía el mensaje. Mira, me lo acuerdo y todo. Pero lo borró. Así son, ¿eh? Tira la piedra y esconde la mano.
6: 120 minutos.
4: Ay, qué bárbaro, qué bárbaro. Hola, Agostina, hermosa la música para acompañar con amigos y unos matezulis. Soy Alejandra Bramajo de Benito Juárez, provincia de Buenos Aires. 20 minutos. Qué lindo. Bueno, me alegro entonces que estés ahí con amigos tomando unos matezulis. Está ideal para tomarse unos matezulis. Hola, Agos, qué raro es escucharte a esta hora. Yo voto por Giancarlo y Amato. Sí, es rarísimo a esta hora, ¿no? Pero bueno, nada, le hacemos el aguante ahí a la gitana. Estuvo desde el mediodía haciendo el ranking popular, después la cadena del gol. Así que bueno, dijo, anda, gitana, le digo, descansa un ratito. Es un montón de horas. Yo te hago el aguante a vos y a toda la gente de la Vuelta Popular. ¿Qué dicen por acá? Hola, buenas tardes, soy Moni de Villa Corina. Saludá a mi amorcito Sergio Heredia en el Día del Panadero. El mejor de todos, sin dudarlo. Pasarle el tema de Ulises, me levanté porfi, gracias. Qué buen tema ese, ¿eh? Si hay temas, si hay canciones que te... yo siento como que te elevan la frecuencia... Por ejemplo, es uno de esos. Me levanté de Ulises Bueno. Hola, Agos, desde Las Perdices. Te escribo mientras trabajamos, dicen por acá. Mientras trabajamos, ¿qué dicen? Saluda a mi compañero Ulises, que le dicen pata y muslo. Ay, ¿por qué? ¿Por qué? Porque lo apartaron del rancho. Por favor, un tema de Gary.
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4: Ay, Dios, y uno se burla de la desgracia ajena. ¿Cómo nos gusta? ¡Qué bárbaro! Bueno, señoras y señores, les dije que en un ratito y ya cerrábamos la votación. Tenemos ganadores en los Titanes en el ring de la tarde de hoy. O sea, ganadores de la votación. Ahora vamos a ver quién gana de esta dupla. A los que votaron para hacer los Titanes en el ring de la tarde de hoy es a...

Los ganadores en la tarde de hoy son... Se van a enfrentar... Sabroso versus La Barra. Vamos todavía a preparar el ring que se viene en un

0: Bueno, gente, en unos minutitos nada más venimos con eso, así que quédense. Quédense atentos, ya volvemos.
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Temperatura actual 15 grados 4 décimas, humedad 84% y viento soplando del norte a 6 kilómetros por hora. La visibilidad está reducida a 8 kilómetros por neblina, así que a circular con precaución. Bueno, vamos, ¿eh? A ver, ¿qué tenemos por acá? La gente lo está esperando, ¿eh? Y ahora sí ha llegado el tan esperado momento.

Se van a enfrentar en la tarde de hoy. De un lado la barra, del otro lado sabroso. Y hay una variedad de canciones. Le agradecemos a Dieguito Barrios Durán en la musicalización, en la selección de canciones que están estratégicamente pensadas para que esto sea un gran show, señoras y señores. Más allá de una competencia, esto es un show. ¡Llega lo primero! La barra.

De un lado del ring llega la barra. En este Titanes en el ring, así no te amará jamás. Y lo que se enfrenta es a... Señoras y señores, sabroso.

La amo. Sabroso se enfrenta. Así no te amará jamás de la barra. Y ustedes deciden en el mensajero popular quién gana de estos dos en este momento. Por ejemplo, ustedes van a ir votando, ¿eh? Y va a seguir sonando esto. Sigue, sigue, sigue, claro que sigue. Seguimos con los titanes.

volvemos, ¿eh? Se enfrenta nuevamente. Llega la barra nuevamente, esta vez con Cachetada, y lo canta el Titán González.

Algunos mensajitos por acá van diciendo: Agos, quería saludar. Soy Gustavo de Buenos Aires. Hasta ahora el ganador, claro que sí, la barra, obviamente, lejos. Saludos para toda la gente de Córdoba. Bueno, muy bien, Gustavo vota para la barra. Por acá Sergio dice: voto por Sabroso hasta ahora. Hola, Agos, te escucho desde Jachal, San Juan. Bueno, y otro de los mensajitos que van llegando dicen: si pones la carta de la barra con la mona, gana la barra. Muy buen programa. Gracias, mi querido Raúl. Nos escribe desde San Juan. Bueno, este tema, ¿a quién

0: ¿De qué te vale? Es el tema al que se enfrenta Cachetada. Uy, uy, uy, uy, uy.
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0: Ay, por favor. Está bastante difícil votar, te digo, ¿eh? Pero la gente lo sigue haciendo por el mensajero popular. A ver, ¿quién gana? De los titanes en el ring, de estos titanes, ¿quién gana en el día de hoy? Empezamos con Así no te amará jamás. De la barra enfrentado La amo de sabroso. Y a ver a quién se enfrenta nuevamente. Se enfrenta La barra con este tema. Y esta vez lo canta el Dani Guardia.

Juana la Barra. Y este tema se enfrenta a lo último que llega. Y con esto ya está, ¿eh? Con esto ya estamos con los titanes en el ring. Y ustedes eligen un ganador. ¿Quién será? ¿Quién ganará? ¿Sabroso la Barra? ¡Ay, ay, ay! Amor multiplicado por dos.

0: Amor multiplicado por dos. Sabroso. Bueno, hasta acá está el versus. De un lado la barra, del otro lado sabroso. Los titanes en el ring. Y ustedes deciden un ganador. Les doy un ratito para votar. Y en un ratito revelamos quién ganó.
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0: Bueno, gente, ahí pasaron entonces los Titanes en el Rey. Ay, ay, ay.
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0: Hola, Gos, voto por Sabroso, me dice Rubén Cardoso por acá. Hola, Gos, voto por Sabroso también, me dice Sergio.
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0: Miguel dice, voto por La Barra, lindos temazos.
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0: Bueno, ya vamos a hacer un recuento de votos en un ratito nada más. Hola, Gos, no puedo decidir por alguno, son muy buenos ambos y a estos temazos no hay con qué darle. Saludos a mi novio Diego, que siempre viene con la popo a full. Hago hermoso el programa, mi voto va para las dos bandas. Amo el cuarteto y no tengo preferencias. Disfrute los bailes de cada una. Qué lindo, ¿eh? ¿De qué te vale, Sabroso? Hola, gente de la radio, un beso grande para vos. Mándale saludos a Lorenita, que está trabajando en el aeropuerto. Agradecer el hermoso momento que me hace pasar en el rincón. No digas mi nombre, porque ella es casada. Bueno, listo. Pero nombré a Lorenita. Lorenita sí, porque vos le mandás saludos a Lorenita. Che, bueno, igual no dice tu nombre en ningún lado. Muy bien. Hola, Gos, voto por Sabroso. Lali de Patricios me dice por acá. El Titán, sin dudas, es el mejor. Voto por La Barra. Me dice el 22 de Río Ceballos, vamos con Sabroso. Votamos por La Barra, dice Luis desde Santa Fe. Bueno, ahí recontamos los votitos y vemos a ver quién ha ganado. ¿Por qué? Porque el ganador va a sonar esa canción que tanto te gusta del ganador. Así que estate atento, ¿eh? Ya venimos con eso. Seguimos en esta tarde maravillosa, en esta vuelta popular. Mientras tanto, nosotros seguimos musicalizando la tarde. ¿Te parece? ¿Te parece?

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3: Y si suena esta cortina, quiere decir que tenemos ganador. ¡Ganador, señoras y señores! En los Titanes en el ring de la tarde de hoy.
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3: Se enfrentaron en la tarde de hoy, votado por ustedes, elegido por ustedes. La Barra versus Sabroso. Hemos recontado los votos. Nos dio tiempo la tanda. Y tenemos un ganador. Y va a sonar en este momento. Así que bueno, gracias a toda la gente. Gracias a todos los oyentes de Vuelta Popular por votar, por sumarse y hacer parte de este programa. Formar parte de este programa, mejor dicho. ¿Revelamos el ganador? ¡Ay, ay, ay! ¿Y lo vamos a revelar así con esta canción, Dieguito Barrios Durán? Con ustedes el ganador, señoras y señores. ¡Sabroso!

toca la campana final, final. El ganador, señoras y señores, sabroso. Hermoso, hermoso, hermoso, gente. Gracias, gracias. Algunos mensajitos, leo los últimos mensajitos y ya cerramos la vuelta. Hola, vos, soy Jessie, la chica del Uber. Bajé en casa para tomarme un café y subí al auto y escucho tu voz. Y dije, miércoles, me colgué tomando el café, ya son las 8 de la noche. Decidí no agarrar ningún viaje para poder escuchar estos temones de la barra y sabroso. Bueno, el voto, por supuesto que el voto tuyo, Jessy, lo conté, votaste por sabroso. Me dice, voto por sabroso porque fue el que me hizo emocionar, cantar a los gritos y piel de gallina con la voz de Wally y Lisandro. Hermoso mensaje, Jessy. Qué lindo, qué lindo, qué lindo. Otro mensajito por acá que me dicen, aguante la barra siempre lejos. Rocío y David, que estamos laburando y escuchando la radio. Carmela, que también dice, más feliz con mi bandita, aguante sabroso. Aguanten las dos bandas, aguanten todas las bandas de Cuarteto en especial. Hay otro mensajito que por acá, lo quiero volver a leer porque dice, no puedo decidir por alguno, son muy buenos ambos, y a estos temazos no hay con qué darle. Y también dicen por acá, Agos, hermoso el programa, mi voto para las dos bandas. Esto me encanta también, ¿eh? Amo el Cuarteto y no tengo preferencia, disfruté los bailes de cada una. Y hay mucha gente que disfrutó los bailes, del tanto de la barra como los de Sabroso. Y lo puedo decir también, ¿eh? Con conocimiento de causa, he ido a los bailes tanto de la barra en Villa Retiro y me he divertido un montón y me he emocionado y he cantado las canciones a los gritos. Y tengo recuerdos imborrables de ir con mis amigas a los bailes de la barra en Villa Retiro, como también con los bailes de Sabroso. Entonces eso es lo lindo de la música. Los Titanes en el ring de hoy dejaron un montón de recuerdos imborrables para recordarlos, y la gente del otro lado en sus casas. Bueno, gente, cerramos aquí. Ya son las 20. Nos estamos pasando de tiempo, ¿eh? Cerramos Vuelta Popular. Que tengan una hermosa noche. Seguimos con Modo Cuarteto. Así que quédense. Sigo yo con el Conra, que lo vi en los pasillos de acá de la radio. Dale.

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0: Estos son los títulos del portal de Cadena 3 Argentina de la hora 20. Muy buenas noches para todos. El gobierno acordó con los prácticos y se levanta el paro que paralizó los puertos argentinos. El entendimiento contempla suspender el decreto de desregulación del servicio de practicaje, reducir un 20% las tarifas y reactivar de inmediato la operatoria portuaria.
1: Un bebé de 49 días fue salvado en el Hospital de Niños con una cirugía inédita en Sudamérica. La intervención se realizó en el Hospital de Niños de la capital y el bebé había sido derivado desde San Juan. El dispositivo se reabsorbe en el organismo y evita una nueva operación para retirarlo. La palabra de los médicos y los papás.
0: Encontraron a una mujer muerta con parte del cuerpo enterrado en el patio de la casa. Un impactante hallazgo sacudió este martes a la localidad bonaerense de Villa Elisa, provincia de Buenos Aires. Una mujer fue encontrada sin vida en una vivienda y las circunstancias en las que apareció generaron un amplio operativo policial. La investigación dio un giro tras las primeras pericias y los especialistas comenzaron a reconstituir cómo ocurrió el dramático episodio.
1: Salas rompió el silencio tras irse de River. No está bueno estar encerrado en el container. El delantero se trasladó a Mendoza para unirse a Independiente Rivadavia, donde espera jugar la Copa Libertadores.
0: Cielo cubierto en Córdoba, temperatura 15 grados 4 décimas, humedad 86%. Viento del norte a 4 kilómetros por hora, visibilidad reducida por neblina a 8 kilómetros, hora 20 con 8 minutos. Juéguela al 8.
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0: Simón Aguirre, no lo consigo. Para los corazones rompidos.
1: Sientes el miedo
2: al bailar. No, pero muy buenas tardes, noche a toda la gente. Saludamos y decimos hola, hola de nuevo. ¿Qué tal? Hola. ¿Qué tal? ¿Qué tal?
0: Hola.
2: Y bienvenidos a Modo Cuarteto.
0: ¿Cómo Hello, andamos? Pretty babies. Pretty.
2: ¿Cómo será que?
0: Como la gacha se da que de Córdoba. ¿Cómo le va, Bruno?
2: Pretty. Pretty Limón. Bien, bien, muy bien. Después de la vueltita popular, hacemos Modo Cuarteto. Me quedo. Me puedo quedar, ¿no es cierto? Digo, ¿me puedo quedar? Le pregunto, ¿no sé? ¿Honrado?
0: Sí,
2: ¿ah? ¿Qué decís? ¿Me quedo? Sí. Me quedo. Si no, es como...
0: ¿Hasta qué hora te queda?
2: Y hasta las 10 de la noche.
0: ¿No te toca hasta las 12, vos?
2: ¡No, no! ¡Oh!
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0: ¡Se va! Fingí demencia, banda 21.
1: Yo no la olvidé.
2: ¡No la olvidé! 20 con 17 minutos en toda la República Argentina. ¿Podemos decir un martes álgido?
0: Un martes con cara de miércoles, le veo yo. Vos sabés que hoy ingresé a la radio.
2: Pero para mí vos siempre te adelanto un día porque querés estar el fin de semana. Vos querés vivir en sábado, no más me parece. Pregunto.
0: No, no lo estás preguntando, lo estás afirmando.
2: No, capaz que es una pregunta retórica media firme como la plantea.
0: Igual no te equivocás, ¿eh? Si fuese por mí, me encantaría vivir en sábado. Porque
2: el sábado es el día que no hace nada, el día que descansas.
0: Claro, el día.
2: ¿Y qué dije yo? Yo dije, el día que descansas, querés descansar.
0: Una matata, así. Sin preocuparse, Hakuna Matata.
2: Mira vos. Hermoso.
0: Había visto mucho Disney, la nena.
2: Sí, medio hippie también, ¿no? Digo, porque por lo menos el león va y lo salva al padre, ¿viste? Le matan el tío.
0: Sí.
2: Le matan el padre, mejor dicho, lo mata el tío.
0: Claro, sí, el tío mata el padre.
2: Claro,
0: sí.
2: Después va y venga la muerte del padre.
0: Estamos hablando del Rey León, por las dudas. Igual creo que la gente contextualizó bien lo que estamos hablando.
2: Obviamente.
0: Pero ¿quién no vio el Rey León? Y el que no lo vio, spoileado, ¿no?
2: Sí, es como Willy. Liberen a Willy, digamos
0: claro,
2: lo mismo.
0: Claro, liberen a Willy. Liberen a Willy, no lo vi.
2: ¿Cómo que no viste Liberen a Willy? ¿Te gusta vivir en sábado y no viste Liberen a Willy?
0: No vi ni Liberen a Willy.
2: Prepárate
0: para
2: llorar.
0: Es un clásico que lo tengo que ver.
2: Para mí está Marley y yo, Hachiko.
0: Ah, uy, Hachiko y Marley y yo me hizo llorar mucho.
2: Bueno, y al último meterle Liberen a Willy. Cuando lo liberan a Willy.
0: O capaz que cuando la vi era demasiado chica, porque es la de la ballenita, la orca.
2: La orca
0: asesina.
2: Encima la aleta se le dobla porque está guardada en cautiverio y después la ve en mar abierto con la aleta doblada.
0: Ay, pobrecita. Bueno, pero esas ballenas no son tan bonitas porque se comen las focas.
2: Está totalmente equivocada.
0: Son
2: así de una, si lo veas.
0: Pero tiene dientes esa.
2: Sí, obvio.
0: Sí.
2: Claro. ¿Y el sapo?
0: ¿Se come los delfines?
2: No se come los delfines.
0: ¿No se come los delfines?
2: Come focas.
0: Ah, come focas. Ahí está. Bueno, pero come la foca. Pobre foca. Pobre foquita. Foquita bebé.
2: Cuando vos comes costeleta, ¿de dónde viene la costeleta? La carne molida.
0: A veces del chancho,
2: claro.
0: A veces de la vaca.
2: La salsa que te gusta vos hacer con los
0: gnocchi.
2: Yo no la mato. Ah, hipócrita, digamos.
0: La matan por mí.
2: Claro, es hipócrita, hipocresía, digamos. Le hace el trabajo a otro. A mí una vez me dijeron, ay, no me gusta ir a las carnes, después vos lo vas comiendo a soja. Bueno, pero es parte de un proceso.
0: Entiendo
2: que es de impresionar un poco, pero me estoy metiendo en un debate que no me gusta meterme. Por favor, 20 con 20 en toda la República Argentina. Está lindo, está húmedo, está caluroso.
0: ¿Comiste pancito en el día de hoy?
2: Definitivamente. ¿Sabe qué comí?
0: ¿Qué comí?
2: Alfajor de maicena y le metí criollito para homenajear a los panaderos.
0: Muy bien. No
2: con
0: puede faltar hoy.
2: Cafecín.
0: Sí, hermoso, perfecto. Y encima el día merita, ¿viste?
2: Con mi amigo Mariano.
0: ¿Sí? Muy bien.
2: Qué bien. De lejos, ¿no? Y de cerca tampoco. ¿Qué
0: No se ve.
2: Siempre le dedicamos la canción No se ve a mi amigo Marianito.
0: Bueno,
2: que
0: la gente en el mensajero, habilitamos el mensajero para que la gente nos cuenten cómo los trata este martes. ¿Y para qué voy a seguir hablando yo con Ram? Métele vos.
2: Bueno, voy yo, no, ni música tampoco. Bueno, vamos con un poquito de música. 20 con 21 minutos, nos cuenta la gente qué hace hoy.
0: Eso.
2: Cómo los trata la jornada de martes en el día de la fecha. Hoy está lindo para comer fideito con salsa y si pinta una costeletita al lado. Estamos recién cobrados, entonces podemos dar un par de gustos, ¿no?
0: ¿Sabes qué? Hablando de eso, hoy deshuesé unas patitas muslo y me hice...
2: ¿Sabe deshuesar?

0: No, le estoy preguntando en serio. Escucha. Yo no sé de huesa. ¿Qué me va a comer?
1: Deshuesé unas patitas muslo, sí, y las metí en la multiprocesadora y me hice una hamburguesa de pollo.
0: Yo digo, se va a hacer un deshuesado con salsa de mostaza.
1: Uca, chaca,
0: así está muy bueno. ¿Sabes cómo mataban gallina, vaca, todo?

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0: gastrocanteritis. Bueno, no, vi hay una palabra difícil y me gustó pronunciar.
1: ¿Qué pasó? ¿Te compraste un diccionario nuevo y estás encontrando palabras?
0: ¿Alguna vez hizo eso usted?
1: Sí.
0: ¿En serio? Sí. ¿Vos sabés que mi hermana es la que trae ese tipo de palabras a la mesa? Y la otra vez trajo palabra, es que palabra trajo hace un tiempo ya, famélica.
1: Ah, es buenísimo.
0: Dice mi hermana, ay, la verdad que estoy famélica.
1: Una vez traje a mi casa agobiante, la palabra agobiante. Bueno, hace un calor agobiante.
0: No, no, y en mi casa nos quedamos todos mirando, ¿viste? Como diciendo, nos acaba de putear todo mi hermana.
1: Claro,
0: se hace la que sabe más.
1: ¿Qué carancho será famélica? Dijeron ustedes.
0: Mi hermana sacó un diccionario y en el diccionario leyó persona muerta de hambre.
1: Ahí está. Es buenísima.
0: Estamos todos locos.
1: Es buenísima. Cada tanto está bueno. Yo lo hacía cuando era más chica, porque me apasionaba agarrar y aprender nuevas palabras. O, por ejemplo, agarraba un libro y me ponía a leer el libro y digo, bien ñoña, agarraba el diccionario, palabra que no entendía.
0: ¿Qué dice acá? ¿Qué significa?
1: La subrayaba y la buscaba en el diccionario para saber el significado y entender la lectura.
0: Pero palabra rara que sepan la gente. Nos quieren contar. Mientras tanto, nos vamos leyendo. ¿Ah?
1: Trocanteritis, ahí vamos a buscar el significado de trocanteritis.
0: No, no, no hace falta que la busquemos, ¿no? Digamos, es una enfermedad que se da en las caderas, pero me pareció raro nombrar palabra. Una palabra distinta. Sí. Hola, Gocicorra, muy lindo el programa, voy camino a jugar al fútbol con los amigos y después tercer tiempo asadito.
1: Excelente.
0: La noche está pidiendo asado.
1: Está pidiendo asado.
0: La noche pide asado, ¿qué temperatura? Dijimos que teníamos 15 grados, 4 décimas.
1: No, está ideal.
0: Dejen con cuidado que hay un poquito de neblina.
1: Sí, todo el día.
0: Y suben el volumen de la radio.
1: Hola chicos, me pasan un saludo para mis niños y para mi amorcito Pochi, que me está cocinando pollo al verdeo con capeletis blancos con crema. Muchas gracias. Soy Ana de Coronel Charlone, provincia de Buenos Aires. Muy linda la radio.
0: Al ver 139, que estamos antojados.
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3: Para el amigo Luigi, que lo había pedido.

0: sigue. Enganchados de Dale que va, los cantan y no. ¿Cómo estoy de agudo, loco?
1: Podríamos hacer un karaoke en cualquier momento.
0: Ah, cierto que no me gusta el karaoke.
1: Vos me ganás en el barrilete y yo te gano en el karaoke. Buena, qué fe que se tiene.
0: O sea, la fe, o sea, ya das por perdido el barrilete. Lo das por perdido el barrilete.
1: No sé, vos me dijiste que te gano, más, que hacer
0: la noche
1: no
0: llegué, cuánto, que... llegué a mi casa y mi papá entusiasmado me dijo, compramos unas Gillette, como se compraba antes.
1: Sí.
0: Y la Gillette le tenés que atar a 3-4 metros del barrilete. En el hilo le das una vuelta y le haces un nudo y una gillette. Otra gillette, otra gillette, otra gillette.
1: Sí.
0: Y las gillette quedan en tu en el piolín con el cual vos tenés el barrilete.
1: Sí.
0: Cuando tenés un amigo que está volando cerca con el barrilete,
1: ¡chuc!
0: Le hace,
1: no, eso es de mala.
0: No. Es una competencia.
1: No, eso es de mala.
0: En las competencias todo vale.
1: Mala persona.
0: Todo ve. Mira cómo se copó la gente hablando de palabras raras que para mí... Vamos a tener que empezar a chequear lo inchequeable. Según Marcelo, dice ¿Por qué le pone la C? Perfecto esposo, del sinónimo perfect matrimonio. Perfect matrimonio, decir sí, amor. No le creo.
1: Bueno.
0: Vamos a tener que ir chequeando.
1: Dice, hola, soy Eli de Coronel Olmedo, escuchando mientras cocino. Me pasan un tema de la Euge, piden por acá.
0: Casado, esposado, privado de la libertad. No, bueno.
1: Ya sé lo que hizo, armó su propio diccionario. Es buenísimo, esclavo. Que su pareja lo tiene recagando.
0: No, bueno. Está bien, listo. Está acá nomás. Basta de palabras. Para eso está la raíz.
1: Guampeado. Guampeada.
0: No. No, bro. Vente y basta. Ahora que no queda nada. Hola, chicos. Hablando de palabras nuevas aprendidas, a mí me gustó la palabra arrebol. ¿Y qué es arrebol? No, nosotros también nos metemos en cada una, Brunete. ¿Qué quieres que te diga? A ver, arrebol significa...
1: Bueno, pero está bueno, porque de paso así nos desburramos un poco.
0: El color rojo o rosado de las nubes al sol. El rubor en las mejillas y un tipo de maquillaje. Arrebol.
1: Muy bien.
0: Se lo puede usar para en el cielo. O sea, es un tipo de color. Color arrebol. Viste que ahora se le saca fotito al cielo con cualquier teléfono y la gente sube las estados. Sí. Y después te contesta tu ex, la desbloquea y vuelven.
1: Ah, mira.
0: ¿Es para eso?
1: Ah, bueno, te contesta.
0: No, bueno, yo le estoy contando el cuento. Pero en el rostro o en un objeto. O sea, vos te podés comprar un auto color arrebol.
1: Claro.
0: ¿Por qué me mira con esa cara?
1: No, bro, porque me quedo pensando a ver en qué frase la puedo meter a la palabra arrebol.
0: Claro.
1: Entonces estoy mi cara de pensativa es esa, es esta que estás viendo.
0: ¿Y se le ocurrió que...?
1: No, todavía no.
0: Acá hay uno en YouTube que pone, yo tenía un tío, yo vivo en Alberdi, y mi tío vive en Villa Arrebol.
1: No, esa no era.
0: Es Arrebol. Hablemos de cuarteto, ¿te parece en un ratito?
1: Dale.
0: ¿El cuarteto todo lo mejora? Dale, ahí vamos.

0: Enganchaditos de la banda de Carlitos. Serás mía, me tiraste al mar. ¿Cómo estás? En vivo en el Movistar Arena.
1: Gracias, muchas gracias.
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1: Bueno, dicen por acá.
2: Sí, en ¿qué dice la
1: frase, en una frase podría ser...
2: Ah, porque cuando uno descubre una palabra, está bueno esto de ponerla en una frase.
1: Contextualizarla, claro.
2: A mí me hace falta ejemplo.
1: A ver cuándo, en qué momento la podemos utilizar para o hacernos los cultos o ser un poquito menos burros. Entonces acá dice, en una frase podría ser...
2: A ver.
1: Nos quedamos sentados frente al mar... Simplemente admirando el inmenso arrebol que despedía la tarde. Oh. Saludos, Nati, pásame un tema de Billy.
2: Que te digo que yo, una persona.
1: Neruda un poroto.
2: Llega a decir: ¿querés que te lleve a ver el arrebol? ¿Qué? ¿A dónde me llevo si vive un Albert y nosotros? Claro, no, no. Por favor, expliquemos bien. Ay, arrebol, arrebol, todo junto con B larga.
1: Exacto, ¿sí? Exacto. Arrebol, qué buena palabra. Bueno, muy bien.
2: Bueno, creo que una palabra que aprendí con el tiempo, pero gracias a una gran canción, marcha, himno,
1: sí,
2: argentino,
1: sí,
2: es Febo Asoma.
1: Ah, sí.
2: Febo, hablando del sol, hablando de esta preciosura que sucede al amanecer.
1: Pero Febo creo, asoma tras su rayo.
2: Es la marcha de San Lorenzo.
1: Es la marcha de San Lorenzo.
2: Marcha de San Lorenzo, sí, sí, ahora me
1: iluminan el histórico
2: convento.
1: Justamente,
2: sí.
1: Tras los muros,
2: claro,
1: sí, sordo ruido.
2: En realidad es el brillante o radiante,
1: claro,
2: que viene del dios griego romano. Dios griego y romano.
1: ¿El dios griego quién?
2: ¿Quién dios es el dios? Febo.
1: Febo. El sol. Hablando
2: no
1: de...
2: necesariamente, sí, al sol se le decía de esta forma, pero no necesariamente era sol igual Febo.
1: Claro,
2: sino
1: claro.
2: Que hay
1: claro,
2: toda una mitología detrás.
1: Ah, mire, esa no la sabía.
2: Y hoy, si lo tenemos que traducir, es el brillante o el radiante.
1: El radiante.
2: Febo.
1: Ay.
2: Radiante asoma. Febo asoma. ¡Qué hermoso!
1: Bueno,
2: qué hermoso.
1: Hoy.
2: La deontología de las palabras.
1: Un martes de cultura aquí en Modo Cuartito.
2: Nada más para heredar. Hay canciones que se deben matizar con buena cultura. Ya vamos con un cuarteto, todo lo mejora como hacemos todos los martes. Pero por lo pronto, canción para dedicar, ¿eh? Me gustó lo de los otros días.
1: Muy bueno, ¿eh?
2: Que nos cuenten a quién se la dedican, ¿eh?
1: A ver.

0: Jorge el Toro Quevedo. No me dejes de amar.
1: Jamás.
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0: Qué corista, por Dios y la Virgen. Sí, ya vamos con novedades.
1: Andrea Teicher, ni que Andrea Teich.
0: No te metas con Landy. Mira que amiga mía.
1: No, es broma. ¿Cómo voy a decir?
0: No te metas con Landy.
1: Semejante burrada.
0: Teicher, siempre del lado Teicher de la vida, ¿eh? Nos están preguntando por las cumbias desacatadas que salieron. Ya las vamos a estar presentando en un ratito. Después de la novedad popular de la semana. Por lo pronto, nosotros los martes, medio que nos ponemos ahí en un mood de decir... ¿Es correcto que hagamos esto, que no hagamos esto? Hay mucha gente que nos manda mensajes. ¡Saca! ¿Qué pones? ¡Saca! ¡Salí!
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1: Esta canción es otra para dedicar, ¿eh? ¡Ojo!
0: Sí, pero no esta versión. Escucha.
1: ¿No? Ah, bueno.

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1: Hay algo que nos gusta hacer, que es escuchar canciones y decir, che, y con el Tunga Tunga, ¿cómo sonaría esto?
0: Ahora, la doble pregunta es, ¿de qué lado te pones? ¿Del original o del cuarteto?